0: Pues llame la voz de José Luis Perales, me llamas. Pero mire cómo pasa el tiempo. 8:1 ahora. 8:1, increíble. Aida Santiago, voy para allá. Que me las pele.
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1: Saluditos a Luis Daniel Muñiz de parte de Luis Daniel Muñiz. Saludos a Luis Méndez, la Mesa Redonda, Añasco y Alfredo Ramos Guinea. A nombre de Luis Daniel Muñiz.

La Cuna Blanca, Rafi Levy, La Selecta, Sammy Marrero, con saludos al gran amigo Luis Daniel Muñiz. Mira cómo pasa el tiempo, 8 con 9, ahora 8 con 9. Alfredo Ríos Morales, 414, Cruces de Aguada, me dijo, búscame Julio Jaramillo, de Hinojos.

Che, pero mira cómo pasa el tiempo, 8:12, Julito Pérez de Lares lo estaba esperando, se le dio trío, vegabajeño de Benito de Jesús, sigamos pecando para las pailas.

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Jesús, sigamos pecando. Saluda a Sonia Valentín y a Nadelia Borinquen arriba. Hace rato me pidió el gran trío. Ni lágrimas, ni flores.

0: Oye, pero mira cómo pasa el tiempo, las 8:17. Ni lágrimas, ni flores. Lili con su gran trío. Vamos a continuar, seguimos. Romántico primero por aquí por Guava. Olga Candelaria, allá en el barrio Atillo, en Añasco. Saludos a Freddy. Saludos a Olga Candelaria.
1: Sin costo adicional.
0: ¿Con qué nos vamos? Pues nos vamos ahora con la siguiente paginita. Paginita musical. Rocío Dúrcal, entre tangos y mariachi, nostalgias.

Óigame Rocío Dúrcal de Cobiani, Cadícamo, Nostalgias. 8:22, Sabi está pegadito de la guava, escuchando el programa. Me dijo, ponme uno de los Condes. Carmen Moreno, escuchando la guava, me dijo, tócame uno de los Condes. Pero cómo no, aquí están los Condes, voces y guitarra. Y que no se me olvide, que no se me olvide, saludos a los distinguidos hermanitos, a Milton Morales, el honorable Milton Morales, a Frank, saludos a Frank, que no se me quede Gilberto, y la familia completa, trío Los Condes, voces y guitarras, lo titulado Desdicha.

Oigan, el trío Los Condes, voces y guitarra, lo titulado Desdicha. Pero mira cómo pasa el tiempo. 8:26, qué rapidito. Ay, da Santiago, salvo ahorita.

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Don Hightower, el vals de las mariposas. 8:33, Inocencio González, esperando a José Antonio Salamán, ya lo conseguí. Adiós, adiós.

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Oye, pero como pasa el tiempo, 8:36, Tingo Villa, saludos a Tingo Villa y saludos a Carmen Mangual del pueblo de Moca, conectaditos con la guava, gracias, muy pero que muy agradecido. Trío Los Panchos con Avilés de Carlos Arturo Briz, grabado en el 1957. Daño.

Llame grabado en el 1957 por Los Panchos con Avilés de Carlos Arturo Brisdaño. Y ahora Inocencio, ya lo conseguí. Nos vamos con Nito Méndez. Nito Méndez, el mocano ya fallecido por culpa de tu amor. Un valsecito.

Saluda Alfredo Ríos Morales, 414 Cruces de Aguada. Inocencio González, que está lo más contento. Los tres haces, Wanneri, Héctor González. Marco Antonio Muñiz, el Lujo de México, todavía está vivo Marco Antonio. De Víctor M. Mato, estoy perdido.

14 para las 9, gracias Omar Rosado en la Florida, escuchando el programa Romántico Primero, Alfonso Vélez Iturrino. A continuación viene para cantar de José A. Ortiz, del 1990, Del Árbol, La Última Hoja.

Alonso Vélez acaba de cantar Del Árbol, La Última Hoja. 8:51 Los Panchos, pero con Johnny Albino, de José Vaca Flores, esclavo y ama.

Óyeme, trío Los Panchos, Alfredo Gil, Chucho Navarro, Johnny Albino, José Vaca Flores, lo escribió Esclavo y Amo. Yo soy Jocelyn Grafals y es hora de la despedida. Mañana, contando con Papá Dios a la hora de costumbre, 6 de la tarde, romántico primero. Gracias por su atención. Reciban abundantes bendiciones.

0: Son las 10:16.
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0: Son las 11:15.
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0: es la 1:15.
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0: son las 2:17.
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0: Son las 4:18.
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1: Carlos Rivera Justiniano, notificándole que cuatro empleados no continuarían destacados y que la decisión respondía a una determinación de la fortaleza. O sea, un gobierno donde la gente se queja que no se resuelven sus problemas, tiene al secretario auxiliar de la gobernación, licenciado Carlos Rivera Justiniano, perdiendo el tiempo, decidiendo junto con Francisco Domenech ¿quién puede ir a trabajar a la oficina de un legislador PNP y quién no? Inaudito. Dice Héctor Joaquín, nosotros bajamos voluntariamente a dos destaques por senador para no abusar del mecanismo. Sin embargo, el que yo había solicitado y que era indispensable para el

0: funcionamiento de una oficina no fue autorizado. Y dice que recordó, obviamente, dice, yo reconozco que es una decisión de la gobernadora. Honestamente, yo no sé dónde sacan que los destaques es una decisión del gobernador. Los destaques debe ser una decisión entre los dos jefes de agencia. Otra cosa es que la fortaleza de una directriz que se acabaron los destaques para todo el mundo. Pues mira, ya tenemos una escasez de empleados en la rama ejecutiva y no vamos a darle destaque a la rama legislativa, punto. Pero no. Dice la nota de noticias, el legislador fue más allá al asegurar que quienes han disentido públicamente de algunas decisiones del Ejecutivo son los primeros afectados. Los disidentes somos los primeros en la línea de fuego. Cuando levantamos banderas sobre asuntos que entendemos están mal, se nos castiga. A preguntas sobre su mensaje a la gobernadora, hizo un llamado a fortalecer la comunicación entre el Ejecutivo y el Senado y a respetar el rol fiscalizador de la Asamblea Legislativa. Y volvemos al tema recurrente. ¿De verdad la fortaleza cree que adelanta algo generando esta controversia? ¿De verdad la fortaleza cree que con castigar a la senadora Barlucea y a Héctor Joaquín, el país los va a percibir como que son un gobierno eficiente, efectivo, limpio, transparente? ¿O será todo lo contrario? La percepción es que estamos ante un gobierno de los estilos más dictatoriales, que si tú eres de los míos, no importa lo que tú hagas, yo te voy a conseguir el destaque que tú quieres para que estés tranquilito. Pero si eres de los que te has enfrentado a mí, me has fiscalizado, yo te voy a castigar, aunque son todos del PNP. Todos son del PNP. Pero, y es lo que quiero destacar, lo que yo estoy en shock es que tú tengas a la oficina del secretario de la gobernación y ahí con nombre y apellido a un secretario auxiliar, que tú tengas operación en la fortaleza perdiendo el tiempo en esta estupidez. Por eso es que tenemos un gobierno disfuncional. Porque las prioridades no están en atender las necesidades de la gente, en resolver los problemas del país. Las prioridades están en usar el poder para premiar a los míos y castigar a los que no son de los míos. 4:57, regreso con más luego de la pausa.
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13: En la cumbre de la OTAN, ayer en Ankara, Trump habló de Irán, de Europa y de España, y se tomaron algunas decisiones. ¿Qué fue lo más notable?
14: Crece la tensión en Colombia. Gustavo Petro no reconoce el triunfo de Abelardo de la Espriella y este canceló el empalme. ¿Qué es lo que pasa?
15: En México, la detención del exdirector de Pemex, Víctor Rodríguez, por haber golpeado a su esposa, causa revuelo. ¿Cuáles son las claves del caso?
13: Hola, bienvenidos a Y Esto No Es Todo, el podcast del Georgetown Americas Institute de la Universidad de Georgetown en Washington, D.C. Soy Juan Carlos Iragorri, desde Madrid.
14: Soy Paz Rodríguez Niel, desde Buenos Aires.
16: Y yo soy Jorge Espinosa, y estoy en Bogotá.
13: Es jueves 9 de julio, y esto es todo lo que usted debería saber hoy.
14: El mundo puso ayer sus ojos en Ankara, la capital de Turquía, donde una treintena de jefes de Estado y de gobierno, entre ellos el presidente de Estados Unidos, Donald Trump, participaron en la cumbre de la Organización del Tratado del Atlántico Norte, la OTAN.
15: Trump, que ha tenido una relación agridulce con sus socios de la Alianza de Defensa creada tras la Segunda Guerra Mundial, dijo varias cosas. Una de ellas, de enorme gravedad, es que para él el cese al fuego con Irán no existe ya, pues los iraníes son escoria, gente enferma, viciosa, violenta.
17: To me, I think it's over. I don't want to deal with them anymore. They're scum. You know what scum is? They're scum. They're sick people. They're led by sick people. And they're vicious, violent people.
13: No solo eso, el presidente, que se ha quejado reiteradamente por el poco dinero que, según él, los demás países aportan a la OTAN, volvió a arremeter contra España. Dijo que es una causa perdida, un socio terrible que no paga. Cortemos todo el comercio con España, por favor, añadió.
17: Spain is a wasted cause. We don't want to do any trade business with Spain anymore, by the way. I'd like you to cut it off. Spain is a terrible partner in NATO. They don't participate, they don't pay. I don't want anything to do with Spain. Cut off all trade with Spain, please.
14: Poco después de todo eso, sin embargo, y de un gran encuentro de los líderes al que estuvo invitado el presidente de Ucrania, Volodymyr Zelensky, el secretario general de la OTAN, Mark Rutte, dijo que la alianza está más fuerte y más unida que nunca.
18: This summit has shown that the alliance is stronger than ever. An alliance that is united and ready to defend every inch of our territory. Here in Ankara, allies reaffirmed their ironclad commitment to the collective defense under Article 5.
15: Rutte añadió que la alianza está lista a defender cada pulgada de su territorio y que, en Ankara, los socios reafirmaron el compromiso de defensa colectiva del artículo 5 de la Carta de la OTAN, el que establece que la agresión contra un Estado miembro se considera contra todos.
13: Pero, ¿qué puede haber sido lo más notable de la cumbre de la OTAN que acaba de concluir en Ankara, la capital de Turquía? Llamamos ayer a Washington, D.C. a nuestra compañera, la periodista y analista política Dori Toribio.
19: Juan Carlos, esta cumbre de la OTAN en Turquía concluyó sin grandes novedades respecto a la alianza, lo que en este caso es bueno, porque existía el interrogante de si el presidente de Estados Unidos iba a anunciar algún tipo de ruptura con la alianza o de recorte en la presencia militar estadounidense.

Airlines en Europa. Y aunque llegó a Ankara reiterando su fuerte decepción con los aliados, retomando sus amenazas de tomar Groenlandia y repitiendo los ataques que ha lanzado durante semanas contra los países de la OTAN, especialmente España, por desencuentros sobre su guerra en Irán y sobre el aporte financiero en la alianza, pero Trump se calmó tras la reunión, hablando incluso de un encuentro con mucho amor y unidad, al menos hasta la hora de grabar este podcast. Así que esta sería la primera conclusión. Las tensiones con Trump no desaparecen, pero se difuminan por el momento, pendientes de si el líder estadounidense concretará alguna de esas amenazas territoriales o comerciales contra los aliados. Algo que también puede depender de qué pase ahora con la guerra en Irán, con los crecientes cruces de ataques militares y verbales entre Washington y Teherán en los últimos días. La segunda conclusión, y esta sí es muy concreta, es que en este marco de la cumbre de la OTAN, el presidente Trump anunció una ayuda importante a Ucrania en el conflicto con Rusia. Durante su reunión con el presidente ucraniano, Volodymyr Zelensky, Trump dijo que Washington otorgará una licencia para que los sistemas de defensa aérea Patriot puedan fabricarse en Ucrania y aseguró que Estados Unidos les enseñará a fabricarlos. Este es un giro importante, algo que Kiev había pedido numerosas veces desde mayo y que ahora Trump concede. No es una ayuda inmediata porque ese proceso llevará tiempo y porque no entregará los Patriot, ya que Trump dijo que Estados Unidos los necesita posiblemente debido a los últimos meses de conflicto con Irán, pero sí permitirá su fabricación en el extranjero con licencias que hasta ahora solo tenían muy pocos países, como Alemania o Japón. Y ese es un cambio notable en el campo de batalla. Es además, obviamente, también una mejora en la relación de Trump con Zelensky unos 16 meses después de aquella explosiva reunión en el despacho oval de la Casa Blanca. Pero igual que ocurre con las amenazas, ahora habrá que ver si todas estas palabras del presidente Trump, que incluso se mostró abierto ayer a permitir la venta de aviones de combate F-35 a Turquía tras años de sanciones en otro giro complejo, habrá que ver si esas palabras se formalizan en acciones.

0: Colombia vive días de alta tensión. Desde el 21 de junio, cuando tuvo lugar la segunda vuelta de las elecciones, los pronunciamientos y las acciones del presidente saliente, el izquierdista Gustavo Petro, y del presidente electo, el derechista Abelardo de la Espriella, han ido subiendo de temperatura.
1: Otro que ha participado en este toma y dame ha sido el candidato perdedor, el senador Iván Cepeda, un hombre muy próximo a Gustavo Petro. La polarización es lógica entre todos ellos. Esta vez los colombianos votaron contra Petro, sus políticas y sus representantes.
0: Jorge, ¿cómo se puede entender todo esto? ¿Qué es lo que está pasando ahora mismo en la política colombiana?
2: Dos semanas después de las elecciones presidenciales, en Colombia seguimos como en un tono de campaña política. Y es que el presidente Gustavo Petro insiste, sin presentar pruebas, en denunciar un supuesto fraude electoral que involucra a una empresa que lleva mucho tiempo dando apoyo al conteo de las actas, Thomas Gray & Sons. También insiste Petro en que hubo una supuesta alteración de los algoritmos que, según él, eligieron como presidente por poco menos de 260 mil votos a Abelardo de la Espriella. Para rematar, Petro ha dicho que no reconoce el triunfo de la Espriella, algo muy inusual en este país, y que el verdadero presidente es su copartidario Iván Cepeda. Por esa razón, en las últimas horas, Abelardo de la Espriella decidió suspender el empalme, es decir, las reuniones entre delegados del gobierno que entra y del gobierno que sale, algo que constituye una importante tradición política colombiana.
3: Ustedes saben que se acabó el empalme. Yo no podía permitir que el empalme siguiera adelante con un gobierno que no reconoce el triunfo claro de este proyecto político y ciudadano en las urnas. No lo iba a permitir bajo ninguna circunstancia.
2: Pero hay otra cosa que anticipa más días turbulentos, y es que Petro también ha convocado movilizaciones para el 20 de julio, día de la independencia de Colombia, y en el que anualmente se instala el nuevo periodo de sesiones del Congreso. Paralelamente, de la Espriella ha dicho que el actual gobierno ha sido el más corrupto de la historia

0: y que además intenta dar un golpe de Estado. Y por eso ha pedido públicamente a las Fuerzas Armadas defender la Constitución y no acatar eventuales órdenes de Petro que, según él, pueden poner en riesgo la democracia. Ahora, la buena noticia es que a pesar de la escalada verbal, Petro ya confirmó que entregará el poder el próximo 7 de agosto, como establece la Constitución. Y mientras tanto, De la Espriella sigue armando su gabinete ministerial y preparándose para la posesión en menos de un mes, que no será, como siempre, en la Plaza de Bolívar, aquí en Bogotá, sino en una guarnición militar.
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2: Un caso de violencia contra las mujeres en el que está involucrado un ex alto funcionario del Estado causa ahora mismo un impacto profundo en México. El caso salió a la luz pública a mediados de marzo en un video grabado por una cámara de seguridad en el interior de una casa.
0: El video, de 5 largos minutos, muestra a un hombre mayor, canoso y sin camisa, que empuja y golpea repetidamente a una mujer en el salón de la vivienda. El hombre es Víctor Rodríguez, exdirector de Petróleos Mexicanos, Pemex, y la mujer es María Felicia Jiménez, su esposa.
3: El martes por la tarde, tras una denuncia reciente de violencia familiar interpuesta por Jiménez, Rodríguez fue detenido. Si llega a ser condenado, podría enfrentar penas de entre 3 y 7 años de prisión. Ayer, preguntada por el asunto, la presidenta Claudia Sheinbaum habló.
4: Y que se aplique la ley, todo el peso de la ley. Nosotros no vamos a proteger a nadie frente a un acto como estos. Entonces, tiene que entrar la Fiscalía de Morelos, porque fue en el estado de Morelos. Entonces, es un delito estatal y tiene que aplicarse la ley, porque no puede haber violencia contra las mujeres.
2: Rodríguez, de 64 años, fue nombrado por Sheinbaum en Pemex, la empresa pública más importante de México, pero dejó el cargo a mediados de mayo en medio de críticas y todo indicaba que el gobierno lo iba a designar en el Instituto Nacional de Electricidad y Energías Limpias.
0: Ahora, detenido a sus 64 años por las agresiones contra su esposa, con quien se casó en 2019 y quien publicó el video, Rodríguez se encuentra recluido en el penal de Atlacholoaya. Un factor que podría agravar su caso es que algunas golpizas se produjeron delante del hijo que tienen en común.
3: La aprehensión de Rodríguez se produjo con una inusitada rapidez. ¿Se debe eso al buen funcionamiento de la justicia o a que el implicado era un personaje conocido? Hablamos ayer con la politóloga Carolina Gilas, profesora de la Universidad Nacional Autónoma de México, la UNAM.
5: Juan Carlos, creo que este caso es todo esto a la vez. O sea, si es justicia, sí y no. O sea, es justicia porque hay una denuncia y hay una reacción de las autoridades ante esa denuncia. Hay una orden de aprehensión, una imputación, un arresto, todo lo que tendría que pasar en el caso de violencia familiar ejercida de una manera tan brutal además. Sin embargo, al mismo tiempo no es justicia porque no es así como opera el sistema para la mayoría de las mujeres en México. No es porque no haya legislación adecuada, sino más bien porque la operación falta, ¿no? Normalmente las carpetas, bueno, se abren pero se estancan, las medidas de protección no se ejecutan o no funcionan. Hay pues desconfianza con frecuencia hacia las mujeres que denuncian o presiones para que dejen de hacerlo. Ya hemos visto muchos casos en los cuales esto no funciona. Entonces, aquí la justicia respondió y respondió en tiempo récord y eso pues obedece, por supuesto, al peso público de este caso. Hay un video, hay un hombre reconocido, reconocible, con cobertura nacional, con un cargo importante en el gobierno, que además, a pesar de su renuncia, iba a seguir en otro cargo en el gobierno de la presidenta Sheinbaum. Entonces, eso es cuando esa visibilidad y cuando, digamos, cierta anuencia política para perseguir, es cuando el sistema de repente empieza a resultar efectivo. Aunque, bueno, por supuesto, hay que esperar y ver el desenlace de este caso. También creo que lo que es muy notorio es cómo la atención pública

0: pública se está colocando hacia la pregunta de qué es lo que supo o no supo la presidenta, qué tan cercana o no ha sido con la con el victimario en este caso. Parece que obviamente son preguntas relevantes, pero también son cuestionamientos pues políticos bastante complejos de contestar, y me parece que lo más importante es que, en efecto, a pesar de esa relación y cercanía, la justicia se haga en este caso, y ojalá también lleguen los tiempos en donde se esté haciendo para todos los casos.
1: Y estas son otras cosas que usted también debería saber hoy.
2: En Colombia, el presidente electo Abelardo de la Espriella anunció ayer a quien será su ministro de Exteriores. Se trata de Omar Bula Escobar, un hombre con larga trayectoria en las Naciones Unidas, autor de varios libros y cristiano pro-occidental. Como se describe, admira al presidente de Estados Unidos, Donald Trump, y le atribuye al multimillonario George Soros muchos de los males del mundo, según medios como The New York Times y Politico.
3: En Francia, la líder del partido de ultraderecha Reagrupamiento Nacional, Marine Le Pen, dio ayer los primeros pasos hacia su campaña presidencial. Publicó un afiche con el azul de la bandera gala, en el que aparece ella de blanco, los brazos extendidos bajo esta leyenda: Pour la France, la Renaissance. Para Francia, el renacimiento. Según algunos medios, como el Financial Times, Le Pen posa como si fuera Jesucristo. La dirigente puede hacer ahora campaña gracias a un fallo judicial del martes.
2: Hoy empiezan los cuartos de final del Mundial de Fútbol. El primer partido será entre Francia y Marruecos, que se juega a las 4 de la tarde, hora local, en Boston. Mañana será el España-Bélgica en Los Ángeles, a las 12 del mediodía de esa ciudad. Y el sábado tendrán lugar dos choques: Inglaterra-Noruega en Miami a las 5 de la tarde del horario local, y Argentina-Suiza a las 8 en Kansas City. Para el martes y el miércoles de la próxima semana están programadas las semifinales.
1: Y aquí termina Y Esto No Es Todo, donde siempre habrá más. En la producción estuvo Willy Rodríguez, en la edición John F. Burnett.
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1: Gracias por oírnos. Chao. Hasta la próxima.
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5: Complicado el panorama con el servicio del agua potable en la isla. Autoridad de acueductos y alcantarillados depende de la lluvia para activar interrupciones o no. Centros de cuidado prolongado piden al gobierno un plan estratégico para el llenado de cisternas ante la advertencia de un racionamiento. Retorna la incertidumbre tras el fin del llamado acuerdo entre Estados Unidos e Irán. Ex líder de los detallistas de gasolina asegura ya puede verse un alza moderada en el costo del combustible y la gasolina regular pudiera pasar del dólar otra vez. Políticos de todos los partidos coinciden en que problemática con los destaques en la legislatura se debe repensar y legislar. Gobierno atiende sobre 5.000 peticiones de menores entre 14 y 17 años para poder trabajar en verano. Ante la oficina de la Procuradora de las Mujeres, una querella contra el secretario de corrección por parte de una empleada. DACO y Recursos Naturales anuncia operativo en redes sociales para identificar venta ilegal de animales exóticos. Espectáculo de Bad Bunny en el Super Bowl recibe 9 nominaciones a los premios Emmy. 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La hora en Pegados de la Mañana 5:24. Buenos días. Estas son las noticias más importantes para hoy, jueves 9 de julio. El presidente de la Autoridad de Acueductos y Alcantarillados, Luis González, informó que el martes culminaron las reparaciones en la represa Carraízo y destacó que el miércoles ponderaban culminar la reparación de un salidero en la planta Sergio Cuevas, que resultó ser una tarea compleja. Dichos trabajos impactaron a alrededor de 180.000 abonados.
6: Pues, en efecto, como mencionas, anoche pudimos reportar que

0: que eran las tareas de reemplazo de válvulas y reparaciones en lo que era el área de la represa de Carraízo fueron culminados. También culminamos trabajos también de instalación de válvulas en la red de distribución, que también nos van a ayudar a poder manejar mejor los abastos de agua. Lo único que nos queda pendiente de todas las tareas que nos habíamos propuesto realizar durante la parada programada del día de ayer es la reparación de este salidero en la línea de 48 pulgadas de salida de la planta, debido a la complejidad que hemos estado afrontando en esa área. Un espacio confinado requiere trabajo bastante complejo. Durante la noche tuvimos personal trabajando de manera continua para poder adelantar los mismos, y lo que se espera es que durante horas hayamos concluido con los mismos y que comencemos la operación de la planta, y con esta operación pues comencemos poco a poco, de manera paulatina, a recuperar lo que es el servicio de agua potable para toda el área de servicio de Sergio Cuevas.
1: Radio Isa, pegados en la mañana a la hora 5:26, el presidente de la Autoridad de Acueductos y Alcantarillados, Luis González, agregó que problemas de la planta Sergio Cuevas es lo que mantiene con intermitencias y falta de servicio de agua potable a la zona de Piñones, en Loíza.
0: Pues, en efecto, como mencionas, anoche pudimos reportar que lo que eran las tareas de reemplazo de válvulas y reparaciones en los... Como hemos indicado en otras ocasiones, el área metropolitana es un área que trabaja con interconexiones. El superacueducto como planta única no podría suplir el área de servicio completa de la zona metropolitana, sino que se combina con las plantas que tenemos en la zona metropolitana, en este caso con el sistema de Sergio Cuevas. Al tener la planta de Sergio Cuevas, que es lo que tenemos en estas últimas días, pues obviamente provoca que esa unión de esfuerzos entre la planta de el superacueducto y Sergio Cuevas no se ve, y a sus efectos esas zonas de mezcla que permiten mayor caudal y mayor presión para que lleguen a puntos lejanos como el área de Piñones no se ve. Así que lo que tenemos es básicamente mucho caudal de agua proveniente del superacueducto, pero a presiones bajas que no permiten que puedan fluir por las tuberías y llegar hasta el área de Piñones.
1: Radio Isa, pegados en la mañana a la hora 5:27, el presidente de la Autoridad de Acueductos y Alcantarillados, Luis González Delgado, destacó que esas reparaciones en la planta de Sergio Cuevas son el primer paso para estabilizar el servicio de agua potable en el área metropolitana, sobre todo en las comunidades en Isla Verde y Piñones. Lo volvemos a escuchar aquí en Radio Isla.
0: Las reparaciones de lo de Sergio Cuevas comenzó durante el día de ayer. Ciertamente llevamos días operando con cierta intermitencia debido a estas deficiencias que tenemos en el sistema, trabajos que no se habían realizado anteriormente y que abundan y que abonan a que esta clientela, particularmente lo que es Isla Verde y el área de Loíza, pues no tengan el servicio de agua a presiones adecuadas o de manera continua.
2: ¿Usted anticipa que esa situación en Isla Verde y Piñones pueda estabilizarse cuándo?
0: Bueno, los trabajos de Sergio Cuevas son el primer paso para incrementar lo que es el abasto de agua producida para la zona metropolitana. Ya con eso podemos comenzar a hablar de estabilidad en el sistema de servicio de esta zona, porque pues una vez tengamos establecida claramente y trabajando de manera adecuada lo que es la zona de mezcla entre Carraízo y lo que es este superacueducto, vamos a tener un mejor servicio.
1: Radio Isa, pegados en la mañana a la hora 5:29, el presidente de la Autoridad de Acueductos y Alcantarillados, Luis González Delgado, confirmó que costó sobre $1,000,000 la contratación de camiones cisterna para suplir agua a las comunidades afectadas. Lo escuchamos en Radio Isla 1320.
0: Nosotros tenemos el número, ¿verdad? Todo el tiempo lo llevamos a nivel de caja para poder ver cómo vamos utilizando estos fondos para poder suplir el servicio de agua mediante estas medidas de mitigación.
2: ¿Cuánto es hoy? ¿Cuánto es el número hoy?
0: Pues mira, ahora mismo el número no tengo en la mente, excede el $1,000,000.

0: bajo estas condiciones por la sequía. Lo escuchamos en Radio Isla 1320.
1: Mira, siempre eso es indeterminado porque dependemos de cosas que de los cuales no tenemos el control. Dependemos mucho del clima. Obviamente mantenemos el monitoreo para tratar de proyectar en términos de tiempo los efectos que pueden tener la falta de lluvia en nuestras instalaciones, pero ciertamente estamos más en las manos de lo que ocurre con la naturaleza. Esto es una continua lucha con la naturaleza y pues a esos efectos pues dependemos de los efectos que en este caso el clima tenga para poder mantener nuestra operación.
2: Pero sí lo anunciarían con tiempo, ¿cierto? La gobernadora ha dicho que no puede ser con un día de anticipación, sino con dos.
1: Correcto, y lo que hemos estado haciendo durante estas últimas semanas, junto con el Servicio Nacional de Meteorología, nuestra gobernadora y otras agencias del gobierno, es estar anunciando que tenemos una situación de sequía en Puerto Rico, que esta sequía puede afectar los abastos de agua y está afectando los abastos de agua actualmente en la isla, y que podrían implementarse planes de interrupciones programadas en instalaciones que se vean bien afectadas por este proceso de sequía.
0: Radio Isla Pegaus de la mañana a la hora 5:31, la alcaldesa de Loíza, Julia Nazario, informó que el miércoles la zona de Piñones cumplió 17 días sin agua, lo que ha hecho que se movilicen a repartir agua por todas las comunidades tras una serie de vaivenes y problemas con el sistema. Esto fue lo que dijo la alcaldesa loiseña.
3: Todavía Piñones hoy cumple 17 días sin agua. Hemos estado en un trabajo titánico supliendo agua, no únicamente a los residentes, sino también ayudando a los comerciantes. Porque si recordamos, Piñones tuvo 23 días sin agua cuando lo supertuvo. Recibió agua 4 días. Y llevamos ya estos 17 días sin agua, que no entendemos, como que no hay una explicación clara. Lo único que se me dice es que como Isla Verde tiene pocas presiones, y yo soy la última Piñones Torrecilla Baja, ¿verdad? Porque son 4 sectores, está en lo último del tubo, pues no le llega el agua.
0: Radio Isla Pegaus de la mañana a la hora 5:33, la alcaldesa de Loíza, Julia Nazario, explicó que los problemas en la zona de Isla Verde redundan en sus comunidades, pero aún no tiene claro por qué Piñones y otras partes de su pueblo no tienen agua al momento.
3: Yo lo tengo claro. Como le dije, únicamente me han dicho que es una cuestión de presiones, que se quede el agua en Isla Verde y no me llega a Piñones.
2: ¿Y el plan de acción para corregir esa situación de falta de presión se lo han mostrado?
3: No. Y nos hemos reunido en varias ocasiones. Pasa que como hay tantas situaciones ocurriendo con acueductos, y con mucho respeto, ¿verdad?, se diluyen los temas. En estos días el tema fue el accionamiento entre Canóvanas y Río Grande. Anteriormente fue el accionamiento entre Loíza y Canóvanas, que y entonces se va perdiendo y diluyendo los temas con relación al agua, porque creo que hay una crisis en Puerto Rico con relación al agua. Tiene que haber una crisis, cientos de personas, miles de personas sin agua hoy. Un gasto exagerado en pagar camiones de agua que muchas veces no es ninguna agua potable.
0: Radio Isla Pegaus de la mañana a la hora 5:34, la alcaldesa de Loíza, Julia Nazario, agregó que la ciudadanía está cansada y desesperada ante la situación que supone semanas sin el servicio, y agradeció a alcaldes como Ramón Luis Rivera y a la propia Autoridad de Acueductos y Alcantarillados por el suministro de agua. La escuchamos en Radio Isla.
3: Desesperada, pero acuérdate que vienen de estar 23 días sin agua. Solo tuvieron 23 días sin agua cuando lo supertuvo. 4 días con agua y el resto del tiempo han estado sin agua. Así que la gente está desesperada, cansada.

0: enojada y se le notan los rostros, ¿verdad? Así que hoy voy a recibir unos 6 camiones del municipio de Bayamón. El alcalde me llamó anoche. Viene también un camión con agua embotellada para mañana repartir. Así que en el caso de Loíza hemos recibido mucha ayuda de los alcaldes de ambos partidos. Así que mi gratitud a esos alcaldes que han mirado con compasión, ¿verdad?, esta larga lucha que tienen nuestros amigos de Torrecilla Baja, Piñones, La Torre, El Indio, El Terraplén.
1: Radio Isa Pegados en la mañana, a la hora 5:36, el presidente de la Federación de Centros de Cuidado Prolongado, Jonathan Morales, hizo un llamado al gobierno para que colabore con los hogares de cuido para así lograr que se llenen las cisternas en estas entidades, proceso que implica para ellos un alto costo. Esto fue lo que dijo aquí en entrevista en Radio Isla 1320.
2: Dejando eso a un lado, ¿verdad? Quiero decir que sí estamos preparados con las cisternas, ¿verdad? Y con todo lo que se quiere. Pero, ¿qué pasa después de ahí, de esa preparación? Podemos tener los equipos, pero si no tenemos la ayuda del gobierno, por decir en cierto modo, ¿verdad?, esa coordinación de cómo se nos van a llenar las cisternas o cuál va a ser el plan a seguir con nosotros, pues de nada vale que tengamos los techos llenos con eso allí decorando. Tan reciente como el pasado lunes recibimos un comunicado del área de licenciamiento del Departamento de la Familia, orientando lo que decía el reglamento en base a lo que tenemos que tener, que yo lo veo más como una amenaza que una orientación.
3: ¿Qué le dijeron?
2: Pues decía que el reglamento, pues teníamos que tener la cisterna, los contratos con las personas que iban a llenar la cisterna. Usted no sabe lo oneroso que puede ser llenar la cisterna, ¿verdad?, con esos contratos ante una emergencia, que es lo que se está pronosticando.
1: ¿Cuánto? Hoy se ha pegado de la mañana a la hora 5:37. El presidente de la Federación de Centros de Cuido Prolongado, Jonathan Morales, también pidió que se apruebe una legislación que declare a los hogares como un servicio esencial, lo que les permitiría estar en primera línea a la hora de coordinar la repartición de agua potable.
2: Otra cosa que nosotros pues hemos hecho hincapié es que hay un proyecto en la Cámara que nos quiere catalogar como un servicio esencial. Este año volvimos a insistir en eso. Si nosotros, ese proyecto se hubiera pasado ya al Senado y la gobernadora hubiera dado firma, pues hoy yo no tuviera que estar aquí pidiendo o suplicando, ¿verdad?, que se nos considerara a nosotros en esa parte de la coordinación del agua, porque automáticamente ser un servicio esencial pues obliga al Estado a ponernos en esa primera línea.
1: Radio Isa Pegaos de la mañana a la hora 5:38, el presidente de la Federación de Centros de Cuido Prolongado, Jonathan Morales, informó que aún no se ha reunido con la secretaria del Departamento de la Familia, Susan Roy Fuertes, para discutir el particular. Lo escuchamos nuevamente en Radio Isla 1320.
2: Los hoteles básicamente se llevan todo el acarreo que conlleva, ¿verdad? Nosotros podemos tener los contratos, pero vuelvo y hago hincapié, si no somos catalogados en servicio esencial, en el momento en que se va a distribuir el agua, van a pasar otras áreas primero antes que nosotros en esa parte. Así que por eso es nuestro llamado, a que tiene que coordinarse. Tenemos que sentarnos en la mesa y trabajar el plan A, el plan B, el plan C. En el pasado lo hemos hecho, ha funcionado. No veo por qué en este momento pues no se puede hacer, pero no puede ser enviando cartas y recordando cuáles son los roles de la industria cuando estamos trabajando una emergencia, ¿verdad?, que tiene que ser el Estado quien nos ayuda a nosotros a poder sobrellevar esta carga.
3: ¿Se han reunido ya con la secretaria del Departamento de la Familia, Susan Roy, para atender esta situación? ¿De qué forma ha sido la respuesta? Si alguna.
2: No, la última reunión presencial que yo tuve con la secretaria fue en septiembre del año pasado. Sí tuve una conversación telefónica con ella hace como un mes cuando sucedió lo del tubo, ¿verdad?, que se puso a la disposición, pero en este momento con lo que se está planteando, pues no, yo creo que estamos a tiempo de sentarnos y de coordinar un plan estratégico para cuando ocurra haberle este racionamiento en los diferentes municipios que se prevé que va a haber, ¿verdad? Y la gobernadora fue bien clara ayer, dijo que esto le va a tocar a todo Puerto Rico porque todos los envases embalses están siendo afectados.
1: Radio Isa Pegaos de la mañana a la hora 5:40. La vicepresidenta del Senado y senadora por el Distrito de Carolina, Marisita Jiménez, informó que se trabaja para posponer el racionamiento al menos en el municipio de Canóvanas. Esto fue lo que esta le dijo a Luis Penchi aquí en Radio Isla 1320.
4: Senadora Marisita.

0: tenemos un chat en todos los municipios, y estoy viendo ahora mismo, mientras hablaba contigo, estoy viendo, ¿verdad?, que el municipio de Canóvana aparentemente están trabajando para posponerlo la tarde de hoy o mañana. Pero desde el Día de los Padres yo puedo dejar, ¿verdad? He dicho que Luis González ha dicho que los abastecimientos de agua estaban bajitos, y que tú sabes que es mucho más días de ahora de racionamiento, ¿verdad? Es la razón ahora, pero ya Canóvanas y Loíza y una parte de Carolina han venido sufriendo, ¿verdad?, la situación del agua. Así que yo creo que el área de Piñones, según me dijo la alcaldesa de Loíza en el día de ayer, lleva 16 días. La gobernadora, ¿verdad?, declaró estado de emergencia. Eso pues nos da un alivio, porque esto quiere decir, ¿verdad?, que las compras pueden ser más rápido y que el agua debe ser prioridad para todos estos pueblos. Pero es una situación complicada, y especialmente, como dice la alcaldesa de Canóvana, en una época como esta.
1: Radio Isa Pegaose, la mañana a la hora 5:41. Además, Marisita Jiménez dijo que en definitiva la autoridad de acueductos y alcantarillados le ha ganado en ineficiencia a Luma Energy ante las deficiencias del servicio de agua potable. La escuchamos nuevamente en Radio Isla 1320.
0: Sí, así que, pero Acueducto se las ha llevado todas, ya Luma no ha cogido un descanso.
2: O sea, por lo menos en lo que Acueductos le ganó a Luma en la ineficiencia. Pero eso es mucho decir.
0: No, definitivamente. Estos días yo no puedo decir otra cosa, ¿sabes? Ver a ambas alcaldesas, ahora se une el alcalde de Río Grande, el área de Isla Verde, ¿verdad?, los diferentes administradores, los presidentes de la Junta, llamándonos constantemente de que no tienen agua, que las cisternas, que el costo de las cisternas, cada vez que tienen que comprar un camión, las reservas de las cuentas de los condominios se ven afectadas. Así que es un gasto constante. Los hoteles, ¿verdad?, turismo ha estado dando la mano, el aeropuerto, que necesita una cantidad de galones de agua para operar. Así que es mucha la situación, sin contar el de San Juan. Yo hablo del distrito de Carolina porque es el que me compete a mí.
2: Río Grande también se liberó del racionamiento, por lo menos temporalmente, senadora, o ya empezó el racionamiento.
0: Todavía creo que empieza en el de Río Grande, no sé, pero entiendo que comienzan hoy. Lo que me dijeron de Fortaleza es que van a tratar de desviar agua de otra línea para Loíza. Así que estamos en esa espera de que den las instrucciones finales, porque acuérdate que ellos primero se comunican con los alcaldes y luego entonces nos dejan a saber a nosotros los legisladores, como debe ser, ¿verdad? Porque el alcalde es el primero que está en la línea de fuego.
1: De la mañana a la hora 5:43, la vicepresidenta del Senado, Marisita Jiménez, dijo además desconocer si se le quitará agua al municipio de Río Grande para llevar hasta pueblos en el distrito de Carolina. La escuchamos nuevamente en Radio Isla 1320.
0: Pues no creo que esa sea la razón de ahora, ¿verdad?, que está sucediendo en este momento. La razón es que no solamente hace 30 años atrás, la situación de la sequía ha sido una situación que Puerto Rico ha vivido en diferentes épocas. Yo creo que cada 10 años los embalses presentan esta situación. No estoy justificando la razón, pero esa es la naturaleza. Ayer llovió, así que no sé si fue suficiente y estamos confiando en que la naturaleza nos ayude con eso, pero no tengo conocimiento de que le van a dar agua a los pueblos del área metro de Río Grande.
1: Radio Isa Pegaose, la mañana a la hora 5:44. El expresidente de la Asociación de Energías de Gasolina, Edras Vélez, anticipó un alza moderada en el costo del combustible luego de que el presidente Donald Trump diera por terminado el acuerdo con Irán en la guerra, pero advirtió que el barril de petróleo pudiera alcanzar los $88 si continúan los bombardeos. Lo escuchamos en Radio Isla 1320.
3: La verdad es que el barril se va a encontrar oscilará como eso de $75 a los $80 el barril, pero ha estado, lo vamos a encontrar de aquí a, vamos a decir, el martes, un pronóstico, un leve pronóstico, ¿qué va a estar ocurriendo? Va a fluctuar, entiendo yo, como de los 99 centavos la regular a unos 6, a unos 7. Puede haber una alza moderada, pero si ocurre, sigue ocurriendo, como le digo, estos bombardeos, esto que

0: está ocurriendo allá en el estrecho de Hormuz, pues, y el paso se restringe, pues puede subir el barril, treparse de nuevamente hasta los $88.
1: Eso nos pondría, y, eso nos pondría en, ¿y eso nos pondría en qué precios acá en la gasolina? ¿Cómo se traduce eso?
0: Bueno, si ocurriese eso, ya estaríamos tocando casi los 1.10 nuevamente. Yo entiendo que eso no va a ocurrir. Va a haber una, en estos momentos va a estar lo que está ocurriendo, una alza moderada de alrededor de 3 centavos. Vamos a decir hasta el sábado. Entiendo que es lo que se podemos esperar.
2: Radio Isla Pecausa en la mañana a la hora 5:46. Esdras Vélez insistió en que el alza pudiera ser entre los 99 centavos y el dólar con 6 centavos por el momento.
0: ¿Qué pase de aquí del viernes al lunes? Eso solamente el tiempo nos va a decir. Pero sí, vamos a tener una leve alza, unas fluctuaciones que se va a mantener como de los 99 a los 1.6 en las estaciones de gasolina. Recuerda, los precios le suben a los mayoristas nos pasan el costo, o sea, nos suben ese eso que le sube a ellos.
1: Claro. Y entonces, pues, y eso pasa al consumidor de inmediato.
0: Bueno, pasa al consumidor tan pronto. Por eso es que estas fluctuaciones que van a ocurrir no son de inmediato, porque el mayorista, al día de hoy sí me subió, en comparación de ayer para hoy, subió alrededor de 2 centavos, pero ya se está viendo en el mercado que para mañana puede ser que suba 3 centavos. Todo depende a qué precio ellos, o qué cuánto tengan ellos de inventario y a qué precio nos pasen esa alza. Claro. Eso lo sabremos el día de mañana. Pero por lo menos hasta este momento lo que se ve es que por lo menos 3 centavos van a subir en estos momentos.
1: Gracias por para mí. 3 centavos, no lo
0: en galón, nadie. En galón, alrededor, eso viene siendo, equivale como a 1 centavo o 2 centavos en litro.
2: Radio Isa Pegaos en la mañana a la hora 5:48. El licenciado Aníbal Acevedo Vilá agregó que los destaques deberían legislarse y advirtió que Francisco Domenech debió inhibirse de aprobar el destaque de Norberto Almodóvar cuando este es investigado por favorecer a una empresa por deseo de la fortaleza para que el gobierno firmara un contrato de publicidad. Lo escuchamos en Radio Isla 1320.
3: Que empleados de la rama ejecutiva terminen trabajando por destaque en la rama legislativa, eso debería estar prohibido. Eso debería estar prohibido. Si la Asamblea Legislativa necesita más presupuesto para poder contratar más personas, pues atiéndalo en el proceso presupuestario. Pero en este momento es legal. O sea, aquí nadie está diciendo que las actuaciones son ilegales. Lo que estamos diciendo, bien, lo que estamos viendo es que es una utilización de ese mecanismo, primero centralizado en la fortaleza, como yo nunca antes lo había visto. Y en el caso de Norberto Almodóvar, este punto lo hice ayer en mi programa, lo repito aquí ahora. Yo creo que el Francisco Domenech debió inhibirse. ¿Por qué? Toda la controversia de la investigación criminal sobre Norberto Almodóvar, a lo que apunta es a que Norberto Almodóvar siguió instrucciones de la fortaleza. ¿De quién? De Francisco Domenech, en cuanto al contrato en controversia. O sea, la alegación de... Hay dos empleadas de OCPE que dicen que Francisco Domenech, que Norberto Almodóvar y su ayudante les decían, es que esta es la compañía que quiere la fortaleza. Bueno, pues en teoría, Norberto Almodóvar puede saber cosas sobre Francisco Domenech. Recibía instrucciones de Francisco Domenech. Por ende, es totalmente impropio que Francisco Domenech esté complaciendo a Norberto Almodóvar en un traslado, en un destaque, porque también puede ser que Francisco Domenech le diga, ok, yo te doy el destaque, pero tú ni me vas a mencionar. Yo no estoy diciendo que esa es la realidad, pero para eso es que ocurren las inhibiciones. O sea, cualquier trámite sobre Norberto Almodóvar no debería pasar por la oficina del secretario de la Gobernación.
2: Radio Isa Pegause la mañana a la hora 5:50. El representante del Partido Independentista Puertorriqueño, Denis Márquez, dijo que se debe investigar lo de los destaques en la legislatura, puesto que la mayoría de los destaques son de oficinistas y ayudantes de los legisladores.

0: como decía, esto hay que dividirlo en dos temas. Número uno, el tema de las puñaladas políticas. Esto es parte de la guerra política que hay. No debemos engaño. Eso es parte de ese proceso. Ahora, yo creo que es una oportunidad de reflexionar y de pensar este asunto de los destaques. Yo llevo tiempo pensándolo, los problemas y los conflictos constitucionales que hay aquí con este asunto. Esto todo el mundo lo trabaja de manera muy liviana. Estamos hablando de que el concepto del destaque, que es emana del derecho laboral público, es cuando en las agencias del Poder Ejecutivo hay unas necesidades de servicio y unos asuntos especiales donde tú mueves a personas, por lo menos desde el punto de vista teórico de las funciones. Tú estás moviendo, enviando en destaque. Esto no está resuelto. Esto es para pensarlo y discutirlo. Tú estás enviando gente del Poder Ejecutivo, pagado con fondos públicos del Poder Ejecutivo, hacer funciones al Poder Legislativo, que entre las funciones que tiene el Poder Legislativo es fiscalizar y evaluar las funciones del Poder Ejecutivo, incluyendo las agencias a donde esa persona responde y al jefe de esa persona, porque al fin y al cabo sigue siendo la autoridad nominadora y su jefe.
1: Radio Isa, pegados en la mañana a la hora 5:52, el senador popular José Luis Dalmau dijo que al gobierno de Jennifer González ya no le importa tomar acciones que a todas luces son incorrectas y así autoinfligirse. Lo escuchamos en Radio Isla 1320.
2: El gobierno actual no tiene ese discernimiento que tenemos, que tienes tú o que tengo yo. Y lo vemos en otros asuntos. Cuando se le hicieron los señalamientos a la secretaria de la vivienda, dijeron que era una novela. Y mira dónde terminó. Se le hicieron señalamientos a la secretaria de la familia. Se han hecho señalamientos a otros secretarios. ¿Y dónde terminan? En nada. No, porque no tienen en su mente que eso es inapropiado. Todo lo contrario. Ah, eso es normal, eso se puede hacer.
3: Por eso, bueno, pues, pero es una cosa bien loca, porque...
1: Radio Isa, pegados en la mañana a la hora 5:53, la secretaria del Trabajo, María del Pilar Vélez, dijo que durante el mes de junio se atendieron más de 5.000 personas o permisos de menores de entre 14 y 17 años para poder incluirse en el mundo laboral. La escuchamos en Radio Isla 1320.
4: Crece la contratación, sabemos que tenemos mucho empleo de verano, hemos visto cómo ha cogido un auge los jóvenes. Durante el pasado mes de junio nosotros atendimos más de 5.300 permisos de menores. Y en lo que va de...
3: ¿Para trabajar?
4: Para trabajar.
3: ¡Qué bien!
4: Y esto, cuando hablamos de permisos de menores, estamos hablando de jóvenes desde 14 años a 17. Así que se expidieron más de 5.000 permisos y lo que va de julio, que hoy es 8.
3: Hoy es 8,
4: 8, sí. Ya van 669 permisos de menores. Oh. Así que hemos visto un incremento.
3: ¿Y qué tipos de trabajo incrementan en el verano? O sea, acampamentos de verano, hospedería.
4: Hay de todo. O sea, tenemos... para los jóvenes tienen unas limitaciones en términos de las edades y qué tipo de tareas pueden realizar. Ya. Más también los horarios. Así que tenemos muchas cadenas de tiendas, servicio al cliente, comida rápida, tenemos agencias, tenemos municipios, tenemos patronos privados que están reclutando hijos o familiares de empleados. Tenemos también campamentos o escuelas que estén dando este verano. Así que tenemos una amplia gama de oportunidades que han tenido estos jóvenes durante este verano y hemos visto cómo eso ha incrementado. Nosotros recientemente hicimos una feria de empleo para jóvenes y aquellos fueron más de 1.000 jóvenes.
1: Radio Isa, pegados en la mañana a la hora 5:54. Además, la secretaria del Trabajo, María del Pilar Vélez, reconoció que los patronos pueden elegir las fechas de vacaciones, como por ejemplo el Departamento de Educación, que establece la fecha de vacaciones de sus empleados. La escuchamos.
4: Bueno, nosotros no lo hemos visto así en términos de que haya algún tipo de despido, porque es la manera en que nosotros lo vamos a ver en el departamento cuando se hace un tipo de reclamación, correcto. Pero la realidad es que si el patrono privado, ¿verdad?, tiene la facultad de poder decidir de antemano, antes de reclutar a la persona, mira, nosotros vamos a tener vacaciones en julio y en diciembre. Ya. Eso pasa mucho con las instituciones educativas, aquellos que dan tutorías y demás, pues ellos reclutan, ya eso está establecido. Así que el empleado ya se tiene que acoger, ¿verdad?, a esa fecha. Para

0: Correcto.
1: Sí. ¿Y a qué se expondría, y si ustedes saben en el departamento, un empleado que entregue un certificado médico fatulo?
0: Bueno, se expone a medidas disciplinarias. Obviamente, cada patrono tiene que
1: Cada
0: tener
1: patrono es
0: un manual del empleado donde establece cuáles son, depende de la falta, cuál va a ser la medida correctiva que aplique.
2: Radio Isa, pegados en la mañana a la hora 5:56, la secretaria del Trabajo, María del Pilar Vélez, dijo que a nivel de gobierno se establece un calendario de vacaciones, por lo que los padres suelen elegir el mes de julio de vacaciones para poder completar el cuidado de menores que están de vacaciones durante la época del verano.
0: A nivel de gobierno, nosotros en el departamento obviamente tenemos un plan de vacaciones también que se realiza a principio de año natural, así que todo por lo general, y siendo yo servidora pública, todos los que son madres y tienen hijos pequeños que tienen un cuido, ¿verdad? Un campamento durante el mes de junio, pues ellos planifican sus vacaciones para el mes de julio, así que eso se hace coordinado.
1: O sea que cogen básicamente la vacación en julio y dicen, bueno, pues nada, tengo un mes cubierto, el otro mes lo cojo de vacación. ¿Y está obligado el patrono a ofrecer un acomodo razonable para esos padres?
0: No es una obligación, pero son cosas que se pueden negociar.
1: Claro, el patrono, claro. A la hora de la contratación, usted puede decir, mira, yo puedo, ¿verdad? Yo necesito el mes de julio de vacaciones por tal cosa, y si en la contratación se establece que sí, pues fantástico.
0: Correcto.
1: Si no, pues no.
2: Radio Isa, pegados en la mañana a la hora 5:57, el portavoz de la Organización de Educadores Puertorriqueños en Acción, Domingo Madera, catalogó como difícil el despido de 1.200 conserjes del país y anticipó un caos de cara al inicio de clases al quitarle al menos un conserje menos por escuela. Así lo declaró en Radio Isla 1320.
3: Bueno, esta situación es una situación difícil para todo nuestro sistema educativo, porque si se reducen las plazas de el personal de mantenimiento en los planteles escolares, podemos tener un caos al inicio del curso escolar, porque las escuelas necesitan mantenimiento, sean con muchos estudiantes, sean con pocos estudiantes, siempre se necesita darle ese mantenimiento a las escuelas, y puede hasta surgir un virus, un brote, una enfermedad que pueda surgir por falta de mantenimiento. Yo creo que el departamento, el secretario, debe estar haciendo todas las gestiones posibles para evitar de que vayamos a comenzar el curso escolar con falta de conserjes en los planteles escolares. Se está hablando de alrededor de 1.000 conserjes, tanto de los privados como los que están nombrados normalmente. Y si son 1.000, si el número es 1.000, en Puerto Rico hay 854 escuelas, quiere decir que por lo menos, vamos a tener un conserje menos por cada escuela. Así que la situación un poquito es agravante.
2: Radio Isa, pegados en la mañana a la hora 5:58. El portavoz de la Organización Educadores Puertorriqueños en Acción, Domingo Madera, destacó además que nombrarán plaza de medio tiempo que no darán abasto para mantener los planteles.
3: Exacto, y entonces el otro problema es que aparentemente los que van a nombrar, las plazas que van a nombrar van a ser de 4 horas nada más. Y 4 horas en una escuela, especialmente una escuela grande, es bastante cuesta arriba darle el mantenimiento que necesita ese plantel escolar. Si se reduce a cuatro horas de trabajo, lo normal es que entonces se aumente.
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1: Muy buenos días y gracias por conectarse a Pegados en la Mañana. Soy José Carlos Sánchez Cintrón, periodista de Rayos X de Telemundo. Buenos días a todas esas personas que se están levantando, buen provecho a los que están desayunando y mucho éxito a todos los que nos están escuchando y van camino a su trabajo ya a esta hora. Son las 6 y 1 de la mañana y hoy es jueves, 9 de julio, ¿verdad?
2: Presexy social, decía Julio Rivera Saniel.
1: Ya estamos ahí, se está acabando la semana, José Luis Pérez Renta, gracias por acompañarnos siempre por aquí.
2: Qué bueno que estés de vuelta. Ese humo, la verdad que afectó a mucha gente, ¿sabes?
1: Sí, no, yo...
2: El humo ese del fuego de Carolina, aquellos que se les olvidó que en Carolina... Oye, y sabes tú que pues anteayer cayó un aguacero soberano en el área de Carolina que yo pienso que debe haber ayudado a extinguir el incendio.
1: Sí, yo creo que también ayudó, pero esa noche la pasaron difícil. No solo los bomberos y las personas que vivían alrededor, vi muchas publicaciones de personas que todo este humo estaba como soplando el viento para acá, para el área de San Juan.
2: Correcto.
1: Y se estaba metiendo IPA. Los asmáticos sufrimos un poquito. Uy, en ese sentido. Pero ayer escuché en Telenoticias, este tema de los fuegos forestales continúa. Ayer en Telenoticias estuvo hablando el alcalde de Sabana Grande y hablaba de 5 incendios forestales que se estaban dando en ese momento, anoche mismo. Incluso una de las expresiones que utilizó era que esta era una noche difícil para el municipio porque estamos manejando esos 5 fuegos a la vez. Los estaban ya controlando, pero estamos viendo que ya es algo bastante frecuente. Y importante el llamado a la gente que se hizo ayer desde el alcalde, lo hizo, que tengan prudencia también, que no salgan a quemar nada, cuidado con los plásticos que tiren en la carretera, etcétera. Así que importante recordarle eso a la gente.
2: Oye, y esto antes era típico solamente en el área sur. Cuando tú caías al área de Salinas, comenzaba a ver durante la época de verano rastros de que allí pues hubo fuego. Pero fíjate cómo está de caliente el ambiente, que estamos hablando de fuegos en el área metropolitana.
1: Y que nos afectan. Y acá, bueno, los que estuvieron estos días por acá de San Juan vieron todo ese humo que se metió y estaba bastante, bastante intenso. Si vio las portadas del día de hoy, los periódicos en el día de hoy, el periódico El Vocero publica que Corrección tiene una millón, bueno, Corrección, Hacienda, el gobierno tiene una millonaria deuda con los confinados, y esto debido a las ayudas que llegaron de la pandemia, que supone que los confinados tuvieran acceso a esas ayudas y nunca se las dieron. Y ahora hay este reclamo, deben alrededor de unos 10 millones de dólares
2: a estos
1: confinados. La pregunta, ¿verdad?, siempre viene siendo si este dinero se devolvió, si en efecto se los quedó el gobierno de Puerto Rico, quién los tiene, porque para los efectos publica esta nota del periódico El Vocero que debido a una demanda federal que se vio en los tribunales en otros estados, se supone que estas ayudas le hubiesen llegado a estos confinados, pero en Puerto Rico eso no sucedió y ahora mismo la oficina del procurador del ciudadano aseguró que Hacienda no le ha desembolsado ese pago de unos 10 millones de dólares a estos confinados. Faltan alrededor de unos 5 mil pagos por dar público. El Vocero, y Bad Bunny rompió récord en nominaciones, sí, de los Emmys por esa intervención en el Super Bowl.
2: El Super Bowl, sí.
1: Sigue haciendo historia el Conejo Malo. Tiene muchas nominaciones, rompió récord en eso. Y por otro lado, publica también el periódico El Nuevo Día, golpe a los municipios, millonarios los costos por las crisis del agua. Además de haber dejado a secas a miles de abonados, las constantes fallas en el servicio también han impactado las finanzas de los gobiernos municipales y encarecido las operaciones de los comercios. Y bien sabemos que pues los municipios tienen que moverse a ayudar a la ciudadanía.
2: Así
1: y esto
2: es.
1: Definitivamente, y ahorita vamos a estar hablando precisamente con el alcalde de Cuamo sobre cómo está
2: Juan Carlos García Padilla,
1: cómo está la situación allá en Cuamo con el tema del agua, y esto es un tema obviamente que vamos a preguntarle. Oye, y a las 7 de la mañana el alcalde de San Juan anunció a través de sus redes sociales que va a tener una conferencia de prensa o un video, no sabemos todavía si es un anuncio especial a las 7 de algo en el municipio de San Juan. No dice que va a hacer un anuncio el alcalde de San Juan, así que nosotros vamos a estar pendientes,
2: claro,
1: en la mañana de hoy, porque definitivamente pues estos mensajes últimamente

0: Sí. Son sorpresivos, no sabemos si tiene que ver con el agua, no sé, o con otra cosa que sucede en San Juan. Sé que, por ejemplo, el periódico El Nuevo Día ha publicado hoy en portada grado de inversión por parte de Fitch Ratings. No sé si tiene que ver con eso, si tiene que ver con el asunto del agua. Sabemos que hay unas pugnas legales ahí con acueducto y alcantarillado. Habían llegado a un acuerdo. La expectativa es que todo esté bien. Vamos, hay que ver. Pero interesante, estas portadas en el día de hoy. Y publica el periódico Metro que prevalece la esperanza Venezuela. En Venezuela, allá están los periodistas de Metro, en este caso Ayala Virella, la compañera, se encuentra en Venezuela. Inmersa allá, y está la portada de ellos y las notas, si buscan y encuentran el periódico Metro en el día de hoy, tienen varias historias buenísimas, muy conmovedoras, y no es lo mismo verlo en redes sociales que narrado por otras personas que ver a una puertorriqueña, una periodista puertorriqueña que está allí narrando lo que está sucediendo. Ayer una de las entrevistas desgarradoras que ahorita espero tener la oportunidad de hablar con Ayola, que quizás se vaya a conectar. Una de las entrevistas hace una madre que está esperando todavía por si logran dar con el cuerpo o con su niña de 7 años. Y ella me conmovió mucho porque una de las entrevistas Ayola le pregunta por su herida, que tiene una herida en la mano, y dice que esa herida pues que sí que le duele, pero la herida más grande que tenía era en el corazón. Al estar esperando allí tantos días.
1: Terrible.
0: Porque aparezca su hija. Así que esos son los temas que tenemos en estos momentos en portada. Pero vamos a los titulares.
1: Vamos a los titulares.
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3: Complicado el panorama con el servicio del agua potable en la isla. Autoridad de Acueductos y Alcantarillados depende de la lluvia para activar interrupciones o no. Centros de cuido prolongado piden al gobierno un plan estratégico para el llenado de cisternas ante la advertencia de un racionamiento. Retorna la incertidumbre tras el fin del llamado acuerdo entre Estados Unidos e Irán. Ex líder de los detallistas de gasolina asegura ya puede verse un alza moderada en el costo del combustible y la gasolina regular pudiera pasar del dólar otra vez. Políticos de todos los partidos coinciden en que problemática con los destaques en la legislatura se debe repensar y legislar. Gobierno atiende sobre 5.000 peticiones de menores de entre 14 y 17 años para poder trabajar durante la época de verano. Ante la oficina de la Procuradora de las Mujeres, una querella contra el secretario de corrección de parte de una empleada. 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La hora en Pegaos en la Mañana, 6:10.
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0: Y en nuestra noticia de portada en el día de hoy, la Autoridad de Acueductos y Alcantarillados culminó los trabajos de mantenimiento y mejoras operacionales realizados en la planta del filtro Sergio Cuevas en la noche de ayer, según informó el presidente ejecutivo, el ingeniero Luis González Delgado. Y esto que estamos viendo, las personas que están viendo a través de Telemundo Puerto Rico, estos son los videos de los arreglos que se hicieron ayer en esa planta de Sergio Cuevas, que, como recordemos, mantuvo a varias personas sin agua por un tiempo y según lo había anticipado la Autoridad de Acueductos y Alcantarillados. Pero según informó anoche la Autoridad de Acueductos y Alcantarillados, ya culminaron, según ellos, exitosamente estos trabajos. Estamos viendo por ahí, se supone que ya la planta de Sergio Cuevas no nos dé problemas por un tiempo. Vamos a ver si ese mantenimiento se da y continuamos teniendo éxito y no se nos vaya el agua. Pero nosotros vamos a continuar con las informaciones en el día de hoy. Precisamente hay que seguir hablando del agua. Y la semana pasada hablaba un poco de que siempre que hablamos del agua nos quedamos en la zona metropolitana, pero muy poco hablamos de otros municipios en la isla. Y evitamos este metrocentrismo, como yo le llamo, en cuanto a los titulares y a las noticias. Y ayer el alcalde de Coamo levantó un reclamo que ya lleva días básicamente levantando sobre la posibilidad de que se sigan conectando más desarrollos a

0: a estas plantas que suplen la zona de Cuamo. El alcalde de Cuamo, sabemos, Juan Carlos García Padilla, había ya anticipado y había dicho, hay un desarrollo que se está dando en Santa Isabel, y había dicho, no hay agua para tanta gente. Ese desarrollo no se puede suplir de, en este caso, esta planta que suple al municipio de Cuamo. Y me acompaña conmigo esta mañana Juan Carlos García Padilla, alcalde de Cuamo. Alcalde, ayer hizo usted enviaron un comunicado diciendo básicamente, levantando las manos diciendo teníamos la razón con estas advertencias que ya habíamos hecho, y esto dado a que el acueducto y alcantarillado expresó la posibilidad de que el embalse de Tua Vaca esté bajo observación ante la sequía que estamos viviendo. Saludos.
1: Saludos, buenos días. El comunicado que se señó el Nuevo Día ayer sobre las condiciones del abasto en el lago Tua Vaca reafirma nuestra posición de que desparramar más la línea de ese sistema agravaría el suplido de agua a las partes altas de Cuamo, y tendríamos problemas aún mayores a los que tenemos, porque la línea se extiende más de una milla para suplir a casi 400 unidades de vivienda, lo que entendemos no es lo responsable. Lo responsable es conectarlos a los pozos de Santa Isabel y no desparramar más la línea. Yo no estoy en contra de que se conecte más gente. Conecta más gente en el área donde ya está la línea construida, para que el sistema no se debilite, no se haga más vulnerable y tarde más la recuperación. Y aún más a nuestra razón, los niveles del lago Tua Vaca están bajando, vamos a entrar en etapa de observación. Si hubiese un racionamiento, estos últimos que llegaron nunca estarían en racionamiento porque están al principio de la línea. Y entonces no es justo para la gente de Santa Catalina, la gente de Los Llanos, la gente de la parte alta de Cuamo, que tienen un sistema irregular o no es el más preciso, cuando sin aún conectar a esta gente. El problema es que estamos desparramando la línea, estamos sacando una línea nueva de más de una milla hacia el sur cuando no es necesario, cuando operacionalmente no es lo correcto, cuando inclusive hemos hablado con la autoridad y ellos saben que tenemos razón. Lo prudente es conectarlos a los pozos de Santa Isabel y quitarle esa nueva responsabilidad al sistema de Tua Vaca, que como muy bien ellos expresaron ayer, entra en etapa de observación y hace vulnerable el sistema.
0: Alcalde, ¿y quién insiste en esta posibilidad de conectarlo a Tua Vaca?
1: El presidente que no conoce el sistema en nuestra región, tuvimos que explicárselo hace unos meses atrás. No entiende que va a ser un sistema más vulnerable. Lo que está pasando en San Juan, lo que está pasando en Loíza, lo que está pasando en Canóvana, es lo que no queremos que pase en Cuamo, y que tengamos un sistema lo más fuerte posible, que cuando tengamos problemas mecánicos o eléctricos o de suplido, el sistema se pueda recuperar lo más rápido posible. Pero lo que están haciendo es un disparate operacional. Están desparramando la línea o extendiéndola, en vez de, y yo no, vuelvo y te repito, no estoy en contra de que se construya vivienda. Si tienen el tanque de los pozos de Isabel justamente al lado, ¿por qué no conectarlo a los pozos y conectarlo a Tua Vaca? Pues yo no entiendo, de verdad. Es hacerle un favor al contratista de no tener que construir una estación de bomba. Pero los residentes de Cuamo, los clientes de la autoridad, no pueden pagar las consecuencias de malas decisiones o de favorecer a un contratista para que no tenga que construir una estación de bomba. Lo correcto es que la construya, se conecte a los pozos que está al otro lado de la calle de donde están construyendo la urbanización, y mantengamos el sistema de Tua Vaca robusto, fuerte, dentro de las posibilidades, para no debilitarlo más. Ese anuncio de ayer es el mejor ejemplo de lo que va a pasar si conectan estas 400 unidades de vivienda. ¿Quiénes se van a ver más afectados? La gente que ya lleva años en el sistema. ¿Quiénes se ven beneficiados? Los últimos que llegaron. Eso no es justo. Además que operacionalmente, vuelvo y repito, operacionalmente, técnicamente no es lo correcto.
0: Me sorprende un poco que aún con las advertencias que ya usted haya hecho y su administración haya hecho, continúen todavía esos planes en vigor. ¿Qué es lo último que ha salido?

0: Si es que ha tenido una reunión con el presidente ejecutivo todavía o
1: Ninguna,
0: con
1: de
0: alguien, que es lo
1: hecho,
0: último que se sabe de esto. ¿Se va a dar todavía? ¿Sigue en pie?
1: quedaron en entregar 5 o 6 meses, no me acuerdo, y no lo nos han entregado porque operacionalmente no tiene justificación. En los que conocemos el sistema de agua potable acá en nuestra zona, sabemos que es un disparate operacional y que va a ser el sistema vulnerable y que los que llevan mucho tiempo en el sistema se van a ver perjudicados porque son los últimos del sistema y le estás conectando o estás desparramando, como digo yo en palabras coloquiales, ¿verdad? De campo, estás extendiendo la línea hacia el sur más de 1 milla. Lo que hace el sistema más débil en recuperar, en operar, en atender si hay problemas, en que el sistema pueda ser justo para todo el mundo, que lleve agua a un tiempo responsable, ¿verdad? ¿Quién se va a ver afectado? La gente del barrio Santa Catalina, la gente del barrio Los Llanos, la parte alta, la gente de Coamo, lo cual no es justo por gente que ni tan siquiera han llegado a vivir, por hacerle un favor a un contratista, a un desarrollador. No,
0: ¿Hay
1: no.
0: alguna expectativa de tiempo de cuándo esto se va a conectar o cuándo esto se va a construir,
1: Bueno, pues
0: según lo que se haya
1: ellos
0: mencionado?
1: están terminando la urbanización, lo que queremos es que se repiense el problema, que miren lo que está pasando. Y yo le hago un llamado a los senadores de mi distrito que han estado a favor de la autoridad, que se repiensen, que actúen a favor de la gente. Porque ¿quién se va a ver afectado? Sus constituyentes. Y en ese sentido, nosotros tenemos que ser responsables. Yo no me opongo a la construcción de las viviendas, pero si los pueden conectar a los pozos, que está justamente al lado, ¿por qué extender la línea de Toa Baca más de 1 milla para poder suplir y hacerle un favor a un desarrollador? No es. Vamos a mirarnos en el espejo de lo que está pasando. Vamos a ver exactamente la advertencia que tenemos del lago Toa Baca y su capacidad de poder suplir agua en los próximos meses si sigue la sequía. Esas son las cosas que tenemos que verlas y entender que tenemos un sistema vulnerable que no lo podemos hacer más vulnerable todavía. En
0: Alcalde,
1: esa dirección yo le pido al presidente de la autoridad que lo piense, que lo medite y que reconsidere, porque te aseguro que en un momento dado él no va a estar y el problema entonces nos vamos a recordar de él.
0: finalmente, alcalde, quería preguntarle, hoy la portada del Nuevo Día es sobre los millonarios, los costos que tienen que incurrir los municipios con este tema del agua. ¿Cómo está la situación del agua en el municipio de Coamo y cómo están lidiando en este caso? ¿Cómo van a lidiar, en efecto, si se da alguna sequía y algún
1: Si el
0: racionamiento?
1: lago Toa Baca, si el lago Toa Baca sigue bajando su nivel, vamos a tener que llevar camiones de agua a Santa Catalina y la parte alta de Los Llanos.
0: ¿Cuánto es el costo? ¿Cuánto esto le cuesta a los municipios?
1: Bueno, pues un camión está entre 500 y 1.000, $1.500 diarios en la empresa privada. Entonces, precisamente eso es lo que queremos evitar, ¿verdad? Que podamos tener un sistema más fuerte, más fácil de trabajar, que construyamos alrededor de la línea ya existente y no desparramemos el sistema. Sí, los municipios son los que compostean, ¿verdad? Los que absorben el costo de llevarle agua a la gente. El ejemplo del caso de San Diego. La cuesta. El municipio estuvo 2 años en lo que resolvíamos el problema del acueducto comunitario que el DRNA le dio la espalda. 2 años llevándole camiones diarios de agua a 33 residencias, a 33 familias. Son los municipios los que absorben y los que trabajan la respuesta a los residentes. No es ni la autoridad ni el gobierno central. Por eso es que es importante los municipios, por eso el gobierno local es tan importante en la vida de Puerto Rico y cada día aún más. ¿Quién está defendiendo el que el sistema no se haga más vulnerable? El alcalde. ¿Por qué? Porque la autoridad, los directores ejecutivos son aves de paso igual que nosotros. Pero nosotros nos quedamos viviendo aquí, ellos no. Por eso es que es importante que el gobierno se repiense. Y esto es un buen mensaje para la Junta de Control Fiscal. Nuevamente, quienes absorben, quienes atienden las crisis en los municipios o en el país, son los municipios, a costo del dinero de los municipios. ¿A quiénes son las únicas dos instituciones que le cortaron dinero con el plan fiscal? A la Universidad de Puerto Rico y a los municipios. Yo creo que la Junta de Control Fiscal tiene aquí otro escenario más, otra vitrina más para ver que los gobiernos locales son los gobiernos más efectivos en la ejecución diaria de servirle a los ciudadanos.
0: Bueno, y definitivamente es algo que vamos, hay que seguir monitoreándolo, y el asunto del agua, vamos a estar pendiente, alcalde.

0: de lo que sucede
1: Muchas con gracias.
0: Este desarrollo, esta conexión acueducto. Gracias por conectarse con nosotros en la mañana.
1: Gracias a ustedes. Alcalde. Buen día.
0: Gracias. Bueno, nosotros continuamos con más de Pegados en la Mañana. Hay otra posibilidad de que se acabe, hay una posible fin de esta supuesta tregua que había entre Irán y Estados Unidos. Y esto reavivó nuevamente la preocupación en el país de que aumente la gasolina, ya que estábamos en este proceso de respirar un poco y estaba bajando incluso la gasolina. Nuevamente este posible fin de esta tregua pudiera estar afectando los precios, pero para hablarnos de eso nos acompaña Luis Gates, presidente de la Asociación de Detallistas de Gasolina. Saludos.
2: Buenos días, saludos a ti y a tu audiencia.
0: Quería preguntarle, con todo esto que está pasando nuevamente entre Irán y Estados Unidos, ¿cuánto esto pudiera afectar el precio de la gasolina y cuándo pudiéramos ver un efecto en el bolsillo de los consumidores?
2: Pues mira, ciertamente lo que ha pasado en las últimas 24 horas marca una nueva fase en la tensión en el Golfo Pérsico. Los mercados reaccionaron a estos ataques de parte de Estados Unidos hacia Irán, que se dieron por el ataque mismo de Irán a unas barcazas de Qatar y de la Unión de Emiratos Árabes. Dicho esto, pues en principio, cuando ocurre la tensión, aumenta el precio de gasolina un 7% y después se estabilizaron los mercados. Tenemos que recordar que esta inestabilidad geopolítica del Golfo Pérsico, ya los mercados se han empezado a acostumbrar a esta inestabilidad. Adicional a eso, tenemos una baja en el consumo de petróleo a nivel mundial, hay menos demanda, específicamente porque China, que es el gran comprador mundial, ha dejado de comprar menos de la mitad de lo que ya compraba antes del conflicto. Así que, dicho eso, tenemos que esperar cómo se va desarrollando esta situación geopolítica entre Estados Unidos e Irán, las decisiones que se van a tomar, para ver entonces a futuro cómo esto va a afectar el precio.
0: O sea, que en estos momentos no se supone que hoy, mañana o pasado mañana tengamos algún aumento en la gasolina o esté en la gasolina la subiendo los precios.
2: No, realmente los precios se han mantenido relativamente estables, con los aumentos típicos de entre 1 a 2 centavos, pero no aumentos drásticos. Aquí pues la preocupación es qué va a pasar con Qatar. Qatar siempre ha sido un intermediario en la región del Golfo Pérsico para negociar tensiones geopolíticas. Y ya se está hablando que al verse atacado por Irán, pues ya ellos están repensando si realmente vale la pena servir de intermediario con Irán o no entre Estados Unidos. Y esto pues también puede afectar las negociaciones a futuro.
0: ¿Cuánto se supone que la gente esté pagando la gasolina en estos momentos?
2: Bueno, actualmente no tengo los precios de todas las marcas. Como antes estaban en el Departamento de Asuntos del Consumidor, por un problema que ellos tienen en la página del departamento por PRITS, pero el día de ayer el costo estaba de las gasolinas más caras, estaba en un dólar, creo que estaba fluctuando entre 1.12 el costo de las gasolinas más caras, o sea que podemos estar entre 1 y 1.7, 1.8 los precios de regular en la calle.
0: Y pregunto, esto sé que este verano subió muchísimo la gasolina, ¿cuánto fue lo más que subió la gasolina en estos días? Pues mira, con este año
2: el precio de la gasolina este año llegó a estar en 1.24. Históricamente situaciones similares ocurrieron en el 2008, cuando hubo también unos ataques en el Golfo Pérsico mezclados con una disminución también en el almacenamiento de petróleo a nivel mundial y una industrialización acelerada de China, que empezó a consumir mucho petróleo también. Se mezclaron unos conflictos geopolítico con un consumo excesivo y eso hizo que los mercados también subieran mucho. Hoy por hoy tenemos negociaciones nuevas de parte de la OPEC, ya se salió la Unión de Emiratos Árabes, porque la OPEC quiere producir, la Unión de Emiratos Árabes quiere producir más petróleo. Ya Irak está amenazando con salirse también de la OPEC, y si se sale porque también quiere producir más petróleo, esto beneficiaría los mercados internacionales, teniendo entonces más producto disponible.
0: Bueno, pues yo le agradezco muchísimo por estar con nosotros en la mañana de hoy. No se supone entonces que mañana o pasado mañana suba la gasolina, pero hay que estar pendiente a esto que está ocurriendo por allá. Así que gracias por conectarse. Nosotros vamos a una pausa, pero regresamos con más de Pegados de la Mañana.
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2: Excelente mañana de este jueves, soy Aixa Vázquez y a esta hora echamos el primer vistazo del día a las condiciones en las carreteras del país. Tránsito bastante liviano a esta hora de la mañana a nivel general, tanto si va de Carolina hacia San Juan a través de la Valdoriotti de Castro, del Ramal 8, también de la 65 de Infantería y de la Ruta 66. No hay mayores inconvenientes en la zona metropolitana, incluyendo el expreso de Diego, también el expreso Kennedy. Le recuerdo que a partir de las 9 de la mañana se retoman trabajos en el expreso Las Américas, desde la intersección con la avenida Rupert hasta la intersección con el expreso de Diego, como parte de unos trabajos de instalación de rótulos que van a afectar el tránsito. Se va a estar limitando y va a haber un carril cerrado en ambas direcciones en ese tramo del expreso Las Américas durante prácticamente todo el día, así que téngalo en cuenta para que haga sus ajustes. Sabemos que es una zona de mucha actividad comercial y por consiguiente pues de mucha actividad vehicular. Mientras tanto, si va de la zona norte a través del expreso de Diego o de la carretera número 2 en dirección hacia el área metropolitana, también va a encontrar carreteras cómodas, incluyendo la 165, la 167 y la carretera número 5, y el panorama también bastante favorable para los que transitan a través de las vías principales de Caguas hacia San Juan, ya sea el expreso Luisa Ferré, la carretera número 1, o si va a utilizar la 30 en dirección de este a oeste. Les recuerdo también las construcciones allá de Humacao hacia Las Piedras. No hay inconvenientes en el sur, tampoco en el oeste del país. En una hora regreso con más del informe del tránsito.
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4: Muy buenos días y continuamos con más de Pegaos en la Mañana. Y me acompaña todos los jueves el representante de Puestos para la Mañana. En este caso, hoy me acompaña Jonathan Lebrón. Saludos, buenos días.
5: Buenos días. ¿Estás acostumbrado a levantarte temprano?
4: No, no estoy acostumbrado.
5: Ah, ok. No, pues, esa era la primera pregunta que te tenía que hacer. Porque
4: no estoy acostumbrado.
5: Son como nocturnos, ¿sabes, rollo?
4: Yo quiero mucho a Mili, pero todas las mañanas digo, me arrepiento y digo, wow. Y después me entro y lo primero que veo es una publicación de Mili por París, por allá.
5: Eso.
4: Y da dolorcito en el corazón. No sé cómo ya aguanta todo el día, en día a día, riéndose.
5: No, esa fuerza de café. Esa fuerza de café. Pero, ¿sabes? Te tenía que hacer la pregunta porque era como de periodismo investigativo. Entonces, pues, yo decía adentro, pero ¿cómo se acostumbra? Porque ustedes son...
4: No me acostumbro.
5: Como milenios.

0: Vi bastante de la entrevista y obviamente no toda, pero vi parte de los clips y qué sé yo. Tomás dijo que se va a tirar. O sea, como que porque parecía una entrevista típica de una persona que tiene aspiraciones políticas, ¿verdad? Y que quisiera tirar un pie al bote, pero que está tratando de que alguien haga ese trabajo por él. O sea, como que, por ejemplo, tú decir que la gobernadora, que por menos empezar un proceso de residenciamiento en la Cámara para sacar a Ricardo Rosselló en el contexto del chat de verano del 2019. O sea, pero de pronto dices, bueno, pero la gobernadora no ha cometido delito, no estoy diciendo eso, pero por menos empezar un proceso de residenciamiento para sacarla. Pues, ¿qué está insinuando Tomás? Que él quiere sacar a la gobernadora, pero Johnny Méndez no quiere empezar el proceso de residenciamiento para sacarla. O sea, como que no
1: El mero
0: entiendo.
1: hecho de traer la insinuación a la mesa y dejarlo ahí, recordarle eso a la gente, trae un mensaje.
0: Trae un mensaje. Entonces, como que, pues el mensaje es evidente, claro, ¿verdad? El mensaje es, Tomás está hablando y diciéndole al PNP que la gobernadora no es viable políticamente. Perfecto. Pero ¿qué va a hacer él? Porque entonces, si todo esto se trata de una estrategia para envenenar el agua que, ¿verdad? Pues no sé si le llegó, pero el agua que no llega. Pero, ¿verdad? Si esto es una estrategia de envenenar el agua, esa agua de coco que se toma el PNP de cara a la elección, ¿cuál es el próximo paso? Porque llevamos un año y medio en una guerra evidentemente abierta. No es secreto que él no le gusta a la gobernadora, ni le gusta a su administración, y menos Francisco Domenech. ¿Pero qué va a hacer?
1: Sobre Francisco Domínguez, vamos a escuchar
0: Sí.
1: algo que dijo Tomás anoche en primera pregunta. Escuchemos esto.
2: Porque está asistido por abogado, es testigo de una investigación ante el FEI y además
3: Y ante ética gubernamental.
2: ante ética y se ha dicho, ¿verdad? Y se ha confirmado por muchas fuentes que ha estado en el FBI y ha sido entrevistado por el FBI.
3: También, sí.
2: Usted, él le ha dicho eso.
3: Sí, nos han dicho, tenemos información de que también el FBI está investigando ese asunto.
2: ¿El FBI está investigando a Francisco Gómez?
3: No sé si está investigando a Francisco
2: ¿Pero está investigando este asunto?
3: Se nos ha dicho, como tú lo mencionas, que en efecto está investigándolo.
2: Y en ese sentido, de alguna forma se le ha solicitado a usted que tenga cautela, detenga, tenga, no entreviste públicamente testigos.
3: Yo siempre tengo cautela y yo no doy un paso sin medirlo, ¿verdad? Así que nadie me lo tiene que pedir, primero. Segundo, nosotros estamos haciendo nuestro trabajo como cualquier otra autoridad competente hará el suyo, sin interferir uno con el otro, ¿verdad? Si hubiese alguna solicitud de alguna autoridad competente a esos fines, pues la evaluaríamos cuando nos llegue.
2: ¿El FBI le ha pedido información a
3: No,
2: usted?
3: a nosotros no.
2: No.
1: Se nos ha dicho que el FBI está investigando este asunto.
0: El FBI está investigando un par de cosas y
1: Sí.
0: nosotros habíamos reportado hace como un mes
1: Eso te iba
0: que
1: a preguntar porque lo he escuchado
0: sí,
1: de
0: nosotros
1: usted.
0: habíamos reportado hace como un mes que habían dos cosas pasando. El FBI había, o las autoridades federales habían recibido información y estaban mirando ciertas cosas, pero ¿verdad? Este es el Departamento de Justicia de Donald Trump, que la corrupción no es necesariamente su prioridad. Pero la segunda cosa que sí sabíamos que estaba pasando es que algunos funcionarios habían acudido o a invitación o voluntariamente para dar información a las autoridades federales sobre distintas cosas que tienen que ver con Francisco Domenech. Que sea corrupción o que estén investigando directamente a Francisco Domenech, por lo menos la fuente que nosotros tenemos no nos consta, ¿verdad? Que ni hay un gran jurado ni nada de ese tipo de cosas. Pero de que en efecto la autoridad federal está mirando algunas cosas, sí. El tema es el siguiente, y vuelvo a lo que empezamos a dialogar, ¿no? O sea, como que al final del día, ¿cuál es el plan? O sea, ¿qué es lo que quiere hacer Tomás? Porque inclusive, si tomamos los números crítica, el tema es que pues no está muerta, no está en cero, no está en 5%, ¿verdad? Está débil políticamente. Pero si tú eres el principal opositor, en este caso Tomás Rivera Chats, políticamente, pues no puedes seguir haciendo lo que estás haciendo en el Senado, porque pues tú puedes hacer eso con una consecuencia política, pero la consecuencia política naturalmente es ¿cuál? Pues retar a la gobernadora. Eso es lo que él va a hacer. O sea,

0: Eso es lo que todo el mundo espera.
1: Y o sea, vamos a tener una primaria.
0: Hemos visto ya promociones.
1: Promociones, y falta poco. Y el tiburoncito. Y el otro día Anissa Morán se fue a la senadora Anissa Morán se fue a un programa de televisión al mediodía. Y con la gorra de Falta Menos con el tiburón. Pues chévere, está todo ahí. Pero o sea, ¿qué pretendo más? ¿Que los medios le hagamos su trabajo? No sé, o que le hagamos la campaña política, o que lo empujemos a...
0: Yo pienso que ya es evidente, pero me imagino que esa expectativa es la que le gusta, claro, a ellos, y crearle y generarle...
1: Sí, sí, sí. Y oye, nos entretiene, sí, y nos da engagement, y nos da views, y el chisme es bueno, pero al final del día, creo que inclusive para las aspiraciones que él tiene, digamos, él se está tratando de posicionar como esta persona institucional del partido, de la disciplina, de la pulcritud y toda esa vaina, pues inclusive para él me parece que le va a empezar a jugar en contra en algún momento dado si él no dice, mira, yo voy a retar a la gobernadora, o tiene que venir alguien a retarla, ¿verdad? Entiéndase, Miguel Romero, ¿verdad? Ese es el...
0: Algo por ahí se va.
1: Ese es el drama.
0: Pero bueno, hay otra cosa que me, sí, llamó la atención de la entrevista, y tengo que insistir en la entrevista porque hubo varios detalles interesantes. El asunto del destaque de Norberto Almodóvar y toda esta, todo esto que ha pasado, pero Tomás anoche dijo que el abogado de Almodóvar iba a ser Jerome Garfield.
1: Claro.
0: A mí me llama la atención porque Jerome Garfield tiene contratos, un montón de contratos con el gobierno, y en este caso, si Almodóvar va a tener, en este caso, un pleito, lo que sea, es el gobierno, y lo va a estar defendiendo un abogado que por consiguiente también tiene contratos con el gobierno. ¿Cuán contraproducente puede ser eso?
1: Bueno, pues teóricamente no debe haber ningún problema, en el sentido de que los contratos que tiene Jerome Garfield, por ejemplo, sabemos que él tiene un contrato con el Departamento de Corrección y Rehabilitación por distintas cosas. Pues en teoría no debe haber ningún problema en que él tenga contratos con el gobierno y represente en su carácter privado a Norberto.
0: Tomás lo que dice es que le acomodaron a Jerome ahí,
1: claro,
0: que le están ayudando.
1: El asunto es el siguiente, ¿verdad? ¿Verdad? Es la teoría que nosotros tenemos. Norberto lo mueven del DEC en el destaque que supuestamente solicitó él al Departamento de la Vivienda. Entonces, pues realmente tú lo dejas trabajando y lo dejas generando ingresos para él pagarse su defensa. Porque la realidad es que esta persona, yo no, ¿verdad? De lo que sabemos, es una persona que ha estado ligada a la política, a la politiquería con Jennifer González. Su ascenso depende de la cercanía a la fortaleza. Así que, pues, técnicamente tú le estás diciendo, bueno, pues tú te vas a mover este trabajo, no te voy a dejar sin cobrar para que entonces tú puedas pagar tu defensa, ¿no? Y en este caso resulta que ser que la defensa es Jerome Garfield, un contratista del gobierno que es hermano del secretario de Seguridad Pública.
0: Importante
1: también. Hemos visto, aunque ya ha bajado porque nos dimos cuenta que estaba pasando un cosita, que había información en poder de algunas de las dependencias de Seguridad Pública que terminaba en redes sociales a través de la cuenta de Jerome Garfield, y no era información necesariamente que estaba publicada o necesariamente pública. Y pues había cierta teoría de que, pues, a lo mejor en conversaciones privadas entre los hermanos, pues se están compartiendo información. Y entonces, pues, Jerome, que no es una persona muy comedida que digamos, pues estaba utilizando eso para su Twitter y todas esas cosas. Aquí el tema es que la apariencia, y creo que es lo que Tomás está tratando de hacer, y por ahí va tu confusión, es que la apariencia no se ve bien. No se ve bien. O sea, no se ve bien que un contratista del gobierno tan cercano a la gobernadora, hermano del secretario de Seguridad Pública,
0: esté defendiendo
1: a la persona que
0: el gobierno está investigando.
1: Que el gobierno está investigando. Eso está raro.
0: Es confuso.
1: Suena raro.
0: Es confuso.
1: Ilegal, conflicto, lo tendría que mantener los fiscales especiales independientes. Si una vez comience el caso, hay mecanismos en digamos, de solicitar una descalificación, que el tribunal diga, mira, este abogado no puede defender a Norberto Almodóvar porque hay un conflicto de interés entre las partes. Pero es bien difícil, o sea, no veo un escenario donde el mero hecho de la contratación gubernamental de Jerome lo descalifique como para ser abogado de Norberto. Claro, el tema es que es raro.
0: Es raro.
1: Suena raro. Y se ve raro.
0: No, no me quiero ir hoy de aquí sin hablar este tema contigo.

0: porque sé que ustedes han estado tocando tiempo, sí. Llevan tiempo, las querellas que ha tenido el secretario de corrección. Sí. Se radicó una quinta querella. Este asunto, porque creo que no ha, esto como que las querellas se han reseñado individualmente, sé que ustedes le han dado mucho seguimiento, pero como que ha quedado ahí. Es como un patrón, son 5 querellas.
1: Te lo pongo de esta manera. Tú que lideraste la investigación contra la Secretaría de la Familia, Susan Rey, ¿qué pasó con esa investigación? O sea, ¿qué pasó con el resultado evidente de que había algo raro que se debió investigar? Absolutamente nada. Pues es el mismo patrón que estamos viendo en todo el sentido, en todo lo que está ocurriendo, y que precisamente lo que Tomás critica, ¿no? De la administración. De hecho, no olvidemos, a los amigos que también nos están sintonizando, el secretario de corrección estuvo hace par de semanas nominado para ser juez. O sea, es en medio de investigaciones y querellas, que esta es una nueva, pero habían ya denuncias y querellas corriendo. Una persona que vino aquí con Sora Valentín El Calentón a hablar sobre lo que había pasado y el patrón de hostigamiento que esa persona estaba alegando que el secretario de corrección y rehabilitación estaba llevando allí. Y la reacción de la administración no fue votarlo. La reacción de la administración fue moverlo, sacarlo del gabinete constitucional y ponerlo como juez.
0: Eso fue un
1: intento de sacarlo, o sea, un intento de
0: anticipando lo que podía pasar.
1: Entonces, inclusive es tan así que el propio Tomás le dice a la gobernadora: mire, gobernadora, yo no, ¿sabes? No puedo confirmar a esta persona con todas estas investigaciones que está ocurriendo aquí, y termina retirando el nombramiento.
0: ¿Crees que esta sea otra de las próximas renuncias?
1: Es que la recomendación que nosotros le hemos hecho al secretario de corrección, que por su bien y por el bien de su familia, él es el hijo de un gran PNP, un intelectual estadista, que él debe renunciar. Porque esta no va a ser la última cosa que vamos a saber de esta persona. Y él sabe, porque nosotros tenemos información de que cuando él era juez, él enfrentó unas distintas investigaciones por distintos issues de índole complicado. Entonces, a mí me parece que para él y para su honra y la honra de su familia, él debe recoger sus cositas, irse para la práctica privada y hacer otras cosas. En la medida en que se mantenga en la posición, la gobernadora no va a votar, pero van a seguir saliendo este tipo de cosas y son bien feas. O sea, aquí estamos hablando, está de hostigamiento laboral, pero aquí estamos hablando de que hay alegaciones de hostigamiento sexual, hay comentarios de represalias en otras áreas del trabajo. Nosotros tenemos evidencia y hemos hablado con algunas fuentes de que han encontrado al secretario en unas posiciones comprometedoras en horas laborables, utilizando vehículos de la propia agencia. O sea, hay muchas cosas. Y sin contar que está Jonathan Alemán allí.
0: Estos 8,000 de su mes de la gobernadora salieron interesantes.
1: Está fuerte.
0: Pero hay mucho que discutir, pero le agradezco por estar aquí. Lo escuchamos ahorita.
1: ¿Tienes que tomarte café?
0: Sí, tengo que tomar café.
1: Tienes que tomarte café para que te mantenga ahí.
0: Los escuchamos ahorita.
1: Sí.
0: Puestos para la mañana. Gracias por estar acá con nosotros. Nosotros vamos a una pausa, pero continuamos con más de Pegados en la Mañana.
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5: Muy buenos días, son las 6:49 de la mañana, le habla José Carlos Sánchez Cintrón, periodista de Rayos X de Telemundo. Bueno, subió la gasolina, están subiendo los precios de los productos en los supermercados, está subiendo todo. Pero, ¿qué está haciendo DACO? ¿Cómo están protegiendo a los consumidores? ¿Cuáles han sido las últimas intervenciones que han tenido en la calle? Me acompaña el secretario del DACO, Irán Torres Montalvo. Saludos, buenos días.
6: Hola, amigos, Radio Escucha.
5: Secretario, quería comenzar hablando sobre el precio de la gasolina. Sabemos que hay una queja siempre constante que cada vez que hay un anuncio de estos posibles conflictos entre Irán y Estados Unidos, los precios de la gasolina suben automáticamente aun cuando no haya, o bueno, hay esta percepción de las personas de que suben automáticamente aun cuando esto no, todavía no ha llegado aquí a Puerto Rico. ¿Han tenido intervenciones o qué DACO está haciendo para velar que el precio de la gasolina que se esté cobrando en las bombas sea el precio que se supone que sea?
6: Pues mira, José Carlos, me gustaría hacerme con esa palabra que tú acabas de utilizar, que es la palabra percepción. Cuando comenzó este conflicto, para allá para el mes de febrero, el precio de la gasolina en Puerto Rico estaba en 76 centavos el litro. Luego, ¿verdad?, que comienza el conflicto, pues comienza la especulación y empieza a subir el precio del barril de petróleo. Más sin embargo, dos semanas después de que se había desatado el conflicto, todavía en Puerto Rico había precio de gasolina 76, 78 centavos. O sea que el aumento no fue automático ese mismo día ni la semana después, ¿verdad? Hay un proceso en cadena que se va dando, en lo que esos inventarios se van moviendo y van reflejando precios nuevos. Así que en eso, ¿verdad? Pues yo sé que las personas, y me hacen la pregunta cada rato, de que subió bien rápido, pero la realidad es que estadísticamente no, ¿verdad? Nosotros tenemos los precios, recibimos precios de mayoristas, estamos haciendo encuestas de gasolina que se hace todos los meses. Así que sabemos con estadísticas exactas que eso pues no es lo correcto. Más sin embargo, desde que comenzó este conflicto, pues nosotros hemos mantenido a nuestros inspectores en la calle, calle visitando las estaciones de gasolina, pidiendo las facturas, que es el detalle más importante a los diferentes

0: detallistas para saber a qué precio ellos están comprando la gasolina, a qué precio están vendiendo, y así como nosotros monitoreamos los márgenes de ganancia, que te puedo también, ¿verdad?, decir con certeza, son los mismos márgenes de ganancia que había antes que se desatara este conflicto. Hablamos de margen de ganancia de 1 o 2 centavos por litro de gasolina, en arroz de habichuelas, por cada vez que uno echa gasolina, ¿verdad?, le echa un litro a su vehículo de motor, estamos hablando que el dueño de la estación se gana 1 o 2 centavos. Así que pues los márgenes de ganancia son bien bajitos. Sí, obviamente, pues, con este conflicto geopolítico, que es algo que está fuera de nuestro control y comenzó en febrero, pues vimos un alza dramática en el precio del barril de petróleo. Llegó a alcanzar, ¿verdad?, a 105, 100, hasta, creo que hasta 110 dólares en un momento dado, el precio del barril, y eso pues es el principal factor de por qué la gasolina subió de precio tan dramáticamente, alcanzando en un momento dado hasta $1.25 el litro de gasolina. Pero claro, hace unas semanas atrás pues alcanzó un acuerdo de paz, un cese al fuego momentáneo, ¿verdad? Yo no sé cuántas veces ha ocurrido esto, ya como 4 o 5, y cada vez que eso ocurre, baja el precio del barril, la gasolina comienza a bajar. Ahora mismo hay precios de gasolina en la calle hasta de 96 centavos, que es una baja dramática, ¿verdad?, cuando comparamos que hace unas semanas atrás estuvo por encima del $1.
1: Secretario, quería precisamente... Para orientar al consumidor, la gente que quiera saber cómo están los precios, se supone que eso esté disponible en la página de DACO, ¿no?
0: Correcto, eso se publica en la página de DACO, en el website, sepuldaco.pr.gov.
1: Esto está actualizado todos los días.
0: En nuestras redes sociales, sí, se actualiza todos los días y también lo publicamos en nuestras redes sociales. Aprovecho ahora que me estás haciendo esta pregunta. En estos días habíamos tenido problemas, estamos teniendo problemas todavía con la página de internet de DACO, pero se debe a que estamos transicionando a un servicio de hosting nuevo a través de Pritz, ¿verdad? Y estamos manejándolo y espero que ya para hoy esté la página arriba y esté funcionando. Por ahí hemos tenido esos problemas técnicos, pero sí, se publica de todas maneras en las redes sociales, DACO a tu favor en Facebook y DACO Puerto Rico en Instagram.
1: Eso estoy viendo, pero ya por lo menos si había recibido la queja de que no estaban visibles los precios, pero ya los estoy viendo. Bueno, hasta ayer está actualizado el 8 de julio de 2026. Y quería preguntarle, ¿han dado alguna multa referente a este tema de la gasolina recientemente o no han tenido que multar a nadie?
0: Mira, cuando se hacen las intervenciones, y hemos hecho bastantes de las estaciones de gasolina, pues siempre se dan multas, ¿verdad? Pero usualmente...
1: ¿Pero son por qué las multas?
0: Pero ahí te voy a explicar el detalle. Usualmente cuando se hacen estas visitas de una estación de gasolina, esas son inspección completa. Eso significa que se piden las facturas, se verifican márgenes de ganancia, se verifican los surtidores de gasolina, las bombas que tengan el sello de DACO. Esto significa que estos equipos están calibrados y que si usted esté hecho, digamos, 20 pesitos de gasolina, pues recibe el equivalente de eso en combustible. El mero hecho de que no tengan el sello del departamento, pues constituye una multa, y por eso pues se han dado multas, se centra el minimal, se exigen las facturas. Si no tienen las facturas a la mano, eso también, ¿verdad?, constituye una violación y se han dado multas por eso, al igual que se verifican los productos que están en el minimal en cuanto a que estén los precios visibles, esté la rotulación correcta, no tengan productos expirados. Ocurre a veces, ¿verdad?, y yo sé que a veces pues, de manera accidental, no es que nadie que está vendiendo, ¿verdad?, productos expirados al consumidor, pero nuevamente eso son violaciones que hemos detectado y también hemos emitido multas. Así que cuando se visitan las estaciones de gasolina, se encuentra a ver algún tipo de violación. En ocasiones pues se les da la multa, a veces se les da una amonestación, una oportunidad, porque es la primera vez, ¿verdad?, que el establecimiento comete esa violación, así que depende, pero sí, siempre se dan diferentes tipos de multas y no necesariamente tiene que ver, ¿verdad?, con la gasolina o el precio, porque esto es una industria que hay que entender que es altamente regulada, tanto a nivel federal como estatal, así que no, los dueños de estaciones de gasolina, cuando tiene que ver con el precio, respetan mucho, ¿verdad?, las regulaciones del Departamento de Asuntos del Consumidor.
1: Secretario, quería preguntarle, me llamó mucho la atención este operativo que hicieron ayer entre DACO y el Departamento de Recursos Naturales referente al tema de los animales exóticos. ¿Cuántas multas dieron y qué se han topado? ¿Con qué se han topado? Sabemos que hay mucha gente que vende animales exóticos y a veces pensamos que pasa por desapercibido porque lo venden incluso frente a agencias de gobierno, en el San Juan, etcétera.
0: Fuerza interagencial, ¿verdad?, que nos ha pedido siempre nuestra gobernadora Jennifer González Colón, que las agencias de gobierno trabajen de la mano una con otra, pues a nosotros trabajando en equipo con el Departamento de Recursos Naturales, comenzamos ayer lo que nosotros llamamos un operativo de escritorio, que se utiliza, ¿verdad?, pues, las computadoras para monitorear plataformas digitales como Marketplace de Facebook, clasificados online y otras páginas de internet.
1: ¿Cuántas multas dieron?
0: Pues todavía, ¿verdad?, no se han emitido multas. Recuerda que en este

0: ejercicio en particular, no, DACO no está buscando poner multas, ¿verdad? Porque estamos hablando de algo de detectar quién está vendiendo animales
1: pero
0: exóticos.
1: Pero encontraron personas o más allá del comunicado de prensa.
0: Sí, detectamos varios casos, pero recuerda que aquí estamos hablando de personas que podrían estar potencialmente cometiendo delitos criminales. Así que nosotros, caso que detectamos, caso que referimos a Departamento de Recursos Naturales para que verifique, ¿verdad?, la especie, el animal, quién es el que lo está vendiendo, si entienden que ya pueden hacer una intervención ellos, o hay que referir al Departamento de Justicia. Claro, nosotros pues tenemos expertise de lo que son los monitoreos de este tipo de plataformas, porque es algo que nosotros hacemos, por ejemplo, cuando se hacen operativos de dealers, ¿verdad?, utilizando estas plataformas para ver si tienen precios,
1: pero secretario, discúlpeme, pero no entiendo cuál fue entonces realmente la función de DACO en este asunto, si fue entonces hacer un research en internet. Eso no lo debió hacer el DRNA. Pensé que entonces ustedes iban a entrar a multar a este tipo de personas, o cuál es la función realmente de DACO aquí, más allá de hacer, ver el acuerdo, enviar el comunicado. ¿Qué hizo DACO?
0: Pues nosotros comenzamos un operativo de escritorio que, como te indiqué, se monitorea en las plataformas digitales, y caso que nosotros detectamos de venta de animales exóticos, animales que no se supone que estén vendiéndose ni entrando a Puerto Rico, que entren de manera ilegal por correo, que están puestos para la venta en estas plataformas, pues caso que detectamos y caso que referimos al Departamento de Recursos Naturales para que entonces ellos hicieran la validación, si en efecto, ¿verdad?, estaba la información completa, se debería referir al Departamento de Justicia, se podía ir directo a ocupar las especies. O sea, que esto no es el operativo tradicional que en el mismo momento se detecta, se puede imponer una multa o sanción o se puede intervenir. Y estamos hablando, ¿verdad?, de una problemática bastante seria, de que a Puerto Rico todavía siguen entrando a través del correo federal o servicios de delivery privado animales y especies exóticas que no deberían estar en la isla, y nosotros nos unimos a este esfuerzo.
1: DACO entra a la ecuación porque DRNA no tiene personal para hacer eso, supongo.
0: No, más bien es un ejercicio, ¿verdad?, interagencial para darnos la mano y ayudarnos por el expertise que nosotros tenemos haciendo operativos de escritorio, de monitoreo de estas plataformas digitales, porque es algo que ya hacemos, ¿verdad? Lo hacemos con los dealers, lo hacemos con otro tipo de industria que ponen para la venta productos, no ponen precios, la información está incompleta, ¿verdad? O son a veces modalidades de fraude. Es algo que nuestro equipo domina bien porque lo hacemos con frecuencia. Así que por eso nos unimos en este esfuerzo para darle una mano al Departamento de Recursos Naturales, ¿verdad?, y combatir esta problemática que, pues, por pequeña que suene, y la realidad es que es algo bien serio, que ahora lo estamos viendo desde plecos sueltos en cuerpos de agua en Puerto Rico, el problema que tenemos con las culebras exóticas y otras especies que siguen entrando, que las personas la compran porque le parece curioso el animal, porque quieren una mascota nueva, porque es un regalo para un hijo, y luego cuando crece, pues se sale de control y termina soltándolo, ¿verdad?, y se convierte en un problema para el ecosistema en Puerto Rico.
1: Bueno, pues yo le agradezco muchísimo por acompañarnos en la mañana de hoy, secretario.
0: Gracias, José Carlos.
1: Gracias, buen día. Bueno, nosotros vamos a una pausa, pero quédate ahí, que continuamos con más en la segunda hora de Pegados de la Mañana.
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3: Muy buenos días, son las 7 y 4 de la mañana. Le habla José Carlos Sánchez Intrón, periodista de Rayos X de Telemundo. Y me acompaña por aquí ya en esta segunda hora de Pegado.
4: Saludos.
3: Pérez Renta.
4: Saludos al público.
3: Vamos a mandar un saludito a Mili, que ya se le están acabando la gasolina. Las vacaciones. está por allá, o por Italia, la vi en las redes sociales hoy. La está pasando qué bien, lindo. Qué envidia. Qué envidia de la buena.
4: Ay, María. ¿Habrá comido pizza?
3: Bueno, yo imagino que sí, pero la he visto por ahí en redes sociales.
4: Y habrá pagado el impuesto del coperto. Porque allá había antes una ley así, yo no sé si está todavía, que cuando tú vas a un restaurante te cobran un impuesto por los cubiertos.
3: Sí, todavía está. Todavía está. Ah, sí, pues, todavía está.
4: Pues paga el coperto.
3: Bueno, son las 7 y 5 de la mañana. Interesante todo lo que está pasando. Me llamó mucho la atención esta entrevista que tuve ahora con Daco, porque estaba bastante interesado en saber cuál fue la función de Daco en este operativo que hicieron con el Departamento de Recursos Naturales para, en este caso, capturando personas o buscando personas que estuvieran vendiendo animales exóticos. Yo pensaba que Daco iba a dar multas o que habían dado multas. El secretario aquí lo que aclaró es que la función de ellos fue hacerles research al Departamento de Recursos Naturales y encontrar quién estaba vendiendo o no estaba vendiendo, y se lo pasaron a Recursos Naturales. Mi pregunta sigue siendo si esos Recursos Naturales no se supone que lo haga o no tienen los recursos para hacerlo. Nada.
4: Así es.
3: O pensaba, tenía la expectativa de que iban, por lo menos el secretario iba a decir, mira, dimos tantas multas o etcétera.
4: Pero eso no se ha dado todavía. Como algo así como saber quiénes, cuántos hay.
3: Yo lo veo un poco más como enviar el comunicado que estamos haciendo el conjunto. Esperamos que continúen, porque sabemos muchas personas. Tú entras a internet, vas a Vido San Juan, vas a la placita, incluso Nuevo Día, la historia Nuevo Día está buenísima sobre el tema, y ves gente con animales exóticos que efectivamente son ilegales. Pero sigue pasando, pero vamos a ver. Yo espero que esa tenga frutos. Y otra cosa interesante, esta conversación con el alcalde de Cuamo, este reclamo que está haciendo el alcalde de Cuamo de que no se conecte esta urbanización
4: de Santa Isabel
3: al sistema, al Tuabaca. Este, y

0: o que lo están ignorando, o el presidente ejecutivo de Autoridad de Acueductos y Alcantarillado está insistiendo en el desarrollo de esta construcción. Escuchamos ahorita lo que los mencionó y lo molesto que está el alcalde, sobre todo porque ahora hay posibilidad de racionamiento para esto. Pero bueno, vamos a escuchar los titulares.
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2: Alcalde de Coamo asegura es un disparate operacional unir nueva urbanización en Santa Isabel al lago Toa Vaca, que pudiera entrar en nivel de observación estable. Los mercados del petróleo por el momento, pese a nueva tensión en el Golfo Pérsico por ataques entre Irán y Estados Unidos. La gasolina sube entre 1 y 2 centavos el litro, mientras DACO y Recursos Naturales detectan varios casos de venta de animales exóticos en las redes sociales y lo refieren a las autoridades. Balacera en una urbanización en San Sebastián deja un muerto y un herido. Fallece a los 75 años la cantante británica Bonnie Tyler. Soy José Luis Renta. 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La hora en Pegados en la Mañana, 7:09.
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0: Bueno, y en nuestra noticia de portada, estamos esperando esa noticia de portada porque se supone que ahora a las 7 de la mañana el alcalde de San Juan, Miguel Romero, anunció a través de una publicación en redes sociales que tenía un mensaje especial para el pueblo. No sabemos todavía a qué conlleva este mensaje. Estamos esperando incluso ese comunicado de prensa para saber qué finalmente tiene que anunciar Miguel Romero a las 7 de la mañana en el día de hoy. Pero vamos a darle unos minutitos, pero mientras tanto me acompaña Manuel Calero, secretario de Partido Popular Democrático.
3: Muy buenos días a ti, buenos días a toda la audiencia de Radio Isla, encantado por estar contigo.
0: ¿Qué crees que vaya a anunciar Miguel Romero hoy?
3: Bueno, yo esperaría que el alcalde de San Juan, si va a dar un mensaje especial, debería decir sobre el tema del agua, que es un tema que está afectando a la ciudad capital de forma directa. No hacerlo, pues sería un mal práctico político, pienso yo, porque creo que los sanjuaneros están bien afectados por la falta de agua potable. Recordemos que el problema del agua es una responsabilidad compartida, particularmente en San Juan, dado la sentencia del tribunal, en la que hay una cuota de responsabilidad del municipio de San Juan y otra cuota de responsabilidad de la incompetencia de la Autoridad de Acueductos y Alcantarillados, que el juez Antonio Cabo entendió que tenían que establecer un comité para atender la crisis de falta de agua potable. Y vemos cómo todavía en comunidades en San Juan, en Santurce, en el área particularmente que se sirve de Carraízo, que es al sur de San Juan, el área de los campos de San Juan, el área de Cupey, como la falta de agua potable sigue siendo una problemática constante y prácticamente diaria. Y si el alcalde en su mensaje no atiende el tema del agua potable, me parece que es un mal práctico político.
0: Bueno, ya me acaban de decir que habló sobre los bonos. Bueno, que efectivamente lo había adelantado la portada del periódico El Nuevo Día.
3: El alcalde de San Juan comete un mal práctico político en no atender con un mensaje especial la crisis del agua. Era una gran oportunidad para poder comunicarle a los sanjuaneros cómo van las comunicaciones con la Autoridad de Acueductos y Alcantarillado, cómo van los trabajos del comité que estableció la sentencia del tribunal de juez Antonio Cueva, el trabajo que ha hecho el municipio de San Juan, cuánto en efecto ha sido la inversión de dinero que ha hecho el municipio para atender la falta de agua potable, cómo es que han podido llevar agua a los condominios donde residen adultos mayores para poder atender la crisis del agua. El no haberlo hecho, insisto, es mal práctico político, y de nuevo vemos un alcalde más desenfocado en asuntos que quizás no son tan importantes versus los asuntos que le importan a los
0: sanjuaneros. Dice aquí el alcalde de San Juan que el municipio hace historia, dice, y cito, recuperamos el grado de inversión y la confianza de los mercados financieros. Puede ser importante.
3: Puede ser importante. Nosotros levantamos dudas sobre ese refinanciamiento. La legisladora municipal Ingrid Colbert, en conferencia de prensa en el Partido Popular Democrático, levantamos dudas porque aquí se está hablando de un refinanciamiento de la deuda pública del municipio de San Juan hasta el 2033. Es decir, las casas acreditadoras pueden estar muy contentas, pero el municipio de San Juan lo que ha hecho es patear la lata en cuanto a la deuda pública del municipio de San Juan, un refinanciamiento para el 2033, donde los sanjuaneros con sus contribuciones o un próximo alcalde o alcaldesa va a tener que asumir un gasto de pagar un pago global de sobre $130 millones. Es decir, esas son las prácticas

0: de mala política fiscal que llevaron a Puerto Rico a la quiebra, que trajeron a la Junta de Supervisión Fiscal, fueron las prácticas que cometieron gobernadores como Luis Fortuño, como Pedro Rosselló, que llevaron a Puerto Rico a sobreendeudarlo y al tema de la deuda pública a patear la lata para que viniese otro gobernador y atendiera la situación. Pues eso es lo que está haciendo el alcalde de San Juan, patear la lata en cuanto a la deuda pública del municipio de San Juan.
1: ¿Ya el Partido Popular Democrático tiene algún retador para Miguel Romero en las próximas elecciones?
0: Nosotros tuvimos una reunión de comité municipal muy concurrida y muy exitosa. No se daba a ese nivel hace muchos años en el Comité Municipal de San Juan. Antier, donde participó desde el delegado presidencial José Báez Rivera hasta la legisladora municipal Ingrid Colbert, estuvo el presidente del Partido Popular Democrático. Allí se comunicó que ya la reorganización de San Juan prácticamente está finalizada en lo que tiene que ver con las unidades electorales del Partido Popular Democrático.
1: Ya hay candidato.
0: Y el candidato, vamos ahora a la etapa de establecer la estructura del Comité Municipal de San Juan y ya eventualmente habrá un candidato o una candidata. O sea, eso va a ocurrir.
1: Pero ya hay personas interesadas en esa posición.
0: De forma privada sí me lo han comunicado personas interesadas en...
1: ¿Cuántas?
0: Te puedo decir más de una.
1: ¿Va a haber primarias en San Juan, en el Partido Popular Democrático?
0: Si primarias, yo estaría encantadísimo que hubiesen primarias para seleccionar al candidato a la alcaldía de San Juan, pero en este momento estamos en la etapa de culminar la reorganización y la etapa de la fiscalización. Y haber hecho esto con tiempo nos permite a poder decir que ya el Partido Popular Democrático, en términos de la estructura política, está reorganizado en San Juan y ahora estamos en la etapa de fiscalizar, asumiendo el rol de principal partido de oposición, no solamente en San Juan, sino en todo Puerto Rico, no solamente con el tema...
1: Quedaron terceros el año pasado en San Juan.
0: Y eso es una realidad, y por eso no estamos cometiendo los errores que se cometieron en el pasado. Empezamos con tiempo la organización, estamos fiscalizando al alcalde de San Juan, Miguel Romero, en el tema del escambrón del Partido Popular Democrático con ese estacionamiento multipiso que quiere hacer el alcalde de San Juan sin subasta. Ha asumido el rol protagónico de fiscalizar ese asunto. El tema de la emisión de deudas que ha estado cometiendo el municipio de San Juan, de endeudar el futuro de los San Juan y sanjuaneras. Que el alcalde de San Juan al principio asumiera un rol de gastar más en pautas publicitarias y en comunicaciones que en mitigar la crisis del agua en San Juan. Eso lo denunció el Partido Popular Democrático y ahora denunciamos que la responsabilidad de la falta de agua potable en San Juan es una cuota compartida entre el alcalde Miguel Romero y la autoridad de acueducto del alcantarillado.
1: Y hablando, saliéndonos del área de San Juan, hablando de otros temas, quería un poco escuchar su percepción sobre lo que está pasando con los destaques en el Senado y toda esta guerra que se está dando entre el presidente del Senado y la gobernadora, que ya es una guerra pública.
0: Es parte del desgobierno del Partido No Progresista. O sea, aquí tenemos líderes que pelean más por los destaques de funcionarios en su, o ya sea en la Asamblea Legislativa o ya sea en la rama ejecutiva, que en atender los problemas de los asuntos que le importan a los puertorriqueños. Y aquí lo que evidencia es que el problema de base es el PNP. O sea, Jennifer González del PNP, Tomás Rivera Chávez del PNP, Miguel Romero del PNP. O sea, la crisis no se atiende. Y aquí el tema de los destaques, tenemos algo que para mí es inverosímil, que una persona que tiene un FEI en las costillas por unos asuntos serios de querer favorecer a una compañía de publicidad, una subasta en la oficina de gerencia de permisos, señalado públicamente por el exsecretario Sebastián Negrón, sea la persona que él decidió, porque la gobernadora dice que lo movieron a vivienda porque él quiso ir a vivienda. No se supone que los destaques sean porque una persona tiene unas capacidades que está en una agencia y las puede utilizar en otra agencia para maximizar recursos. No es, debe ser porque una persona que obviamente es protegido por el secretario de la gobernación, que obviamente era una persona que estaba en el gobierno para proteger los intereses de Politank, porque le dio la gana de decirle a la gobernadora: yo quiero estar en vivienda, fíjate donde yo me siento más cómodo. Aquí lo que procedía era una suspensión sumaria a esta persona, entre tanto en cuanto el panel de fiscal especial independiente culminara la investigación. Era lo correcto que tenía que haber hecho el gobierno de Puerto Rico y no lo hicieron. ¿Por qué? Porque en el gobierno interna que busca favorecer particularmente los intereses de Politan, que obviamente pues era la pasada compañía que fundó el hoy secretario de la gobernación, Francisco Domínguez.
1: Que ayer salió a relucir incluso que el LIDEC finalmente le impuso una multa a Politan.
0: Le impuso una multa
1: y amenaza de quitarle
0: le impuso una decretos. Multa de $80,000. Eso para una corporación como Politan es un menudo. Yo creo que aquí obliga y provoca que la investigación que se inició en el Senado no se haga sal y agua y no sea para las gradas. Y aquí el presidente del Senado, si verdaderamente quiere saber quién compró Politan, cómo se comporta Politan hoy día en el gobierno de Puerto Rico, si queremos verdaderamente saber, creo que es oportuno citar a Manuel Torres. ¿Por qué no lo citamos? Yo no quiero pensar que es porque Manuel Torres fue el secretario del Senado de Tomás Rivera Chávez en una de sus presidencias y que hay una relación, y a él no lo vamos a tocar, porque él tiene una gran cuota de responsabilidad sobre lo que ocurre en Politan hoy y las relaciones con el gobierno de Puerto Rico. Así que me parece que la investigación de la Comisión Total, cuando se citó a Francisco Domínguez, no se puede quedar ahí. Aquí falta por citar a la persona que es la que atiende y la que se encarga de las inhibiciones en la Secretaría de la Gobernación. Aquí la subsecretaria de la Gobernación hay que citarle al Senado de Puerto Rico. Aquí al director de la Oficina de Ética Gubernamental hubo una solicitud por parte del portavoz del Senado, Luis Javier Hernández, en esa misma vista de Comisión Total de citarlo. Pues yo creo que la investigación que se inició en el Senado de Puerto Rico no se puede quedar solamente en el espectáculo y en el show de citar al secretario de la Gobernación para generar unos titulares que Tomás Rivera Chávez quería generar como parte de su intento de ser candidato a la Gobernación. Así que creo que esto merece seriedad y merece continuidad por parte de las autoridades que tienen fuerza constitucional como el Senado de Puerto Rico de citar, de investigar y de referir a las autoridades pertinentes y que le caiga todo el peso de la ley al que esté utilizando el gobierno de Puerto Rico para beneficiarse personalmente.
1: Sobre el Partido Popular Democrático, ya hay un candidato a la gobernación. Ya me mencionó que hay posibles candidatos, uno o dos, para el municipio de San Juan. ¿Ya hay candidatos a comisionados residentes?
0: Mira, yo te diría que todo lo que tiene que ver con el cuadre de la papeleta se va a definir ya más una vez pase.
1: Pero ya ustedes lo tienen definido.
0: La Asamblea General. La Asamblea General.
1: Ya el Partido de Nuevo Progresista, ya sabemos quiénes son los que se van a tirar, por lo menos ya están haciendo campaña. Partido Popular, ya están ahí, ya están esos candidatos ahí.
0: Candidatos para todas las posiciones. No te puedo decir nombres aquí porque no son conversaciones privadas que he tenido con ellos, pero yo te diría que ya una vez, nosotros estamos ahora en la etapa final de la reorganización y hemos tenido mucho éxito en una reorganización correcta, de abajo hacia arriba.
1: Empezamos, ¿cómo está lidiando con los conflictos generacionales que hay ahí?
0: Empezamos por los municipios, luego por las estructuras internas del partido y ahora culminamos con la reorganización de la Junta de Gobierno del Partido Popular. Ya una vez pase la Asamblea General el próximo 11 de octubre en Ponce, en el Complejo Ferial de Ponce, donde el Partido Popular Democrático celebrará su Asamblea General, ya yo te puedo decir, mira, este es el cuadro más claro de quienes posiblemente van a aspirar a una posición como la comisaría residente, otras posiciones a la Cámara, el Senado, en los distritos, porque ya esa actividad que es el cierre de la organización, ya todos los que tienen algún tipo de interés irán allí y lo expresarán y harán sus precampañas y llevarán sus flyers, sus cositas. Lo que pasa siempre en las asambleas generales.
1: Uno, dos, tres, para candidato a comisión residente, bueno, personas que se hayan acercado.
0: Bueno, yo sé de personas que tienen interés en esa posición y de una persona en particular tiene una, pero eso le toca a esa persona comunicarlo en su momento. Yo te puedo decir que nosotros estamos haciendo como partido lo que no se hacía hace varios ciclos electorales atrás, una reorganización completa desde las unidades electorales hasta la Junta de Gobierno del Partido Popular Democrático, y la vamos a culminar con mucho éxito en la próxima Asamblea
1: General. O sea, que las pasadas administraciones del PPD no estaban haciendo realmente su trabajo, un buen trabajo.
0: Por distintas razones no se hizo la reorganización como tenía que hacerse.
1: Estaban muy confiados.
0: Yo te diría que quizás había algo de dejadez o de confianza, pero no se había hecho como nosotros la estamos haciendo, de abajo hacia arriba, con delegados presidenciales nombrados en todos los pueblos donde el Partido Popular no tiene un alcalde o alcaldesa, con una colaboración muy cercana con los alcaldes que están organizando y certificando sus comités municipales. Esa estructura de base que le hacía falta al Partido Popular, la estamos haciendo por primera vez en muchos ciclos electorales.
1: Bueno, Manuel, gracias por estar acá con nosotros. Gracias por acompañarnos en la mañana de hoy. Nosotros vamos a seguir con más de Pegados en la Mañana. Y en estos momentos me quiero conectar con la compañera Yora Virella del periódico Metro, que está vía telefónica, quien se encuentra en estos momentos en Venezuela y ha estado reseñando lo que está pasando por allá a raíz de lo que ocurrió con los terremotos. Saludos, Ayola.
2: Saludos, Carlos, para ti y para toda la radioaudiencia.
1: Ayola, entiendo, ustedes han sido el único medio de Puerto Rico que ha estado inmerso allá en Venezuela y he visto los reportajes que han estado publicando. ¿Cómo está la situación en estos momentos en Venezuela, resumido?
2: Pues una situación bien complicada, porque el daño es monumental y Bueno, y entonces se queda corto todo esfuerzo de tratar

0: movilizar, ¿no? Estaba comentando, hay edificios y edificios y edificios derrumbados, todavía familias, muchísimas familias afuera de esos edificios esperando que se rescaten. Ya en este punto, ¿verdad?, la expectativa es rescatar cuerpos, y es una escena que se repite, un edificio tras otro. También hemos ido a sectores que son entonces residencias más pequeñas, también derrumbadas. Entonces hay demasiada desesperación por tratar de recibir ayuda de maquinaria, porque pues hay equipos de personas entrando a mover escombros, pero básicamente bastante rudimentario, y las maquinarias pues están, pero no hay suficientes maquinarias para tratar de romper esas primeras placas de lo que son las azoteas de los edificios, para entonces entrar los equipos y ir sacando escombros hasta tratar de identificar, ¿verdad?, cuerpos. Y cuando se identifica una forma humana, pues entonces se llaman los equipos de forense. Pero es, te digo, José Carlos, es demasiado, porque es uno tras otro de los edificios derrumbados.
1: Yo imagino, Ayola, que en esta parte siempre los periodistas buscamos reseñar y no mostrar nuestros sentimientos, etcétera, pero ¿cómo ha sido tu experiencia narrando esta historia allí, desde Venezuela, hablando? Incluso ayer vi esa entrevista que le hiciste a esta madre esperando a su niña, o esperando que saquen el cuerpo de una niña de 7 años, y fue bastante conmovedora. ¿Cómo ha sido cubrir esto desde allí?
0: Pues mira, uno nunca está preparado para cubrir un desastre de esta magnitud, y sobre todo, ¿ves?, buscando ese lado, ese lado humano, porque cuando estamos desde lejos, pues nos llegan los reportes oficiales, las cifras, nos llega tal vez alguna nota de agencia con relatos, pero estar allí y hablar con la gente, ver ese ¿cómo te puedo decir? Déjame ver si encuentro una palabra. Ese amor de familia, de que yo no me voy de aquí hasta que yo no encuentre a los míos. ¿Sabes? No importa, esta entrevista que comentas, la madre está también con una herida que debe tratarse médicamente, pero ella dice, bueno, aquí hay un campamento de médicos, me hacen un tratamiento diario, pero yo no me voy a ir de aquí. Y el temor más grande de esa madre, que es una jovencita, casi una bien, casi niña, es que demuelan los edificios y ella no pueda rescatar el cuerpo de su niña. Y allí está con su mamá, con su cuñada, con su suegra, con el papá de la niña. Está toda la familia allí en unas carpas, en matres, esperando. Y ese caso no es único, se repite muchísimas veces. Van luego a los campamentos donde están personas que entonces sí se desplazaron, porque perdieron sus casas, tienen vida, pero están allí recibiendo mucha ayuda, pero mucha ayuda internacional, debo decir también, pero están en unas condiciones que no son las condiciones, no hay sanitarios. Entonces los médicos puertorriqueños ya comienzan a ver casos de cólera, casos de sarna. Eso fue lo que estuvieron viendo ayer, y nos dicen, mira, la próxima fase va a ser un problema de salud pública. Así que hay mucha necesidad de ayuda, sobre si médicos nos están escuchando, misiones médicas son muy necesarias aquí en Venezuela.
1: Eso iba a preguntar, la función que ha tenido, sabemos de este grupo de médicos que fueron desde Puerto Rico, sé que estuviste con ellos, ¿cuáles han sido las funciones? ¿Dónde se han concentrado ellos?
0: Mira, bien curioso, porque el plan de ellos era montar una clínica en una iglesia y ya lo tenían identificado. Cuando llegan, van la primera noche a hacer lo que ellos llaman una, ¿verdad?, un assessment, una evaluación de ese lugar, y fueron a varias clínicas y notaron que en las clínicas no había tantas personas como ellos hubiesen anticipado. Y es porque lo que te comentaba, las personas tienen buscando a los suyos. Y ahí lo que hicieron fue movilizarse en guaguas por las distintas zonas afectadas, y llegaban hasta las casetas de campaña de las familias que estaban esperando para brindar asistencia médica. Ayer fuimos a lo que era un parque de pelota, y en una caseta se instaló la operación médica y se atendió las personas que estaban en ese

0: parque, ¿verdad? Refugiándose porque sus casas pues habían colapsado. Y así ha sido este trabajo de los médicos, ha sido un trabajo ambulante, ¿verdad? Ambulatorio. Ellos han estado rodando, o estuvieron, porque ya vamos de regreso, por distintas zonas, con desplazados, con campamentos, donde las familias estaban trabajando, buscando a los suyos bajo los escombros para allí brindar la ayuda.
1: Bueno, Ayala, te agradezco. Gracias por conectarte con nosotros a esta hora y gracias por lo que estás haciendo y por la cobertura. A las personas que nos están viendo pueden ver la cobertura completa a través de las plataformas de Metro. Y hoy incluso la portada y el periódico de Metro está enfocado en esta cobertura que se está haciendo allá en Venezuela. Gracias, gracias por conectarte, Ayala.
0: Cómo no, gracias a ustedes.
1: Bueno, nosotros vamos a una pausa, pero regresamos con más de Pegados de la Mañana.
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2: Muy buenos días, excelente mañana. A esta hora les actualizamos cómo están las condiciones en las carreteras del país. Hoy a Itza Vázquez, el tránsito a nivel general bastante cómodo. Incluso la Valdoriotti de Castro, la jurisdicción de Carolina, está bastante cómodo. Donde único se experimenta tránsito moderado es los elevados en Santurce en dirección hacia el túnel Minillas. También la 65 de Infantería, libre de inconvenientes. Moderado el tránsito en el expreso de Trujillo a partir de Park Gardens en dirección hacia la avenida Jesús de Piñero. En la zona metropolitana, el expreso Kennedy sumamente cómodo. El expreso de Diego, que es ruta paralela en dirección de Bayamón hacia San Juan, tránsito moderado en Puerto Nuevo. Mientras tanto, ese expreso de Diego también a la altura de la Bayamón Military Academy, tránsito moderado. Un poco pesada la carretera 30, o más bien la carretera número 2 en Santa Rosa, pero es un tramo corto. También el expreso número 5, allí cercano a la intersección con la carretera número 2 en el área de Bayamón. Les recuerdo los trabajos a partir de las 9 de la mañana que van a limitar el tránsito en el expreso Las Américas desde las cercanías a la avenida Roosevelt hasta la intersección con el expreso de Diego en dirección de sur a norte. Mientras tanto, en la zona de Caguas, el tránsito más pesado se concentra en la carretera 30 y aún así no estamos hablando de tapón. Algo de tránsito moderado en dirección de Gurabo hacia Caguas, libre de inconvenientes el expreso Luisa Ferré, también la carretera número 1, y no hay novedad en el sur, tampoco en la zona oeste del país, así que disfrute todavía de estos días de verano y por consiguiente vacaciones de muchos que se ven reflejadas en una disminución de vehículos en las carreteras. Que tengan excelente jueves.
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0: y presentarles al país varias investigaciones muy interesantes, muy buenas. Llevamos varios días que estamos trabajando, así que hemos tenido más tiempo para poder presentarle al país las investigaciones de calidad como estamos acostumbrados a hacer en Rayos X todos los martes. Así que el próximo martes a las 10 de la noche no se pierda Rayos X. Tenemos un programa bastante interesante. Pero vamos a continuar con las informaciones en el día de hoy. La organización Sierra Club exige cancelar el contrato con New Fortress tras ser demandada por la Autoridad de Energía Eléctrica a través de Genera. Esta organización está buscando, y repito, y está exigiéndole al gobierno que se cancele este contrato de New Fortress por la demanda que hay y que el gobierno le hizo a esta compañía. Me acompaña Hernaliz Vázquez Torres, directora del capítulo de Puerto Rico del Sierra Club. Saludos.
1: Saludos, gracias por esta oportunidad.
0: El Sierra Club envió un comunicado de prensa, estuvimos recibiendo, ustedes están exigiendo la cancelación del contrato de New Fortress. ¿Cuáles son esas razones que lo llevan a ustedes a enviar esta comunicación?
1: Debido a que en la pasada semana se presentó una demanda de la Autoridad de Energía Eléctrica ante New Fortress por incumplimiento millonario por el acuerdo de la demanda de gas que tenía que suplir a Puerto Rico. Nosotros hacemos este comunicado de prensa entendiendo que llevamos años advirtiendo sobre los riesgos de entregar la infraestructura energética crítica y una gran parte de nuestra generación de energía a una sola compañía que acumula múltiples controversias como es que comenzaron operando sin la permisología, que el gas fraqueado es un gas que no está en Puerto Rico, hay dificultad de poder entrarlo, pero sobre todas las cosas también la insistencia de poder dragar ahora una bahía, ampliarla para poder suplir con lo que ellos ya habían acordado que podían suplir. Eso levanta grandes preocupaciones para las comunidades de Puerto Rico, y ante todas esas controversias y ver que se repiten patrones en el pasado de corrupción, de inconsistencia, nosotros entendemos que ese contrato debe de ser cancelado.
0: ¿Y hay alguna posibilidad de que esto suceda? ¿El gobierno ha dado sabemos que está la demanda, pero alguna otra posibilidad de que esto se pueda dar, de que se cancele este contrato? ¿Y cuáles serían las consecuencias si esto se da?
1: Yo creo que el gobierno de Puerto Rico, más allá de las consecuencias, que yo creo que las consecuencias a veces las pensamos en el futuro, pero las estamos viviendo en el presente, yo creo que el gobierno de Puerto Rico debe de responder una pregunta clave, y es la pregunta de cómo nosotros, de si bien es cierto que Puerto Rico, entender que Puerto Rico ahora mismo está decidiendo si se profundiza su dependencia del gas licuado, precisamente de una de las empresas centrales de este modelo que actualmente está a punto de enfrentar una quiebra. Entonces tenemos compañías en Puerto Rico que eran supuestas a atender la crisis energética del país, no volver a repetir los errores del pasado con los contratos, con la quiebra de la Autoridad de Energía Eléctrica, y vemos exactamente que estamos haciendo lo contrario, acomodándonos para el beneficio de empresas, ignorando el interés público. Así que las consecuencias las estamos viviendo ahora mismo, porque dragar para que New Fortress tenga que cumplir con lo que ellos estipulan, que sus palcasas eran muy grandes, que necesitan tener un dragado mucho mayor. Dragar la bahía de San Juan no es simplemente una maniobra para una empresa privada. Es un ecosistema sumamente importante, ecológica. Y cualquier dragado o expansión de esas operaciones de gas tiene que evaluarse con los efectos acumulativos tanto de los ecosistemas, pero también de la forma como se ha creado una relación con New Fortress, que es importante, que es la matriz de Genera. Y esas conversaciones no necesariamente se tienen, se vinculan mientras hablamos de los contratos como Luma, hablamos como Genera, vemos cómo continuamos en una situación crítica energética. Así que esa pregunta, más allá de las consecuencias futuras, son las consecuencias actuales. ¿Cuánto le está costando al gobierno de Puerto Rico sostener los contratos que no cumplen con las necesidades y la realidad climática que tenemos en Puerto Rico? Así que creo que esas preguntas son centrales para saber cuáles pueden ser las decisiones del gobierno. Y nuestro rol como organizaciones ambientales es insistir en que no podemos sostener contratos que no

0: sostienen el interés público. Y esto es importante y transversal, porque si la propia Autoridad de Energía Eléctrica está alegando que hace 13 meses de incumplimiento y casi 55 millones de dólares en costos adicionales, eso se sigue sumando a las controversias regulatorias, ambientales y financieras que existen. Entonces se tiene que considerar seriamente en que cualquier decisión sobre nuestros contratos o expansión de la infraestructura no va a resolver el asunto de cómo operan estas compañías para generar ganancias a sus corporaciones.
1: En el caso de que se cancele este contrato de New Fortress, veo un poco en el comunicado, ustedes hacen propuestas. ¿Qué es lo que ustedes proponen como organización que pueda sustituir este suplido, en este caso de generación de energía?
0: Bueno, yo creo que por muchos años nosotros llevamos insistiendo en una transición a energía solar en los techos con batería. Y hemos hecho estudios bajo la organización Cambio, y nuestra propuesta de que queremos que para el 2035 pudiéramos tener el 65% de los techos con paneles solares y batería y crear microredes. Eso ha sido algo que se ha ignorado de parte del gobierno de Puerto Rico y que atenta contra nuestra propia realidad y que nos deja saber que no hay un plan de energía en Puerto Rico a largo plazo, y lo vemos en todas las decisiones del gobierno de Puerto Rico. Todas las decisiones que toma el gobierno de Puerto Rico son a corto plazo, ignorando cuál es lo económico, accesible, asequible y permanente para el país. Entonces, nuestras propuestas, y claro que hay muchos países que tienen una diversidad de diferentes fuentes de energía, pero primero apostarle a la energía renovable, y si faltara algo que cubrir, ahí abriríamos una conversación, pero no apostarle desde el principio a continuar perpetuando los combustibles fósiles y contratos que le cuestan demasiado al gobierno.
1: Yo le agradezco mucho por acompañarnos en la mañana de hoy, y eventualmente esta es una conversación que debe seguir abierta, así que gracias por conectarte con nosotros. Nosotros vamos a una pausa.
0: Gracias.
1: Quédate ahí, que continuamos con más de Pegaos en la Mañana.
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1: Hola, soy Johanna Millán de la Oficina de Comunicaciones y me acompaña Luis Villar y los invitamos a todos a que puedan estar con nosotros y sintonicen Palante con Aela por aquí, por Radio Isla 1320. Y estamos de aniversario. 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
2: Así mismo es, Johanna. Los esperamos esta tarde a la 1:55 porque tenemos una hora repleta de pura información. De hecho, hoy y mañana Hacienda estará allí en el Salón Cristal llenando las planillas para los seniors. 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
2: Sí.
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2: Ya lo sabe, si está en una cita médica, si está de camino al trabajo, los esperamos esta tarde a la 1:55 en Radio Isla 1320 y toda su cadena, además de la página oficial de la Asociación de Empleados en Facebook. Que tengan todos buenos días.
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3: Bueno, y nosotros continuamos con más de Pegados en la Mañana. Y en una noticia de última hora, acaba de publicar el Centro de Periodismo Investigativo una investigación que titula así: el crimen expuso números de seguro social de 1 millón de personas en Puerto Rico. Una vulnerabilidad relacionada al catastro digital del gobierno dejó datos privados fácilmente accesibles, supieron el Centro de Periodismo Investigativo y ProPública. Esto es una investigación que acaba de publicar el Centro de Periodismo Investigativo. Pueden leerla a través de Periodismo Investigativo.

0: deportivo.com. Nosotros mañana vamos a estar discutiendo este asunto, pero repito, el CRIM expuso números de seguro social de 1 millón de personas en Puerto Rico. Esto es un tema que definitivamente va a dar conversación en el día de hoy y durante el día de mañana, así que nosotros vamos a estar pendientes a eso. Pero más temprano tuvimos al alcalde de Coamo haciendo nuevamente este reclamo de que no se debería conectar una urbanización que se está haciendo en Santa Isabel a los embalses de Toa Baca, que es el embalse que suple en este caso al municipio de Coamo, y advirtió sobre las consecuencias de que esto, si esto sucede. Vamos a escuchar lo que nos dijo más temprano el alcalde de Coamo.
1: El presidente que no conoce el sistema en nuestra región, tuvimos que explicárselo hace unos meses atrás. No entiende que va a ser un sistema más vulnerable. Lo que está pasando en San Juan, lo que está pasando en Loíza, lo que está pasando en Canóvana, es lo que no queremos que pase en Coamo, y que tengamos un sistema lo más fuerte posible, que cuando tengamos problemas mecánicos o eléctricos o de suplido, el sistema se pueda recuperar lo más rápido posible. Pero lo que están haciendo es un disparate, operacional. Están desparramando la línea o extendiéndola. Y yo no, vuelvo y te repito, no estoy en contra de que se construya vivienda. Si tienen el tanque de los pozos de Santa Isabel justamente al lado, ¿por qué no conectarlo a los pozos y conectarlo a Toa Baca? Pues yo no entiendo, de verdad.
0: Eso escuchábamos ahora al alcalde de Coamo hablando, específicamente molesto por esta urbanización que quieren conectar al embalse de Toa Baca, a la conexión básicamente de Coamo, y habla sobre las consecuencias de que esto suceda. Me acompaña a Jonathan Lebrón, saludos nuevamente por aquí.
2: Ese es el alcalde, está complicado, pero un poco el contexto importante, porque es que el acuífero del sur, que es digamos la principal línea de agua del sur, tiene problemas, y es un problema que los alcaldes de los municipios del sur vienen planteando hace mucho tiempo. Inclusive Salinas ha tenido problemas serios con el tema del agua por el asunto de la condición del acuífero del sur, que está perforado, que tiene un montón de problemas,
0: la molestia del alcalde es que hay unas alternativas que no afectarían en este caso al agua en el municipio de Coamo, pero que el presidente de Acueducto de Alcantarillado está cegado
2: en que tiene que ser conectarlo,
0: tiene que ser eso, y un poco porque le conviene más a la urbanización, al claro, sector privado,
2: así que es más, porque eso es lo que tiene que costear el desarrollador, esa conexión, eso que presumo que tiene que ser más barata, ¿no?
0: Algo así es lo que insinúa el alcalde de Coamo. Pero quería hablar un poco, el alcalde de Coamo, populares, quería hablar un poco del Partido Popular Democrático y esta refundación y esta organización. Hablaba ahorita con Manuel Calderón, los veo muy críticos a la política, pero todavía yo no veo candidatos, más allá de Pablo José, que evidentemente pues va a ser candidato a la gobernación.
2: Aunque él dice que no.
0: Sí, pero es que lo que vendrá. Es lo más evidente. Pero ¿qué está pasando en el Partido Popular Democrático? ¿Hay candidatos? ¿No hay candidatos? Oye, Manuel Calderón habló de una persona para el municipio de San Juan, no dijo nombre, sí. Uno para el comisionado residente, pero
2: ¿quiénes son esos nombres? Claro, o sea, aquí, el presunto candidato a comisionado residente, y es el rumor que lleva corriendo hace algún tiempo, es que el representante Héctor Ferrer Jr. sería el candidato a comisionado residente, sería la dupla, ¿no?, de Pablo José Hernández a la gobernación y Héctor Ferrer a comisionado residente. Eso no está del todo claro. Yo he escuchado otras cosas en estas últimas semanas. Recientemente Héctor Ferrer y su esposa anunciaron que están, ¿verdad?, esperando un bebé. Así que eso parece que puede estar pesando en la mente de Héctor. Pero creo que aquí lo más evidente y el reto más importante es el caso de San Juan, porque pues obviamente, aunque Miguel Romero parecería ser el que se va a quedar en San Juan, ¿verdad?, pero sigue el rumor de que puede estar interesado en retar a la gobernadora. En cualquiera de los dos escenarios tú tienes que tener un candidato o una candidata lo suficientemente importante o fuerte para que haga dos cosas: fiscalizar la gestión del alcalde de San Juan, que nadie lo ha fiscalizado, y tienen que haber cosas pasando. O sea, nadie es perfecto, ninguna administración es perfecta, y menos en un municipio como San Juan. Eso es lo primero. Y lo segundo, un candidato lo suficientemente o candidata lo suficientemente que esté dispuesto a enfrentar una maquinaria que ha perdido ya en tres elecciones.

0: elecciones, que ha llegado tercero en tres elecciones y que necesita reorganizar un partido municipal a su imagen y semejanza para tratar de convencer a esa gente que regrese, que muchos de ellos se fueron con Victoria Ciudadana o con lo que queda de la alianza, y con otros se fueron con el alcalde Romero, que ha hecho un buen trabajo para capturar a ciertos
1: electores del Partido Popular Democrático. ¿Y quién crees que ser ese candidato? Porque el único que hemos visto incluso hablando sobre el municipio de San Juan ha sido el mismo Manuel Calderón. ¿Será él el candidato?
0: Pues mucha gente presumiría que él debe ser un buen candidato. Él ha dicho que él ha dejado entrever que su tiempo de ser candidato pues parece que finalizó, pero las cosas pueden cambiar. Pero, por ejemplo, está la legisladora municipal Ingrid Colbert, que ha salido en estos días, ha tomado bastante prominencia en el tema de la fiscalización. También está y suena en muchos círculos a nivel Slon, que es compañera de nosotros aquí al mediodía. José Báez, que es el delegado presidencial, es el que está reorganizando el Partido Popular Democrático en San Juan, pues también pudiese ser un candidato. Yo creo que lo que le conviene al partido es abrir o empezar a poner allá afuera nombres, que darle prominencia junto con el secretario general Manuel Calderón Cerame, y que haya una primaria. Lo que le conviene al Partido Popular Democrático ahora mismo en San Juan es hacer una primaria entre dos, tres candidatos o candidatas buenas, buenos, que puedan fiscalizar, que puedan tener espacio y cancha allá afuera para poder hacer su trabajo y tratar de inyectarle algo de sangre caliente a la estructura del municipio de San Juan, de política, del Partido Popular Democrático en San Juan, que lleva tres elecciones ya, no tercero. O sea, aquí el problema es que no es que tú perdiste contra Miguel Romero, es que tú has llegado tercero. ¿Y cómo tú convences a un electorado que ya vio en otras alternativas y que todavía, por ejemplo, yo no creo que Manuel Natal vaya a correr, ¿verdad?, para San Juan, pero todavía apuntaría a que la segunda fuerza política en San Juan es la alianza o lo que queda de Victoria Ciudadana? Pues tú tienes que pensar en cómo tú logras convencer a la gente que se te fue para Victoria y convencer a la gente que el alcalde Romero ha hecho muy buen trabajo en atraer, que incluye gente que está cercana al Partido Popular y al presidente del Partido Popular Democrático actualmente. Así que pues,
1: ¿crees que el PPD está sabiendo capitalizar la guerra que hay entre el PNP?
0: Es que la guerra que hay en el PNP tiene tantos matices que cómo tú la capitalizas más allá de lo que ellos están haciendo.
1: El PPD y la alianza.
0: Y la alianza, por eso. Más allá de lo que ellos están haciendo y más allá de lo que están haciendo políticamente, que es mantenerse allá afuera vigente, ¿verdad? Que tú los escuches, pues no puedes hacer mucho, porque tampoco te vas a meter en una pelea interna política. Y pues si es cierto lo que ellos han planteado, lo que ha dicho el secretario general Manuel Calderón Cerame, lo que ha dicho el presidente del partido, Pablito José Hernández, en términos de la reorganización, de la refundación, de toda esa vaina que ellos están haciendo, que si eso está realmente funcionando políticamente, pues están haciendo su trabajo. Porque el PPD llegó tercero, ¿verdad? Y más allá de tú convencer de que tú puedes ganar las elecciones en el 28, es tú convencer a tu mismo partido de darte un voto de confianza de que la estructura tiene algo de energía, algo de efervescencia, y que tenga la capacidad, más allá de derrotar el PNP, de servir como partido de entidad política de cara al 28. Y creo que si lo miramos desde esa perspectiva, por lo menos se ve algo ahí.
1: Hay algo por ahí.
0: Por lo menos están pagando la luz y el agua.
1: Bueno, pues
0: y chavitos para el internet del partido, porque bueno, yo, la verdad, ¿no? No, antes no tenían chavitos para el partido. Por lo menos lo tienen. Antes bueno, no.
1: Yo me tengo que ir, pero yo te voy a dejar aquí, porque se quedan la gente por aquí escuchando.
0: Le trajeron café, apuesto, café a 12,
1: para mañana ya tengo el cafecito, seguimos despiertos. Ahora voy para las entrevistas de Rayo X.
0: Angie, lo tienes ahí, le da un apelo a 12, bendito.
1: Tenemos el día bastante cargado. Pero bueno, nos vemos. Gracias a todos los que se conectaron esta mañana, pegados en la mañana. Soy José Carlos Sánchez.

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2: Parece que Politán va a tener que pagar. Aparente y alegadamente. Hay movimiento del bullpen con Politán. Tomás Rivera Chats tiene infomercial sobre distintas cosas. Pero no se tiró. Miguel Romero hoy habla de confianza, porque hay que confiar. Porque si no confía, no hay confianza. Y la gasolina. En verdad hay muchas cosas. Hoy hay muchas cosas. Hoy es un día de muchas cosas. Bass Bunny parece que también va a tener que pagar eventualmente. Y hoy retomamos la conversación con El Nuevo Día y nuestra colaboración con Benjamín Torrecotay. Así que vamos a estar hablando de varios temas aquí en esta edición de Puestos para la Mañana, que comienza ahora.
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2: Por lo menos el agua regresó.
4: Sí, no, te noto mejor mood que ayer.
2: Bueno, porque...
4: Y hoy a más decirte, porque estaba aquí.
2: Bueno, tengo que tener mejor mood porque tengo que estar aquí a las 6 de la mañana.
4: Por eso, pero, o sea, te pudiste bañar con la ducha. No tuviste que pompear.
2: Más o menos, pero estaba regresando.
4: Sí.
2: Sí. Buenos días. Bienvenidos a esta edición de Puestos para Mañana. Gracias por estar con nosotros aquí en Radio Isla 1320. En hoy jueves, 9 de julio del año 2026. Te digo algo. La realidad es que han pasado tantas cosas esta semana que yo me levanté y dije, ya hoy es jueves.
4: Hoy es jueves, se siente... Llegó rápido el jueves.
2: ¿Verdad?
4: Sí, sí.
2: Como, fue como a fuego.
4: Sí, sí. Pues buenos días a ti, Jonathan. Buenos días, Iraquí. Buenos días, Journey. Buenos días a todos y todas las que nos sintonizan.
2: Ay, ¿Journey regresó?
4: Ah, no, es Journey la que está ahí. No, Manolito. Discúlpame, Manolito. Pero perdón.
2: Sigue de vacaciones.
4: Pues, está bien, excusada, Journey. Dice Iraquí que viene el lunes que viene.
2: Sí, conmigo. Por eso. No, no con Mili.
4: Y buenos días a todos y todas los que se pudieron bañar hoy. Y los que no se han podido bañar, pues... No pilan la fe.
2: O sea que, esperanza. O sea que hubo un momento que las conversaciones eran como que las baterías, la planta eléctrica, porque la luz se iba. Ahora la conversación es: ¿tengo galoncito o no tengo galoncito? ¿Me levanto por la mañana? ¿Me tengo que levantar antes o no me tengo que levantar antes para echar el agua? Todas esas cosas.
4: Esta mañana vi un post de un buen amigo, saludo a Gabo Pagán, que pone: cuando me mudé de Lajas a San Juan en los 90, cargaba con mi carro de esta, las duchas como la que tú tienes en tu, que es una ducha de camping. Pero esa ducha la está diseñada para que tú la pongas al sol.
2: Ah, pero esa es la.
4: El agua.
2: Pero esa es la de calentar.
4: Si te bañas, pues con el agua caliente, obviamente calentado por el sol. Y él pone: en los 90, cuando me mudé de Lajas a San Juan, andaba con uno de estos en mi carro siempre llena de agua para que durante el día se calentara y cuando llegara a casa me podía bañar, porque era época de sequía y racionamientos de los 90. Nada ha cambiado. Así que ese es Puerto Rico. Nada ha cambiado. Y aunque nada cambia.
2: Aquí, bueno, ese es el Estado Libre Asociado.
4: Bueno, está bien, dile al Estado Libre Asociado como tú quieras. Bueno, nada cambia.
2: No, nombre oficial del gobierno de Puerto Rico, el Estado Libre Asociado, el gobierno de Puerto Rico.
4: El PNP,
2: yo no estoy diciendo
4: cambió a gobierno de Puerto Rico, pero
2: yo no estoy diciendo nada malo. No se pongan tochi con el ELA.
4: Donde nada cambia.

0: Ya, si usted lee las noticias de los 90, de los 80, de los 70, de los 2000, de los 2010 o de los 2020, probablemente está leyendo las mismas noticias. Y para analizar esas noticias, usted escucha Puestos para la Mañana, que se origina desde el estudio ATH Movie Power by Evertech. 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Ayer Bad Bunny tuvo un gran día. Su halftime show lo nominaron para 9 Emmys. Los Emmys se celebran en septiembre. Creo que es el
1: 9, pero un montón.
0: El récord de nominaciones para un evento de ese tipo, ¿verdad? Uh-huh. Obviamente, pues los Emmys premian la televisión, pero hay muchas categorías. Y es la primera vez en la historia de esos premios que un evento de variedad, especial, musical.
1: Un show como Super Bowl.
0: No, ha habido nominaciones, sí, creo que el show de Jay-Z y Snoop Dogg hace varios años se ganó el Emmy de Best Variety.
1: Se han ganado, pero.
0: Pero nunca había tenido tantas nominaciones.
1: Tantas nominaciones, correcto.
0: Pero eso allá, en Hollywood, a nivel nacional.
1: Bueno, está cerca del IGOT.
0: Aquí en... No, bueno, ya tiene un... Él tiene un Grammy.
1: Si
0: gana el Emmy, pues tiene la E y la G. Le falta la O
1: y la T.
0: Y la T del Tony. Mejor que el Tony es la más difícil.
1: La del Tony es la más difícil.
0: Porque no sé... Digo, él puede hacer musical y meter una temporada en Broadway.
1: Lo que pasa es que el Tony es como los Oscars, tiene un montón de categorías. O sea, que puede ser desde escribir hasta actuar, hasta música.
0: Yo creo que
1: hasta vestuario.
0: Una alianza entre él y su primo Lin-Manuel.
1: Eso.
0: Una alianza Vega Alta, Vega Baja.
1: ¿Tú te imaginas? O sea, Lin-Manuel puede hacer.
0: Producir el show y va a poder estelarizarlo.
1: Sí.
0: Pudiera pasar.
1: Claro que pudiera pasar.
0: Lo veo
1: pasando.
0: Y el Oscar, pues, viene un par de películas por ahí. A lo mejor la película es Residente.
1: Yeah. Que está.
0: Oye, peores cosas se han visto.
1: Que me dicen que eso está, muchacho.
0: ¿Sí? Manga por hombro.
1: No manga por hombro, pero es como que.
0: Entra y saldría.
1: Residente siendo residente. Okay. Vamos a ponerlo de esa manera.
0: Muy regado. Está bien, no, pero eso.
1: Está bien, pues falta de.
0: Aterrizaron.
1: Proceso creativo.
0: Ya a mí me empiezan a grabar eso. Ya tendrán que tenerlo listo.
1: Eso, bueno. Nada. Anyway, ajá. El punto es que fue un gran día por el día. Ajá.
0: Pero. Acá, en Puerta Tierra, aquí cerquito. En el Tribunal Supremo de Puerto Rico.
1: Sí.
0: Ayer el Tribunal Supremo de Puerto Rico publicó una opinión en el caso Carlis de la Cruz Hernández versus Rimas Entertainment LLC. Es una opinión emitida por la jueza asociada Pavón Charneco y, si no me equivoco, tiene 7 votos. A favor, ¿verdad? La mayoría es de 7 y tiene 2 disidentes. Fue el juez Colón Pérez el que hizo la opinión disidente. La jueza presidenta Orono se unió a la disidente en parte y concurrió con la mayoritaria en parte. Este caso es el famoso caso que presentó la ex novia de Bad Bunny, Carlis.
1: La licenciada,
0: hoy licenciada de la Cruz Hernández. Carlis y Benito Antonio Martínez Ocasio fueron noviecitos de high school, esencialmente. Su relación fue 2011 a 2016. Y para esa época, que Benito comenzaba a hacer pininos y a subir audios y videos en las plataformas digitales, y empezó a su música a regarse en los. ¿Cómo es que le dicen eso en el género? Eso es como un tag, ¿verdad? Como que esas frases que se ponen durante las canciones para identificar.
1: Tiene un nombre, no sé si es un tag, pero tiene un nombre.
0: Creo que
1: no,
0: es un tag. Okay. Y pues es la voz de Carlis, que se grabó cuando ya era un adolescente. Y me imagino que se grabó o en un teléfono o
1: no
0: un
1: era
0: micrófono. Adolescente.
1: Era ya adulto, sí. Pero sí, sí. Ajá.
0: 17 años, 18. Son adolescentes. Ajá. Ya estaba 19, eres adolescente.
1: Claro.
0: Donde ella dice Bad Bunny Baby. Y
1: claro.
0: Ese tag de Bad Bunny Baby fue como... Esa primera época, la época del trap de Bad Bunny, era de las cosas que lo
1: identificaba. Sí, o sea, y el hecho de este caso, ¿verdad? Y cuando ella se graba eso, uh-huh. Ella no estaba peleando esa. No,
0: bueno, ella lo estaba peleando también.
1: Bueno, pero ella esa...
0: Porque esa voz, esa tag, por usar ese nombre, de Bad Bunny Baby sale en una canción del 2016.
1: Por eso.
0: Originalmente publicada en el 2016. ¿Qué pasa? Que en el 2022... cuando sale el disco Un Verano Sin Ti, ahí hay una canción que se llama 2016.
1: Y es una canción que donde él habla de su época, del 2016.
0: Nostalgia de regresar al 2016, cuando ya estaba pegando, pero no era tan famoso. Exacto, cuando, qué sé yo. Y la canción empieza con la voz de Carlis diciendo Bad Bunny Baby.
1: ¿Qué pasa? Carlis, uh-huh, en la alegación original de la demanda, cuando sale, después de que sale el disco, este, uh-huh, ese tipo de cosas, dice, ella dice, uh-huh, que Rimas, uh-huh, y que el equipo de Bad Bunny, uh-huh, horas antes del lanzamiento global de Un Verano Sin Ti, uh-huh, que al día de hoy es el disco, está, yo creo que es el más vendido todavía de él.
0: El más stream, pero...
1: El más stream, pero...
0: Ya mismo,
1: pero ya mismo lo pasa.
0: Debe tirar más fotos.
1: Debe tirar más fotos, lo pasa. Ok. Pero... Ella dice y alega que el equipo de Bad Bunny estuvo básicamente back and forth con ella, inclusive le ofrecieron chavo.
0: Horas antes de que publicara.
1: Horas antes de que publicara el o sea, de que se hiciera el release, uh-huh, global, Un Verano Sin Ti. Uh-huh. Entonces.
0: Pues, okay. Carlis, de importante.
1: De importante,
0: ajá. Los casos de propiedad intelectual, trademarks, marca, típicamente se ven en el Tribunal Federal. Uh-huh. Porque la Constitución de Estados Unidos, desde el origen, desde que se sentaron allá en los 1780 y
1: los pico. Los funding.
0: El Congreso, ya no era el Congreso Continental, era otra cosa, pero bueno, y porque recuerden que la Constitución fue 15 años después de la independencia. Ellos imponen en las jurisdicciones primarias del gobierno federal el tema de los trademarks, las patentes y la ley intelectual. Hay tratados completos explicando por qué, entre otros temas. Pero en Puerto Rico, y es un asunto que heredamos del derecho español, existe lo que se reconoce como el daño moral o el derecho moral que tienen los dueños de la propiedad intelectual sobre sus obras. Que es un estilo, un tipo de... derecho híbrido, y obviamente los amigos, los colegas abogados y abogadas que manejan esto todos los días, si digo alguna estupidez o disparate, me pueden escribir en confianza. Yo cogí una clase de derecho propiedad hace 15 años en la Escuela de Derecho y hasta ahí pues no he practicado.
1: Pero va bien.
0: El derecho moral es una especie de derecho híbrido donde el dueño de la obra no ostenta el mismo derecho que tiene el dueño del copyright, que tiene unos términos fijos, una cantidad de años específica, que se establece que usted es el propietario de ese derecho y si alguien lo quiere usar le tiene que pagar, lo tiene que licenciar, entre temas. Aquí es más un asunto de que tú no puedes utilizar mi propiedad intelectual de una manera que me desprestigie, que me cause daño. La manera más fácil de explicarlo es que usted construyó una escultura, usted es un artista de escultura y el dueño, y usted vende una escultura, yo se la vendo a Jonathan LeBron, y Jonathan LeBron después pone la escultura en su casa, me la pagó.
1: Pon el ejemplo de la serigrafía de Stanley Muñoz Marín que están vendiendo a 20 mil pesos. Ajá, una serigrafía.
0: Bueno, la serigrafía esa de Muñoz Marín que se fue viral en las redes. Nada, usted la paga, pone en su casa. Ya usted le pagó al artista, o sea que usted es el dueño de la obra. Pues si usted le pinta una cara de payaso a la imagen, pues en teoría ahí se le está violando el derecho moral al artista. Y aunque ya el artista no es el dueño de la obra, porque usted se la vendió y se la pagó.
1: Hay una compensación que el tribunal puede entrar.
0: Pudiese.
1: Bueno, ajá. Es un test complicado. Hay que hacer un examen, una evaluación.
0: Pues nada, ¿qué decidió el Supremo ayer? Porque Bad Bunny y Rimas lograron que la demanda se desestimara en instancia y se desestimara en el apelativo por distintos asuntos. Pues el Supremo ayer dice, ok, número uno, la frase Bad Bunny Baby no es protegible. No es una frase, no es una obra protegida, son solamente tres palabras, no tiene creatividad suficiente. Decir Bad Bunny Baby en sí mismo no le otorga a la demandante un derecho propietario sobre la frase. Así que, bajo el derecho de copyright tradicional, Carlin no tiene caso. Y el Supremo confirmó eso. Pero lo que sí dice el Tribunal Supremo ayer, y es lo nuevo, número uno, que la grabación de su voz, o sea, el tono, la entonación de ella decir Bad Bunny Baby, sí está protegido porque el Tribunal Supremo, y esta es la innovación de esa edición de ayer, reconoce la voz como parte del derecho de imagen que tiene doña Carlix.
1: Eso es importante.
0: Y es importante para los que vivimos de nuestra voz, como tú y yo, que, ¿verdad? Pues nuestra voz es parte importante
1: de nuestra imagen. Y eso es importante en la era de la inteligencia artificial.
0: Correcto. Y lo segundo también que le dice el Tribunal Supremo a doña Carlix es: demandaste por la canción Pa' Ti del 2016, que esa fue la canción.

0: Donde originalmente sale la frase, pero eso fue hace 10 años. El término prescriptivo de los derechos morales en el contexto de la propiedad intelectual en Puerto Rico es de un año, es como si fuera un daño, así que tú no demandaste al año, eso está prescrito. Pero como Bad Bunny volvió a usar la frase en el 2022, pues ahí los daños que tú me puedes reclamar son los del 2022 en adelante.
1: Y ojo, ¿verdad? Es importante el caveat. Todavía estamos en la etapa de las alegaciones, pero me voy otra vez a la demanda original. Una de las cosas que dice Carlis en su demanda de sus abogados es que cuando Bad Bunny grabó esa canción, esa frase, o cuando le pidieron esa frase, ella hace todo este relato de que esencialmente Bad Bunny le pide a ella que la grabe por un mensaje de voz. Literalmente, ella se grabó por WhatsApp y que una interacción que él le decía como que, mami, va, grábala de esta manera o entonada de esta manera. Y aunque todavía el tribunal no ha entrado en ese porque esta decisión no entra en los méritos, ¿verdad?, de esas alegaciones, porque va a volver otra vez a esa etapa. Pero es importante porque lo que está diciendo el tribunal, reconociendo la voz como parte del derecho a la propia imagen, es que inclusive la entonación que está poniéndole en la voz, y que lo que Bad Bunny le estuvo pidiendo, o Benito, le estuvo pidiendo a Carlis, que ella narra en sus alegaciones originales de cómo se graba esa voz, ese riff, ese tag originalmente, pues ahora, con esta determinación, cuando regrese a instancia y se pase prueba, o se haga descubrimiento de prueba, y muy probablemente van a tener que deponer a Bad Bunny, pues va a ser parte de esa evaluación. Porque el hecho de la identidad de esa voz es que él quería una, según alegaba Carlis, una entonación en particular específica que identifica a Carlis como la voz de Bad Bunny Baby.
0: Así mismo es. Pero, o sea, que ahora regresa a ese tema.
1: A ese tema.
0: Y obviamente, adicional a eso, pues a pasar prueba de cuántos chavitos ha hecho Rima y todo el mundo por la canción 2016, que se publicó en el 2023, desde allá para acá, y pues llegar primero, número uno. De nuevo, aquí los tribunales han dicho que Carlis tiene razón.
1: No. Ella está pidiendo 40 millones originalmente.
0: Sí, los tribunales están diciendo que Carlis tiene una causa de acción. Ahora le tocará probarle a los tribunales. Sí. Importante también, el Supremo deja fuera a Noah Saad. Noah es el manejador de Benito. El Tribunal Supremo dice que añadirlo como comandado, básicamente quiere decir que él es el manejador de Bad Bunny, y eso no es hecho suficiente para atarlo a un posible daño, así que queda fuera Noah Saad. Se mantiene Benito Antonio Martínez Ocasio y se mantiene Rimas como demandado. Interesante la discusión de la opinión disidente del juez Colón, porque básicamente el juez Colón lo que dice es, miren, esto del derecho moral en el copyright boricua es una manera de salirnos de la jurisdicción federal, porque esencialmente todas las alegaciones que está haciendo aquí la señora
1: de la
0: son alegaciones de copyright que están cubiertas por el campo ocupado que representa el derecho de propiedad federal, y aquí lo que ellos quieren es un subterfugio para meterse a los tribunales de Puerto Rico. Yo hubiera desestimado el caso, así que está interesante, pero la mayoría del Tribunal Supremo, y aquí no hay un tema político, y ya vi un comentario ya en YouTube, no, que esto es por chavar a Bonnie porque los jueces son del PNP. Es que el Tribunal Supremo, con esta composición, ha ido desarrollando una serie de casos sobre la imagen propia y los derechos a la imagen propia, de esencialmente el caso de Roberto Vigoró. ¿Te acuerdas que cuando Roberto Vigoró perdió?
1: Bueno, el derecho a la propia imagen en su fase moderna es de ese caso.
0: Sí, porque
1: de
0: cuando Roberto Vigoró corrió para primarias alcalde de San Juan contra Eduardo Batia y perdió la primaria, y creo que era Antonino Pisa, que
1: no,
0: ya
1: no. Quiznos.
0: Quiznos, exacto. Quiznos. La cadena de sándwiches que ya no existe, hizo un anuncio en el periódico que decía: estos peleadores que van a ir a comerse un sándwich para.
1: Era algo,
0: perdiste, pero te comes un sándwich y te sientas mejor, algo así.
1: Era usando la imagen de Roberto.
0: Y pusieron varios de los candidatos que perdieron, y pues Roberto Vigoró demandó, y el Tribunal Supremo le dio la razón a Roberto Vigoró.
1: Bajo la modalidad del derecho a la propia imagen.
0: Correcto.
1: Que de hecho es lo que se utiliza, por ejemplo, la licenciada Mayra López Mulero.
0: Correcto.
1: Demandó a Dando Candela en un momento dado, porque ella decía: está bien, tú hablas todo lo que tú quieras de mí, pero tú estás monetizando mi imagen con los chismes que estás hablando de mí. Pues yo merezco ser compensada por eso.
0: Pero ahí no ganó.
1: No ganó, pero era el argumento. O sea, era el argumento de
0: que este Tribunal Supremo ha ido expandiendo ese tema de la imagen propia. Y pues me parece coherente la decisión dentro de lo que ellos han ido desarrollando.
1: Y te añado que me parece que, de hecho, que es lo que uno esperaría de un Tribunal Supremo, que en la coyuntura de todos estos retos y toda la evolución

0: se ha tenido con la creación de contenido, la digitalización de las cosas, el tema de la inteligencia artificial, esta decisión, el reconocer la voz o expandir, ¿no?, el derecho a la propia imagen con la voz de Carlys, me parece una evolución y un paso bien adelantado en temas que se están discutiendo en otros países, en el propio Tribunal Supremo de los Estados Unidos, hay distintos casos subiendo por el sistema federal donde se está planteando este reto. O sea, de hecho, ahora mismo el New York Times tiene una demanda precisamente contra OpenAI, que todavía está abierta, se está discutiendo, sobre este asunto de los usos de distintos contenidos, de los usos, la manera en que se pueden reimaginar contenidos, todo ese tipo de cosas. Y me parece que sí, que el Tribunal Supremo, en esta discusión, en el contexto de Bad Bunny y ¿verdad? Y, pues, estamos aquí en el chisme y todas esas cosas. Es una buena decisión interesante desde el punto de vista de nuestro derecho local, porque aquí en Puerto Rico están pasando muchas cosas. Y si usted se da la vuelta por Facebook, usted va a ver un montón de lo que se llama AI Slop, ¿verdad? Toda esta cosa de creación, generación de contenido, donde están utilizando las voces, donde están utilizando las imágenes, donde están utilizando videos, donde están utilizando un montón de cosas, donde yo los veo y digo, esto va a ser un problemita en algún momento dado, porque en algunas páginas no están monetizadas, pero en otras sí. Y creo que aquí hay algo que es interesante cómo se va a dar esta discusión y esta evolución. Esto caso no se va a acabar. Esto vuelve para instancia. Yo estoy seguro que los abogados de Bad Bunny van a seguir en el mocioneo y en la pelea. Me atrevería a apostar que no van a dejar que esto llegue a descubrimiento. Y tratar de transar un poquito las cosas.
1: Pues
0: Esa es mi
1: yo
0: exhortación.
1: siempre he sido partidario de que una mala transacción es mejor que un buen juicio, pero ese soy yo. Ellos tendrán su estrategia, tienen excelentes abogados y abogadas,
0: O sea,
1: así que ahí no.
0: ellos lograron.
1: O sea, yo les iba bien, desestimaron el caso, lo ganaron en instancia y en
0: O sea,
1: apelación.
0: ellos llevan mocionando esto
1: Y
0: heavy.
1: ganándolo.
0: Y ganándolo, y ganándolo. Aquí, el tema es ahora, pues, que vuelva atrás. Claro, la exposición de los 40 millones originales que había pedido con esta decisión le corta sustancialmente ese reclamo a Carlys, lo cual me parece inclusive hasta positivo desde el punto de vista de rimas y de Bad
1: Y
0: Bunny.
1: además sacaste a Noah, que sacaste otro bolsillo
0: Y
1: grande.
0: sacaste el
1: Sacaste el
0: deepfake,
1: otro bolsillo
0: porque eso es
1: grande.
0: lo que te voy a decir. O sea, tú incluyes a Noah y tú incluyes porque tú estás tratando de expandir
1: Bueno,
0: la manera en que
1: la mayor cantidad de bolsillos donde
0: de
1: puedo
0: dónde tú
1: poner.
0: puedes cobrar.
1: Seguro.
0: Pero aquí tú sacabas a Bad Bunny y o sea, tú solamente dejabas a Bad Bunny y a y no, y esto se puede resolver como ellos resolvieron con lo de Missy Elliott.
1: Pero, by the way, no, porque lo de Missy Elliott es diferente porque Missy Elliott era la dueña de la
0: Sí.
1: licencia y esto es
0: Y se fueron al
1: un
0: garete.
1: tema registrado.
0: Exacto.
1: Pero esto se da ahora mismo en Los Ángeles. Hay un juicio de parte de productores jamaiquinos que esencialmente están alegando que todo el reggaetón completo,
0: De
1: el
0: acuerdo.
1: género del reggaetón, está basado en un ritmo que ellos publicaron en el 1991, el famoso Umpa Umpa. Está demandado Bad Bunny, pero está demandado esencialmente todas las disqueras. Es un proyecto de cientos de millones de dólares. Y el juez acaba de decidir que el caso tiene que ir a jurado y que va a ser un jurado el que determine si en efecto hubo un robo de ese ritmo. Así que, no, desarrollos interesantes en la propiedad intelectual gracias a nuestra principal producto de exportación, el género urbano.
0: El género urbano. Sí, mira. Eso tiene decreto, güey.
1: Tiene decreto full
0: Y ese sí cumple.
1: Y radica los informes.
0: Y radica los informes. Ese sí, porque yo sé que los ayuda a preparar. Y ese sí que. Mira. Se manda caliente
1: Pero lo que pasa es
0: rápido.
1: que ahí la contabilidad es perfecta. Porque los depósitos son por wire.
0: Lo que pasa es que acá hay aquí en Calleo.
1: Acá en Politán la
0: Y hay
1: contabilidad
0: como.
1: no es tan perfecta.
0: De hecho, vamos a hacer la pausa. Cuando regresemos, vamos a hablar de esa súper, súper firma de cabildeo. No se vaya, regresan breve con más.
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3: Así que.
4: Y bueno. Pero, has venido en verano, que no has cogido los taponcitos. Deja que te toque venir.
3: Yo tengo un día a la semana que doy clase en la universidad. Ajá. Y la clase a las 8:30. Ajá. Y el taponcito es bravo.
5: Es duro, duro, duro. Sí, hay que salir temprano.
4: Así que buenos días. Buenos días, Benjamín.
3: Buenos días. Buenos días a la audiencia.
4: Muy contento de tenerte de vuelta. A la gente le gustó mucho el primer segmento. Vamos a ver cómo nos va con el segundo. Hoy el periódico El Nuevo Día pone en portada una historia de los gastos extraordinarios que están incurriendo los municipios afectados por la crisis del agua. Esto se da dos días después de que el propio gobierno está diciendo que quizás hay 14 municipios en remojo si las condiciones de sequía continúan. Y se da también en el contexto de que por fin el sábado pasado se publicaron los estados financieros auditados para

0: el gobierno de Puerto Rico para el año 2023. Háblame un poco qué encontró el periódico sobre los gastos extraordinarios y qué nos dice eso en general de la situación fiscal.
1: Bueno, hay municipios como los municipios, todos sabemos que por lo menos la mitad de los municipios están en una situación
2: complicada,
1: financiera y fiscal complicada. Uh-huh. Pues de momento, varios municipios, incluidos algunos de los más vulnerables, como en el caso de Loíza, uh-huh, están teniendo que incurrir en gastos extraordinarios para suplirle agua a sus comunidades. En el caso de Loíza, que encabeza la historia de portada, uh-huh, del periódico, realmente el gasto no parece tanto. Cuando tú lo miras así, con $22,000 ha gastado la alcaldesa, eso no parece mucho, pero para un municipio que está en la quilla, wow, eso sí es mucho. Complicado. Y además, eso no es todo el gasto de Loíza. Lo que pasa es que Loíza ha estado recibiendo cooperación de otros municipios, uh-huh, que a su vez han estado incurriendo en gastos. Obviamente el municipio de Carolina probablemente está en una mejor condición, uh-huh, financiera que Loíza, y puede cooperar, y eso es bueno, y qué chévere que está pasando.
2: Uh-huh. Claro.
1: No deja de ser un gasto con el que el municipio de Carolina no contaba y que de, claro, algún otro lado lo tiene que sacar. Uh-huh. De hecho, así se refiere la alcaldesa de Loíza en algún momento al tema. Hay que desvertir uh-huh, un santo para vertir otro. Uh-huh.
2: Claro.
1: Y realmente esto lo que va es al corazón de lo que significa esto. Esa es una historia sobre los municipios. Uh-huh. Se puede hacer una historia sobre las personas que, uh-huh, están incurriendo en gastos para cubrir el agua que no le está llegando por el grifo. Industrias, empresas, comercio. O sea, todo el mundo está sintiendo un golpe fuerte por esto que en algún momento se sentirá, imaginamos nosotros, en la cuestión macroeconómica.
2: Claro, y definitivamente. Y uno de los datos que hemos visto estos últimos meses desde el punto de vista macroeconómico es que el impacto del precio, el aumento del petróleo, el precio de la gasolina, los aranceles. O sea, ya venimos arrastrando de por sí.
1: Y son todas crisis creadas.
2: ¿No?
1: Son crisis naturales. Sí. La crisis del agua es una crisis consecuencia de la falta de mantenimiento y de la incapacidad gerencial de esa corporación pública.
0: Y algo que a veces no pensamos, porque nos concentramos y con razón en los dólares y centavos, es que no solo es la inversión en dinero, es la inversión en tiempo, claro, manejo y logística. O sea, piensa que los empleados municipales de Loíza, un buen por ciento de los empleados municipales de San Juan, de Carolina, de Bayamón, de Guaynabo, llevan, en algún caso en San Juan, por ejemplo, llevan más de un año dedicando horas a la semana a esta crisis, que son horas que no dedican a otros temas. Y en la suma, no creo que probablemente es imposible llegar a un cálculo así, pero decir, si hay más boquetes en San Juan en el último año, en parte pudiera ser porque los empleados de obras públicas que pudieran estar haciendo bacheo de rutina y resolviendo problemas de rutina, pues no están disponibles porque tienen que estar acarreando agua. Y entonces no solo acarreando agua para los ciudadanos, es acarreando agua, y lo dice el alcalde de San Juan en la historia, es que pues si yo tengo el distrito turístico más grande de la isla, uh-huh, pues yo no puedo dejar a los hoteles del distrito, exacto, turístico más grande de la isla sin agua, porque al final del día eso es recaudo para mí también, porque, uh-huh, si el hotel deja de funcionar y se cancelan las reservaciones, pues yo también recaudo menos dinero, así que
1: y en la medida en que los hoteles empiezan a tener problemas, que, uh-huh, turistas llegan y empiezan a ver que no hay agua en su cuarto o que no pueden hacer tal o cual cosa por falta de agua, empiezan a ponerlo en sus redes sociales, empiezan a tiktokear, a instagramear, sí, a todo lo que sea, y todo eso se va regando y en todo el planeta se termina sabiendo que Puerto Rico no es un buen sitio para venir porque hay problemas con el agua, como los había hace poco, o lo sigue habiendo incluso con la luz, aunque, claro, ha pasado un poquito a segundo plano.
0: Sí, nosotros tenemos aquí la teoría de que Luma le tiene una vela prendida.
2: Ah, no, fue.
0: La foto del presidente de la AAA. Lo mejor, el MVP de Luma trabajaba para otra compañía.
2: José, que andaba por ahí, el vicepresidente que andaba por ahí así como cabizbajo, ahora llega risueño. Yo estoy bien. Yo no.
0: ¿Tienes agua? Mira, pero hablando de Luma y de los gastos de los municipios, ¿qué te pareció que el gobierno, Benjamín, que llevamos años detrás de esto, publicara los estados financieros del 2023 el sábado 4 de julio?
1: Hay un analista viejo, ustedes recordarán, que se llamaba José Arsenio Torres.
0: Claro, en esta estación muchos años.
1: A cosas como esta le decía misterios tremendos. Uh-huh. Uno no sabe, o sea, ¿por qué no aguantarlo un día más, dos días más, o si no lo tenían el día antes? Pero bueno, al final del día lo importante es que se publicó, claro, finalmente un informe financiero, aunque es del 2023, con, claro, 3 años de retraso. Lo que yo no tengo del todo claro es, y eso pues lo sabrán los que conocen de estos temas más a fondo, ¿no? Si ese informe refleja que el presupuesto de ese año terminó en balance.
0: Terminó con un déficit de 42 millones, Man. Algo así es lo que dice el informe. O sea que, okay, el 23 no es un presupuesto balanceado según promesa.
1: Y esa es la importancia de esto, y la gente que escucha este programa, supongo que lo sabe, es que para una de las condiciones para la salida de la Junta de Supervisión Fiscal es que haya 4 presupuestos balanceados consecutivos.
2: Y certificados por informes auditados.

0: presupuesto está balanceado o no, no vamos a tener presupuesto nunca, balanceado nunca.
1: Nunca.
0: O sea, la Junta de Supervisión Fiscal no se va a ir nunca.
1: Nunca, y particularmente esas tres entidades, porque, o sea, la Autoridad de Energía Eléctrica está en proceso de quiebra, pero Centro Médico tiene problemas históricos de déficit estructurales de años.
0: Que o sea, causados en parte por deudas de planes médicos.
1: De planes médicos.
0: Y de otras agencias de gobierno.
1: Y de otras agencias de gobierno, incapacidad de gestionar ese centro. Y la Universidad de Puerto Rico, pues ha sido por decisiones de la propia Junta, ¿no? Y ha estado todo documentado. Obviamente la presión demográfica y todo eso, pues, acelera más el problema. Pero yo no veo soluciones para esas dos entidades fáciles, porque pues
0: en el caso del Centro Médico es un hospital de supraterciario, sí, creo que es el título, un hospital de trauma, es un hospital para los casos más críticos, más graves, allá mandan todo lo peor de todo Puerto Rico, incluyendo toda la gente que no puede pagar por sus servicios porque no tiene ningún tipo de plan médico ni seguro de ninguna forma, termina en el Centro Médico. Por lo tanto, es una operación que siempre va a tener pérdida,
1: claro,
0: porque es un servicio social, en otras palabras. Por lo tanto, si la Junta quiere aplicarle un criterio de
1: contabilidad,
0: De contabilidad, de costo efectividad, de por propio, lo que sea, a un centro médico, pues vamos a tener toda la vida, vamos a tener ese problema. Sí.
2: Para mí lo más importante del informe financiero del 23, y veremos el del 24, que la gobernadora lo prometió antes de que acabe el año.
1: De hecho, están todos casi listos. Es la Autoridad de Energía Eléctrica.
2: Eso es lo que iba a decir. Lo más importante es que, en efecto, la situación fiscal de Puerto Rico en el 2023, 8 años después de promesa en aquel momento, 7 años, está mejor que antes de promesa. Pero el problema principal que causó promesa, que es la Autoridad de Energía Eléctrica, en el 2023 estaba peor que antes de promesa. Así que, pues, me parece que si estamos buscando responsables, bueno,
0: y tampoco hay, estamos en una mejor situación fiscal, pero tampoco hay en el país condiciones distintas. No estamos en un país distinto que cuando se nos acaben las protecciones y los fondos federales de los desastres y todo, pues vamos a tener problemas bastante
1: serios. Y la Junta consistentemente lo ha dicho, el tema de la alta dependencia de fondos federales. Y ese informe auditado, de hecho, valida el tema, el tema de la alta exposición de fondos federales, que cuando no estén, cuando se acaben los chavos de recuperación, que ya aceleradamente han comenzado a reducirse su impacto en la economía, estamos viendo los cantazos, estamos viendo el impacto. Aquí el tema es que cómo los políticos, y particularmente políticos de la oposición, pero también políticos del Partido No Progresista, esta mañana el mensaje que da Miguel Romero sobre su emisión de bonos y celebrando, ¿verdad?, el regreso y el investment grade de Fitch y todo ese tipo de cosas. Él dice, es que cuando se confía en los resultados, o los resultados del buen trabajo y la organización, pues hay confianza en los mercados. Ahora, el tema es, ¿es un mensaje a quién? Porque el gobierno,
2: digo, lo que pasa es que Fitch le dijo a San Juan, sí, te estoy dando BBB Plus, te hubiera dado A.
1: Sí,
2: el problema es que no te doy A porque estás en Puerto Rico.
1: Por eso lo digo.
2: Porque el gobierno de Puerto Rico está complicado todavía, la situación demográfica está complicada, así que tu gobierno municipal está bien, pero quizás, y aprovechando ya que estamos en un momento de alianza con el Nuevo Día, les recomiendo la columna del muy respetado y querido profesor y economista Juan Lara, hoy en el periódico, otra recesión criminal, el tema de cómo está la economía de Puerto Rico 9 de julio del 2016.
1: Más de la pausa. Vamos
2: a darle otras cositas.
1: 36. ¿Sí?
2: Tema más divertido.
1: Okay. A ver si le sacamos el reto de la sonrisa.
2: Yo creo que ya se rió.
1: Ya ahorita ya pero tenemos que seguir.
2: Hay que seguir
1: aumentando la frecuencia. 8:36, hacemos la pausa, regresamos con más.

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1: 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Ya estamos en el área metropolitana. Autoridad de Acueductos y Alcantarillados completa trabajos en Sergio Cuevas. Espera devolver el servicio del agua potable a clientes afectados en las próximas 24 horas. Ya veremos. Se amplía la sequía en los municipios y Acueducto se mantiene vigilante al nivel de los embalses. Alcalde de Coamo insiste, es un disparate operacional unir nueva urbanización en Santa Isabel al lago Toa Baca que pudiera entrar en nivel de observación. Escuchamos a Juan Carlos García Padilla, alcalde de Coamo.
2: El presidente que no conoce el sistema en nuestra región, tuvimos que explicárselo hace unos meses atrás, no entiende que va a ser un sistema más vulnerable. Lo que está pasando en San Juan, lo que está pasando en Loíza, lo que está pasando en Canóvana, es lo que no queremos que pase en Coamo, y que tengamos un sistema lo más fuerte posible, que cuando tengamos problemas mecánicos o eléctricos o de suplido, el sistema se pueda recuperar lo más rápido posible. Pero lo que están haciendo es un disparate. Es un disparate operacional. Están desparramando la línea o extendiéndola. Y yo no, vuelvo y te repito, no estoy en contra de que se construya vivienda. Si tienen el tanque de los pozos de Santa Isabel justamente al lado, ¿por qué no conectarlo a los pozos y conectarlo a otra vaca? Pues yo no entiendo, de verdad.
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0: 8:42 minutos de la mañana, amigos. Gracias por continuar con nosotros. Seguimos aquí hablando sobre varios temas. Recuerden que cada dos jueves estamos conectando con los amigos del Nuevo Día y hacemos levantar temprano a Benjamín Torrecotay y lo traemos para acá.
1: Correcto.
0: A hablar de varias cosas. Hoy queremos hablar de otra cosa, ¿verdad?
1: Vamos a cambiar de tema, no vamos a hablar de política. Aunque sí vamos a hablar de política, pero en el contexto del deporte, estamos. Hoy comienzan los cuartos de finales de la Copa FIFA. Francia y Marruecos son el primer partido y habrá un partido todos los días hasta que se sepan los semifinalistas y luego los finalistas. La Copa del Mundo se está celebrando en este continente, en este hemisferio, y ha generado muchas noticias alrededor, no todas de lo que tienen que ver con en el campo. Y un poco este tema lo traemos a la discusión porque vi un mensaje tuyo, Benjamín, en Twitter, luego de que Estados Unidos perdiera ante Bélgica, y fue un tuit, como decimos, no mention, que un poco, tú dijiste, Dios no se queda con nada.
2: La ley de Dios no tiene trampa.
1: La ley de Dios no tiene trampa.
2: Mi mamá decía eso, y eso fue una reacción a lo que ocurrió con el equipo estadounidense, que uno de sus jugadores, yo no puedo pronunciar el nombre aquí, recibió una tarjeta roja que en las reglas del fútbol es salida de ese juego y suspensión para el próximo. Y incluso la posibilidad de suspensiones más extensas de acuerdo a la gravedad. Es una regla automática que por primera vez, entiendo yo, en más de 60 años en un torneo mundial se revocó una tarjeta roja. Y cuando se supo que se revocó porque el presidente Trump llamó al presidente de la FIFA, pues obviamente eso es lo que llamamos en cualquier liga una trampa. O sea, es un acto de favoritismo hacia un equipo. Dejando sin efecto una regla que es automática, que siempre se ha cumplido, que otros equipos han pasado por eso, que otros equipos han superado eso. Y en el caso de los estadounidenses, pues los quisieron básicamente favorecer, dejando al que consideran su mejor jugador, aunque en el juego que pudo jugar no fue un factor. Ante los ojos del mundo entero se cometió una trampa, aunque no salió al final.
1: Y te tengo que decir que esa intervención de Trump es probablemente una mancha dentro de un mundial que hasta ahora ha superado la expectativa que en la cobertura, en la atención, hasta
0: para el mismo Estados Unidos, inclusive a lo alrededor, lo que se pensaba que iba a ser el problema, ¿verdad? Lo de ICE, aquello, lo otro,
1: el juego de Bélgica y Estados Unidos tuvo un rating de 44 millones de personas en inglés en Estados Unidos. Es la transmisión de fútbol, de soccer más vista en la historia de esos ratings.
2: Estaba viendo una historia de ayer que los narradores de Fox están celosos porque la gente se va con la transmisión en español.
0: Y hay un drama porque Telemundo está haciendo, y NBC Universal, se están renegociando los derechos de transmisión, y parece que FIFA está interesado en tener un solo partner para el mercado de Estados Unidos, que sea en inglés y en español. Entonces, Telemundo ha sido muy intencional porque han contratado a actores a ponerlos a hablar español. O sea, como que han sido muy intencionales.
2: Y los narradores latinoamericanos le dan la bienvenida a los angloparlantes.
0: Están han hecho un media tour y han puesto a Andrés Cantona en muchas entrevistas en New York Times. O sea, como que ha sido muy intencional, muy intencional.
1: Y yo creo que ahí es que va el asunto. Obviamente el fútbol es el deporte más grande del mundo, pero en todos los deportes a nivel profesional siempre vas a haber una mezcla, o siempre hay algún tipo de intervención, porque es que, y sobre todo en este momento moderno que vivimos, donde todos consumimos lo que nos da la gana, todavía el deporte sigue siendo de las pocas fuerzas unificadoras. Y por eso, a nivel más grande como FIFA, pues estamos hablando de selecciones y países.
2: Todo el mundo tiene que ver el juego final a la misma vez.
1: Correcto. Pero a nivel, incluso, nosotros lo vemos aquí en el BCM, que obviamente el nivel de audiencia es un por ciento pequeñito de lo que sería la FIFA. Pero aquí los alcaldes se meten con sus equipos. Y alcaldes que pierden al equipo, alcaldes que tienen una crisis política. O incluso hay alcaldes que dicen, yo soy tan fuerte que aún perdiendo el equipo voy a volver a ganar.
0: Bueno, como
2: de Carolina. Y alcaldes que apagan el coliseo cuando está celebrando el equipo.
0: También.
1: Literal. Y entonces, pues un poco que... Y hay gente que nos ha... ¿Qué? No sé si nos critican, pero nosotros hablamos mucho de deporte en este programa y es algo que ha sido la marca de lo que he puesto para el problema.
0: Es que el deporte es importante y desde el punto de vista cultural, político, o sea, ahora mismo, o sea, esto tiene una implicación política. O sea,
2: ¿No vieron un post ayer de una chica estadounidense que vive aquí, que fue a ver el juego?
1: Lo vi.
2: Fue a ver el juego y se llevó la enorme sorpresa de que todos los puertorriqueños en el sitio donde ella estaban con Bélgica.
1: Sí. Ella era la única con Estados Unidos. Para verlo allí al distrito de T-Mobile. Exacto, o sea, que es súper turístico, que ella esperaba que eso iba a ser allí.
2: Exactamente.
1: Y pues le
0: tocó. Bueno, pues le tocó.
1: Le pasó.

0: Me pasó. Y un poco, ¿verdad? Y a veces yo les recomiendo este libro viejísimo, es un clásico de Eduardo Galeano que se llama El fútbol a sol y sombra. Uh-huh. Es un poco las historias hasta ese momento de intervenciones políticas, uh-huh, en el tema del fútbol. Por ejemplo, la segunda o la tercera Copa Mundial del Mundo se celebró en Italia en época de Mussolini, y fue, uh-huh, un poco parte de la salida en sociedad de Mussolini,
1: del fascismo,
0: del fascismo y ese tipo de cosas. Así que pues hay que tenerlo siempre en consideración, que no solo lo que está pasando en el campo de juego es lo importante, todo lo que está alrededor es política, es sociedad y afecta a nuestras vidas. Y habiendo dicho eso, uh-huh, yo no sé nada de fútbol.
1: Yo tampoco. ¿Quién? Vas a preguntarme, te lo adelanto.
0: Mi equipo son los vikingos. Yo le voy a los vikingos noruegos porque me caen bien.
2: ¿Pero por qué estamos tan vanguardoneros?
0: Porque me gusta, eso es todo, eso es todo. Además, mi deportista favorito de, ajá, otro deporte, que son los videojuegos, de Age of Empires, en noruego, se llama The Viper, así que pues yo estoy con The Viper.
1: En mi caso, yo siempre tengo una debilidad por los underdogs, por los no favoritos, por los que nadie cree que van a llegar. Y en este caso, pues, creo que el equipo noruego es el que está en esa categoría también.
0: Sí, porque, por ejemplo, no ve Marruecos-Francia hoy, tú dices, pues, contra Francia, pero Marruecos es un equipazo también.
2: Pero Marruecos, o sea, Marruecos, o sea, es la generación dorada.
0: El favorito, pero
2: y hay mucho, tan lejano. Se ha hablado mucho de ese equipo y del proyecto que ellos, que la federación ha apostado a esa selección. Yo te diría que obviamente yo no tengo mucha esperanza de que Marruecos pueda sacar este juego hoy, aunque creo que va a ser un gran juego y va a ser súper divertido. Pero sí, yo veo en la final a Argentina-Francia de nuevo.
1: Las apuestas deben ser esas.
2: Aunque no está el camino fácil.
0: Pero ahora mismo Calchi le da 77% a Francia.
2: Sí, por eso, pero no está la ruta para llegar a la final no está fácil. O sea, no le está. Pero veo que.
0: Y Francia versus Argentina final está de favorito con 25%.
2: Sí. Y sería un gran espectáculo para cerrar esta copa. Pero todos los juegos de esta fase me parece que son equipos que van a llegar y nos van a dar un buen espectáculo. Que eso es lo bueno. O sea, como que se ha jugado dentro de todo ese mismo juego de Argentina. O sea, 80 minutos Egipto ganando y en 13 minutos cambió todo. Ha sido súper divertido. El juego de Cabo Verde de Argentina también fue un juego que todo el mundo pensaba que Cabo Verde iba a dar la sorpresa, uh-huh, de la vida. Uh-huh. Y también fue bien entretenido y bien divertido. Así que, y
1: ver a Bélgica, por ejemplo. Ha habido historias súper cool, como la de Cabo Verde. Sí. Incluso hubo otro equipo así de sitio pequeño que dio una sorpresa, Curazao.
2: Curazao.
1: Creo que fue con España, ¿no? Sí. Que lo dejó,
2: que empate en la primera ronda. Exacto. Que empezaron los problemas de que España se iba a eliminar. O sea.
0: Y demuestra que la apuesta que hizo FIFA de aumentar la cantidad de equipos,
2: bueno,
0: no solo fue exitosa, sino que hasta la competencia no sufrió, porque parte de las críticas decía que el nivel de la competencia iba a bajar. Pues no.
2: De hecho, o sea, Puerto Rico, por la vía de la expansión, estamos más cerca, hay una gran probabilidad.
1: Yo no creo que seamos muy, muy inferiores a Curazao.
2: No, y estamos, o sea, y FIFA está planificando expandirlo aún más en el próximo Mundial.
0: Que ya hay una selección de Puerto Rico que va para un Mundial, la selección femenina, uh-huh, U17, claro. U17, cualificaron histórico hace como tres
2: años. Nosotros en mujeres vamos a llegar primero al Mundial grande que en varones. O sea, el programa femenino, a pesar de que le faltan recursos, a pesar de que han sido, inclusive ellas mismas han denunciado problemas que ha tenido ese programa, la realidad es que ese programa, el desarrollo de esa jugadora, nos va a llevar primero al Mundial que los varones. Pero los varones están cerca. O sea, vamos a estar cerca con esta expansión, yo creo que vamos a llegar ya mismo. Así que pues nada, por ahí vamos. Bueno, Benjamín, gracias. Logramos dos veces, yo creo que dos veces, tres.
1: Van a poner un rizómetro mío.
2: Sí, ese es el plan.
0: Díganos en YouTube, contesta cuántas veces se ríe en los comentarios.
2: Gracias por habernos acompañado como de costumbre. Recuerden, cada dos jueves vamos a estar conectando con los amigos del Nuevo Día y con Benjamín Torrecotay para hablar de distintos temas. Son las 8:52, hacemos la pausa, regresamos en breve con más.
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0: Estas son las historias que la redacción de Radio Isla 1320 trabaja en estos momentos. DACO y Recursos Naturales detectan varios casos de venta de animales exóticos en las redes sociales y lo refieren a las autoridades. Estables los mercados del petróleo por el momento, pese a nueva tensión en el Golfo Pérsico por ataques entre Irán y Estados Unidos. La gasolina sube entre 1 y 2 centavos el litro. Autoridad de Acueductos y Alcantarillados completa los trabajos en la planta Sergio Cuevas. 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La hora 8:54.
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Buenos días. Buenos días. Muy buenos días a todos los radioescuchas de Guava la Grande, la más completa del oeste. Acaba de comenzar otra edición más de Desayunando con Guava.

0: todos los días, de lunes a viernes, de 9 de la mañana a 11, a través del cuadrante 850 AM, cubriendo la zona oeste, noroeste, suroeste y central oeste del país. Además de que nos pueden sintonizar por internet a través de www.guava850am.com. Y en la red social Facebook, usted escriba Guava La Grande. Guava La Grande en Facebook. Usted escriba allí y vamos a obtener, o pueden obtener, debo decir, fotos y un resumen de todo lo que acontece en nuestras ediciones diarias, de lunes a viernes en vivo. Como todos los días. Mi nombre es Víctor Vázquez Domenech. Estoy aquí en el estudio José Capella Álvarez, originando en Guava 850 desde la Avenida Victoria en Aguadilla, Puerto Rico. Y allí en el estudio Ullo Cuevas, hoy jueves 9 de julio de 2026, me acompaña como todos los días Yediel Grafals Nieve. Buenos días, Yediel.
1: Muy buenos días, Víctor. Muy buenos días para ti. Buenos días para nuestro compañero Alex Ariel González, que está con nosotros desde bien tempranito en la mañana. También para nuestra secretaria María Arce y para toda la gente que nos sintoniza a través del 850M en el oeste de Puerto Rico y los que nos sintonizan por la internet también, Víctor. Como bien dices, hoy es jueves. Bueno, yo creo que julio, yo no sé cuál se fue más rápido, si junio o julio.
0: No, julio va a las millas.
1: Porque julio decimos. Mira, lo empezamos ayer y ya mismo también lo despedimos.
0: Es impresionante lo rápido que pasan los días, ¿verdad? En este, y oye, y el clima hoy está medio, ¿verdad? Medio nubladito.
1: Sí, de hecho, cuando habíamos entrevistado al Servicio Nacional de Meteorología, nos dijeron que para el miércoles, que eso era ayer, venía una vaguada, una onda, debo decir, una onda débil. Y ayer llovió un chispito, por lo menos en Isabela.
0: Llovió un poquito. Para Mayagüez llovió más, porque ayer yo fui a Mayagüez y estaba lloviendo un poquito más.
1: Ah, pues mira para allá. Y entonces hoy también amaneció medio nubladito, así que hace falta, Víctor.
0: Hace falta la lluvia. Ojalá llueva para los lugares donde, ¿verdad?, se necesita agua para evitar sequías y evitar también racionamientos de agua. Así que vamos a estar pendientes. Oye, Yediel, y a todos nuestros radioescuchas, el turismo es parte esencial, ¿verdad?, de lo que a nosotros nos distingue como país, y la zona oeste pues no está exenta de que somos uno de los destinos más buscados dentro, ¿verdad?, de nosotros mismos, de los puertorriqueños. Ustedes saben que no hay feriado, no hay día de fiesta, no hay fin de semana largo, que la gente del área metropolitana decida venir a nuestra zona oeste del país. Igualmente, ¿verdad? Cada pueblo tiene su encanto y tiene su todo lo que es, ¿verdad?, parte de su oferta turística. Todos los pueblos tienen sitios históricos, museos, lugares hermosos. Los de la costa tienen excelentes playas. Nuestros pueblos del centro de la isla tienen hermosos ríos, riachuelos, cascadas, lugares con una vegetación y una flora y fauna impresionante. Así que la compañía de turismo es la encargada precisamente de mercadear el turismo de cada pueblo. Y hay una feria que se va a llevar a cabo en Cabo Rojo. Una feria en Cabo Rojo. Esta feria va a ser el fin de semana próximo. Y precisamente van a participar unos 71 pueblos de Puerto Rico en esta feria, y ahí podrán exponer, ¿verdad?, las bellezas y lo mejor de sus atracciones para toda la gente. Y es una oferta impresionante, porque también tienen una cantidad de artistas que también van a estar participando en esta gran feria de, ¿verdad?, de salud, de esta gran feria de turismo, debe decir, se llama la Gran Feria de Turismo.

0: Turismo Interno 2026. Se va a llevar a cabo este próximo 11 y 12 de julio. Va a ser en Boquerón, en el balneario de Boquerón. Y vamos a estar disfrutando, ¿verdad? Lo mejor de nuestra isla en un solo lugar. Así que los caminos conducen al balneario Boquerón en Cabo Rojo. Le vamos a pedir a la persona, ¿verdad?, que vamos a entrevistar, que nos dé detalles de todo lo que va a estar pasando. E igualmente, sabes que en Aguadilla se inauguraron dos nuevas rutas aéreas que van a llegar al aeropuerto Rafael Hernández de Aguadilla. Estas son dos nuevas rutas de la línea Avelo Airlines hacia el Aeropuerto Internacional de Rafael Hernández de Aguadilla. Y los vuelos conectarán Aguadilla con los aeropuertos de Orlando en Lakeland, Florida, y en Tweed en New Haven, en Connecticut. Dos frecuencias semanales cada una en conjunto. ¿Verdad? Estas rutas ofrecerán 40.000 asientos y se estima que genere un impacto económico de mayor de 13 millones de dólares. Así que nuestro aeropuerto, Rafael Hernández, pues también hay buenas noticias con estas dos nuevas líneas en nuestro aeropuerto, Rafael Hernández de Aguadilla. Y son servicios, obviamente, que se amplían y nosotros tenemos acá uno de los aeropuertos más completos en nuestra región, con una pista, ¿verdad?, impresionante. Y ojalá vengan muchos más vuelos, ojalá nos den más noticias de que vengan vuelos para acá, Yediel, y que podamos tener varias rutas, muchas alternativas de rutas, tanto a destinos de los Estados Unidos como a destinos, ¿verdad?, internacionales o de otros países, además de la jurisdicción de los Estados Unidos de Norteamérica y varios estados. Así que buenas noticias. Aquí nos enfocamos en las buenas noticias para nuestra región oeste del país. Y las cosas buenas, para la región oeste de nuestro país, aquí siempre van a ser reseñadas. Y qué mejor que tener dos nuevas rutas aéreas y qué mejor que tener la Feria de Turismo Interno también en nuestra región oeste. Yo creo que son excelentes noticias, Yadiel.
1: Efectivamente, Víctor, ya tenemos con nosotros vía telefónica a la directora ejecutiva de la Compañía de Turismo de Puerto Rico, Willianet Robles Cancel. Muy buenos días, bienvenida.
2: Un saludo a todos ustedes y un saludo a todos los radioescuchas desde sus hogares o en camino a sus trabajos.
0: Gracias por estar para el oeste del país. Muchas bendiciones y mucha sabiduría de Dios Todopoderoso para que pueda continuar ahí en sus funciones, directora.
2: Amén, amén.
0: Bueno, directora, buenas noticias. Usted me tiene dos buenas, excelentes noticias. Una de ellas que quiero reseñar es aquí en Aguadilla. Hay dos nuevas rutas aéreas al aeropuerto Rafael Hernández de Aguadilla y usted, su señoría, lo anunció. ¿De qué se trata estas rutas en el aeropuerto Rafael Hernández?
2: Es correcto, es correcto. Nosotros venimos trabajando hace ya algún tiempo con fortalecer lo que es la zona oeste y la zona sur de Puerto Rico, especialmente en términos de acceso aéreo, ¿verdad? Y de acceso marítimo. Y gracias a Dios, ese trabajo y ese esfuerzo han ido rindiendo sus frutos poco a poco. Y en efecto, durante el día de hoy anunciamos dos frecuencias que vamos a estar teniendo, dos nuevas rutas desde el aeropuerto de Ponce y de Aguadilla. Hoy estamos comenzando y entra en vigor operaciones de JetBlue desde el aeropuerto de Fort Lauderdale a el aeropuerto de Ponce, pero de igual manera desde el aeropuerto de Fort Lauderdale hacia el aeropuerto de Aguadilla.
0: Uy, qué
2: Y eso
0: bueno.
2: es muy, muy bueno porque significa que se suman sobre 118.000 asientos al inventario actual y
0: Wow.
2: esto termina siendo un impacto económico de 38 millones de dólares solamente esas dos rutas. Si a eso le sumamos la ruta que JetBlue añadió de Baltimore hacia San Juan, que también se impacta en esta, ¿verdad?, en esta nueva negociación. Estamos hablando que son aproximadamente unos 76 millones de dólares de impacto económico para Puerto Rico.
0: Wow.
2: Pero como si eso no fuese poco, Avelo Airlines también se suma hacia las rutas hacia Aguadilla, y eso significa que el 18 de noviembre y 19 de noviembre de este año inicia lo que es la ruta de Lakeland Orlando hacia Aguadilla.

0: de New Haven, Connecticut, hacia Aguadilla, sumándole a esto 40 mil asientos adicionales y casi 14 millones de dólares de impacto económico. Por tanto, esto son excelentes noticias para el oeste de Puerto Rico. Estamos trabajando fuertemente para que pueda seguir creciendo la región. Nosotros, desde el día uno, la gobernadora de Puerto Rico ha sido muy muy enfática en el tema de descentralizar el turismo del área metropolitana, ¿verdad? Y que otras regiones puedan sentir el beneficio que lleva el turismo, ¿verdad?, como pilar de desarrollo económico hacia los distintos municipios, negocios y ¿verdad?, comerciantes que están a través de, pues, de esta región.
1: Directora, en el pasado mes de mayo había salido lo que era Spirit Airlines, de lo que es el comercio de los vuelos domésticos. Le pregunto, ¿esta salida de esta aerolínea tuvo un impacto significativo en lo que son los aeropuertos del país?
0: Mira, yo he hablado de esto múltiples ocasiones y he sido muy enfática. El que Spirit Airlines haya salido del mercado, pues siempre es una pena que cualquier aerolínea pueda salir del mercado, porque nosotros queremos sumar, no restar. Pero hay situaciones que lamentablemente son situaciones administrativas y operacionales de cada uno de, ¿verdad?, de las distintas aerolíneas. Y en el caso de Spirit, aunque sí fue una pena que saliera del mercado, gracias a Dios y para Puerto Rico, no afectó en términos de conectividad aérea. Okay. ¿Y a qué me refiero con esto? Spirit conectaba con 9 destinos y los 9 destinos siguen teniendo conectividad a través de otras aerolíneas, como lo es Southwest, como lo es Frontier, American Airlines, JetBlue, entre otras. Por tanto, seguimos teniendo conectividad hacia esos 9 destinos con líneas de bajo costo también, porque Southwest, Frontier, JetBlue siguen siendo aerolíneas que en términos de costo estaban muy similares a lo que estaba Spirit.
2: Qué bien. Y estas nuevas líneas acá en Aguadilla, pues también se traduce en que muchas de estas personas que viajan, directora, se quedan aquí en la región oeste, porque nosotros tenemos las mejores playas del país y las mejores vistas de todo Puerto Rico.
0: Sin duda, sin duda. Esto siempre va a aportar. Mira, yo creo que, como mencioné, el mensaje de llevar la descentralización del turismo y promover el desarrollo económico regional es algo que impulsa la actividad económica de los municipios del oeste, del centro y del sur de Puerto Rico. Y por tanto, esto al final de todo genera mayores oportunidades para pequeños y medianos comerciantes que pueden generar tanto nuevas excursiones, vender productos turísticos, en términos de los restaurantes y la gastronomía, hay un consumo real, hay un consumo en términos de hospedaje. Por tanto, todo esto al final termina en una cosa, en generación de mayor empleo. Y al final eso es lo que estamos buscando, ¿verdad? Que todos estos beneficios lleguen directamente al bolsillo de nuestra gente.
2: Directora, me tiene otra buena noticia, y es que la gran feria de turismo interna viene para otro pueblo del oeste, viene para Cabo Rojo.
0: Eso es así, estamos felices, contentos, en vías de verdad de seguir llevando ese mensaje de descentralizar el turismo. Es que nosotros ponemos la acción donde hemos puesto la palabra, ¿verdad? Y no vale de nada estar 17 meses diciendo algo si no se ejecuta. Y en el caso de nosotros no es lo que nos distingue. Por tanto, este año la gobernadora y esta servidora tomamos la decisión de sacar la feria del área metropolitana y de llevarla a la región suroeste de Puerto Rico.
2: Excelente.
0: Y que estos municipios, porque no es solamente Cabo Rojo, es todos los municipios que están en la región se ven beneficiados de esto. Porque para que ustedes tengan una idea, la gran feria de turismo interno puede tener una proyección de recibir hasta 30 mil personas por día.
2: Wow.
0: O sea, estamos hablando que las personas viajan en su vehículo, se quedan en el área, no solamente en Cabo Rojo, porque si se llena Cabo Rojo, que ya hasta comienzos de la semana ya iba por un 85% de ocupación hotelera.
2: O sea, y eso sin contar quizás los Airbnb y todas estas, ¿verdad?
0: Esto es contando los Airbnb, los hoteles, ya la ocupación estaba en un 85% el lunes.
2: Wow.
0: El lunes, para este fin de semana. O sea, que eso significa que hoy esos números ya tienen que haber subido mucho más, porque sabemos que el poder decisional de las personas, muchas veces decidimos 2-3 días antes hacer la compra, darnos el brinquito y llegar, ¿verdad? Y nosotros hemos estado llevando el mensaje para que la gente este fin de semana llegue a Cabo Rojo. Sigue siendo nuestra invitación hasta el día de mañana, seguiremos invitando a todo el mundo este próximo fin de semana.

0: sábado 11, domingo 12, al balneario de Boquerón, donde va a ser la gran feria.
1: Lo que usted me dice, ya yo estoy pensando, a ver qué hago el fin de semana, imagínese. Con lo que usted
0: sí, se hospeda en Laja, en Guánica, en Cabo Rojo, en Aguadilla, en Mayagüez, todo conecta, y estamos ahí a un brinquito. La realidad es que es un evento espectacular, son sobre 71 municipios que van a estar participando.
1: ¿Qué hacen los municipios? ¿Eximen sus atracciones? ¿Qué hacen? Directora, para el que nunca ha ido a una gran feria de turismo interno.
0: Pues mira, yo creo que lo explicaste sumamente bien. Básicamente lo que se hace allí es que a veces llega el fin de semana y nosotros decimos, ay, queremos darnos un jangueíto, queremos ir a pasear, pero ¿para dónde vamos? Es que no sé para dónde ir. Uh-huh. Pues justamente en la Feria de Turismo Interno eso es lo que hacemos. Decirle a la gente, decirle a los turistas, mira, en Puerto Rico, en los 78 municipios, estos son los atractivos turísticos que hay. Hay lugares que a veces ni conocemos, esos lugares mágicos, escondidos, exacto, que uno los ve en las redes sociales y uno dice, ¿dónde está esto? ¿Qué es esto? Pues en la Feria de Turismo Interno usted se va a dar la oportunidad de ir municipio por municipio y conocer cuáles son esos lugares. Además de esto, es un evento totalmente familiar para todas las edades.
1: ¿Es libre de costo? Tenemos actividades para...
0: ¿Cómo?
1: ¿Es libre de costo la entrada?
0: Es libre de costo, es un evento para toda la familia, hay actividades para niños, hay áreas para niños, tenemos, y es importante resaltar, hemos integrado por primera vez en la historia de la Feria de Turismo Interno, hemos integrado lo que es el área deportiva en términos de turismo deportivo. Vamos a integrar dos canchas, cuatro canchas, dos de voleibol playero, dos de beach tenis, que los que quieran registrarse para participar pueden entrar a turismo-deportivo.com, ahí pueden registrarse, los primeros tres lugares de cada categoría van a llevar premio. Esto es un evento para toda la familia en términos de gastronomía, pues ustedes saben que eso es algo que nos distingue a nosotros como puertorriqueños, vamos a tener allí múltiple variedad de gastronomía, pero sobre todo la oferta artística va a estar espectacular.
1: Oye, yo vi un flyer de la oferta artística que yo creo que se lo compartí a mi compañero, pero es impresionante la cantidad de artistas que hay, directora.
0: Eso es así, allí vamos a tener múltiples artistas y como mencioné, esto es un evento para toda la familia, por tanto, hace falta que la gente sepa que hay variedad de opciones musicales. Allí va a estar Joseph Fonseca, allí va a estar el Gran Combo, Giselle, la Tribu de Abrantes, los Rabanes, Joel y Randy. Si yo sigo, no termino. Yo invito a todo el mundo que entre a la granferiadeturismo.com o que puedan ir a nuestras redes sociales como Voy Turisteando y ahí van a encontrar toda la información, estacionamientos disponibles, itinerarios de artistas, actividades para realizar en familia. Es un evento que no se pueden perder, es un evento de parte del gobierno de Puerto Rico para el pueblo de Puerto Rico, muy completo, totalmente gratis. Más de 100 funcionarios efectivos de la policía, tanto estatal como municipal, van a estar allí, por tanto es un evento seguro, coordinado, llevamos meses coordinándolo para que quede a la altura de lo que la compañía de turismo siempre ha ejecutado en sus eventos.
2: Directora, ¿es la primera vez que esta gran feria de turismo interno llega a lo que es el municipio de Cabo Rojo?
0: Sí, es correcto, es la primera vez.
1: Qué bien, qué bien. Y porque antes se llegó a celebrar creo que en Bayamón, en el área metropolitana, ¿verdad?
0: Correcto, el año pasado fue en Bayamón, el anterior fue en San Juan. Ella casi siempre, mira, esta es la séptima edición de la feria y la feria, contando Bayamón y obviamente ahora Cabo Rojo, esta es como la tercera vez que sale fuera de San Juan. La gran mayoría de las veces la feria se realizaba en el Paseo de la Princesa en San Juan. Claro está, eso para efectos de la compañía, ¿verdad?, conlleva una mayor inversión, porque lleva la movilización de personal, la movilización de crear estructuras donde no las hay. En este caso, que es en la playa, pues se tiene que crear una estructura que no existe, ¿verdad?
1: Una tarima,
0: hay que hacer unos montajes.
1: Y demás logísticos.
0: Claro. Hay que llevar unas plantas generadoras para que todo esto, ¿verdad?, funcione a la altura. Esa es un poco más complejo, pero nosotros nunca hemos tenido miedo a pensar fuera de la caja. Por eso es que yo creo que hemos tenido los resultados que hemos tenido y como yo siempre le digo al equipo de trabajo de la compañía de turismo, que son funcionarios excelentes y de los quienes reconozco su labor y su servicio día a día para la industria, nunca es suficiente. Siempre hay que, lo logramos, lo hacemos bien, pero siempre lo podemos hacer mejor. Y ese es el mensaje que hemos llevado y yo creo que cuando uno no se conforma en la vida, es que pasan grandes cosas, ¿verdad? Porque empezamos a presionar un poquito más, a empujar un poquito más allá y eso es lo que empieza a dar resultados.

0: resultados extraordinarios como los que estamos viendo en la industria turística en Puerto Rico.
1: Y debido a que están esperando una gran cantidad de personas durante el fin de semana, todo lo que es seguridad, estacionamiento, ya está debidamente planificado.
0: Eso es así. Mira, para que la gente pueda tener conocimiento, nosotros vamos a tener lo que es el estacionamiento del complejo Rebecca Colbert, que va a estar disponible. Va a haber un transporte desde el estacionamiento, va a haber una guaguita totalmente gratis, que las personas pueden estacionarse en este estacionamiento.
2: Machineo,
0: que va a ser gratis.
2: Que le decimos el machineo.
0: El machineo, exactamente, pero usted puede ir ahí, se puede estacionar, ese estacionamiento es 100% gratis, coge la guaguita y llega, lo deja justamente frente al balneario. Ahora bien, para el que no quiere caminar o no quiere coger la guaguita, siempre está el estacionamiento del balneario. El estacionamiento del balneario de Boquerón tiene un costo de $5, que, ¿verdad?, esta facilidad es municipal, pero pues el que quiera pagar los 5 pesitos, claro, puede ir allí, se puede estacionar, ahí hay casi 2,000 estacionamientos disponibles y está a menos de 10-15 pasos del evento, porque literalmente está ahí al lado del estacionamiento, sí, donde se va a llevar todo. Oye, el movimiento de la
2: actividad. ¿De qué pueblo es usted, directora? ¿De qué pueblo es usted?
0: Bueno, yo soy nacida y criada en Bayamón, ajá, pero en estos momentos resido en Carolina.
2: Mire para allá, qué bueno, qué bueno. Así que ya me imagino que debe estar pendiente a quedarse acá en la región oeste.
0: Mañana en la mañana vamos subiendo para la región oeste y estaremos allí hasta el domingo, con nuestro equipo de trabajo, dándolo todo, asegurándonos que todo quede a la altura de lo que hemos planificado durante estos últimos meses. Y vuelvo y aprovecho la oportunidad para invitar a todos los que nos escuchan que se den cita, que la pasen bien. Esto es algo bonito, es algo distinto, es algo gratis. Uh-huh. Muchas veces, si queremos ir a ver a todos estos artistas, ¿cuánto tuviésemos que pagar en
2: imagínese
0: un coliseo?
2: Imagínese Pedro,
0: ¿verdad?,
2: Capó ahí, el Gran Combo, casi nada.
0: Exactamente, Jowell y Randy, o sea, estamos hablando que es un evento increíble para toda la familia, es un evento de playa, vamos a tener más de 12 salvavidas en el área, los recursos de recursos naturales van a estar disponibles, es un evento seguro, es un evento bien coordinado, y yo creo que hay que aprovechar, ¿verdad? A veces pedimos que el gobierno haga cosas distintas, especialmente para otras regiones de la isla fuera del área metropolitana, y lo estamos haciendo, lo hemos escuchado, hemos respondido al llamado. Ahora es momento de que el público responda y llegue a este fin de semana el evento y puedan disfrutárselo como tanto nos los han pedido.
2: Así que todo libre de costo y pueden llegar hasta allá. Pues directora, agradezco estas dos buenas noticias que me ha brindado en el día de hoy. La quiero invitar para después hablar un ratito acá en la emisora. ¿Usted toma café? ¿Qué le preparo? ¿Qué?
0: Claro que sí. Un chocolatito caliente. Un chocolatito caliente, bueno, y allí estamos.
2: Después lo coordino con Astrid para que cuando esté por acá por el área, mira, se dé una paradita por acá. La vamos a tratar bien, le vamos a dar el sandwichito y todo.
0: Ay, claro que sí. Cuando uno trabaja bien y tiene buenos resultados, yo no dudo que el trato en los medios sea muy bueno.
2: Qué bueno, directora. Así que el 11 y el 12, todos para Cabo Rojo.
0: Así es, los invitamos. Pueden entrar a la Gran Feria de Turismo Interno.com, a nuestras redes sociales como Voy Turisteando, y ahí van a encontrar toda la información del evento. Los esperamos este próximo fin de semana.
2: Gracias, directora, y muchas bendiciones y salud.
0: Amén, bonito día.
2: Ahí está la directora de la compañía de turismo hablándonos sobre esta actividad que es totalmente libre de costo en el área de Boquerón aquí en Cabo Rojo. Así que la oportunidad, hay 71 municipios que van a estar exponiendo lo mejor de sus pueblos, van a estar exponiendo todo lo que es las atracciones turísticas, iglesias, de asuntos deportivos, todos los asuntos religiosos, lugares históricos, museos. Así que y algunas veces yo coincido ahí con la directora que no siempre, ¿verdad?, uno conoce todos los lugares que hay en el país y hay unos tesoros, como se llaman, tesoros escondidos que podemos descubrir y pasarla bien en familia. Y qué bueno que esta actividad es totalmente libre de costo. Así que mira, María, vete para allá que hay artesanía, hay música, hay playa, hay, bueno, que muchas cosas hay. Y yo creo que ya dieron una excelente oportunidad de ver todos los municipios juntos y ver qué atracción hay en cada municipio y ahí uno decide para dónde es que vamos.
1: Uh-huh. Así mismo es. Y hablando de para dónde ir, Víctor.
2: Vamos para Isabela.
1: Y es que ya tenemos con nosotros vía telefónica al organizador del Palo Encebao, del Festival del Palo Encebao, Manuel Giraud. Muy buenos días, bienvenido.

0: Buenos días.
1: ¿Cómo está? ¿Todo bien, Manuel?
0: Bien, gracias a Dios, ya tú sabes, bien motivado, bien pompeado.
1: Oye, cuénteme cómo surge este festival del palo en Cebao, porque esta es la quinta edición, ¿no, Manuel?
0: Sí, surge de que yo estuve por Estados Unidos 2 o 3 años, y ajá, cuando regresé para Puerto Rico, vi todito tan nublado, tan gris, y cuando yo digo eso, yo digo que no había colores, en el sentido que el ambiente estaba bien malo. Y yo dije, mano, aquí hace falta colores, hace falta algo en el ambiente, mano. Y yo dije, déjame coger y ponerme a pintar estas casas viejas que están sin color, déjame pintarle estos murales que están viejos. Y dije, ¿y sabes qué? Voy a retomar un evento cultural. Y decidí coger el palo cebado, que hacían 30 años que no lo hacían en Isabela.
1: Wow.
0: Y cuando lo cogí, mano, yo dije, bueno, vamos para encima, porque esto es algo que se va a dar sí o sí, porque Puerto Rico es un lugar, mano, que cuando tú haces algo familiar, la familia se une, mano.
1: Claro. Y sale. ¿Y cómo así, cómo fue la respuesta? ¿La gente le gusta? ¿Cómo es esa reacción de la gente,
0: Manuel? Le encantó, mano. Por la mañana tenemos de las 10 a las 3 o a las 4 tenemos recreación y deporte. Tenemos juegos que se jugaban antes, juegos de hombres fuertes, jalando la soga, la cajera de saco papa.
1: Típico de nuestro tiempo de antaño.
0: Eso mismo, mano. Entonces, después el palo en Cebao.
1: Oye, para el que no conozca qué es el palo en Cebao, vamos a explicarle, Manuel, porque puede ser que hay una generación, acuérdate que hay una generación de jóvenes que nunca no participó en eso.
0: Y por eso lo hice también, a los jóvenes, los milenios que no sabían, uno le pregunta qué es el palo en Cebao y ellos no saben.
1: Vamos a tratar de explicarle a la gente, bueno, que nos está escuchando.
0: El palo en Cebao es un palo de madera que sabe, mide como 30 pies para arriba. Entonces tú lo tiras la arena, llena de grasa, de grasa de diferencial.
1: Grasa de motor, de gajo, es lo que le echan ahí, ¿no?
0: No. Aceite de motor es aceite, grasa, la que es bien espesa, la que es de diferencial.
1: Mire, yo me estoy enterando ahora. Yo pensaba que era aceite, no sé por qué.
0: No, si es aceite, no.
1: Se pela uno. Es grasa.
0: Es grasa. Grasa. Eso, papuja el palo completo de grasa y a la parte de arriba tiene unos premios. Típicamente ponían una botella de jón, 2 o 3 pesos amajado en un hilo y un salchichón en otro hilo.
1: Eso yo amajado. Me acuerdo, como un salchichón, un canto de jamón o algo así.
0: Y un salchichón que... pues ahí yo cogí el segundo año sabe que yo hice el evento, se dio tan bueno los primeros años así, que yo dije el tercer año, ¿sabe qué hace falta aquí? Un palo en Cebao para los niños, que no se había hecho. So, yo lo que hice fue que hice un palo en Cebao, pero de lado, como un caballito, que es de lado.
1: Ajá.
0: Pues lo puse de lado, lo puse unas estacas e hice uno de lado, para que los niños, por lo menos, si ellos se caen a 3 pies del piso, no se van a golpear porque es en la arena. So, mano, ¿para qué fue eso? Cuando hice eso, muchachos, al próximo año después, los niños, la gente que vinieran de vacaciones en esta época, me decía, mira, el nene estaba loco diciéndome que me asegurara que cuando viniéramos, sea para el tiempo de palo se va porque él quiere competir.
1: Oye, ¿y cómo se selecciona la gente que compite en el palo en Cebao? ¿Cómo es eso, Manuel?
0: No, ellos mismos hacen el grupo. O sea, las personas hacen grupos de tres, de cuatro. Y ya tú sabes, ellos filman, tienen que llenar un release. Que
1: sí, un relevo.
0: Un relevo, exacto. Ellos lo llenan y ya tú sabes, compiten.
1: Qué bien.
2: Y allí compiten personas de todas las edades, Manuel.
0: Yeah. Pues hombres, mujeres, todas las edades.
1: ¿De
0: todas
1: verdad?
0: Las edades. Te digo que, sí, mano, te digo, porque mira, la gente dice, yo no me voy a trepar ahí, pero cuando ven la adrenalina, y ellos se acuerdan, mucha gente de antes se acuerda, y rompen a decir, espérate. Y tú ves, dices, me voy a meter también, y todo el mundo, ¡guau! Pegar a gritar, cuando claro. Llega a echarse.
1: Quizás tal la persona mayor que ya no puede, pero insta a que el hijo, el nieto, hazlo.

0: allá arriba, para el campo, para adentro. Pero en la orilla de la playa, donde yo soy acá de la Marina, de Vía Pesquera, pues eso se hacía ahí, pero hace 30 años no se hacía, por eso se formaban peleas. Después pegaron a cobrarle por un seguro y de cogieron y cogieron el evento y lo dañaron.
1: Ah, entiendo.
0: Entonces, al uno cogerlo de nuevo, ¿sabes? Mucha gente estaba diciendo, mira, los problemas y este, no, mano, porque ya la gente sabe que esto es un sitio neutral. Aquí no pueden venir con esa charlatanería ni nada, mano, ¿sabes? Estamos haciendo algo para el público. Que,
1: claro, y para los nenes,
0: que es para que la familia se una. Aquí no queremos problemas, y yo lo anuncio en el micrófono, yo lo digo, aquí no queremos problemas,
1: claro.
0: Esto es un sitio familiar, si ustedes tienen algún desacuerdo, un problema con ustedes mismos, por favor, llévesen eso para otro lado, que se pueden entrar en pescosas más abajo, 5 millas para abajo en la playa, para allá.
1: Déjenme el evento, sí, que la gente lo disfrute completo.
0: Sí, no me dañen el evento, mano, y gracias al Señor, estos 5 años, mano, se han dado tan y tan buenos, bro, del que no... Entonces... Es algo que yo hago recogiendo hermano, con auspiciadores, buscando gente que apoye.
1: Claro, esto es bien de pueblo. Esto es bien de pueblo. Usted busca ahí los negocios locales, ayúdeme en esto.
0: Sí, así mismo es. Y la gran recompensa, porque esto es algo, yo no hago chavo de esto, bro. Yo soy el organizador, yo no hago dinero, pero la recompensa mía más brutal es ver la familia siguiéndose a carcajar. Ver la sonrisa de la gente, ver que los chamacos bajaron el celular y están pendientes de lo que está pasando, que el celular es algo que ha dañado la tecnología, ha dañado la comunicación humana. Nosotros antes, no sé si se acuerdan o saben, entonces al final del día, por la tarde, salía el papá de trabajar, la mamá estaba cocinando, salen los niños a la escuela, se sientan todos en una mesa a mirarse a las caras y a hablar. Entonces, uno a uno, todo el mundo decía, ¿cómo te fue el día? Y siempre había una anécdota diferente de cada persona de lo que pasó en el día. Ya no. Eso se chavó, mano. Y ahora, tú ves una familia sentarse a una mesa, brother, y lo que tú ves es todo el mundo mirando para abajo al celular. Eso es...
1: Nadie comparte con nadie, no, nadie mira al lado.
0: La comunicación humana se ha fastidiado, mi hermano. Entonces, con estos juegos, yo lo que pretendo es que con estos juegos físicos así, estas cosas culturales de antes, pescatemos un par de jóvenes que ellos entiendan, mira, que había, aquí se hacían cosas. No es más que simplemente el celular, el vacilón bobo que hay por ahí, porque hoy en día tú vas a una fiesta y los chamacos ni bailan casi. Te paran en una esquina a mirar a todo el mundo mal y eso, y te dicen, mira, bro, pero ¿qué pasa? Tú sabes... Y esos juegos así son los que rescatan. Y para mí, mano, es como rescatar a una familia un día.
1: Qué bien.
0: Que no tienen que gastar dinero. Porque
1: oye, ¿y usted es natural familia de Isabela, Manuel? ¿Usted es natural de Isabela?
0: Sí, mira, yo nací en Brooklyn.
1: Ajá.
0: Y a los 13 años yo me mudé para... Mi padre, mi mamá se mudó para Isabela cuando yo tenía 13 años, en el 83.
1: Ya, y ahí llegaste a ver Palo Encebado de esa época.
0: Mi hermano, cuando yo llegué el chamaquito aquí, que yo vi lagartijos cogiendo por la calle, iguanas, la naturaleza. Sí, brother, ¿no? Yo decía, brother, yo estoy en un diferente, hermano, diferente. El calor de las personas. Este es el nieto de fulano, este es el nieto de fulana, tú sabes cómo te cuidan, brother, y cuando yo he visto esas cosas, mano, y vi el Palo Encebado también, yo dije, ay, cate Dios, ¿qué es esto? Es más, uno de los personajes de los 80 que ganaban el Palo Encebado, antier llamé a uno que está viviendo en New Jersey, y le dije, brother, vente para acá, mano, porque... No, porque tú sabes, ya él está un poco más mayor, tú sabes, pero yo todos los Palo Encebado, Yo me he dado la tarea de hacer una placa y darle premio a la gente de allá abajo, a los pescadores y eso. Entonces, ellos se miran y preguntan porque ellos dicen, pero un premio a mí, ¿por qué? Y yo le digo, todo va. Entonces yo puedo explicarle, mira, este premio te lo estoy dando porque gracias por el servicio que tú hiciste de pescador en esta playa por muchísimos años.
1: Qué bien.
0: Y nunca te han reconocido, pero te vamos a reconocer en

0: el día de hoy, brother, esa gente quedan de pastilla porque eso esperan ellos que le van a dar un premio. Y estamos viviendo una época que la gente han hecho tanta cosa, se mueren y ya el otro día se olvidan de esa persona.
1: Así mismo es.
0: Y hay gente que han dado tanto por la comunidad, han dado tanto de corazón, y la gente no agradece, no le dan ningún canto de gracia.
1: Este año vas a reconocer también a varios.
0: Va, este año se me fueron un par de chavos del deso ahí en la plaza porque tengo
1: porque querías 12. Reconocer a todo el mundo.
0: Papá, tengo como 12 placas para repartir.
1: Qué bien.
0: Y de verdad no mido fuerza porque lo que se da donado, eso va para lo que es. Qué y bien. Yo dije, mira, estas cosas se van en lugares buenos y se van a ir también para estas personas que se lo merecen. Hay que darle gracias a las personas, mano, en vida. Hay que reconocer a las personas que en algún momento.
1: Los reconocimientos tienen que ser en vida.
0: Papi, eso de ahí. En vida, mano. Ellos se quedan pasmados, mi hermano. Yo, perdona que lo diga, soy viejo, pendejo y sentimental a esta edad.
1: Tranquilo.
0: Yo lloro de nada, ya yo lloro de nada. Estoy un loco, pero ahora yo lloro de nada. Y ver todas estas cosas que siempre esos viejos llegan allí y eso. Y mira, se le salen las lágrimas a cualquiera, bro.
1: Y le quiere preguntar algo, Manuel. Sí.
2: Bueno, Giraud, esto va a ser el próximo domingo en Villa Pesquera. Vamos a decirle a la gente la hora cuando comienza el festival y qué es lo que van a poder conseguir allí.
0: Bueno, el domingo eso empieza ya desde las 10 de la mañana en adelante con recreación y deporte, con juegos físicos que se hacían antes, típicos. Después de las 5 en adelante, a las 4 en adelante, empieza el pan cebado de los niños y después de los adultos. Y tenemos un DJ allí. Vamos a tener una bandita de reggae roots también para que toquen. Y tenemos música de bomba. Tenemos a Dulce Coco que viene también.
1: Me encanta.
0: De Loíza. Hacer un show también. Aparte de eso, tenemos bomba abierta. Todos los bomberos que traigan sus barriles van a tocar.
1: Qué bien.
0: Que va a ser algo bien, bien, bien bueno. Eso es lo que van a esperar allí. También tenemos comida.
1: Sí.
0: Ese día yo hago un lechón también. Y nosotros a los músicos y a los participantes le damos comida y después el público come de gratis. ¿Sabe que hermano? Es un evento bueno para dar, no para quitar.
1: Y es libre de costo. La gente puede llegar allí
0: libre de costo. Libre de costo, mano. Tenemos artesanos también. Yo hago el tajero de la cancha. Yo traigo artesanos para que ellos vengan. Y tampoco le cobramos un fee. Yo lo que le digo es que me den un donativo nada más para el palo cebao mismo. Tú sabes que se lo ponemos fácil a todo el mundo. Qué porque bien. Hoy en día tú vas a salir, pero la gente lo piensa.
1: ¿Y como cuánta porque gente si se mete quieres, allí, Manuel, más o menos?
0: Parla, mi hermano, se pone bueno. Cada año se pone mejor, mi hermano. ¿Sabes? No te puedo decir una cifra de número así, pero ya se llena.
1: Qué
0: se
1: bien.
0: Y se pone bueno, mano. Se pone bueno.
1: Finalmente, Manuel, haga usted mismo la invitación a todos los que nos están escuchando por radio para que vayan a esta actividad.
0: Bueno, Cobrillo, que es la que hay, les habla Manuel Giraud, Manizap. Invitándolos al Palo Encebao número 5, 2026, en Villa Pesquera, en el pueblo de Isabela. Así que son bienvenidos, vengan para acá, traigan sus hijos, traigan sus familiares y vengan con ganas de vacilar de verdad, porque hoy allí la van a pasar bien este domingo.
1: Bueno, Manuel, agradecido profundamente que haya estado disponible para Guava y gracias de verdad.
0: Gracias, mi hermano. Gracias a ustedes por tenerme ahí. Gracias por todo. Y mano, para adelante. Y estamos a la disposición para lo que sea también.
1: Gracias. Muy amable. Que todo salga
0: excelente. Gracias. Buen día.
1: Bueno, ahí está. El Palo Encebao en Isabela, en Villa Pesquera, el día 11. Qué bueno. Una tradición extraordinaria, bonito. Y hay generaciones que no han visto esta cultura y esta tradición. Pues miren, que la observen. Lleven a sus hijos a verla. ¿Cómo era que se disfrutaba en antaño? Llévelo.
2: Y que sobre todas las cosas, Víctor, que sea un ambiente familiar. Que sea un ambiente para disfrutar, para eso mismo. Para ir, comer, ver lo que es el palo encebado. Y todo el mundo disfrutando en familia. Que sea un evento tranquilo.
1: Tranquilo. Oye, ¿Hace hambre o no hace hambre, Yediel?
2: Hace hambre, Víctor.
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2: Así mismo es, Víctor. Vamos a hacer una pausa aquí en Desayunando con Guava, pero al regreso vamos a hablar con los expertos financieros de Tu Dinero Seguro para esa planificación y prepararnos para el retiro, sobre todas las cosas. Así que con Tu Dinero Seguro regresamos. 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
1: Eso es así, Tu Dinero Seguro aquí en Desayunando con Guava, como todos los jueves por los pasados 5 años, orientando a nuestra gente sobre las últimas tendencias económicas, sobre los últimos asuntos financieros, óigame, de cómo podemos planificar para nuestro futuro. Oye, y sobre todas las cosas, todo lo que queremos es tener una vida, ¿verdad?, fructífera, y que tengamos nuestros ingresos ahí asegurados. Y qué mejor que la gente de Tu Dinero Seguro, Yadiel.
2: Y efectivamente, le damos la bienvenida, que ya está aquí en el estudio con nosotros, al experto financiero Jaime Irizarry. Muy buenos días, bienvenido.
3: Buenos días, Yadiel. Buenos días a Víctor y buenos días a todo el oeste de Puerto Rico que nos escucha por Guava la Grande.
1: Gracias por estar con nosotros. Qué bueno que me visite la primera vez y que sea muchas veces.
3: Así mismo.
1: Irizarry, qué bueno. Usted me dijo que es mayagüezano, lajeño y vive en Rincón, algo así
3: es. Eso es así, corriendo por todo el área oeste. Nacido en Mayagüez, terminado de criar en Laja, que mi familia es de allí. Recientemente, pues aquí cerquita de todo este hermoso noroeste puertorriqueño.
1: Precioso, precioso. Y usted está dirigiendo la oficina aquí en Añasco.
3: Correcto, estamos a cargo de las oficinas en Añasco Plaza, ¿verdad? Que uh-huh. Se encuentran disponibles, ¿verdad? En la carretera número 2, ¿verdad? Accesible para toda
1: el mundo. Tiene que invitarnos para allá porque Yediel uh-huh. no ha ido. Fíjate, cuando inauguramos, Yediel todavía no estaba con nosotros. Hay que llevarlo para allá.
3: Hay que hacer algo.
1: ¿Cómo no? Óyeme, vamos a hablar un poquito sobre asuntos financieros, vamos a hablar un poco sobre las tendencias. Este asunto de la inteligencia artificial, le pregunto, Irizarry, ¿es lo que está impulsando la economía en los Estados Unidos?
3: Definitivamente, hemos visto unos crecimientos bien marcados en la bolsa de valores. Siempre escuchamos noticias negativas, Víctor, pero la realidad es que básicamente todas las semanas se rompen récord de esos índices, ¿verdad?, que miden la economía de Estados Unidos. La economía se encuentra saludable.
1: Okay.
3: Esa es la buena noticia. Lo que sucede es que uno quisiera ver que distintos segmentos de la economía estuvieran creciendo, pero particularmente lo que está impulsando todo ese crecimiento es toda esta tecnología de la inteligencia artificial.
1: O sea, en conjunto estamos no estamos en una situación que haya que estar preocupado en cuanto a economía.
3: No debemos estar preocupados si estamos invirtiendo en la bolsa, pero desafortunadamente, ¿verdad?, pues esos crecimientos en la bolsa no necesariamente se reflejan en el ciudadano de a pie. Porque estamos viendo unos crecimientos, por ejemplo, compañías multibillonarias invierten su dinero para desarrollar nuevas tecnologías. Uh-huh. Todo el tema este de semiconductores, todo el tema este de que tienen que crear su propia fuente de energía para poder manejar estas supercomputadoras que tienen que procesar esta información. Sí crea un estímulo económico, sí hace que las acciones de esas compañías crezcan, la bolsa de valores crece, pero no necesariamente, ¿verdad? Pues eso nos moja a todos nosotros, ¿verdad? Son unos segmentos particulares de la economía que se activan. Igualmente se está impulsando la economía por lo que es la industria aeroespacial y de defensa, y de nuevo, eso hace que estas empresas crezcan, que el dinero crezca, uh-huh. que el capital se mueva, que los índices económicos estén saludables, que es como estamos viéndolo ahora mismo. Pero no necesariamente eso es algo, ¿verdad?, que impacta al ciudadano de a pie, ¿verdad?, a menos que tú inviertas en esas empresas.
2: Irizarry, cuando hablamos del seguro social, especialmente lo que son las generaciones más jóvenes, están desconfiando tanto los millennials como la generación Z. ¿Cuáles son los retos que está enfrentando el seguro social en estos momentos?
3: Hace unos añitos atrás, no sé si ustedes se recordarán, ¿verdad?, pero las personas eran muy común cuando le decían, ¿qué estás haciendo? Pues aquí viviendo del seguro social.
1: Uh-huh.
3: O te decían, estoy loco por retirarme para vivir del seguro social. Era una promesa social que existía, que se daba casi por sentado, que eso era algo sagrado, que no se podía afectar, que eso estaba seguro allí, que no importa lo que pasaba, eso siempre iba a estar presente, por un lado. Y por otro lado, ese contrato social también con las situaciones económicas, pues decía, las personas cuando lleguen a su edad de retiro van a poder estar por lo menos bien cubriendo sus cosas básicas con el seguro
1: social. Se podía vivir.
3: Eso era la realidad que había en esa época. En esta época, desafortunadamente, eso no es una realidad.
1: Uh-huh.
3: Nosotros, ¿verdad?, pues no queremos meter miedo, pero sí queremos alertar de cuáles son las tendencias que vienen, ¿verdad?, que se nos están avisando.
1: Si nosotros nos retiramos, si no hemos hecho una inversión, no hemos tenido un plan de retiro, con el seguro social no se vive.

0: Eso ya es una realidad. Número uno, ya no estamos hablando si el dinero va a dar. Ya la pregunta es cuánto me van a dar del Seguro uh-huh. Social, ¿verdad? Porque uh-huh. todos recibimos un estado financiero que envía el Seguro, un estado de cuenta que envía el Seguro Social uh-huh. que nos dice, usted a la edad tal, cuando se retire, recibe tal cheque. Ese uh-huh. es el que nos están prometiendo hoy. No sabemos cuál es el que va a haber dentro de unos años. Mira la información, ¿verdad?, más actualizada. Si el Congreso no actúa en los próximos 10 años, dicen los expertos que el Seguro Social que recibimos hoy, los que reciben Seguro Social el día de hoy, podrían ver su beneficio recortado hasta en un 22%.
1: Wow.
0: O sea que de cada $100 que usted recibe hoy de Seguro Social, es posible, si no se toman las medidas adecuadas, que usted reciba $22 menos de cada 100.
1: Le van a quitar 22 pesos. Ahí vamos a vivir con 78 pesos.
0: Son los análisis que se están haciendo hasta ahora. La proyección, por supuesto, se espera que el Congreso, como lo ha hecho en otras ocasiones, ¿verdad?, pues tome acción y le ponga dinero a este programa para que eso no ocurra. Pero, como decimos, la salvación es individual. Si uh-huh. ya sabemos que eso es una realidad, número uno, que posiblemente no todos los beneficios que hoy se pagan estén disponibles en el futuro, número uno. Y número dos, que no sabemos si esos ingresos van a continuar creciendo, porque acuérdate que aunque el cheque te lo dejen igual, si las cosas aumentan de precio y tu ingreso de Seguro Social es uno fijo, tú tienes un poder adquisitivo cada vez menor para poder comprar cosas, ¿verdad? Que ese es, ¿verdad?, pues este es la inflación. Así que el mensaje no es a la histeria, ni el mensaje es, ¿verdad?, a paralizarse uno, ¿verdad?, analizando las cosas, es qué medidas puedo yo tomar ahora, sabiendo que esa realidad es que va a ser un cheque posiblemente reducido para maximizar oportunidades. Y de ahí es que en los últimos años, ¿verdad?, las anualidades tipo CD, siempre hemos recalcado que pueden ser una opción donde estas personas, ¿verdad?, personas mayores que nos escuchan ahora, ¿verdad?, por medio de Guava, vayan pensando, ¿qué hago yo con el dinero que tengo hoy para poder balancear esa realidad que voy a enfrentar con mi Seguro Social posiblemente en la próxima década?
1: Oye, Irizarry, también quería que me abordara y me orientara un poco, porque yo creo que la aspiración de todo puertorriqueño, de toda nueva pareja o de toda persona que se quiere independizar, es tener su propia vivienda. Uh-huh. Y comprar una vivienda hoy día sigue siendo uno de los retos mayores para todos.
0: Es así, parte de, ¿verdad?, de ese contrato social que estaba hablando ahorita, ¿verdad?, y parte de esa, de ese sueño americano, ¿verdad?, que nosotros nos criamos con él, es que uno pudiera tener, pues, su residencia, uh-huh. ¿verdad? Y sabemos que los costos de las residencias, ¿verdad?, pues continúan a un nivel elevado, y no necesariamente tampoco, ¿verdad?, las nuevas generaciones desean adquirir, ¿verdad?, pues una residencia, ¿verdad?, pues con las mismas condiciones que se hacía en los pasados 30 años. Tú le hablas a un joven ahora de hacer un compromiso en un solo sitio por 30 años y te miran como quien dice, bueno, tú estás hablando de 30 días, ¿verdad? Así que es un nuevo mercado, ¿verdad?, referentemente, ¿verdad?, a la compra de residencia. Por otro lado, las tasas de interés están altas todavía. ¿Qué son las tasas de interés? Siempre le hablamos a nuestros amigos, ¿verdad?, que hay dos tipos de tasas de interés. Está la tasa de interés para usted coger dinero prestado para poder comprar, por ejemplo, una residencia, y están las tasas de interés para usted hacer dinero. En el caso de la tasa de interés para usted comprar una vivienda, se encuentran en unos niveles altos, y eso hace que es más costoso adquirir el dinero y, por lo tanto, el pago mensual suyo es muy alto. ¿Y qué están diciendo parejas jóvenes ahora o personas que quieren refinanciar su casa? Pues que no pueden con un pago mensual tan elevado. Lo que antes era un pago mensual a lo mejor de $600 por $100,000 de hipoteca, pues ahora son $1,200 o son $1,100, ¿verdad? Pues es un costo muy, muy elevado.
1: Y si no nos preparamos, no planificamos, pues sería hasta, a mucha gente se le podría hacer imposible adquirir una vivienda.
0: Definitivamente es un reto. Entonces, ¿qué sucede? Pues, ¿qué están haciendo entonces las personas que estaban contemplando comprar una casa? Uh-huh. Están esperando, uno, que las tasas de interés bajen para que ese pago mensual sea menor. Uh-huh. O dos, están acumulando riqueza, esperando que cuando las casas bajen de precio o se controle un poco, ¿verdad?, la situación inflacionaria del precio de las casas, pues puedan dar un mejor pronto. Y están utilizando estrategias como lo podrían ser, otra vez, las anualidades fijas, ¿verdad?, donde usted está cogiendo su dinerito, lo está colocando en un instrumento, usted lo está garantizando, y usted entonces puede ponerlo a trabajar para que, para cuando llegue ese momento, contar con los recursos, claro, adecuados para un mejor pronto.
1: Y el énfasis está en que ese, ¿verdad?, ese primario siempre está garantizado.
0: Y definitivamente eso es así, ¿verdad?, por la forma en que está diseñado el instrumento. Estos instrumentos, el dinero

0: tuyo, cuando usted lo coloca en una anualidad, no está en los bolsillos de tu dinero seguro. El dinero está en una reserva legal de esa compañía aseguradora. Así que no se puede tocar, está 100% garantizado.
1: Y eso nos da tranquilidad de que siempre
0: Eso es
1: está. Y
0: así.
1: entonces, con la anualidad fija, pues tenemos un ingreso adicional
0: Eso
1: que lo
0: es así.
1: podemos utilizar entre mensualidades o anualidades, como uno lo quiera dividir, ¿no? Porque también está esa opción.
0: Están esas opciones y lo vamos a tocar. De hecho, eso es lo que el puertorriqueño de hoy, precisamente, ¿verdad? Pues se encuentra buscando, ¿verdad?
1: Precisamente, Yediel quería preguntarle sobre eso.
2: Exacto. Cuando lo ponemos en el contexto actual de Puerto Rico, ¿qué es verdaderamente lo que los puertorriqueños están buscando a la hora de invertir?
0: Toda la semana, Yediel, cuando van a la oficina, especialmente las personas de la tercera edad, que siguen siendo el motor, el impulso de
1: Así
0: Puerto
1: mismo, ¿eh?
0: Rico, yo te diría que sí, la juventud es un tesoro, ¿verdad? Pero ahora mismo, ahora, el tesoro más grande que tenemos en Puerto Rico a nivel de economía son las personas de la tercera edad, fueron los que crearon una riqueza, los que ya tienen su dinero puesto allí y están buscando alternativas, ¿verdad? Estas personas, cuando se nos acercan, Yediel, lo están buscando tres cosas. Número uno, mi dinero está seguro. Yo quiero estar seguro de que el dinero que yo ponga allí no vaya a sufrir ninguna pérdida. Número dos, ¿quién me garantiza a mí que ese dinero esté seguro? Y número tres, ¿cuánto yo recibo, verdad? Pues por ese dinero. Así que el puertorriqueño lo que está buscando es, precisamente por todo este entorno de incertidumbre que hablamos ahorita, ¿verdad? De cómo se encuentra la bolsa de valores. Número dos, de cómo se encuentra el seguro social, ¿verdad? Esos son los ruidos que hay, las inestabilidades en los mercados, que hoy las cosas suben, mañana bajan, cada vez que tiramos un misil. Ahí mismo se acaba de firmar un acuerdo de paz en Irán y ahora hoy se cayeron otra vez a bombazo.
2: Exactamente.
0: Pues esas situaciones, ¿verdad? Pues no dan seguridad.
1: Pero
0: Pues
1: entonces, ¿qué vamos a hacer? ¿No vamos a sentar a hacer nada?
0: no, eso es lo peor que podemos hacer. Mira, la parálisis del análisis es lo peor que puede hacer. Las personas, cuando se acercan, la palabra que nos hablan es miedo, ¿verdad? Y el miedo, ¿verdad? Pues,
1: Y es normal,
0: y
1: yo
0: es normal
1: creo.
0: que venga, seguro.
1: Claro.
0: El miedo es bueno porque es una defensa que, ¿verdad?, que nuestro sistema tiene, ¿verdad?, que nuestro Padre Celestial nos dio, que uno tenga. Vamos a cambiar esa palabra de miedo por precaución. Vamos a informarnos, porque si tenemos la información, pues ese impulso de miedo se convierte entonces, pues, vamos a tener cautela, vamos a tener precaución, vamos a ver qué hay. Las anualidades tipo CD ahora mismo fijas son la solución idónea para esa persona que tiene preocupación de preservar el capital y de tener un ingreso garantizado. ¿Por qué? Actualmente, Víctor, agárrate de la silla, hay intereses que comienzan desde 5% hasta 9.75%
1: ¿Por
0: garantizados.
1: cuánto tiempo?
0: Eso. Son instrumentos que comienzan tan solo con 3 años.
1: 3 años.
0: Las personas nos dicen: yo no quiero amarrarme a un contrato por mucho
1: Y es
0: tiempo, lo quiero
1: normal
0: hacer a tiempo. Es
1: también.
0: parte de la preocupación.
1: Claro.
0: Las personas, cuando se acercan a nosotros, vienen buscando este contrato nuevo que hay de 3 años, que ha roto récord. Todo el mundo viene buscando los 3 años al 5%. Sin embargo, ¿sabes qué? Cuando vienen y se nos acercan, terminan a veces adquiriendo productos a más años porque ganan confianza, ven lo que hay. 3 años, 5%, con solamente $10,000 de
1: Es
0: depósito.
1: lo, es, es, porque
0: Ese es
1: también
0: el
1: la
0: mínimo.
1: gente puede pensar, esto es para Jico, para 300,000 pesos en adelante.
0: Esto es para la persona para todo bolsillo, ¿verdad? Todo presupuesto, pero las personas particularmente que nos están escuchando, que tienen preocupación por su futuro financiero a nivel del seguro social y demás, 3 añitos, 5% de $10,000 en adelante, su dinero está 100% garantizado. Nuevamente, el dinero está en una reserva legal de la compañía de seguro, ese dinero no puede tocarse excepto para cumplir, ¿verdad?, con los beneficios de las personas que adquirieron el contrato, y esos intereses no cambian independientemente de inestabilidad mundial, de cambio geopolítico. 5%, 3 años. Usted puede ya predecir exactamente, y como tú mencionaste ahorita, las personas tienen la flexibilidad de recibir esto de una forma de un pago mensual, lo puedes recibir cada 3 meses, o lo puedes dejar ahí creciendo por interés compuesto. Si eres una pareja joven que deseas comprar una casa más adelante, lo pones allí por 3 años, eso va a crecer 5% sobre el 5% que creció el año anterior, que es interés compuesto. Así que definitivamente hay herramientas. Nosotros podemos hacer de todo. todo, lo que no podemos hacer es montarnos en el carro por el cliente o agarrar el teléfono y comunicarnos con tu dinero seguro. Pero todo lo demás, ¿verdad? Estamos aquí disponibles
1: pues para poder recibirlo. Vamos a darle el número de teléfono a nuestra gente para que entonces, como usted señala, no podemos sentarnos a esperar. Tenemos que tomar acción. Vamos a darle ese número de teléfono.
0: Eso es así. En tu dinero seguro estamos cerca de ti, ¿verdad? Oficina.

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1: comercial. 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
0: 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Es como en la casa de la abuela, cuando llegaba alguien y estaba el almuerzo y no contábamos con él, pero siempre había un platito.
1: Así mismo.
0: Que le conseguimos el espacio para que puedan llegar, ¿verdad? Y puedan recibir la mejor orientación por parte de los expertos. No hay excusas, dinero 100% garantizado, 3 añitos para aquellas personas que se quejaban de que había contratos más extensos, al 5%, con un ingreso fijo que usted puede empatar la pelea mes a mes o dejarlo creciendo por los años allí que usted desee.
1: O sea que la opción no es quedarnos sentados sin hacer nada, la opción es buscar una solución para planificar nuestro futuro.
0: El que se queda sentado, aunque siga viendo su dinerito en la cooperativa o en el banco.
1: Punto bicicleta, yo digo, es allí.
0: Punto bicicleta, y aunque veas tu balance siendo el mismo en el papel, ese balance cada día está bajando, se lo come la inflación a razón de 3 a 4 pesitos de cada 100 todos los días.
1: Estamos perdiendo ahí ya. Si lo dejamos allí, estamos perdiendo. 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Jaime Irizarri, gracias por la visita.
0: Gracias a ustedes por la invitación y por el tiempo, y muchas gracias a todo el oeste de Puerto Rico que nos sintoniza por Guava la Grande.
1: Gracias Irizarri. Bueno, Yediel, ahí 5 años orientando, así que el tiempo, el momento es ahora. Cuando decimos cuándo es, pues ahora es.
2: Así mismo es, Víctor. Y la peor gestión es la que no se hace.
1: Así mismo.
2: Así que si usted tiene duda, pues mira, vaya ya a tu dinero seguro en las oficinas de Añasco que nos quedan aquí al ladito, Víctor.
1: Cerquita.
2: Así mismo es. Bueno, ya son las 10:06 en la mañana, vamos a hacer una pausa aquí en Desayunando con Guava, pero al regreso vamos a hablar con una Miss Aguada que nos va a estar representando en Ecuador.
1: Va a ser nuestra embajadora.
2: Así mismo es. Así que con eso y mucho más, venimos luego de la pausa. Esto es Desayunando con Guava. Víctor Vázquez y Yediel Grafals, regresamos en breve.
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2: Continuamos desayunando con WABA, Víctor Vázquez y Yediel Grafal, cubriendo toda la zona oeste, noroeste, suroeste y central oeste del país. Bueno, Yediel, se nos llenó de belleza el estudio, definitivamente. Qué bueno, porque aquí lo que vemos son feitos. Yo, por lo menos yo. No voy a poner a Yediel en esa situación. Y cuando llegan bellezas, nos las disfrutamos, Yediel.
3: Efectivamente, Víctor, le damos la bienvenida, que ya está aquí en el estudio con nosotros, a Karina Bonilla Crespo. Ella es modelo natural de Aguada y actual embajadora al Reinado Mundial del Banano en Ecuador. Muy buenos días, bienvenida.
4: Buenos días a todos.
3: Y también le damos la bienvenida por aquí a Edwin Rosario Paz, veterano diseñador, modista y creador de reinas. Muy buenos días, bienvenido.
5: Buenos días para todos.
2: Oye, Edwin, hemos seguido tu trayectoria, has formado reinas,
5: sí.
2: Has llevado embajadoras a festivales que uno desconoce y que Puerto Rico está representado.
5: Eso es así.
2: Cuéntanos un poco sobre eso.
5: ¿Qué tal? Buenos días tengan todos. Pues mira, si llevo años, vamos a recordarle a las personas a la gran figura de Ana Santisteban, que, ajá, en sus tiempos, ¿verdad?, trabajó con la organización de Miss Puerto Rico y tuvo tantos logros. Pues estos eventos internacionales, como el Reinado Internacional del Café, por ejemplo, que, uh-huh, es un evento que es bien conocido a nivel mundial, ya cumple 60 y tantos años celebrándose, pues yo desde el año 2000 estoy enviando a la representante al evento. O sea, 25 años aproximadamente enviando a la candidata.
2: Con logros de finalista.
5: Sí, finalista, corona, inclusive primera finalista, segunda finalista. Uh-huh. Hemos tenido unas representantes espectaculares como Chelsea, que representó a Añasco en el concurso de Miss Puerto Rico. Ella fue embajadora del Reinado del Café, oh, y quedó segunda finalista. O sea, que tenemos chicas que han logrado, ¿verdad?, abrirse caminos. Aparte de eso, el Festival Internacional de las Flores en Colombia. Tengo también el Face of Beauty International, que Aguadilla tuvo una reina internacional, una nena muy bonita de 15 años que gana el team, compite con casi 60 chicas y gana. O sea, hemos tenido muy buenos eventos
2: y logros impresionantes,
5: claro que sí. Así que siempre trabajando por la cultura y todo lo que tiene que ver con tradiciones. ¿Ve? Porque estos son concursos que son muy diferentes a los concursos estos de belleza.
2: Tradicionales.
5: Exacto.
2: De belleza.
5: Aquí ella va a representar, por ejemplo, en el caso de Karina, ella va a representar a nuestra agricultura, a nuestra cultura y nuestras tradiciones.
2: ¿Y este, pero cómo se llama este certamen?
5: Se llama Reinado Mundial del Banano.
2: ¿Y de qué es? Explícame un poquito.
5: Pues mira, ese reinado ya se cumplen creo que 30 años, si no me equivoco, que Karina ahorita te va a dar más información.
2: Ah, okay.
5: Y en el 2000 da la casualidad que Meliana Canino gana el concurso internacional por primera vez, la puertorriqueña, una chica encantadora de Corozal.
2: ¿Qué año fue eso?
5: En el 2000.
2: En el 2000.
5: Después de eso, tuvimos primera finalista, segunda finalista.

0: artistas, pero ahí compiten un promedio de 35 a 40 jóvenes de todas partes del mundo, especialmente países productores de banano, que nosotros ellos lo conocen por banano, nosotros por plátano, ¿verdad? Pero es un evento que se hace para destacar a nivel internacional lo que es la producción de banano, pero también para confraternizar con todos esos países y poder entonces llevar un mensaje que es de unión, de amistad con otros países. Una cosa muy bonita, y dura 10 días aproximadamente el evento.
1: El evento dura 10 días todas las competencias.
0: Entre todas las competencias. Ella tiene muchos desfiles de moda.
1: ¿En qué país? En Ecuador.
0: Va a ser en Esmeraldas, Ecuador.
1: ¿Pero cambian de país o
0: no? No, siempre se hace en Ecuador. Siempre se hace ahí,
1: Entonces vamos a llevar allí la mancha plátano de nosotros.
0: La mancha de plátano de nosotros, que ya sabe cómo va a ser eso.
1: Pues vamos a hablar con la reina, la reina. Buenos días y bienvenida nuevamente. Gracias. Con mucho respeto, usted es una mujer hermosa y alta para describir. Ahorita vamos a compartir la foto en la página de Guava. Así que... ¿A qué se dedica? ¿A qué te dedicas?
2: Pues yo, como tal, principalmente soy estudiante de enfermería.
1: Uh-huh. ¿Eres jovencita? ¿Qué edad tienes?
2: Tengo 19 años.
1: Mira, puedes decir tu edad mil veces.
2: Tengo 19 años y actualmente soy estudiante de la Universidad Interamericana de Aguadilla. Estoy estudiando enfermería y voy para mi tercer año ya.
1: Acérquese al micrófono, por favor. ¿Eres natural de Aguada?
2: Correcto, sí, de Guayabo.
1: ¿De Guayabo, de Aguada? Sí. ¿Y cuál ha sido tu experiencia en modelaje o en certámenes de belleza? ¿Has tenido algo?
2: Sí,
1: ¿alguna?
2: He tenido ya varias oportunidades gracias a Evin también. Pero todo comenzó como un hobby. Yo empecé el modelaje como un hobby. Yo lo veía como, a mí me gustaba arreglarme, me gustaba ponerme linda. Y pues mami me apuntó en una academia de modelaje aquí en Aguadilla.
1: Pero ella vio más allá. Fue que tu mamá vio más allá.
2: Sí, mi familia siempre ha dicho que tú lo tienes todo, tienes el porte, la altura y todo. Y pues fuimos poco a poco y empecé con lo de modelaje y realmente me encantó muchísimo.
1: Y en cuanto a certámenes, ¿es la primera o has participado?
2: El certamen es la primera vez.
1: Sí, pero ¿y cómo ha sido esa experiencia? Pues, porque eso es un mundo nuevo. El modelaje es una cosa y el certamen es otra.
2: Sí, porque yo me digo como tal a modelo de pasarela. Estos certamen de belleza. Y pues son cosas totalmente diferentes, pero realmente estoy llena de emoción porque es otra... Poder, ¿verdad?, presentar mi cultura y todo a otro país diferente y conocer muchas experiencias bonitas allá.
3: ¿Y cómo ha sido entonces esa preparación de cara a ir a este certamen en Ecuador? ¿Cómo han sido estos últimos meses?
2: Pues han sido de preparación mucho mentalmente, físico, muchas preparaciones realmente porque pues algo nuevo y pues tengo que ir poco a poco preparándome.
1: Y esa rutina, ¿cómo es un día, verdad, preparándose una reina para llegar a... ¿En qué mes es la...?
2: En septiembre.
1: En septiembre. ¿Cómo son esos días de rutina para ir preparándose para ese certamen?
2: De lunes a viernes en el gimnasio y comiendo súper bien. Entonces ahora los fines de semana voy a comenzar con las clases de dicción. En el área metro.
1: Bueno, pero tiene buena adicción.
0: Sí, eso está por decirle, porque nosotros lo que pasa es que yo en mi carácter personal siempre me preocupa mucho que vayan muy bien preparadas en ese aspecto. Entonces tenemos a Ángel Rodríguez que trabaja, fue profesor inclusive de español y él es el que prepara las Miss Puerto Rico. Digo, preparó en sus tiempos porque ya era una persona mayor y se retiró, pero entonces él siempre acepta prepararlas y me le da el
1: favor,
0: curso. Sí, él no las prepara siempre en lo que es porte, pasarela, proyección y dicción. O sea, muy bueno, muy bueno.
1: Y entonces, el modelaje te enseña unas cosas, pero participar para un certamen es diferente, ¿no?
2: Sí, correcto.
1: ¿Y cómo ves esa experiencia? ¿Lo ves como un reto?
2: Sí, claro, pero estoy dispuesta a dar lo mejor de mí y más para representar a mi isla.
1: Oye, ¿qué sabes del concurso? ¿Qué sabes que te vas a enfrentar allá?
2: Pues es a nivel mundial, son muchísimas modelos que vamos a estar participando, pero realmente estoy bien emocionada, es un certamen que lleva mucho tiempo, desde el 2013 no se ha llevado ninguna candidata de Puerto Rico, voy a ir a lo mejor.
1: ¡Qué bueno!
2: Sí.
1: Yediel, ibas a preguntar.
3: Y efectivamente, la representación es una candidata de cada país lo que va a estar participando en este certamen.
2: Correcto, sí.
3: Así que eres la embajadora de Puerto Rico.
2: La embajadora de Puerto Rico.
1: Wow. ¿Y cómo cuando ya eres oficialmente la embajadora, cómo recibieron tus familiares, tus amigos esta noticia?
2: Pues todos estaban sumamente emocionados, ya que pues ellos siempre han estado conmigo apoyándome desde siempre y cuando

0: Cuando yo les di la noticia, ellos están ahí, culeco.
1: De verdad, es que me imagina, imagínese usted de reina y que yo, mire, vamos a declarar que la corona
2: Sí,
1: viene
2: eso es
1: para Puerto
2: así.
1: Rico.
2: Sí, claro.
1: Adecuado. Y allá, ¿ya sabes de qué países van a participar? ¿Tienes alguna idea?
0: Pues hay de México, de Hong Kong, de Venezuela, o
1: Wow.
0: sea.
2: Paraguay, Guatemala, Uruguay,
1: Es mucho de Centroamérica, pero hay
2: sí, pero
1: de
2: hay de
1: otro
2: otros países, sí,
1: continente.
2: está Alemania, Francia, ellos envían. La
1: Wow.
2: gente se piensa que los plátanos nada más
1: Por
2: que se
1: eso yo
2: cultivan.
1: también.
2: No, pero
1: Mira
2: también
1: qué
2: sí hay
1: jíbaro este
2: países.
1: yo.
2: ¿Para qué? Por eso es que mandamos una jibarita para allá, para que sepa que
1: Sí, pero imagina, yo no me imagino de verdad un alemán comiendo plátano.
2: Comiendo plátano, para que tú veas, para que tú veas.
1: Oye,
2: Sí.
1: y entonces, ¿sabes cómo, en qué te van a medir, en qué van a ser tus competencias? ¿Saben cómo te van a evaluar? ¿Sabes
0: En
1: algo
0: traje
1: ya?
0: de baño, en traje típico del país, en traje de gala y creo que...
2: Y las entrevistas del jurado.
0: Ajá, entrevistas de
2: Que
0: jurado.
2: el que ahí entonces lo que es un 50% es entrevista de jurado, que es conocimiento general, cultura y todo lo que tiene que ver, ¿verdad? Con su preparación en dicción y proyección. Lo demás, que entonces ahí es donde entra la belleza, que sería, por ejemplo, le toman en cuenta la estatura, la
1: Ya
2: figura,
1: tiene estatura,
2: buena
1: tiene buena
2: proporción, tiene un
1: figura.
2: buen cabello, se sabe expresar
1: Lo
2: bien. O sea,
1: normal de un
2: lo
1: dentro
2: normal
1: de
2: de,
1: un.
2: sí, yo siempre le digo a ella, mira, vayan y representen a Puerto Rico lo mejor que ustedes puedan, no vayan con corona puesta, o sea, definitivamente, ve a representar a Puerto Rico, no importa en la posición que quedes, que queden bien satisfechos con nuestro trabajo, que
1: Claro.
2: es lo que ha pasado con mis eventos. O sea, que la gente mira y me dice, mira, Puerto Rico no ganó, pero Puerto Rico fue la que más destacó por su manera de
1: Y ahí es que vienen
2: comportarse.
1: contratos, y ahí es que vienen nuevas oportunidades, se abren puertas.
2: Exacto, y una muchacha fina, se ha comportado muy bien, ha sido muy cooperadora con las demás candidatas, o sea, que eso gusta mucho y ellos entienden que Puerto Rico siempre va muy bien preparada en ese aspecto, así que no tenemos problema. Esto, ajá.
3: Y ese jurado, ¿de quiénes está compuesto? O sea, ¿cuántos jueces son en este
2: Bueno, por lo
3: certamen?
2: general son siete.
1: Okay.
2: Ellos
1: Wow.
2: eligen de 5 a 7. Entonces son personas reconocidas de los medios, inclusive de modelos, reinas de belleza también, personalidades como diseñadores internacionales y así sucesivamente. En el caso de Karina, por ejemplo, estamos contando con la participación o el auspicio de Brian Díaz, el diseñador que también es de Aguadilla. Estamos contando con él, que fue el que le hizo la banda que ella lleva puesta
1: Preciosa.
2: para representarnos, y también con ese gran diseñador Luis Rentas, que es el que le va a preparar el vestido típico, que sabes quién es, un tremendo
1: Sí.
2: diseñador, un ser
1: De
2: humano,
1: múltiples bellezas, también de múltiples reinas
2: también
1: que ha
2: que un
1: vestido.
2: reina, que ahora mismo ganamos 3 coronas con los teams y son de él las 3 teams a nivel
1: Mira para allá.
2: internacional. O sea, que es una persona que es muy dedicada y nos está ayudando pues con esto, así que nosotros tenemos la
1: ¿Y
2: participación de
1: qué
2: ella.
1: esperas del traje típico? ¿Esperas algo? ¿O das sugerencias? ¿O qué esperas?
2: Todavía no sabemos nada.
1: No,
2: No, no,
1: todavía.
2: eso Luis Renta no dará la sorpresa.
0: Sí.
2: Esto, pero sí sabemos que él es tremendo diseñador y trabaja muy bien. Yo lo respeto mucho y nos queremos un montón. Él es tremendo amigo de hace muchos años. Trabajó también conmigo en la organización de Miss Puerto Rico por muchos años. Así que estamos muy contentos con eso. Así que nada, y estamos haciendo los planes para llevarla al municipio de Aguada, pues para que el alcalde la conozca, y en los medios de comunicación, todas las redes, pues para que la gente conozca quién es Karina y sepan quién es ella, aunque ya está corriendo por las redes sus fotos. Así
1: Bellísima,
2: que
1: yo vi las fotos en las redes.
2: sí, muy bella.
1: Preciosa. Karina, ¿qué quieres llevar de Puerto Rico a Ecuador?
0: la cultura y la calidad de nosotros. Cómo somos nosotros como personas, lo amables que somos, carismáticos, somos unas personas que siempre luchan hasta conseguir lo que quieren, y eso es lo que quiero representar de Puerto Rico.
1: Qué bien, qué bien. Va a ser en septiembre 10 días.
0: Septiembre, sí. Me voy de aquí el septiembre 8.
1: Y te vas, y entonces vas a estar hasta.
0: Hasta septiembre 19.
1: Y Dios mío, vas a estar sin mami y sin papi.
0: Papi va conmigo.
2: Ay, papá va.
1: Y mami la
0: Sí.
1: dejaron.
0: A mami la voy a dejar.
1: Oye, pero entonces esa preparación, esos trajes, esas maletas, ¿como cuántas maletas se llevan para allá?
2: Eso estábamos hablando cuando ella llegó.
1: ¿Verdad? Yo tengo curiosidad de
2: Sí,
1: eso.
2: pues vamos a tenerla que dividir entre el papá y ella, porque lleva aproximadamente 10 trajes de cóctel, lleva como 10
1: Que
2: trajes
1: los
2: de noche,
1: trajecitos de
2: más
1: cóctel
2: el
1: no
2: trajes
1: son tan
2: típico.
1: sencillitos.
2: ocupan espacio. Pero nada, nosotros somos expertos preparando maletas. Sí, sí.
1: Me meten lo que no cabe.
2: Sí, olvídate que nosotros somos expertos. Después que no pase, el peso no sobrepase, nosotros somos felices.
1: Y en estilo de traje, ¿qué te gusta? Porque eres modelo.
0: Me gusta.

0: mucho los trajes de noche. Creo que son los que más así me encantan. Sí. Modelar, como que es elegante. Uno se siente elegante.
1: Y en cuanto a maquillaje, ¿cómo piensas prepararte? Maquillistas y todo lo demás.
2: Ellos, bueno, sí, el evento tiene maquillistas para las actividades especiales de ellos allá, en la noche final inclusive. Para los eventos, por ejemplo, la presentación del traje típico, ellos la maquillan. O sea, siempre van a tener su equipo. Recuerda que este evento lo dirige los mismos que son los dueños de Miss Ecuador Universo. Entonces, ¿qué pasa? Yo estuve por 2 años consecutivos, no, pero sí en 2 años alternados, yo fui jurado del concurso de Miss Ecuador Universo. Y entonces conocí a todos los estilistas y todas las líneas de cosméticos que las auspician, y son los mismos que auspician ese evento. O sea, es muy interesante, pero ella tiene que aprender, o sea, ya sabe maquillarse, porque hay actividades que lógicamente ella se va a tener que maquillar ella. Pero si te fijas, ella tiene un buen cutis, no es complicado para ella resaltar los ojos, tal vez la boca, o sea, que no va a tener mucho
1: problema. ¿Color de piel la ayuda?
2: El color de piel la ayuda, claro que sí. El pelo lo vamos a trabajar con el cabello, porque tiene un bonito color rojizo, pero hay que darle como unos highlights para darle un poquito más de luz, pero ya eso lo estamos trabajando pronto.
3: Y quería preguntarle por aquí a Karina, de otras Miss que han representado a Puerto Rico, ¿tiene alguna que usted admire? O sea, ¿tiene algún modelo a seguir dentro de las reinas de belleza?
1: Tremenda pregunta.
2: Ay, sí.
1: Y como finalista.
0: Exacto. Pues...
1: debes admirar a muchas, me imagino. Sí, sí. ¿Has estado pendiente a los certámenes de belleza? ¿Te gustaban?
0: Miss Universe, siempre me ha gustado mucho Miss Universe, pero así como modelo, como que...
1: No tienes un role model a seguir, si no quieres ser genuina en este caso.
0: Sí.
2: Muy bien.
1: Fíjate, una buena contestación.
2: Claro que sí.
1: Una buena contestación. Claro. Te voy a medir, ¿no? Busca.
2: Empieza a notar.
1: Sí. Oye, qué bien. Y aspiras, cuando traigas la corona, porque tenemos que hablar con propiedad. Exacto. Cuando traigas esta corona de Ecuador, ¿qué aspiras después?
0: Seguir promocionando la agricultura. Creo que es lo más que nos hace diferente a los demás, que hay buena agricultura. So, me gustaría seguir promocionándola.
1: Qué bien. Y digo, Edwin, no sé si es pertinente, pero ¿pides ayuda al gobierno, por ejemplo, el Departamento de Agricultura del país, que quizás puede estar interesado
2: en...? Mira, nosotros, yo llevo años trabajando por eso, como te había explicado, y siempre nos hemos encontrado con miles de escollos.
1: Claro.
2: Entonces nunca hay fondos para eso y hemos tenido...
1: Para
2: otras no. Y para una embajadora de Puerto Rico, a menos que tú no vayas con la banda de Miss Universe, pues no te dan prioridad.
1: Que esto es a pulmón.
2: Entonces, cuando son eventos que son muchísimos más importantes, porque lleva un mensaje diferente.
1: Claro.
2: De lo que nosotros somos.
1: Estoy sorprendido
2: de claro, de lo que nosotros somos. Pero estamos contando con el municipio de Aguada. Ella pronto los va a estar visitando, por lo menos lo que ella pueda. Porque fuera de eso, pues yo trabajo con auspiciadores que le están ayudando.
1: Empresa privada.
2: Sí, empresas privadas, sí. Por ejemplo, la ropa, por ejemplo, la preparación de ella que necesita.
1: Muchos intercambios también,
2: por ejemplo, con los diseñadores y así sucesivamente. Así que en realidad, pues no trato de no molestar mucho al gobierno.
1: Y claro, así ha sobresalido.
2: Exacto. Y cuando, pero lo que pasa con esto es que cuando ganan, pues entonces todo el mundo se quiere tomar foto con ella. Y entonces, pues cuando tú lo llamaste, te dijeron que no podían. Pero entonces ganó y la primera llamada que recibe son de esas personas para tomarse foto con
1: sí,
2: la misma.
1: Sí, vamos para allá y la recibimos y
2: sí,
1: todo.
2: Exacto. Y entonces, pues lógico, uno acepta por aquello de protocolo, claro, ¿verdad? Y compromiso. Pero uno se siente bien incómodo porque uno dice, pero ven acá, si ella está representando a nuestro país, ella está llevando lo que es el mensaje
1: y
2: de
1: lo
2: la
1: está
2: agricultura.
1: Dando todo.
2: Lo está dando todo, y entonces, ¿por qué ella tiene que estar pasando, verdad, por necesidades cuando en realidad no debería ser? Así que nada, yo los exhorto a todos, ¿verdad?, de que estas candidatas las ayuden, porque en Miss Universo, nosotros vemos en Miss Universo, por ejemplo, que pasa la candidata de Puerto Rico, como pasó con Uma Blasini, como pasó con un montón de candidatas que pasan, y lo que tú ves es la cinta de Puerto Rico y ya se acabó. En este concurso no, este concurso ya está 10 días ahí representando a Puerto Rico en todos los eventos, participando en eventos, hablando de su país, promoviendo
1: que
2: la cultura.
1: Son protagonistas.
2: Y al final, pues lógicamente, si no ganó, no hay problema. Representó a Puerto Rico como tenía que representarlo.
1: Pero le abre todas las puertas del
2: por
1: mundo.
2: Por supuesto, claro que sí. No es lo mismo decir yo soy Karina que soy Miss Puerto Rico,
1: claro,
2: reina internacional. O sea, así que esto le abre muchas puertas. Así que yo espero que ella logre, si vamos a pensar que va a ganar la corona.
1: Así es.
2: Que va a llegar a un buen lugar, que va a ganar y que nos va a representar bien, que es lo que a nosotros nos

0: más nos interesa.
1: ¿Qué les dirías a la gente en cuanto a lo que vas a hacer allá, a tu representación, a la gente que nos está escuchando? ¿Qué le dirías, verdad, de lo que vas a llevar de Puerto Rico para allá?
2: Pues como dije, el carisma de nosotros, la humildad, lo que es la agricultura, promocionar que somos gente trabajadora, que no se rinde y que consigue todo lo que quiera, eso es lo que de verdad realmente quiero llevar.
1: Y que aquí hay plátano power
2: Y que hay
1: también.
0: Exacto. Sí, porque ya tuviste que María arrasó, inclusive las fincas que habían en Añasco, tú sabes que desaparecieron una cosa y ya está otra vez, o sea, ya vimos cómo volvió
1: Ya
0: a
1: está,
0: renacer
1: renace.
0: y cómo nuevamente volvemos otra vez. Y allá te vas a cansar de comer de todo que sea con plátano, porque todo lo que se come a toda hora,
1: De
0: eso es
1: verdad.
0: plátano frito, plátano en sopas, esto, todo, todo, todo es a base de plátano. Es bien interesante, te va a gustar mucho la cultura
1: Y las sopas de plátano son
0: son
1: riquísimas.
0: riquísimas y hechas en Ecuador, imagínate.
1: Con
0: Así
1: sazón,
0: que
1: con
0: lo vas a
1: sazón.
0: disfrutar, es otro sazón exactamente. Yo cuando viajo muchas veces me piden, yo digo, bueno, necesitan algo, sí, tengo que llevar, aunque ustedes no le crean, los productos estos de adoba, no voy a mencionar la marca, pero tú sabes que el adobo, todo lo que tiene que ver con sazón,
1: Sí,
0: todo
1: las
0: eso,
1: especies que
0: las
1: nosotros
0: especies,
1: usamos.
0: Nini, todo eso me piden, yo llevo una caja.
1: De verdad.
0: Yo llevo una caja para repartirlos
1: O sea que
0: allá.
1: somos famosos con el sazón y las
0: Somos
1: especies
0: famosos, eso es
1: nosotros.
0: así, ellos son locos. Y entonces me dicen, esta noche vas a comer una comida puertorriqueña. Y yo, ah, pues chévere, vamos a ver. Termino en la cocina siempre porque me llaman, porque
1: Vente para dar el sazón puertorriqueño.
0: exacto. Así que, pero
1: Y dentro de
0: me
1: tu
0: va a
1: hobby,
0: disfrutar.
1: ¿te gusta la cocina o no? Eso no.
2: No.
1: No, no, no, no, no. ¿Y qué hobbies tienes?
2: Me gusta el gimnasio, me
1: ¿Te
2: encanta
1: gusta
2: el
1: el
2: gimnasio,
1: gimnasio?
2: escuchar música, los atardeceres, me encanta ver los atardeceres en la
1: Ay, qué
2: playa.
1: rico.
2: Sí, de verdad. Y el tiempo en calidad con mi familia, de verdad que me
1: ¿Eres
2: encanta.
1: apegadita a tu
2: Sí,
1: familia?
2: de verdad que a todos en casa.
1: ¿Son cuántos ustedes?
2: En casa ahora mismo somos cuatro y mi hermana mayor que vive con el esposo, pero siempre estamos los cinco
1: Ah, qué bien, qué bien.
0: enguaretados. Sí.
1: De verdad que entiendo que vas a hacer una representación extraordinaria de Puerto Rico. Eres de acá, desde Aguada, desde el oeste y para el mundo. Y eres bellísima. Yo creo que esa
2: Gracias.
1: corona viene para acá, sí o sí.
2: Esperemos, esperemos.
3: Y efectivamente, después de este certamen, ¿qué tiene por ahí planificado en mente? ¿Cuáles son los próximos pasos?
2: Pues seguir con lo de modelaje, pero realmente mi enfoque es más en seguir estudiando
1: Ok, muy bien.
2: con la universidad. Pero cualquier puerta que se me abra con lo de modelaje lo voy a seguir, porque realmente me
0: Muy
2: encanta.
0: bien.
1: Y en cuanto a certámenes, ¿te animarías? Bueno, no has pasado esta experiencia, pero quizás de acuerdo a la experiencia que pase, pero en algún
2: Me
1: momento
2: gustaría
1: te
2: seguir,
1: gustaría
2: sí, claro
1: continuar
2: que sí.
1: explorando otros certámenes.
2: Claro.
0: Claro, sería bueno. Ella tiene todas las cualidades. Ella es alta, tiene muy buena figura, muy buena proporción, que es bien importante. Porque, acuérdate, yo vengo de la vieja escuela,
1: Claro.
0: donde lógicamente se exigía mucho que la muchacha no solamente fuera alta, sino que tuviera una buena proporción. Nosotros hemos tenido candidatas a Miss Universo, por ejemplo, de Puerto Rico, que yo tengo terapistas que la han visto y me dice, ella es muy bonita, pero tiene una desviación en la columna y se nota, las personas cuando camina se nota y eso les resta. Es como las piernas. Yo digo, cuando vistes ahora todos los mensajes y todo lo que hemos leído de las candidatas de Miss Puerto Rico, a Miss Puerto Rico, pues muchachas muy altas, muy bonitas, las piernas bien delgaditas, no tienen muy buena proporción, las pantorrillas desaparecidas. Entonces tú dices, pero ven acá, o sea, aquí tiene que ser todo en proporción, porque eso es lo que va a llamar la atención y lo que gusta, ¿verdad? No solamente la estatura. Así que es bien importante, y ella tiene todas las cualidades,
1: Y
0: y
1: que
0: ella
1: se sigue preparando
0: que
1: en
0: se
1: el
0: siga
1: gimnasio, ¿no?
0: preparando, claro, para Miss Mundo, para Miss Puerto Rico, concursos que son mucho más grandes, si gana bien y si no gana también, es pasar por la experiencia, vivirla y decir, pues mira, yo estuve ahí y di lo máximo, que es lo más importante que nosotros queremos.
1: Qué bien. Después de esta reina que te vas para septiembre, si sigues preparando reina.
0: Sí, ya tengo la que va para el Reinado Internacional del Café, que sería en enero. Nosotros la preparamos con un año de anticipación.
1: ¿Y de dónde va a ser esa?
0: Esa
1: ¿De dónde
0: es, ella es de Arecibo.
1: es?
0: Ella es de Arecibo. Ella fue la nena que me ganó también el concurso hace 2 años, el Teen Face of Beauty International. O sea, nosotros lo ganamos en el 2011 y ahora lo volvemos a ganar hace 2 años atrás, en el 2023, 24. Y entonces ella va a representar a Puerto Rico porque está mucho más preparada. Si la ves, tú dices, wow, qué cambio tú has dado. Y entendemos que puede traer esa corona del café. Así que nada, seguimos preparando. Así que
1: Pues nada, déjame ver, nuestra reina, mensaje final al que nos está escuchando y solicita ese apoyo que es bien necesario, claro, para ti. Claro.

0: Eso estás en Facebook.
1: En Instagram.
2: En Instagram.
0: En Facebook, no te...
1: en Facebook Karina Bonilla.
2: Karina Bonilla. Por Karina Bonilla, Edwin Rosario Paz, ahí me pueden conseguir. También se pueden contactar conmigo al 787-458-9588. 458-9588. Toda la ayuda que usted nos pueda brindar, pues será bien recibida para que ella nos represente lo mejor que pueda.
0: Todos queremos reina, todos queremos corona, pues vamos, pero tenemos que apoyar.
2: Exacto.
0: Tenemos que apoyar, así. Porque si no, entonces claro, no vale de nada.
2: Y gracias a ustedes que siempre me reciben.
0: A la orden.
2: Y con mucho cariño,
0: y
2: ¿verdad?
0: Y esta belleza, pues mejor pues todavía. Claro. Estamos contentos. Ya hemos llenado la fealdad de belleza hoy.
2: Un placer estar aquí.
0: No, gracias. Gracias, Edwin. Gracias por lo que hace. Gracias por seguir creando reinas y todos esos logros de estas mujeres hermosas. Y qué mejor que tener un molde, ¿verdad? Que usted pueda... desarrollarlo, claro. Y que pueda expresar la belleza en su máxima expresión.
2: Claro que sí. Ella modeló para mí por casualidad. Uh-huh. Y yo siempre le vi mucho potencial.
0: Usted donde pone el ojo, ahí es.
2: Y entonces me la llevé para el Puerto Rico Fashion en San Juan. Y entonces ella fue una de las modelos favoritas del evento.
0: Es que tiene altura,
2: sí,
0: y belleza.
2: Sí. Entonces cuando me pidieron una Miss, yo pensé automáticamente en ella. Yo dije, esta Karina sería la persona ideal.
0: Qué
2: y
0: bien.
2: Aceptó, así que aquí estamos.
0: Karina, mucho éxito. Y de aquí a allá volvemos a hablar otro ratito.
2: Claro que sí. Antes de que se vaya.
0: Y
2: claro.
0: Cuando tenga la corona, aquí tiene que prometerme la primera entrevista por la corona es aquí.
2: Eso va a ser así. Dios mediante, claro.
0: Gracias.
2: Gracias a ustedes. Buen día.
0: Yediel. Qué bueno que hay belleza, ¿verdad?
3: Uh-huh. Y mira, el oeste está pegado, Víctor. Tenemos una Miss Puerto Rico de San Sebastián. Ajá. Y nos van a representar en Ecuador desde Aguada también.
0: Desde Aguada. Muy
2: eso
0: bien.
2: Es así.
0: Para el oeste, que nos queden las coronas para acá. Exacto. Todas.
3: Así mismo. Y le agradecemos tanto a Edwin como a Karina por haber llegado aquí en la mañana de hoy, a su mamá que también está aquí con uh-huh. nosotros. Y bueno, Víctor, ahora sí, ya son las 10:36 en la mañana, vamos a hacer una pausa, pero al regreso la información continúa y también vamos a atender las llamadas del público. Así que con eso y mucho más, venimos luego de la pausa. Esto es Desayunando con Guava, Víctor Vázquez y Yadiel Grafals. Regresamos en breve.
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1: Continuamos desayunando con Víctor Vázquez y Yediel Grafal Nieves. Bueno, Yediel, vamos a recibir llamadas de nuestra gente a través de la línea telefónica 787-891-0085, 787-891-1230. Ya está nuestra gente llamándonos, así que vamos a atenderla.
2: De hecho, era yo haciendo una prueba.
1: Ah, porque, perdóname.
2: Sí, porque esta mañana para yo generar la llamada no me está dejando el cuadro telefónico. Sin embargo, que por eso era que estaba usando la línea alterna. Sin embargo, acabo de marcar yo mismo y me apareció.
1: O sea, que sí estamos recibiendo las llamadas.
2: Estamos recibiéndolas, pero para yo generarlas tenía un problema. Así que vamos a ver si podemos recibir las llamaditas. 787-891-0085 y el 787-891-1230. Para todo aquel que quiera participar con nosotros, ya sea para comentar de cualquiera de los temas discutidos en la mañana de hoy, lo que está sucediendo en la palestra pública del país, o si tiene alguna situación en su comunidad, ya se puede comunicar con nosotros. 787-891-0085 y el 787-891-1230. Al inicio del programa hablamos con lo que es la compañía de turismo, que se añaden dos nuevos vuelos a lo que es el aeropuerto Rafael Hernández aquí en Aguadilla. Y es bueno, Víctor, cualquier destino adicional, mira, es una ruta nueva para los turistas y también para nosotros, para salir de Puerto Rico, que la inyección económica está ahí. Lo otro también, la gran feria de lo que es el turismo interno, porque miren qué importante, Víctor. ¿Tú sabes cuántos destinos hay aquí en Puerto Rico y la gente simplemente los desconoce?
1: No, yo mismo los desconozco, uh-huh. Yediel. Y hay pueblos con una extraordinarias atracciones y uno no sabe.
2: Exacto, y de todo, Víctor, porque hay aquí en Puerto Rico hay playa, hay bosque, hay río, hay de todo, hay campo.
1: Hay espectaculares cabañas, hay lugares totalmente de silencio, hay lugares húmedos, hay lugares secos, lo que usted uh-huh. quiera buscar en Puerto Rico lo tiene.
2: Hay museos también, para los que no quieran ir a un espacio al aire libre, pues mira, hay museos, hay arte.
1: Ahí se enteran de los festivales que hay en todos los pueblos tienen festivales diferentes, que si el camarón, que si el tiburón, que si la aguja, que si allá en Loíza, que si la bomba. O sea, podemos ir y también averiguar cuándo son esos festivales.
2: Efectivamente, así que esa gran feria de lo que es el turismo interno se va a estar llevando a cabo en el balneario de Boquerón en Cabo Rojo, y eso va a ser este fin de semana, sábado 11 y domingo 12
1: y libre de
2: julio.
1: Costo, con unos artistas ahí espectaculares.
2: Sí.
1: Porque el Gran Combo nada más, imagínense usted.

0: Es más, tengo, Pedro tenemos Capó. La promoción por aquí.
1: Pedro Capó, ¿sabes que el show de Pedro Capó es espectacular? Artistas como Giselle. Ay, virgen, es que hay una cantidad de artistas impresionantes. Qué bueno que lo traigan para el oeste, que sean muchas actividades para el oeste.
0: Pues mira, de los que has mencionado, el domingo, esos van a estar el domingo, tanto el Gran Combo, lo que es la tribu de Abrantes, Pedro Capó, también va a estar Giselle, Joseph Fonseca.
1: Mira para allá.
0: DJ Iván Robles y Aníbal de García, de Gracia.
1: O sea que son artistas de talla internacional también. Que son todos ellos.
0: Así mismo es. Y mira, para el sábado, que ese va a ser el 11, mira, tienen un artista sorpresa. Ese fue el primero que vi hoy.
1: Yo también. Yo le iba a preguntar a la directora, dígame al artista sorpresa.
0: Para ver si nos los adelantaba.
1: A ver.
0: Pero mira, allí va a estar Plenéalo, va a estar Algarete, Bri, La Pelúa, Dionisio, Límite 21, Andrés Waldemar y su orquesta, también lo que es DJ Emil Cedeño, Los Rabanes y el artista o la artista sorpresa.
1: Vamos a ver de quién se trata, ojalá. O sea, que no nos perdamos a 11 y 12 de este fin de semana allí en Cabo Rojo. Qué bueno que traigan muchas cosas para el oeste, definitivamente. El palo encebado es en Isabela, en tu pueblo, en Bella Pesquera.
0: Así mismo es.
1: Oye, tremenda tradición. ¿Nunca has ido?
0: Exacto, es la quinta edición y yo nunca he ido allí.
1: Nunca he ido. ¿Pero has visto el palo encebado en algún momento?
0: Ah, sí, por internet.
1: ¿No lo has visto en vivo?
0: Yo en vivo no.
1: De verdad. Antes, en las fiestas patronales, yo pequeño, recuerdo que muchos pueblos en fiestas patronales lo hacían. Y en Moca, ahora, hace unos añitos atrás, lo que es lo de las máscaras y el pabellón de Moca lo están retornando, ¿verdad? Hacerlo. Recuerdo que en Aguada en algún momento se hacía, pero la mayoría de los pueblos, y la gente que nos llame, que me traiga ese recuerdo, mucha gente en los pueblos diferentes durante las fiestas patronales que hacían el palo encebado. Así que si hay alguno que nos traiga ese recuerdo, nos puede llamar, claro que sí.
0: Pues vamos a darle aquí por si acaso. Ajá. Vamos a darle el número alterno. Ah, no, mira, ya nos están entrando
1: vamos
0: las
1: a ver
0: llamadas.
1: Si entra ahora la sí. Llamada. Vamos a ver.
0: Vamos por aquí. Buenos días.
1: Si todo está bien.
2: Buenos días, es Berto, Víctor.
1: Berto, el de la Villa.
2: El de la Joya, San Carlos.
1: El de la Joya.
2: El no vidente, sí. Que nunca vinieron la asociación de Ciego Isabela, nunca llegaron. No me han llamado los de Yocol, no sé qué está pasando.
1: Oye, pero las dos cositas yo las referí.
2: ¿No? Y no sé qué está pasando. Entonces, aquí se hacía la fiesta de San Cristóbal, que Chito Nieves, cuando estaba vivo, ponía un palo encebado, le ponía 50
1: pesos. ¿Pero dónde es aquí? ¿Dónde hacían esa fiesta de San Cristóbal?
2: En la calle San Carlos.
1: ¿En el pueblo?
2: Sí, donde está el parking, donde están los cajos públicos viejos, era la estación de cajos públicos. Allá al frente había una acera que en tierra viva y ponían el palo encebado y ahí se ponían 25 pesos y un litro de jon arriba. Y,
1: ¿pero hace cuánto de eso?
2: Válgame, hacen como 30 años.
1: Y desde ahí no se volvió a hacer la fiesta de San Cristóbal.
2: No se volvió a hacer la fiesta de San Cristóbal, exacto. Chito Nieves la hacía.
1: ¿Y después qué pasó? ¿Que Nieves dejó de hacerlo? ¿Murió?
2: Sí, dejó de hacerlo, murió, era veterano, puso mayor y no dejó de hacerla. Y pues
1: ¿Y nadie siguió la tradición? ¿Qué cosa?
2: No, y ponían, en una punchera ponían una peseta con un juez, con las palancas, y la gente metía en la mano y si no le picaba el juez se acababa la peseta.
1: ¿Pero a dónde lo echaban el juez? ¿Dónde?
2: El juez lo echaban adentro de la punchera con agua.
1: Oh, sí, y la gente se arriesgaba.
2: Se arriesgaba y metían la mano y sacaban la peseta.
1: Y la gente lo lograba.
2: Sí, había gente que lo lograba. Y entonces hacían también los brincos con sacos. Se metían las piernas en los sacos y brincaban. Hacían la competencia de
1: eso. Sí, yo lo había escuchado.
2: Exacto, todo eso se hacía.
1: Oye, pero ¿verdad que en un momento dado, en algunos pueblos, las fiestas patronales también hacían el palo encebado?
2: Yo creo que sí, en Moca y pueblos así, pero no estoy muy seguro.
1: Pero una tradición chévere, porque era de nuestra gente, de nuestro antaño. La gente lo disfrutaba mucho.
2: Era tradicional, sí. Y después llegó Jesús.
1: No sabía eso de la fiesta de San Cristóbal, de verdad, no, es la primera vez que lo escucho, no sabía.
2: Ajá, eso en Aguadilla. Y después sube con Luis Vigoró, que hacía el palo.

0: Wow.
1: Oye, sí, oye, sube, oye, verdad,
0: Sí,
1: oye, se me había olvidado eso.
0: Ah, para que tú, a mí no se me olvida nada.
1: Ah, eso es verdad, que era Sube, Nene, Sube, y era una especie de palo encebado que lo hacían en televisión, ¿verdad?
0: Sí, exacto. Yo estuve 35 años en Estados Unidos, casi 40, y todavía me recuerdo de todo eso.
1: Mira para allá.
0: Sí, pues, sí.
1: Te voy a dar seguimiento a las dos cositas que me dijiste.
0: Tenga la bondad, mi hermano, usted sabe que yo consulto con ustedes. Y creo que habían unos tubos rotos aquí en la Joya de San Carlos, pero no sé si han venido a arreglarlo porque pasaron por ahí y no sentió el liqueo del agua.
1: Ah, pero ojalá, ojalá, porque el agua
0: ojalá,
1: es
0: chico, porque
1: es
0: agua potable.
1: Está necesitando en cantidad.
0: Estamos necesitando agua y está de más que se pierda, ¿entiendes?
1: Claro, imagínese.
0: Yo fui plomero y sé lo que es eso. Y el plomero protege la salud del pueblo. Hay que proteger el agua, ¿entiendes?
1: Claro, imagínese que nos pase como el área metropolitana, que está esa gente volviéndose loca sin agua.
0: Así mismo es. Me saluda Aide Vélez Rivera, que es mi muñeca, y que Dios me lo bendiga.
1: Claro que sí, muchos saludos. Bueno, muy bien, muy bien.
0: Muy bien.
1: Gracias, Berto, gracias.
0: Dios los bendiga, gracias a ustedes.
1: Amén, amén. Fíjate, no sabía de las fiestas de San Cristóbal, es la primera vez que lo escucho, así que si el profesor Vega me está escuchando y sabe un poquito más de eso, que me diga, porque de verdad que no sabía.
2: Así mismo es. Ya tenemos la próxima llamadita por aquí. Buenos días.
3: Buenos días. Te habla Echevarría, Eddie.
1: Echevarría, ¿cómo tú estás?
3: Todo bien. Mira, Víctor, es como siempre en este país, a Codito hizo un boquete que pollo completo y no lo tapan,
1: y no
3: Víctor.
1: Lo esta gente, no me ha dicho nada que me sorprenda.
3: ¿Cuándo van a aprender?
1: Ay, bendito.
3: En Piedras Blancas. Entonces, esta cajeta le empiecen a jalar la completa. Yo espero que ajenarlo tú antes de que ajenar la cajetera.
1: ¿Pero qué cajetera es? ¿Cuál es?
3: La 416.
1: 416 en Aguada. ¿Esa es la que va para Atalaya? ¿Pues cuál es esa?
3: No, esa es la que... Piedras Blancas. Cerca hay una farmacia.
1: Ah,
3: antes
1: sí,
3: hay una farmacia.
1: Sí, ya, ya.
3: Eso llevó una semana, Víctor, entonces, bendito sea Dios, que no. Que esa gente debe de tener una división aparte para tapar el boquete, Víctor. Pues
1: claro.
3: Hacemos un boquete, vamos a mandarle un email. Mira, si un boquete está en carretera, kilómetro tal, Víctor, es lo mismo.
1: Pero es que, Dios mío, si te mandan la brigada a arreglar, pues que en ese mismo momento, antes de terminar la brigada, ¿verdad?
3: Es
1: de terminar los trabajos, ya están mandando a la persona que debe tapar el boquete.
3: Es que no entiendo, siempre es lo mismo, Víctor, siempre es lo mismo. Mira, aquí puede llegar la estabilidad y se dejan la porquería en el gobierno, va a ser la misma porquería, Víctor. El Estado no tiene que ver nada con dar un buen servicio.
1: Son los gobernantes.
3: Entonces están esperando cuando haya un accidente ahí, entonces lo arreglan rápido, como pasa en este país.
1: En este país no previenen, aquí pasa algo, entonces vamos a arreglar.
3: Te chequeamos, Víctor.
1: Gracias, Eddie.
3: Bien,
1: gracias.
3: Bien.
1: Seguimos desayunando con Víctor. Estaba por ahí, pero ya.
2: Seguimos por aquí.
1: Estamos teniendo la llamadita, claro que sí.
2: 787-891-0085 y el 787-891-1230 para que la gente se comunique con nosotros y participe de esta edición de Desayunando con Guava. Estábamos hablando del palo encebado también. Hablamos con Jaime Irizarry de Tu Dinero Seguro, la planificación financiera. Luego atendimos aquí con nosotros al diseñador Edwin Crespo junto a la embajadora de Aguada para el certamen del banano en Ecuador, Karina Bonilla, que estuvo con nosotros aquí en el programa. Y ahora estamos atendiendo las llamadas del público. Así que cualquier persona que quiera participar con nosotros ya están disponibles. Tanto el 787-891-0085 como el 787-891-1230.
1: Eso es así. Nos pueden llamar a la línea telefónica. Yediel, mucha incertidumbre en el país con esta situación, ¿verdad?, del Departamento de Desarrollo Económico y lo que ha pasado luego de la denuncia de Sebastián Negrón. Ayer también se emitió una multa por $80,000 a Politank, que es la agencia vinculada, en la cual trabajó el que es hoy actual secretario de la Gobernación, Francisco Domenech, y que ustedes saben que ha estado envuelta esta compañía en varias situaciones que se traen a la palestra pública sobre quizás y tengo que ponerlo así, quizás.

0: Ah, porque todavía no hay prueba de alguna influencia para presionar que se brinden los contratos a esta compañía en diferentes agencias gubernamentales. No está aprobado, ¿verdad? Pero sí hay unas alegaciones y unas denuncias tanto de los partidos de oposición, ¿verdad? Entiendes el Partido Popular Democrático, el Partido Independentista y el Movimiento Victoria Ciudadana, inclusive el Proyecto Dignidad, han levantado su voz sobre situaciones sospechosas en cuanto a cuando se otorgan contratos y dentro del mismo Partido Nuevo Progresista, principalmente la figura de don Tomás Rivera Chats, quien es el presidente del Senado. Yediel, yo creo que hemos seguido esta prácticamente novela semana tras semana.
1: Y efectivamente, nos dimos con la noticia ayer. Voy a leer aquí parte, ¿verdad?, de lo que dice el periódico El Nuevo Día. Y el titular dice: el Departamento de Desarrollo Económico detecta más incumplimientos de Politank y le impone una multa de 80 mil dólares. El documento presentado este miércoles al presidente del Senado, Tomás Rivera Chats, concede a la empresa 30 días para corregir las deficiencias. Tengo por aquí también, vamos a seguir leyendo la información, dice, el nuevo titular del Departamento de Desarrollo Económico informó a Rivera Chat sobre el resultado de la nueva evaluación del expediente de Politank que solicitó a la Oficina de Incentivos para Negocios en Puerto Rico, lo que se conoce como la OIN. Y es que esta oficina, Ríos Pierluisis, detalló que tras la OIN ejecutar una auditoría del decreto otorgado a Politank, la oficina encontró que la empresa no radicó los informes anuales para los años 2020, 2021 y 2025, que radicó tarde o incompletos los informes del 2017, 2019, 2022, 2023 y 2024, y que no contaba con la autorización previa requerida para transferencia y/o cambio de control del ente. Así que irregularidades, Víctor, que prácticamente llevaban arrastrando desde el 2017.
0: Y entonces la agencia, ¿verdad?, que fue vendida por Francisco Domenech a esta persona que no se identificó en un momento dado en la vista, ¿verdad?, que se llevó en el Senado de Puerto Rico, que después salió a reducir el nombre de un tal Manuel Torres. Y hay algunas alegaciones de que hubo funcionarios presionando para que los contratos fueran otorgados a Politán o compañías que tienen que ver con Politán, ¿verdad? Esa es la alegación, porque no está aprobado, esa es la denuncia de los partidos de oposición o los partidos minoritarios. Y eso es lo que hemos vivido las últimas semanas.
1: Y de igual forma, las personas que quieran comentar de este o cualquier tema discutido en la mañana de hoy, se pueden comunicar al 787-891-0085 y también el 787-891-1230, aprovechando ya lo que son los minutos
0: Quedan
1: finales.
0: 2 minutitos. Si alguien nos llama, con mucho gusto lo atendemos. No queremos, ¿verdad?, dejar a nadie ahí pendiente. Pero si no, pues vamos a ir ya finalizando esta edición de Desayunando con Guava, Yediel, porque y que la gente anote, tenemos una llamadita por ahí, que la gente anote el día 16,
1: Eso
0: 16
1: mismo
0: de
1: te iba a
0: julio, que
1: decir.
0: 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Hay muchísimos sorteos, me han enviado fotos, muchísimas canastas para sortear, muchos regalos, muchos certificados, así que los esperamos allí en las nuevas facilidades de la doctora Griseri Moró.
1: Vamos por aquí con la última llamadita. Buenos días.
2: Sí, muy buenos días. Le habla la señora Roldán. Es para ver si alguien de Luma está escuchando, para que por favor verifiquen el sistema. Ayer mi mamá estuvo sin luz desde por la mañana, muchísimas horas. Ella vive en Villa Betania, número
0: Villa
2: 19.
0: Betania, okay.
2: Villa Betania, número 19. Una vez llegó la luz, vino bien bajita en voltaje. Y aún sigue bajita en voltaje. Mi mamá es una anciana. Y básicamente es para ver
0: ¿Y
2: si,
0: desde
2: como a
0: cuándo
2: ustedes
0: fue
2: los
0: que
2: escucha
0: estás en el
2: todo el
0: servicio?
2: mundo.
0: ¿Desde cuándo, Roldán, desde cuándo estás en el servicio de luz?
2: Mi mamá estuvo ayer desde por la mañana hasta casi entrada la noche.
0: Wow,
2: Una vez
0: ya hoy la
2: llegó,
0: tiene, hoy
2: el
0: la
2: bol
0: tiene.
2: tiene, pero

0: el voltaje está bien bajito.
1: ¿Hizo alguna querella,
0: Rolando? No, pero opté primero por llamar a la emisora, porque sé que ustedes siempre los escuchan. Y porque uno llama.
1: Haga la querella, haga la querella.
0: Y a veces uno tiene problemitas.
1: No, porque sí, haga la querella, pero su señora madre es mayor y está solita allí. No, hay que hacer la querella, porque esas cositas hay que atenderlas.
0: Exacto, exacto. Sí,
1: y hacer el llamado a Luma, ¿verdad? Y no sabe si es ella nada más que experimenta eso, o sea, hay vecinos también experimentando lo mismo.
0: Caramba, es que cercano así no tiene vecinos. Pero sé que...
1: Pero Villa Betania es lo que está justo al lado del residencial. ¿Ese es Villa Betania?
0: Sí, la urbanización que está detrás de
1: residencial Agustín Estal.
0: Exacto.
1: Okay,
0: número sí. 19.
1: Y ella vive solita allí, Roldán.
0: Ella vive sola, pero yo todos los días estoy allí con ella.
1: No, eso es importante, pero lo que quiero saber es que no podemos dejarla exponer allí, que hay que hacer la querella rápido, porque eso no podemos.
0: Claro.
1: Pero
0: claro,
1: qué bueno que nos haya llamado. Vamos a hacer ese llamado a Luma, y más cuando hay personas solitas en las casas, y más que se preocupan, porque también quizás no pasa nada con el voltaje, pero la preocupación del adulto mayor.
0: Que se le dañan los enseres y todo eso, sí.
1: Sí, ¿no? Y también el adulto mayor se preocupa, porque entonces va a estar pendiente. Mira, ese voltaje me puede causar algo. Este voltaje, y no se atreven a hacer nada, no se atreven a cocinar ni nada.
0: Exacto. El señor que vive arriba de ella, que es el dueño de la casa, también está con el mismo problema.
1: Que posiblemente quizás en esa área. Pues entonces hacemos el llamado a Luma, Villa Betania. Hacemos el llamado a Luma, Villa Betania, que nos ayuden a corregir el asunto del voltaje.
0: Muchísimas gracias, buen día.
1: No, Roldán, aquí a su orden, ¿ok?
0: Ok.
1: Bien. Sí, no, más a un adulto mayor, que esa gente se nos preocupa muchísimo y ven esos voltajes de luz, pues mira, complicado. Es bueno. Uno mismo, y cuando hay voltajes yo me asusto y digo, pues no me atrevo, porque mi estufa es eléctrica, no me atrevo.
2: Exacto, y esos enseres que son de valor, pues uno también cuando ve que el voltaje está bajito, uno también los desconecta de forma preventiva.
1: La televisión que quizás uno sacrificó y compró algo y dice, y el PlayStation ni se diga,
2: sí,
1: ¿verdad?
2: Ese es el primero que yo desconecto.
1: Eso es lo primero que tú desconectas.
2: 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A veces nos pasa, y yo me incluyo, a veces uno dice, no, es que yo no tengo tiempo para eso, pero mira, no es tener el tiempo, o sea, no es que nos hace falta más tiempo. A veces organizar las prioridades, a veces decir, mira, tenemos que hacer esto, nos guste o no nos guste, mira, hay que hacerlo.
1: No, yo no tengo tiempo de arreglar esto, pero entonces tenemos 3 horas acostados jugando PlayStation.
2: Ajá, así mismo es.
1: O yo que algunas veces, digo, déjame verificar algo en el celular, chequeo un mensaje, uno... Y de momento yo no sé por qué yo estoy navegando por Facebook, estoy navegando.
2: A veces me pasa que uno dice, espera, déjame buscar algo. Uno va a hacer una consulta, vamos a decir en Google.
1: Nada más.
2: Prendes el teléfono y terminas en otra aplicación.
1: Nada más. Voy a hacer esa consulta, nada más.
2: Ajá. Entonces cuando uno prende el teléfono, termina en otra aplicación y nunca buscó lo que ibas a buscar.
1: Así mismo es. Que como es la tecnología. Déjame atender esa llamadita, Yadiel, rapidito, por si acaso.
2: Vamos por aquí.
1: Necesitan algo y rapidito.
2: Vamos por aquí, buenos días.
3: Buenos días, hola, le habla doña Luz. Mire, que quiero una información. ¿En qué sitio es que la doctora va a abrir la oficina, doctora Moró?
2: ¿En dónde?
3: Ajá.
1: Me dijo que es doña qué, doña Luz.
3: Doña Luz.
1: Ah, mire, ¿usted sabe dónde está ella ahora mismo, en la oficina de ella?
3: Me dijeron que está frente a Hewlett, ¿no?
1: Ajá, pues va a ser en esa misma carretera. Usted va a pasar el nuevo, si va hacia la base Reini, va a pasar el nuevo San Antonio, va a pasar, que allá hay unas tiendas, creo que allá hay una optómetra, hay un taco maker, le doy, estoy dando la promoción ahí.

0: Y
1: hay
0: hay una
1: iglesia por ahí
0: pizzería,
1: también, que
0: y
1: hay
0: hay
1: una
0: una
1: iglesia,
0: pizzería
1: ¿verdad?
0: también, yo creo. Pues después de eso,
1: Ajá.
0: rapidito, un
1: Ajá.
0: edificio que va a haber.
1: Okay.
0: Ahí mismito, en
1: Okay.
0: esa misma línea, a mano izquierda.
1: Si voy de
0: Antes
1: aquí
0: de
1: de la
0: che
1: base,
0: es
1: si voy
0: antes
1: de
0: de
1: la base.
0: llegar a donde era la gasolinera y antes de llegar a la
1: Ajá.
0: farmacia San Antonio. Ah.
1: Okay. Ah, perfecto.
0: Ya ahí tiene una idea.
1: Sí.
0: Ay,
1: Sí, ya tengo
0: y
1: una idea.
0: ahí
1: ¿Qué día
0: vamos
1: es que
0: a
1: ella abre?
0: estar.
1: ¿Qué día es que ella?
0: El
1: Ajá.
0: 16 ella va a inaugurar las nuevas facilidades. Allí es que vamos a estar.
1: Ah, pues voy para allá.
0: Vamos para
1: Okay, gracias.
0: allá.
1: Sí,
0: Gracias por
1: es que quiero
0: llamarnos, doña
1: contactarla a
0: Luz.
1: ella
0: ¿De qué
1: también
0: parte es
1: como
0: usted, doña
1: doctora.
0: Luz? ¿De dónde es usted?
1: De aquí de la 107.
0: Ah, pues cerquita también. Ah, qué
1: Sí, es
0: bueno.
1: que quiero contactarla a ella como doctora también
0: ¿Cómo no?
1: para
0: ¿Cómo
1: ser
0: no?
1: su paciente. Sí,
0: Gracias,
1: gracias.
0: doña Luz. Se me
1: Lindo
0: cuida un
1: día,
0: montón, ¿ok?
1: Dios me los bendiga.
0: Amén.
1: Amén. Okay, bye.
0: Bye.
2: Ah, pues mira, ya me ubiqué en tiempo y espacio yo también,
0: Sí.
2: pues como yo vengo de Isabela, yo sí tengo que pasar la fábrica,
0: Ah,
2: tengo que
0: porque entonces
2: pasar.
0: tú vendrías por allá abajo, por Jobo. ¿Se te hace más fácil por Jobo?
2: No, por la número
0: Por
2: dos,
0: la número 2 y
2: porque
0: cortas
2: corto por
0: por
2: la 110,
0: Montecristo.
2: sí.
0: Entras por Montecristo, así. Ah, sigues derecho.
2: Exacto.
0: Exacto.
2: Que yo tengo que pasar la fábrica, yo sí.
0: Sí, tienes que pasar la fábrica, que te van a quedar a mano derecha. Y sigues un poquito más para la iglesia pentecostal, que te queda. Ah,
2: Exactamente.
0: y entonces vas a mirar rápido para la izquierda, porque ahí vas a ver el centro comercialcito y el edificio.
2: De hecho, eso es bastante nuevo y yo nunca he comido allí, o sea,
0: Oh,
2: nunca he
0: sí.
2: parado por allí,
0: Dime,
2: ¿sí?
0: allí hay un sitio de sándwiches, hay un sitio de pizza, hay un sitio de tacos, o sea.
2: Exacto. Sí, para los tiempos que yo estudiaba en Cora eso no existía.
0: Ah, no, eso no
2: No.
0: estaba, eso no
2: Allí lo que había
0: estaba.
2: era un garaje
0: Y
2: y...
0: yo creo que ahora cerraron el garaje.
2: Exacto. Sí, ya el garaje ni siquiera está operando. Pero vamos por aquí entonces. Los invitamos a que mantengan la sintonía entonces. Porque ya mismito comienza la placita radial Radio Shopper con Alex Ariel González.
0: Eso es así, a las 2 de la tarde va a llegar aquí Armando Serrano en su programa diario, como todos los días de 2 a 3 de la tarde, entre usted y yo.
2: A las 4 se entera de lo que mañana será noticia con el periodista Maelo Vargas Saavedra y su panel de invitados en tiempo de análisis.
0: Y a las 6 de la tarde llega aquí el romántico mayor, Jocelyn Grafals, en Romántico Primero, en vivo, de 6 a 9 de la noche. Usted pide la mejor musiquita del mundo, la que nos trae Jocelyn Grafals.
2: Y mañana cerramos lo que es la semana laboral en otra edición de Desayunando con Guava, como siempre, de 9 a 11 de la mañana, por aquí por el cuadrante 850 en su radio. Tengan todos excelente día.
0: Y buen provecho.
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2: Excelente, muchas gracias como siempre por estar con nosotros aquí para Guava 850, y buen provecho para toditos allí en la panadería.
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2: Igual.
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5: Viene, viene a Puerto Rico, llegó el jueves. ¿Tú creías que iba a decir el viernes? El viernes, no, el jueves, llegó el jueves. Jueves 9 de julio. Estamos en julio, gente. No como en junio. Oye, esta mañana escribió alguien por ahí en junio, en julio. Y el documento hay que hacerlo otra vez. No es junio. Mira, usted cuando estén en los centros comerciales y estén mayormente en las cooperativas, en las sucursales y eso. ¿Cuántos son de los que se equivocan con julio y junio, verdad? Y cuando cambia el año, se quedan con el año anterior. Bueno, esto es Radio Shopper. Ahora prepárate para comprar, vender, intercambiar, regalar lo que tú quieras. Así que aprovecha este espacio que es para ti, que como siempre te brindamos aquí en la más completa, Guau 850. Día nubladito, otra vez nubladito. Oye, pero estos días nubladitos así, tanto polvo hay, tanto, ¿eh? Hay que buscar una aspiradora, muchachos, imagínate.

9910085. Vamos. Viene. Buen provecho si estás almorzando este ahora. Buen provecho para ustedes. Aquí este es el programa híbrido. Usted sabe que aquí hablamos de todo un poco. Pero también la idea central, la idea principal es comprar, vender, intercambiar, que tú hagas el negocito como a ti te dé la gana. ¿Está bien? Usted me dice el artículo, me dice el precio y su número de teléfono para que la gente le pueda llamar, ¿ok? Así que ya lo sabe. 891-9010.

0: ya, fumando la pipa de la paz. Dásela a Trump y a este hombre allá en el... Mira, yo me acuerdo de eso. Mira, están comiendo dulce, están almorzando dulce, candy aquí de dulce de los cigarrillitos eso. Ya, están fumando aquí en el estudio. Mira, un memo por ahí, porque... Mira, tú nunca llegaste a coger eso así en las manos y hacértelo como si estuviera fumando. Sí, todos los nenes, los cigarrillitos, el cigarrillito eso de... Los famosos cigarrillos candy, eso. Mira, vamos al programa, empezamos, cuadro disponible, llama. Y vamos con la línea telefónica, vamos inmediatamente al cuadro telefónico. Si está en la distancia, 1-787-891-0085. Y este es el programa híbrido. Aquí también te mantenemos informado de lo que está pasando en Puerto Rico y en el mundo en las últimas horas, ¿ok? Así que ya arrancamos con eso por ahí ya mismito. Mientras tanto, vamos a la 1. Buenos días.
1: Buenos días, José Cordero.
0: José Cordero, ¿qué pasa, José? Llegó el jueves. Llegó el... No, pero esa es para las 12, esa es para las 12. Mira, cuéntame, hoy es jueves.
1: Jueves, pero de los 6 números grandes, hasta el momento ha salido solamente el segundo.
0: El segundo nada más, pues tíralo por ahí, tira el segundo ahí.
1: 13,404.
0: Dilo otra vez, el segundo 13, premio, gente, de la Lotería de Puerto Rico, solamente uno nada más.
1: 13,404.
0: Ok, ok. Ahí está, perfecto. Mira, oye, está cayendo mucha suerte en el oeste del país.
1: Qué bueno, eso es lo que queremos.
0: Pero tú supiste lo de, o sea, estamos, déjame comenzar aquí a abrirlo de la... creo que el Powerball cayó en el oeste, cayó en Aguada, creo yo, no estoy muy seguro, déjame, voy a verificar, me parece que el Powerball cayó en Aguada.
1: Qué bueno.
0: Hay gente que quizás puede ser, no sé, pueden estar siendo millonarios y no lo saben. Bueno, que no necesariamente, porque no necesariamente millonario, porque tú sabes que está a veces de 100,000, más nada, con 100,000 no eres millonario, pero pues, pero son buenos.
1: El dinero nos gusta a todos. Sí. El dinero hace falta. Sí. El dinero resuelve algunos problemas.
0: Sí.
1: Pero lo más importante es
0: ¿qué?
1: La salud, la que debemos de buscar todos y cada uno de nosotros.
0: Así es, pero más importante que la salud, hay otra cosa más importante arriba. Y pensé que tú ibas a decir eso.
1: Tener a Cristo en el corazón.
0: ¡Ay, María, qué lindo, carajo! ahí está, ese es importante, brother. Ese es importante, ese es más importante que la salud, porque mira, sin el dinero, digo, ¿cómo es? Si tú tienes dinero y no tienes salud, no tienes nada. Pero si tienes salud y dinero y no tienes a papito y en el corazón, tampoco tienes nada, ¿verdad?
1: Eso es así. Entonces quiero decirte algo.
0: Dime.
1: Cuando tú hablas con el que lo vende y lo compra, tú estás diciendo un error.
0: Error.
1: Todos los días.
0: Con H, error con H. Ah, dime. Dime, ¿cuál es el error? Dímelo ahí.
1: Que tú le pides el teléfono al que lo vende.
0: El número.
1: No, tú dices, dame el teléfono.
0: Ah, pero pues si me lo da, pues mejor todavía, lo vendo para adelante, que se chave.
1: No, pero que no te lo voy a dar porque está lejos y tú estás en la emisora.
0: José, lo escuchamos ahorita.
1: Cómo no, de acuerdo.
0: Dale, papá, ahí está. Bien. José, que siempre le da los jueves los numeritos de la lotería. Así que seguimos por acá, 891-0085, 891-0085, para que compre, venda, intercambie, regale, lo que usted quiera. Y hacemos, mira, hacemos negocito y, o si no, hacemos amistad, como dicen por ahí. Así que qué chévere. Mira, y el verano por lo menos extraordinario, que transforma vida de niños con síndrome Down en Aguadilla. Aquí en el hay un pequeñito de 3 años, Gisac Hernández, de 3 años, que corre hasta su mamá. Cuando el payaso... Oye María, este es el payaso... Este payaso tú lo conoces, yo también, creo que es él, no sé, porque es que hay otro. El payaso Socotrón.

0: Loco hace aparecer una serpiente. Ah, está emocionado y salió en la prensa hoy. Pues sería chévere que estuviera con nosotros, ¿verdad? En algún momento dado aquí en la estación también. Gisac. Ay, María, estamos en la misma. ¿Pero será ese? ¿Será el Socotroco nuestro amigo? A ver, mira, salió publicado. Qué bueno, pero no veo a Socotroco aquí. Era, buenos días, ¿quién me habla?
1: Buenos días, te habla Rafi de Aguada.
0: Ah, mira, pero no estaba pintado ahí. Mira, Rafi, ¿qué pasó, Rafi?
1: Pues mira, escúchame.
0: Te miro y te escucho.
1: Necesito,
0: dime.
1: Ok. A ver si alguna persona que esté escuchando la emisora tiene una de la bocina de Toyota Yaris del 2012 al 2015. Una necesito, pero si no la tienen y la persona necesita, el que esté escuchando necesita, yo tengo tres para venderla.
0: Ok, tres que, perdóname.
1: Necesito una.
0: ¿Tres qué?
1: Tres tapabocinas, ok. Yo necesito una.
0: Ajá.
1: Pero si no consigo la que necesito, tengo tres para venderla.
0: Ok. Ah, pues perfecto. Sí. Oye, qué malo eso, que uno coge un boquetazo de esos en la carretera y se le va para la esquina. Yo he pitado bocina a gente por ahí en la calle que le hago, ¡pip! ¡Era! Déjate el tapabocina porque tiene que quitarle las otras tres.
1: Sí. Lo que pasa es que si se estaciona también cerca de la acera,
0: ajá,
1: pues como acuérdate que esos plásticos pues tienden a romperse, sí, pues necesito una.
0: Exacto. Sí, ¿cómo? Sí. Ajá, pero entonces, ¿cómo la gente va a saber cómo es?
1: No, porque son de Toyota Yaris de 2002 al 2015, es la misma.
0: Ah, ok, ahora sí. Ahora
1: ¿entiendes?
0: Sí.
1: Entonces, para esta tema vecina o para el que le interese tres, pues al 787-568-6758.
0: Perfecto. Pues ojalá y lo encuentre. Si no, pues vende esas tres ahí.
1: Es la cosa. Pues gracias, papá.
0: Dale, papá, seguro. Mira, a la gente del periódico Primera Hora, es el mago Socotroco. Se fue el payaso Socotroco, el mago Socotroco. Buenos días.
2: Sí, buenos días, Alex. Te habla Orlando de Aguada.
0: Dímelo, Orlando.
2: Mira, estoy vendiendo un acondicionador de aire de ventana de 12,000 BTUs, de 12,000 BTUs en marca York, con su control remoto y todo, funcionando perfectamente. Lo doy por $100 y tengo mi papá en Mayagüez una bicicleta swing original del año 51, creo que es, que la da por $1,200 o mejor oferta. Entonces también pues varios instrumentos musicales que él tiene, los precios pues eso lo sabe él allá. Cualquier persona que le interese cualquiera de estos artículos me consiguen en el 252-1676 con el 787, 252-1676. Gracias y buen día.
0: Chévere, gracias, buen día a ti también, hermanito. Hello por acá, este se fue. Tengo el cuadro disponible, 891-0085, para que la gente siga llamando y me siga diciendo que tienen a la venta, todas esas cositas, ¿ok? Y si lo están buscando, pues usted sabe que también lo pueden conseguir aquí, ¿ok? Seguimos acá, seguimos con más llamadita telefónica. Tengo que estar ready, buen día. Buen día.
2: En el 252.
3: No, bueno,
0: Mayra tiene que bajar de radio. Mayra, Mayra. Llegó Mayra.
3: Llegó Mayra, ¿cómo estás?
0: Te envío saludos.
3: ¿Quién?
0: Pues, no es año viejo ni nada por el estilo, pues te envío saludos, José, que tú eres fanática de las adivinanzas de él.
3: José, saludos, José. De una adivinanza, José.
0: Ah, ¿que tú tienes una adivinanza?
3: No, yo no tengo ninguna.
0: Ah, pero ahorita viene con una por ahí. Ya mismo viene.
3: Esperemos que sí, que salga José.
0: Mira, pues, ¿y cómo estás? ¿Bien?
3: Estamos bien, asado. Está caliente, 83.
0: ¿A cuánto?
3: Hoy.
0: ¿83?
3: 83 de la paradura.
0: Mira eso. Va para allá. Oye, voy a aprovecharle, ahora que hablo contigo, usted sabe que se está cayendo un edificio en Manhattan. En la

0: Y entonces...
1: Eso me da
0: tres
1: traumas,
0: sí, mira, y entonces pues ese edificio, el problema ahora es que ya ese edificio no sirve. Ayer desde las 8 de la mañana hasta la 1 de la tarde, creo que el piso 25, el piso 25, ya el piso, el suelo, se veía medio curviado, así como si fuera, como si tú dibujaras la letra U, pero no tanto, ¿verdad? Tú sabes, como que así, como que medio, como que había bajado un poquito. Y muchachos, ¿y hay ahora qué van a hacer con ese edificio?
1: ¿Qué
0: va
1: a hacer con el edificio, Ari?
0: Pues no sé, eso pregunto yo. Yo no sé. Ahora ese edificio, que eso era, ahí estaba la antigua, bueno, ahí estaba la Pfizer. Y entonces, ahora habían vendido ese edificio, y ahora, ¿qué va a pasar? Yo creo que esta tarde, el compañero Maelo Varia, cuando ayer estuvimos conversando eso, inmediatamente se comunicó con alguien que puede conocer un poquito más sobre la materia. No sé si el compañero está escuchando, me deja saber si ya es confirmado que esta tarde va a haber un segmento donde se va a hablar precisamente de ese edificio que está cediendo. Okay, no se está virando, no es que se está virando, porque se está virando para abajo, pero las columnas fueron las que se viraron, pero el edificio está cediendo. Eso es algo, y creo que ahora mismo por allí, en ese edificio, si usted mira Manhattan imaginariamente, queda la parte derecha, a la parte derecha, que eso es viene siendo el este, en la segunda avenida y 42, pues mira, allí está ese edificio, y no hay paso ni de vehículo, no hay paso ni de los trenes por debajo, por esa zona, se están desviando por otros lugares. Está heavy, es impresionante, heavy, sí. Y ojalá y no pase nada. Mira, nos vemos.
1: Yo creo que no pase nada. Mira qué pasó con el mono de esta semana.
0: Vamos a ver si lo atrapamos allá arriba. Todavía no, hace tiempo no lo han visto, pero vamos a ver.
1: Okay.
0: Hey, si no lo dejamos por allí, le ponemos guineíto y eso. Y
1: no, le ponemos guineíto, ¿verdad?
0: Ponemos guineíto ahí, sí, para que se. Sí. ¿Tú has visto un mono alguna vez en la vida? ¿Tú has visto un mono?
1: No, nunca.
0: ¿No?
1: No.
0: ¿Ni en el zoológico?
1: Pa' poco.
0: Ah, no, muchacha. Aquí en el zoológico, en Mayagüez, allá. Había un montón. Mira, pues nos vemos, que me voy.
1: Nos vemos, Alex. Mucho.
0: Igualmente, mira, canta.
1: Ay, saludos a José.
0: Oye, la que te gusta.
1: Para José.
0: Nos vemos, cuídate. Es fanática. Fanática. Ella le encanta ese tema. Seguimos por aquí, 891-0085, 891-0085, la manera más efectiva de hacer un buen negocio, la placita radial. Mira, ¿cómo va a ser? Ay, no sabía, mira eso. Saluda a Betsaida, que hace meses no sabemos de usted. ¿Qué está pasando? Saluda a Betsaida, que está en recuperación. Una cirugía, me escribe por aquí, digo, no me dijiste que no lo dijera al aire, así que lo estoy diciendo. Te deseamos muchas bendiciones, muchas cosas buenas. Sí, pero sobre todo una pronta recuperación de lo que sea que haya sido eso. Espero que estés bien. Ok, para que siga tirando sospecha ya en la mega tienda. Saludos a Besaida, saludos a su esposo y a toda su familia. Mira, pronta recuperación, bendiciones para usted. Grace está de LA, está almorzando. Ajá. Deja ver el almuerzo, tira foto para acá. Tira foto. Sigue disponible, 891-0085, 891-0085. Vámonos por aquí. Esta se me cayó. Entonces, pues seguimos en esta otra que está acá. Mientras tanto, déjame decirte rapidito que una balacera registrada anoche frente a una residencia en la calle Flamboyán de la urbanización Culebrinas en San Sebastián dejó el saldo de un hombre muerto y otro herido. Wow, ¿escucharon eso? Eso fue en la urbanización Culebrina, la calle Flamboyán de la urbanización Culebrinas en San Sebastián. Un hombre muerto y otro herido anoche. ¿A qué hora fue esto? Déjame ver. A las 11:30 de la noche.

0: noche. ¿Pero qué es lo que estaba pasando? ¿Qué es lo que está pasando? Bueno, pues que se encontraban conversando frente a la residencia. Cuando un vehículo compacto de color azul, según dice el informe aquí, pasó por el lugar y desde su vehículo, desde su interior, realizaron múltiples disparos. Y ahí fue, la ráfaga de disparo alcanzó a Enrique Vargas Farías, de 33 años, quien murió mientras era transportado al hospital, lamentablemente. Y en el incidente resultó herido un hombre de 52, quien recibió atención médica en un hospital de la región. Y el médico de turno indicó que presentaba herida de bala con una entrada y salida en la pierna derecha, por lo que quedó hospitalizado en el centro médico de Río Piedras. ¡Wow! Así que la información, según la investigación o según la entrevista que se le hizo al Cuerpo de Investigaciones Criminales, el capitán Domenech dijo que estaban frente a la residencia conversando. Por lo menos el occiso dice que no tenía antecedentes penales y ni se ha establecido si era el blanco de los delincuentes tampoco, añadió. Los investigadores van a recorrer la avenida para identificar aquellos negocios donde tengan cámaras de seguridad que apunten el ángulo de la escena en busca de pistas del autor o autores del crimen. Y la investigación, pues ya te sabes, ya comenzó. Qué triste esto, gente. Triste por demás esta situación. Wow. Y triste también es que sigue sin agua pero ya, ok, pero espérate, tengo una noticia aquí de última hora. Abren el grifo de Carraízo ya lo abrieron. El grifo de Carraízo ya, eso, usted sabe que estaba enfrentando problemas en la reparación de un salidero en el que se desperdiciaba unos 2 millones de galones de agua. Pues ya se abrió el grifo ya, ¿ok? Que había dejado a 183 mil abonados sin agua por días consecutivos. Abrió Carraízo. Muy bien. Buenas noticias. Hello, buen día. Buenos días, rapidito. Hello. Bueno, pues seguimos por acá. Yo no sé si hay problemas con el cuadro telefónico o qué. Siempre pasan estas cositas así. Uno dice, sí. Pero eso es lo que hay, gente. Eso es lo que hay. Por lo menos. Oye, y últimamente como que se está yendo para muchos lugares el agua, ¿verdad? Como que para muchos lugares. El grol es lo que hay de almuercito, el grol, por lo menos. Sabroso. Oye, yo desayuné tarde, así que no me da fiero. Yo desayuné tardecito. Mira, voy a estar rápido y me voy a la pausa. Hello, buenos días. Hoy está tranquilito el cuadro. Hello.
1: Hola, soy yo, Javi.
0: El gran Javi. ¿Qué está pasando? Llegó Javi.
2: Javi in the house.
0: Javi en la casa.
2: Cumpleaños, cumpleaños.
0: ¿Qué? No.
2: 5-3.
0: ¿Cómo va a ser, Javi? Pero si tú estás hecho un nene.
2: Sí,
0: ¿de verdad, mano?
2: Sí, cumplí años
0: hoy. Oye, pero qué bueno, brother, sí. Qué bueno. Muchas felicidades, 5-3 y con orgullo, papá, y con orgullo, ¿verdad?
2: Así mismo.
0: María, vamos a cantársela. Sí, en salsa, merengue o balada, ¿cómo la quieres?
2: Merenguito, ahí
0: se puede. Pues te llamaste, pero que tengo salsa. Ok. Fin y al cabo, lo que me dio la gana. ¡Dice! Oye, Javi. Oye, el gran Javi que lo conocí hace poco, la semana pasada.
2: Merandito, no pude ir porque ayer pues tuve que salir de unas cosas, me hizo tarde, no pude ir. Y pues hoy como estoy de cumpleaños y sacando unas cosas, no pude.
0: No, hombre, no, eso se entiende.
2: Pero me dio la satisfacción de conocer a la señora, a la mamá.
0: Sí.
2: Sí, Indito, no fuimos allá y te lo agradezco a Ale.
0: No, al contrario, gracias a ti, brother.
2: O algo me llama, Ale, en confianza, de verdad. Que
0: esta tarde estaremos por allí con el favor de Dios, vamos para allá. No era ayer, es hoy.
2: Es hoy que lo...
0: No, hoy está en velatorio.

0: No, hoy está en velatorio.
1: ¿En velatorio? Ah, pues sí. Puedo ir entonces. Ah, pues yo voy a tratar
0: no, pero
1: de...
0: Pero hoy es tu cumple, disfrútalo, no te preocupes, no te preocupes.
1: Sí, pero puedo bajar un brinquito, sí, ¿no? Y todo bien, ¿eh? Me da pena de ella. Ella es una señora muy, muy, se ve una, ¿sabes? Bien humilde.
0: Oh,
1: pero nada, okay. Nada, Ale, te mando saludo, un abrazo a todos, ¿verdad? Que pasen un lindo día y gracias, fin de semana, Abby, ¿verdad? Y que la pasen bien y, sí, que, sí, y sí, que se cuiden sobre
0: igual,
1: todo.
0: Igual tú, y si por alguna casualidad, ¿verdad? Pues tienes ese ratito libre después, pues me dejas saber, sí, pero primero tu cumpleañito, tú sabes, disfrútalo, pásala bien. Sí. Que la familia, sí, la familia no se puede abandonar.
1: Sí, no, no se puede. Ah, pues estamos, Ale, otro día, pues tengo los silloncitos todavía, los anuncios.
0: Ándale, adiós, cara, seguro que sí, dale, zúmbale.
1: Pues tengo esos dos silloncitos de Jeep Willy, son nuevos, prácticamente nuevos de paquete. Digo, ajá, nuevo porque está restaurado completo, los sí, tengo ahí por $2.75. Alguien que quiera montar un jeepecito, tengo esa pareja de sillones ahí nuevos, color negro, tableteado. En tableta, al 787-327-1248. ¿Y quién es ese?
0: No sé, pero eso parece un mono.
1: Ah, María, perdón.
0: ¿Eso parece un mono? ¿Qué es eso? Mira. hay una mezcla de Omaira y José ahí, no sé.
1: Me dicen el imitador, Javi, el imitador.
0: mira, ¿tú sabes quién está en Happy Birthday también hoy?
1: Ajá.
0: Vamos, ya lo hicimos en cuestión de salsa, vamos a hacerlo ahora en cuestión merengue. Mira, Mara, la esposa de José, mi pana, Joselito, el de las luces de Midnight.
1: Ah.
0: Está de Happy, tú no los conoces, pero yo sí, sí, te quedaste como que, ¿quién son? No, pero yo sí los conozco. Y muchas felicidades para ellos. Joselito, que se haga la luz.
2: Hoy es tu día. Oye. Vamos a celebrar con alegría y mucha felicidad.
0: Ahí está, para Mara.

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Está como que... Oye, ¿a usted le ha pasado que a veces usted se pone igual que el día? ¿Por qué será que yo he visto cosas como esas? A veces la gente está como que en baja, ¿verdad? Como que bien... Ven el día así, como que... Y lo ven bien caluroso y como que quizás te da más energía. Pero a la misma vez te dan energía, pero te dan ganas de irte para la playa. Pero tú ves el día así, de momento no te ganas de hacer nada. Ah, como que, ¿verdad? Como que te baja. Es más, yo he visto cosas así, visto, la gente dice, el día está como triste. Como triste está el día, está como que, no sé, hoy el día está como que... Sí, tristón. Y si tú escuchas un gallo por allá a la distancia de tu casa y un gallo que haga, que cante, para no sé cómo hagan esta gallo, que después viene y me gelan. Sí, se oye como que más triste todavía, ¿verdad? Y como que el ambiente te modifica, ¿verdad? Tu forma de... Mira, 891-00-85, pero está lindo. Los días así, a mí me gustan los días así. Me gustan los días así, o sea, es como que... Sí. 8910085, 8910085, disponible para ti a esta hora para que te comunique, me dejes saber qué tienes ahí, si tienes algo a la venta, si lo estás buscando, pues mira, llama para acá, tengo el cuadro hoy suavecito, así que hoy es de los días que usted no me va a decir que estuvo intentándolo y no lo logró. O sea, porque hoy está bien, bien relax y tranquilo. Pero quien no está relax y tranquilo, son dos hombres de Arecibo y Lajas que fueron acusados. Oye, esto está caliente. Esto está caliente, señores. Y esto está ahora mismo, muchachos, calientísimo. Estas personas fueron acusados de... Emma, mira, acusados a nivel federal por delitos relacionados con la presunta explotación sexual de un niño de 5 años. Oye, los acusados fueron identificados como... Pero ¿cómo diablos? Dos personas mayores. Dos personas mayores, pero ¿qué pasa? Alejandro.

0: Morales Varela, de 25 años y residente de Arecibo, y Gabriel Andrés Vélez Ramírez, de 28 años y residente de Lajas. Ambos fueron arrestados por agentes especiales de la Oficina de Investigaciones de Seguridad Nacional. Morales Vega fue detenido el 26 de este mes que pasó ahora, mediante una denuncia criminal. Mientras que Vélez Ramírez fue arrestado el 8 de julio. Se alega que entre mayo y junio del 2026, los imputados presuntamente actuaron en conjunto para persuadir, inducir, convencer y coaccionar a un niño de 5 años para participar en actos sexualmente explícitos con el propósito de producir material mediante un celular. ¡A rayo! ¿Hasta dónde el cerebro del ser humano puede enfermarse tanto? Estos enfrentan cargos por producción de material de explotación sexual infantil, recepción y distribución de pornografía infantil y posesión de pornografía infantil. En las últimas 2 semanas ya se estaban realizando 6 arrestos por delitos de explotación sexual infantil también, con sospechosos también entre 19 y 63 años. Oigan esto, señoras y señores, que esto está de verdad, esto es increíble, pero... Oye, lo persuadieron, lo indujeron, lo convencieron y coaccionaron a este niño de 5 años para participar en actos sexualmente explícitos. ¿Y qué hacen con este material después? La pregunta mía es eso, ¿qué hacen con este material después? Ellos lo tienen ok con ellos, pero ok, pero. ¿Qué hacen con eso? O sea, la pregunta real, ¿qué hacen con eso? Y toda esa gente que está en que hacen esas cositas que graban y entonces, ¿qué hacen con ese material? Wow, de verdad que no tengo idea, porque yo no sé ni quién rayo va a ver eso. Uf, se le daña el cerebro. Se le daña el cerebro a cualquiera de escuchar eso. Pero más dañado está el cerebro de los que lo hacen, y mucho más de los que patrocinan estupideces como esa. Wow. Así está el mundo, gente, así está el mundo. Hello por acá. Espérate que se me fue esto aquí. Ok, ahora sí. Hello.
1: Hello, soy Alicia. ¿Cómo estás?
0: Alicia, ¿qué está pasando, Alicia? Yo indignado con estas noticias, porque que esto está brutal, Alicia.
1: Pues eso te iba a decir, que eso merece que los encierren y no los saquen nunca de ahí.
0: No tanto. Yo tengo un castigo mejor. Además de que lo encierren, yo le tengo un castiguito mejor. Me gustaría que eso pasara, fíjate. Me encantaría que pasaran. Pero no, pero Alicia tiene que... Válgame, Alicia, ¿qué es eso? Baja eso.
1: ¿El radio?
0: El radio, muchacha. Me explotaste acá los oídos. Mira.
1: Estoy en la cocina.
0: Alicia.
1: Ajá.
0: Que lo... Vamos, déjame hablarlo de una forma bien, bla, mamá, que no se escuche tan vulgar. Que se lo dejen solamente para orinar, quizás, nada más. Déjame ponerlo así, ¿verdad? Que lo dejen impotente, hablando sí, así.
1: No, ni eso, ¿verdad?
0: Es más, mira. Es más, no. Esa está muy suavecita porque impotente puede pasar cualquier persona, ¿verdad? Hasta... Y después de cierta edad para adelante, No, mejor, ¿sabe qué? Que lo mochen.
1: Sí.
0: Ya está. Pero al estilo, mira, al estilo quirúrgico, algo bien bonito, tú sabes, algo, qué sé yo, véngase, vamos a operarlo aquí, usted va a orinar sentado de ahora en adelante. Se acabó.
1: Se acabó. ¿Cómo es? Yo lo dejaría mucho para que no vuelvan a hacer nada.
0: Personas que... No, es que te digo, ¿verdad? Es que abusar de un niño o de una niña. Porque en este caso fue un niño de 5 años, pero puede ser hasta de una...

0: niña.
1: Eso está descerebrado. Esa es una persona como así está descerebrada. Y perdóneme, ¿verdad? Que yo diga así, pero de verdad que está descerebrado. Qué gusto encuentran. Tacho, náusea, hasta de decirlo, náusea.
2: El mundo está al revés.
1: No, esto está cañón, de verdad. Eso está cañón. Sacho, se le revuelve el estómago a cualquiera de pensarlo. Mira, pues usted dice esa, pues chévere que lo mochen. Sí, está bien, eso puede mochen. Ser.
2: Yo lo cojo en mi camino, lo toco.
1: Sacho, no se enfrente ahí, imagínese, son familiares suyos. Te coge la prensilla esa de, ¿cómo es? La de la grama, la de hacerle figuritas así, cuadraditas a la grama afuera, la grama no, ¿cómo se llama? Al arbolito afuera. Ah, sí. La tijera esa grande. Sí. Chacho. Ajá. O sea, mire, pues nada, cuídese mucho, yo.
2: Igual, mijo, yo te escucho.
1: Seguro, Dios la bendiga, gracias por siempre escucharnos ahí. Igual. Wow, es que de verdad, gente, esto indigna, eso, y saber que eso pasa también en nuestro país, que no debe pasar en ninguna parte del mundo. Tú sabes, pero que ver esto, que pasa en nuestro país. Es increíble. Así que eso es lo que está pasando. Y por último, pues mira, unos escaladores hurtaron dinero de la caja fuerte de una farmacia en Vega Baja. Aunque fue por allá en el área norte, pero lo voy a decir, es una noticia de hoy y fue escalada. Yo lo hablo así, un poquito en arroyo y habichuela, ¿verdad? Porque yo le paso la vista por encima, así que a las 3:38 de la mañana de hoy. Y entonces dice aquí que la puerta la encontraron forzada y se llevaron múltiples daños que fueron estimados, los daños, no es que se llevaron, los daños fueron estimados aproximadamente en $10,000. Ahora, ¿de qué se apropiaron? Pues de $1,668 en efectivo de una caja fuerte y forzaron una máquina de ATM y no se informó si se extrajo dinero. Así que, por lo menos de la ATM, pero sí se llevaron $1,668. Y también pues le ocasionaron daño al sistema de alarma y las cámaras de seguridad del negocio. Así que eso es lo que está pasando, señoras y señores, en nuestra zona, no nuestra zona policíaca, como que me extendí en nuestro Puerto Rico querido, ¿ok? Señores, se acabó lo que se daba. 4 super suavecito hoy. Qué cosa sabrosa. Que tengan todo excelente día. Vengo por ahí con mucha música. Para que te lo goce, como dice Diego Calderón. Quédate ahí.

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A ver si recuerdas esta. Esta estaba en trío. Y ahora, en un soul blues más suavecita. A ver, ¿recuerdas esta historia?

0: eso es como un corito nada más, ¿verdad? Pero le quedó chévere. Chico Navarro y Silvana, arráncame la vida.
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0: Y el verano llegó y el calor lo dice, ¿ah?

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señor, cómo no, buenas tardes. Y aquí estamos como siempre en vivo por Guava 850, la más completa. Hoy es jueves 9 de julio del 2026. El compañero Jorge González está en la dirección técnica. Y rapidito nos vamos para el mapa del tiempo y la temperatura. ¡Qué calor! Polvo del Sahara, cielo brumoso. Acá en esta zona, en Aguadilla, está algo nublado, pero el mapita dice que no hay lluvia, lo que hay es un 5% de posibilidades de lluvia, lo que quiere decir que si acaso será un chubasco.

casco pasajero. No hay lluvias pesadas para el día de hoy, ni para Aguadilla, ni para el resto del país. Si acaso, como les digo, debido a el fuerte calor que ha estado reinando tanto en el día de ayer como el de hoy, pues tengamos algo de lluvia por ahí, por la cercanía, pero no es lluvia que vaya a causar algún tipo de problema si cayera. Ayer había anunciado que iba a llegar por el paso de una onda tropical y parece que se fue como la vieja canción de Odilio González, se hizo sal y agua. No llovió nada más que para la zona de Carolina, San Juan, y para acá abajo, para la zona central, no llovió nada. De paso, ya salió el reporte semanal del monitor de la sequía y en esta ocasión se revela hoy que hay más pueblos que están bajo la clasificación de lo que se llama una sequía severa. Ahora se añade Cabo Rojo, Guánica, Laja, Santa Isabel, partes de Sabana Grande en el suroeste, Yauco, Peñuelas, Guayanilla, Ponce, Juana Díaz, Coamo, subiendo y llegando hasta Salinas dentro de esta categoría. Lo que quiere decir que el sector agrícola tendrá pérdidas significativas, porque eso es lo que se conoce por ahí como el Valle de Lajas en el sur de Puerto Rico, más hacia el área de Santa Isabel. Ahí está el Valle de Santa Isabel y Salinas, donde se produce gran cantidad de siembra de frutos y vegetales, especialmente en esta época del año, y le será mucho más difícil para los agricultores echar hacia adelante su siembra. Además del retraso de las siembras, los ganaderos deberán alimentar su ganado implementando lo que se conoce comprando forraje, heno, que aunque es hierba, pues hierba seca y cuesta cara, hay que pagarla, eso no es de gratis. Además, se hace escaso porque si no hay agua, tampoco el heno no crece, la hierba no crece, no se puede cortar. Esto es, entre otros, implementándose medidas estrictas para lo que debe ser entonces un poco más adelante, un racionamiento de agua. Los árboles y también la vegetación muestran signos evidentes de estrés por la falta de humedad. Y en este caso, la siembra del mango que se da en esa zona del suroeste también tiene pérdida. O sea que una sequía severa es un golpe duro para el sector agrícola del país. En cuanto a la sequía moderada, se aumentó de un 40 a un 61%. Toda la mitad este de Puerto Rico, incluida la zona metropolitana, está bajo esta clasificación. Este pasado martes, la gobernadora de Puerto Rico, Jennifer González, informó que la Autoridad de Acueductos y Alcantarillado evalúa implementar interrupciones programadas que dependen de los envases de Carraízo, de Sidra en el centro del país y Toa Vaca, que está allá en la parte alta arriba de Villalba y que le da servicio a la zona sur del país. Así que hay que ir cerrando el grifo y el mapa para que ustedes, que no lo están viendo, pero que yo lo tengo a la mano, en primera hora durante el día de hoy, tiene una parte del área de Arecibo hacia el sur, una parte del sur de Isabela, incluye Amoca, San Sebastián, Lares, Utuado, Maricao, Adjuntas, Rincón, Añasco y Aguadilla. Estos son los pueblos que no están en este momento bajo un aviso de sequía de ninguna forma, ni moderada ni extrema. Todos los demás pueblos están enmarcados, los que mencioné en principio, en zona del sur, desde Cabo Rojo hasta Salinas, está en un color brown, que quiere decir que la sequía ahí apretó y es severa. Lo demás, a la parte norte, desde Laja y Cabo Rojo hasta la zona metropolitana, es lo que se llama una sequía moderada, y eso incluye los pueblos de Manatí, Barceloneta,

y partes específicamente el norte de Arecibo. La lluvia no ha llegado como se esperaba. Se fue el mes de mayo, que siempre es lluvioso. Para allá, para esas partes que mencioné, casi no llovió. Tampoco el mes de junio, y julio ha comenzado más o menos igual. Se esperaba que la onda tropical que está pasando al sur de Puerto Rico durante el día de hoy trajera algo de lluvia, pero no. Hizo así, se fue por el deadline como si fuera un juego de baloncesto y siguió mal abierto y pasó como a unas cuantas millas al sur de Ponce y no dejó nada de lluvia. Así que en otra época, hace muchos años, la gente hacía rogativas para que lloviera. Sí, yo recuerdo eso. Pero, nada, lloverá, sí. Lo que hay que hacer es uso prudente del agua, que es un preciado líquido. Ya se habla de que en el año 2050 habrá problemas mundiales para obtener el agua, el preciado líquido que tanto nos gusta y que a veces maltratamos. Bueno, hoy voy a hablar en el primer artículo, porque me llamó la atención, lo conseguí anoche, y me puse a buscar, me puse a leer. Le llaman muerte líquida. ¿Qué es eso? Muerte líquida. Pues, ¿sabes qué? Dicen los que saben, son los médicos, los investigadores, que se llama muerte líquida a los refrescos y a todas las bebidas azucaradas. Esto porque contienen una cantidad excesiva de azúcares añadidos y de calorías vacías, las cuales consumimos con regularidad, deteriorando gravemente la salud. Porque usted va a comer. Y antes nos ponían en los restaurantes, además del pancito, que ya eso brilla por su ausencia, me decía un amigo los otros días, cuando tú te sentabas a la mesa, lo primero que te traían era un jarrón con agua, cuatro vasos con hielo, si eran cuatro los invitados, tres, dependiendo de la cantidad, y el pancito, a veces bien calientito, que te lo ofrecían, ya ni te lo ofrecen. Ahora tú tienes que pedirlo, a ver si hay, si es que hay pan. Tradición que se ha ido perdiendo, pienso yo que por los costos, como todo tiene un costo, pues básicamente dejaron de ponerlo. A donde yo he ido, a varios restaurantes, y esto lo hablaba con un amigo acá entre usted y yo, y en broma y en serio, pero es cierto, el pan ya no aparece en las mesas de los restaurantes. Entonces, pues nos ponían el jarrón llenito de agua, uno se tomaba uno o dos vasos y la comida la acompañaba, como debe ser, correctamente, con un vaso de agua. Pues no, eso pasó a la historia. Ahora lo que te ofrecen es una bebida. ¿Qué desea tomar? Pues, normalmente, si usted tiene sed y si puede tomar una cerveza, se la toma, eso no es ningún pecado. Y entonces, si está acompañado de una fémina que no le gusta tomar, pues se pide un refresco. Y hay algunas que se toman hasta dos refrescos. Mientras se consume la comida, pues se le acabó aquel y piden otro. ¿Por qué no cambiamos ese refresco por una botellita de agua? Pues si la tenemos que pagar como quiera, pues que cobre lo que le dé la gana. Porque usted lo que necesita es tomarse la botella de agua. Pienso yo que debe ser de esa manera. Pero para los gustos, los colores y pues cada cual con lo suyo. El asunto es que el refresco o la llamada muerte líquida pues nos hace daño. Es lo que nosotros entendemos que nos gusta y pues le damos, como dicen por ahí los muchachos, y cantaba el salsero, le damos para abajo, Tito Roja. Pues sepa y escuche bien. Todos los componentes que tienen los refrescos, cuando usted los toma de manera habitual, dice que va a tener su cuerpo daño progresivo, porque los componentes de los refrescos desencadenan en un problema metabólico y sistémico

0: severo. Esto lo dice el doctor médico especialista en salud y cirujano, Jeremy London. Las razones principales para este daño son, escuche bien, los picos de azúcar e inflamación. Cada refresco dispara el azúcar en la sangre, lo que a lo largo desregula el metabolismo. El consumo desmedido y frecuente está ligado a la inflamación crónica y a un mayor riesgo de cáncer. Número 2. Enfermedades mortales. Las bebidas azucaradas son factor directo para el desarrollo de diabetes tipo 2, presión arterial alta, elevada, enfermedades cardiovasculares, entre otros. Daño al hígado, o sea, daño hepático, y obesidad, porque contienen grandes cantidades de fructosa y calorías vacías que causan hígado graso y además sobrepeso. Cuando usted comienza una dieta, lo primero que le dice el dietista, deje los refrescos, todo tipo de refrescos, déjeme los azúcares y vamos a tomar mucha agua. Y en vez de esas 60 onzas de refresco, vamos a usar 60 onzas de agua. Al principio es difícil, porque todo cuando uno comienza en algún tipo de actividad, porque somos seres humanos, pues es un poco difícil, da problemas. Admito porque yo pasé por eso, pero usted no nació con eso. Eso fue que usted lo adquirió a lo largo de la vida. Conozco algunas personas que tienen que obligatoriamente tomarse un refresco de X marca. No, porque es que eso es costumbre y yo me siento tan bien. Pues yo me siento bien tomándome la botella de agua. Exactamente igual. Pero cada persona tiene su cosa, ¿no? Puede afectar además los intestinos porque los aditivos y colorantes artificiales alteran negativamente nuestro sistema microbiótico. Y además, la trampa de los endulcorantes, los refrescos de dieta, no son de dieta nada, también presenta riesgo. Su sabor extremadamente dulce genera falsas expectativas en el cerebro, alterando nuestras hormonas que controlan la saciedad. O sea, que si usted piensa que me lo voy a tomar de dieta porque eso es lo que necesito, está equivocado, absolutamente equivocado. La muerte líquida, le llama el doctor especialista en salud y cirujano, además Jeremy London, a los refrescos cuando obviamente haga un acto de introspección usted mismo, solo o sola, y haga el análisis. Y en vez de comprar un botellón, compre una pequeña de 10 onzas o de 12 onzas, qué sé yo. No sé cuánto tiene porque yo no soy tomador de refresco. Y poco a poco vaya eliminando eso de su vida. Nadie nació tomando nada. Agua y la leche de nuestras madres. De ahí en adelante todo lo demás adquirido. Y obviamente uno tiene que aprender a vivir con eso. Se llama control. Nosotros los seres humanos tenemos que aprender a controlar todas esas cosas. Trabajo da, sí. Todo da trabajo en la vida. Pero si queremos estirar esto un poquito más, pues imagínense. Esto es bueno, a pesar del calor. Vamos a nuestra primera pausa y venimos con más, ya muy en breve, por aquí, por UABA 850, la más completa.
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6: Seguimos en vivo por aquí por Guava 850, la más completa. Ya son las 2:18 en la tarde. Ahora voy a hablar de algo que probablemente usted no lo haya notado, quizás sí o tal vez no, pero que nos puede ocurrir a cualesquiera, especialmente ahora que ha llegado el bendito cambio climático, que ha traído al planeta, no solamente a Puerto Rico, al planeta entero, altas temperaturas. Ya les he dicho lo que ha pasado en los países de Europa, donde se ha perdido la vida de miles de personas en el pasado, y este año, lastimosamente, va por el mismo camino. También en Australia, en Estados Unidos, la semana pasada hubo otro golpe de calor, y está comenzando el verano. Y aquí en Puerto Rico, pues también. Aquí no se lleva data. Puerto Rico, ayer leí una nota que dice que no se lleva data. Que sí, que probablemente han llevado personas a los hospitales y que se ha asistido médicamente tal vez a cientos de personas, pero que esa data no se lleva. ¿Qué es lo que ocurre en nuestro cuerpo y qué se altera? ¿Por qué se altera nuestro funcionamiento cuando hay un golpe de calor, calor extremo? Y he hablado con algunos amigos durante los pasados días. Y hoy precisamente es uno de esos. Puerto Rico, el mapita está vuelta alrededor, salvo Moca, San Sebastián, Lares, por ahí para allá, llegando creo que hasta Utuado y bajando hasta Junta. Todo lo demás, al norte, al este, al sur y al oeste, está con un golpe de calor porque la temperatura extrema hace que a esta hora la temperatura son las 2:20, debe estar afuera caminando más o menos a 108, 109 la sensación del calor, y eso es mucho. El cuerpo humano pues no está acostumbrado a eso, y aquí mucho menos. Pues nuestro cerebro se altera con el calor extremo debido a que el hipotálamo, que es el termostato natural, desvía la energía para mantener nuestra temperatura. Esto hace que ralentice los impulsos nerviosos, que aumenta la permeabilidad de la barrera de la masa encefálica y que altera los niveles del cortisol y la serotonina, lo que puede provocar fatiga, problemas de atención y nos puede hacer que nos sintamos con coraje, molestos o incómodos. De todo esto.

eso. Todo eso nos puede ocurrir cuando las temperaturas son elevadas. No es que usted quiera, es que sencillamente el calor es insoportable y entonces hay una reacción del cuerpo buscando la manera de protegerlo. Pero usted no lo sabe. Yo lo sé ahora porque lo estoy leyendo aquí. El impacto de las altas temperaturas en el sistema nervioso central se manifiesta de la siguiente manera. Relentación conectiva por encima de los 35 grados. Las células cerebrales del cuerpo funcionan mucho más lento, lo que disminuye drásticamente la capacidad de nuestra concentración, la memoria y el tiempo de respuesta. Lo ponemos lento hasta para contestar. Todo eso si el golpe de calor está arriba de los 35 grados centígrados. El cuerpo además se vuelve vulnerable a las toxinas porque el calor extremo puede hacer que la barrera que protege el cerebro sea más permeable, permitiendo el paso de sustancias nocivas y elevando el riesgo a daño celular. Esta es importantísima. Escucha, alteración en el estado de ánimo. Al alterarse la gestión del estrés, los neurotransmisores que tenemos en el cuerpo, especialmente en nuestro cerebro, se disparan con los niveles de cortisol y además disminuye la serotonina, lo que genera que nos dé mucho más coraje, que nos sintamos ansiosos e inclusive algunas personas pueden sufrir crisis de salud mental. Y todo esto momentáneo causado por el calor. Así de serio son los golpes de calor. En las noches, trastornos del sueño, porque el hipotálamo, que regula los ciclos del sueño y la vigilia, cuando el ambiente está demasiado caluroso, el cuerpo no logra descansar profundamente, lo que agota la capacidad restauradora del cerebro. Por eso es que de noche, usted si tiene el aparato de aire acondicionado, lo debe mantener a una temperatura dependiendo de la capacidad del aire y obviamente del cuarto, cuántos pies cúbicos tiene. Porque si son de 12 por 14, por ejemplo, cuarto de 12 por 14, un aire acondicionado de 12.000 BTU, a 70 grados, pues después que hayan pasado 3, 4 horas, y si el sol no te da de frente, pues vas a sentir que está a una temperatura agradable para dormir. Pero hay ocasiones que tienes que ponerlo un poco más bajo en la temperatura, porque si el sol da de frente y tienes ventanas de cristales, ya tú sabes cómo es que se va a poner ese cuarto por las noches. Por último, peligro de inflamación. Si la temperatura central de nuestro cuerpo sube demasiado, se produce lo que se llama agotamiento por calor. Y esto puede derivar en inflamación cerebral, puede causar confusión, mareos y afectar gravemente la coordinación motora de nuestro cuerpo. Y es por eso que siempre les digo a nuestros amigos, especialmente a esos que les gusta ejercitarse, que durante esta época se camina como mucho hasta las 8 de la mañana y se vuelve a caminar de 6 de la tarde en adelante. Porque usted lo que debe caminar es más o menos una hora. Si es que tiene capacidad y se tira un poquito más, pues hora y media. Pero es preferible acostarse un poquito más temprano y levantarse más temprano a caminar, valga la redundancia, o hacerlo a la inversa. Hacerlo en la noche antes de irse a descansar. Las horas de 9 de la mañana a 4 o 5 de la tarde con estas temperaturas no son para caminar. ¿Por qué? Puede ocurrir todo eso. En Puerto Rico, de paso, hace ya muchos años, yo recuerdo que fue un fin de semana de unas actividades que se hicieron, no voy a decir el pueblo, sé que fue en la parte norte de Puerto Rico, porque no estoy exactamente seguro de que fue en la zona metropolitana. Sí recuerdo que hubo

0: par de personas que, con diferencia de horas, fallecieron precisamente luego de estar participando en unas carreras en el mismo evento. Los dos posteriormente, una semana después, ocurrió lo mismo. Y desde ahí en adelante, se prohibieron en Puerto Rico las carreras de maratón antes de las 5 de la tarde. Normalmente ahora la gente lo que hace es que las cambia y las hacen temprano en la mañana, 6:30, 7 de la mañana, para correr o caminar un maratón. Es tiempo perfecto para hacerlo. Antes de ir a la pausa, Puerto Rico ha enviado hasta 20 toneladas de ayuda humanitaria a Venezuela. Desde el pasado 1 de julio, en que despegaron de Puerto Rico los primeros dos vuelos con suministros para ayudar a los damnificados por los terremotos a Venezuela, hasta ayer miércoles, la isla había enviado más de 20 toneladas de artículos de ayuda humanitaria, informó hoy la secretaria del Departamento de Estado, Rosacheli Rivera Santana. Más o menos tenemos entre 15 y 20 toneladas, debe ser el estimado aproximado hasta el momento. Nos falta mucho porque hay organizado otro viaje, todo de manera estructurada, dijo durante la tarde de hoy al vocero la funcionaria del gobierno. Explicó que el centro de acopio establecido en el Coliseo Mario Quijote Morales en Guaynabo, aunque cesó su recibo de suministros por parte de Ciudadanos el pasado 6 de julio, ha sido designado como principal almacén para ayuda recibida a través de centros de acopio comunitarios e independientes alrededor de la isla. Allí los suministros son clasificados por tipo de productos y registrados en un inventario. Esto, dijo ella, nos ha ayudado a que el envío sea más rápido también y no sea de manera diversa, sino con prioridades con las que merece este tipo de necesidades. Así lo hemos estado haciendo y hasta el momento todo ha ido marcando y manejando y marchando, debo decir, de la manera correcta. Rivera Santana añadió que Puerto Rico continuará brindando ayuda hasta que lo terminemos de enviar todo. Va a haber mucha necesidad allá en ese hermano país. No es de ahora, es de hace mucho tiempo y se va a extender por el periodo de recuperación mientras sea necesario, dijo la secretaria de Estado al periódico El Vocero durante la tarde de hoy. Vamos a la pausa y venimos con las deportivas. Arranca esta noche el baloncesto superior nacional. Aguada va a jugar en la casa del trompo Arecibo, que tuvo una mala segunda parte del torneo, mientras también tuvo que cambiar uno de sus jugadores porque no dio el resultado esperado. Y la otra serie de Caguas jugando contra el equipo de Bayamón, que al final del torneo fue el líder grupal de todos en cuanto a victorias y derrotas. Pausamos y venimos con más.
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1: Aquí estamos con la deportiva. Arranca esta noche el baloncesto superior nacional luego de unos días de asueto. Estaban esperando que Puerto Rico culminara la presentación antes de el juego de Bahamas. Hubo dos juegos, pero había básicamente uno que era el que ponía a Puerto Rico a la próxima serie o lo enviaba a casa por primera vez en los últimos 48 años. Pero gracias a una aguerrida tropa que llevó Puerto Rico a último momento con algunos jugadores que se habían integrado en los últimos días a la selección patria, pues pudimos pasar al próximo nivel y habrá que esperar que nos depare el futuro en ese aspecto en la próxima ventana. Pero hoy arrancan las series. Aguada va a jugar frente a Arecibo. El juego número uno obviamente le corresponde a Arecibo, que terminó en mejor posición, terminó segundo en su grupo y Aguada terminó tercero, mientras que Caguas estará en Bayamón por la misma razón explicada. Aguada tiene oportunidades frente al equipo de Arecibo porque este año vimos un equipo con más talento nativo jugando mejor que el año pasado y esa pudiera ser la diferencia en un momento en que los jugadores refuerzos de Arecibo no han tenido una buena temporada. De paso, Arecibo cambió tres veces a su centro por diferentes razones y ahora va a incluir un jugador nuevo y usted sabe que los sistemas hay que acoplarlos. La tropa de Aguada no tuvo que hacer ese tipo de movimiento porque se mantuvo intacta. Eso pues le da cierta ventaja a el conjunto aguadeño. ¿Qué tiene que hacer Aguada para dominar Arecibo? Además de que debe jugar el juego agresivo de siempre, el conjunto aguadeño debe mantener Arecibo en 80-85 puntos máximo. Arecibo tiene un par de jugadores que si tú los dejas desde la periferia te acribillan con los tiros de tres. Alfonso Plomber, que llegó y se integró a la novena, y Ramsés Meléndez, que ya terminó sus días practicando con un equipo de la Liga de Novatos de la NBA. Son dos jugadores que usted tiene que tratar de mantenerlos en 15 o 20 puntos, porque te los van a anotar y tienen diferentes formas de ayudar a la ofensiva. Si logras que esos dos jugadores se mantengan por ahí, tiene Aguada oportunidades de ganar de visitante hoy allá en el Petaca Higuina de Arecibo. El próximo sábado se juega en Aguada porque se da un juego hoy, se descansa el viernes, se juega sábado en Aguada y vis a vis de esa manera se va a jugar también la otra serie. A Caguas, que tiene a Travis Price, el jugador más valioso del torneo por segunda ocasión en tres años, le ha tocado un tostón. El equipo de Bayamón no solamente tiene los mejores seis, a mi juicio jugando su mejor momento, sino que tiene muy buenas reservas. Y las reservas pudieran hacer la diferencia de dos equipos que tienen buenos jugadores en la línea del frente, tienen buenos pilares en ambas esquinas de la cancha, pero que Trice pudiera hacer la diferencia siempre y cuando Bayamón se lo permita. Es ahí donde pudiera estar la ventaja del equipo de Caguas. Un Travis Trice suelto, tirando a su antojo, le daña la noche a cualquiera. Mantenerlo debajo de los 30 puntos sería saludable para el equipo de Bayamón. Los demás van a hacer su cuota, pero Trice es el hombre que mueve esa ofensiva. Y el equipo de Caguas va a ir también como vaya Travis Price. Estas series van a ser largas. No van a ser series de cuatro juegos. Las series mínimo se van a estar jugando a seis partidos porque cada conjunto tiene lo suyo y van a jugar con su mejor desempeño. Recuerde que si

0: enviar a un lanzador derecho que no tuvo una buena serie. Se trata de Rubén Ramírez. En dos de tres presentaciones fue derrotado, pero está la confianza del dirigente y lo deja para utilizar en su parque, en el parque Mariano Nini Mox, el sábado, a su lanzador estelar frente a el conjunto de Comerío. Los campeones defensores van contra toda probabilidad enviando al derecho Rubén Ramírez para el juego número uno. Ramírez, como les dije, en la temporada regular y en lo que va del año, 5 victorias, 5 derrotas. La efectividad 2.80, que no es mala, pero aquí es donde está el detalle. Ha trabajado 90 entradas. Eso es mucho. Para un lanzador en la pelota AA es mucho, porque también él trabajó en la pelota profesional. No ha tenido mucho descanso. Y eso le pudiera pasar factura. Además, ahí, en ese parque, en Comerío, se espera la mejor asistencia, porque al día de hoy, y en el momento que hablo para ustedes, ya han logrado vender por adelantado sobre 1,000 boletos. En Humacao, el zurdo Gerald Barrio va a lanzar por los Gigantes de Carolina. Se enfrenta al derecho de los yabucoeños, Cristian González. Barrio lanzó para el equipo de Yabucoa en el 2017 al 2021. Este año tiene marca de 4-2, efectividad de 2.38 en 53 entradas trabajadas, participando en 15 juegos, 6 de ellos como abridor. González, 7 victorias, 2 derrotas, 2.87 de efectividad, 69 entradas trabajadas. Vamos al teléfono. Buenas tardes, ¿con quién y de dónde?
1: La bendición de Cristo te me cuye, Armando Cejano.
0: Dígame, Humberto.
1: Te tengo algo, una colación de un comentario que yo tengo. Yo soy, hasta donde he observado en la pelota doble A, yo veo que Yabucoa tiene mucho poderío y a mí me está que va a caer campeón. ¿Qué usted cree con eso?
0: Bueno,
1: con
0: relación a eso. Son los cuatro equipos que van aquí a esta serie son buenos, están parejos. Va a ganar, a mi juicio, el equipo que no cometa errores.
1: Exacto.
0: La defensa va a jugar un papel importante porque la ofensiva normalmente la opacan los buenos lanzadores. Esta es una serie de buenos lanzadores. Si alguno falla, con un bateador va a pagar el precio, porque los bateadores van a estar precisamente a la casa de eso, de un buen lanzamiento. Pero el que cometa menos errores, ya sea de omisión o en el terreno, es el equipo que va a cargar con la victoria. Mis favoritos para ganar en esta serie de todos contra todos son Yabucoa, por un lado, y en el otro lado al equipo de Comerío. Le doy la ventaja a Comerío por la sencilla razón de que tiene cuatro ocasiones para jugar en su parque, donde ha jugado muy bien durante todo el año, y tiene dos excelentes lanzadores zurdos que le pueden hacer la noche difícil a cualquiera. Héctor Hernández fue el mejor lanzador zurdo en la serie de todos contra todos, ganó 3, no perdió y apenas le hicieron una carrera limpia en 21 entradas, lo que quiere decir que ahí tiene una gran posibilidad de triunfo, y a eso súmale que tiene al otro zurdo, Luis Leroy Cruz, que es otro de los grandes lanzadores del béisbol. Así que me parece a mí que esos dos deben ser, pero claro, esto no quiere decir que los otros dos sean ñocos, no, son dos equipos buenos. Estás ahí porque ganaste y por derecho propio estás metido en la serie grande, que son la antesala a la serie final por el campeonato de Puerto Rico.
1: Pues esperemos que gane el mejor en el momento, porque esto es el momento y esto es el mejor, el menos que haga mejor el picheo que produzca, que es el 90% del juego, y el bateo que sea oportuno y efectivo.
0: Siempre
1: esperemos que gane el mejor.
0: Siempre es así. El equipo que menos errores comete es el que se lleva la victoria.
1: Eso es correcto.
0: Siempre
1: que Dios
0: es así.
1: Bendiga y buenas tardes, caballero.
0: Como siempre, Berto, te cuida. Entonces, ayer yo hablaba del retiro de Justin Verlander. Habían enviado una nota a unos amigos nuestros y Verlander, pues sí, oficialmente anunció. Primero lo hizo a través de un comunicado extenso en su página de Instagram, y la

La gente pensaba que era un comentario absurdo, que no tenía probablemente razón, pero el propio lanzador luego le comunicó a todos sus compañeros de equipo que ya oficialmente esta será la última temporada. Él no ha podido apenas trabajar este año, las lesiones le han minado, su cuerpo no es el mismo. Y escuche bien, Justin Verlander ha ganado en su ilustre carrera 3 veces el premio Cy Young, que se le otorga al mejor lanzador de cada año. Fue el jugador MVP de la Liga Americana en el 2011, que raras veces se le otorga a los lanzadores porque eso es un premio para bateadores. Aparte de él, el otro que ganó, y curiosamente también con el mismo equipo, con los Tigres de Detroit, fue Guillermo Hernández, y lo hizo en una serie mundial. El aguadeño, que en paz descanse, Guillermo Hernández, lo ganó en una serie mundial con el equipo de los Tigres de Detroit. Verlander es el jugador activo en este momento de mayor edad en todas las grandes ligas. Tiene 43 años. Y dijo, obviamente, que llegó el tiempo de quitarse porque, sin lugar a dudas, entiende que ya no puede ayudar al momento, porque no sabemos si puede ganar uno o dos juegos. Tiene 266 victorias acumuladas. Ha logrado, a lo largo de 21 temporadas, 3.554 ponches. Y digo lo siguiente, nunca quise retirarme por un hito, por un número o por una fecha de calendario. Quería que el juego me indicara cuándo era el momento. Y en estos últimos meses me he dado cuenta que sí, que ha llegado ese momento, porque ya no tiene la misma capacidad de juego. Y él, que está ganándose, creo que son 10 millones de dólares este año, que no es mucho para un lanzador de sus números, pero que obviamente los equipos les gusta tener figuras de nombre. Y Detroit, antes de él, tuvo a Miguel Cabrera, que se fue hace apenas unos años. Cabrera había sido el portaestandarte de esa franquicia, lo perdieron y tienen varios jóvenes que están creciendo, pero los que están allí todavía no tienen números para parecerse a Cabrera jamás. Es más, probablemente ninguno logra llegarle a la mitad de lo que hizo Cabrera a lo largo de sus brillantes más de 20 temporadas en el béisbol. Este jugador, escuche bien, en el 2004 estaba estudiando en la Universidad de Norfolk en Virginia, y en el 2006 ya se estaba ganando, con solamente 23 años, el premio de novato del año de la Liga Americana. Así de grande es el derecho Justin Verlander, que se va ahora, que obviamente deja un vacío en el equipo de los Tigres de Detroit, pero nada dura para siempre. No podemos, ni vamos a ser eternos, ni aquí ni en ningún lado, ni en ningún deporte. La vida es así. Y el que no lo entienda, pues está fuera de foco. Tampa le sacó a los Yankees, luego de su serie, 5 juegos. Pero no es que le sacara 5 juegos. En los últimos 3 partidos que lograron victoria frente al equipo Yankee, le poncharon 44 bateadores. Promedio de 14 por juego. Y ayer decía la transmisión del equipo de los Yankees que obviamente sus jugadores estaban excesivamente ansiosos. Paul Goldschmidt, por ejemplo, llevaba 36 turnos sin batear de hit. Lo habían colocado como primer bate tratando de que viera mejores picheos, pero el veterano no tuvo suerte. Y es que cuando le llega uno la macacoa, pues es difícil. Los Yankees están ansioso de conseguir una victoria para ver si logran mejorar, porque los últimos juegos han caído para 2-7. El equipo que está tercero es Toronto, pero está todavía a 6.5 juegos. Eso le da un respiro al equipo de los Yankees. En la división central, los Medias Blancas siguen peleando con el equipo de Cleveland. Un día uno primero y el otro al otro día, pero no tienen demasiados contrincantes, porque los equipos de
Minnesota.

a Detroit y Kansas City no ha logrado el umbral del 50 victoria, 50 derrotas, o sea, del 50% o de jugar para 500. El Seattle está peleando por medio juego contra el equipo de Texas y Houston está a dos, mientras que en la Liga Nacional, los Phillies, que recibieron la petición de su coach de emergencia, que quiere ahora quedarse como dirigente en propiedad, Don Mattingly, porque obviamente ha hecho un buen trabajo, de eso no lo dude. Botaron a Rob Thompson, se quedaron con Mattingly, que era su ayudante, era el hombre de banco, y los tiene a tres juegos de la primera posición. ¿Cuál es el equipo que más decepciona a usted en las grandes ligas? Yo le voy a decir, porque Milwaukee está primero en la división del centro y Chicago está segundo y Los Ángeles, ya usted sabe que tiene 14 sobre San Diego, que no ha podido arrancar. Machado estaba bateando antenoche el lunes, 190. Manny Machado, que usualmente es un bateador de 260, 275, con 190 de bateo, quiere decir que apenas batea 2 y cada 10 turnos. Con eso no puede ayudar a nadie. ¿Cuál es el equipo de excepción de las grandes ligas? Sin lugar a dudas, los Metropolitanos de Nueva York. 39 victorias, 54 derrotas. Votaron al dirigente y al igual que le ocurrió a los Medias Rojas de Boston, el mal no estaba en la sábana. Es que los supergenios del béisbol, gerentes generales de ahora, se empeñan en hacer sus equipos basados en data. No, porque tiene tanta fuerza, puede sacar el bate con tanta velocidad, puede producir tantos batazos de fuerza. El juego pequeño ya ha ido desapareciendo del béisbol de las grandes ligas. Y entonces, ¿qué pasa? Que los jugadores que firman no dan resultados, hacen evaluaciones de jugadores que ganan cientos de millones de dólares y apenas batean 100. Así no se puede. Vamos a la pausa y venimos con la parte final de nuestro programa de hoy. Adelante, Jorge.

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5: 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La Fiscalía Federal para el Distrito de Puerto Rico anunció hoy jueves la designación de Héctor Ramírez Carbó como fiscal general federal interino, a cargo que, conforme a la ley de disposición de reforma de vacantes, este nombramiento se produce luego de la salida del exfiscal federal W. Stephen Muldrow. Carbó, suena mayagüezano esto. Acá del oeste. El coronel Carbó, sí, familia. Familia del coronel Carbó, me dice Maelo, que está por aquí. Ese apellido es mayagüezano.

0: tuve un amigo en los años de trabajar allá con los indios de Mayagüez. No recuerdo si se llamaba Freddy Carbó, pero sí, de los Carbó de Mayagüez. Pues esto pone fin a una gestión que comenzó en el 2019 cuando fue designado por el entonces presidente Donald Trump y posteriormente confirmado por el Senado de los Estados Unidos. Ramírez Carbó cuenta con más de 17 años de trayectoria en la Fiscalía Federal para el Distrito de Puerto Rico, donde ha desempeñado funciones tanto en litigios civiles como penales. También dirigió la División Civil y desde el 2020 se desempeñaba como primer fiscal federal auxiliar, posición considerada la segunda de mayor jerarquía dentro de la oficina. Héctor Ramírez Carbó. Así que desde hoy, de forma interina, es el fiscal federal en Puerto Rico. Ojalá que le designen en propiedad. Eso es un trabajo difícil, pero obviamente también tiene sus méritos. Titulares de Endy.com. A esta hora, la Fortaleza evita responder señalamientos sobre el destaque de Norberto Almodóvar. Pueden entender e interpretarlo como cada persona crea, dijo hoy el vocero de la Fortaleza. El alza en los precios de la gasolina y la guerra de Irán encarecen los autos eléctricos que están vendiéndose como usados en los Estados Unidos. O sea que ya fueron llevados a algún dealer, pero obviamente la persona pensaba que como era usado le costaba unos chavitos menos. No, no, vale un poquito más porque el petróleo obviamente todo lo cambia. Esto es un crimen atroz. ¿Por qué? Esto es lo que dicen los agentes federales luego de que aumentan los arrestos de ese cuerpo en Puerto Rico por la llamada explotación infantil. Arrestan a un hombre que supuestamente mató a un mascota de su vecino en el pueblo de Barceloneta. Actor de Grey's Anatomy descarta postularse para un escaño en el Senado en Maine. Dijo que mejor se queda donde está, que a él nada le ha pasado allí. Golpe al equipo de los Atléticos en el baloncesto superior nacional. Montrezl Harrell suspendido por dopaje y queda fuera de los playoffs. La semana pasada había estado fuera, no se estaba utilizando. Había cierto resquemor. Hoy se da a conocer oficialmente hace un par de segundos, aquí está la nota, de que a través de FIFA había un comunicado que se da a conocer donde se indica que el hombre había dado positivo a anabólicos no permitidos en el BSN. 577 convictos se encuentran en libertad bajo palabra en Puerto Rico y están cumpliendo. Eso es lo que dicen. Seguirá tras la reja acusado de amenazar con un ataque masivo a personas LGBT que tú. En otras notas, a esta hora de la tarde, le rompieron el teléfono. Ahí se tiene a joven promesa del béisbol dominicano con aspiraciones de llegar a las grandes ligas. Vamos al teléfono. Buenas tardes, ¿con quién y de dónde?
1: Buenas tardes, Armando, por aquí de nuevo.
0: ¿Qué pasó, Wense? ¿Cómo tú estás?
1: Nada, pues ya tú sabes, con bregando con muchas cosas, pero nada,
0: Ajá.
1: estamos ahí, que es lo importante,
0: Ajá.
1: ¿oíste?
0: Cuéntame. Aquí estaba Maelo. Maelo me
1: Ah,
0: dice,
1: Maelo, dile
0: mira,
1: que le mando muchos saludos, ¿oíste?
0: sí, está aquí, está al lado mío. Me dice que ayer estaba aquí tú y hiciste un espectáculo. Yo te estaba escuchando en casa.
1: Tacho, me entrevistó ahí, tuvo un rato ahí,
0: Muchas.
1: y gracias a Dios,
0: Oye,
1: pues. Ah.
0: muchas historias.
1: No, y la historia no termina, esto
0: No,
1: sigue.
0: no, no, yo sé, yo sé, yo sé cuento. Dime.
1: Mira, Armando, es que tú sabes que yo no, yo tengo pues siempre personas que me hacen petición y tengo una trabajadora del Departamento de la Familia que me está haciendo una petición
0: Ah.
1: y es que hay una familia y yo te envié la información por WhatsApp
0: Ajá.
1: que Margot Cruz Sanabria de 73 años y Eugenio Cruz Sanabria de 70 años, creo que son dos hermanos.
0: Ajá.
1: Que fueron desalojados de una residencia que tenía, parece que la dividieron o qué pasó, y lograron conseguirle vivienda en un residencial público.
0: Ah.
1: Están

0: usando urgentemente una estufa eléctrica, una nevera, un juego de cuarto, un juego de comedor. Alguien me habló de un juego de comedor, si me está escuchando esa persona que me llamen, para ver si no, si ese juego de comedor no se ha recogido, para poder suplirse a esa familia y accesorios del hogar como vajilla, cubierto y entre otras cosas, ¿oíste?
1: Ok, no, básicamente no tiene nada.
0: No tiene nada, eso que se llama empezar desde cero.
1: Es correcto. Ok.
0: Y si alguien puede ayudarnos a darnos la mano, ajá, se puede comunicar con la trabajadora social Xiomara Alicea, trabajadora social del Departamento de la Familia, Xiomara Alicea, y ella me pidió el número, me dio el número para esto, porque ella me ha ayudado un montón. Ajá. Hemos resuelto un montón de situaciones.
1: ¿Cuál es el número?
0: El número de ella,
1: ajá,
0: 787. 387-5484.
1: 387.
0: Repite el número.
1: 387.
0: 387-5484.
1: Ok.
0: Ella se llama Xiomara Alicea. Ella trabaja en el Departamento de Familia y ella es una trabajadora social muy excelente, donde hemos ayudado a mucha gente en estos días, que a través de este programa hicimos una petición para una lavadora, apareció la lavadora, ella hizo la gestión y ya la recogió, y la familia tan satisfecha por esa lavadora y por las gestiones que tanto hizo el Departamento de Familia como este servidor.
1: ¿Ese casito es de aquí de Aguadilla?
0: Es correcto.
1: Ok. Sí, es para anotarlo aquí.
0: Y pues nada, yo te agradezco, Armando, si alguien tiene alguna cosita, pues que nos llame, ya me puede llamarla a ella en confianza, y si no se puede comunicar con ella, pues el número mío es el 787-405-4498, 787-405-4498, si no el de hermano María Robajeto, 510-8481, 510-8481, y seguimos, Armando.
1: Sí, señor.
0: Seguimos, esto no nos quitamos, no importa los obstáculos que tengamos, seguimos trabajando y dándole ayuda a nuestra gente.
1: Contra viento y marea, como dice la canción.
0: Eso es así, Armando.
1: Sí, señor. Estamos a la orden, Huese.
0: Gracias, muchas bendiciones, Armando.
1: Hasta mañana, Dios mediante, cómo no. Bueno, luego de la pausa vendrá musiquita. A las 4 está por aquí el compañero Maelo Vargas Saavedra, como siempre, con tiempo de análisis. Mañana volvemos con el mismo amor de siempre. Linda tarde. Cuídese del calor.
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Con trocitos de madera hicimos una barrera para que no se dañara.

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Síguelo conmigo, Jorge González, hasta las 4 de la tarde, 3:07. Aquí está René González.

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1: Saludos, amigos. Buenas tardes. Yo soy Maelo Vargas Saavedra. Esto es Tiempo de Análisis. Guava, la grande del oeste, la más completa, aparece en buen estado de salud. Hombre reportado desaparecido en Moca. Y un muerto y un herido cerca de la medianoche de ayer en la urbanización Culebrinas de San Sebastián de las Vegas del Pepino.
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1: Bueno, más cargos contra Guadillano imputado de falsificar documentos públicos en Sesco de Mayagüez. Para no falsificar, falsificó hasta la firma de un juez. Saludos, amigos. Buenas tardes. Yo soy Maelo Vargas Saavedra. Esto es Tiempo de Análisis por Guava, la grande del oeste, la más completa. Está con nosotros ya de la casa el licenciado Luis Sánchez Mercado. Saludos, Luis. Muy bienvenido.
2: Buenas tardes, Maelo. Buenas tardes a los controles, a la gerencia y a todas las radioaudiencias de esta histórica emisora Guava la Grande.
1: Bueno, está con nosotros también el licenciado Nelson Esteban Vera y Santiago. Saludos, licenciado.
3: Saludos, Maelo. Qué placer estar contigo en estas ondas.
1: No, tanto que me han hablado de usted y se me dio conocerlo.
3: Eso sí, teníamos que coincidir en algún momento. Yo creo que era inevitable. Sí, sí. Muy buenas tardes a usted.
1: Nelson Esteban.
3: Sí, Nelson Esteban. Nelson Arnaldo es papi.
1: De aquí y de la usted, casa. Nelson Esteban Vera y Santiago.
3: Tengo madre allá, Mayra Santiago, que es mi querida madre, que está escuchando estas ondas. Un saludo a los controles. Buenas tardes, Luis. Qué gusto estar aquí esta tarde de hoy.
1: Y en línea telefónica tengo al más que sabe de ingeniería estructural y de terremotos, el amigo Miguel Santiago Meléndez, Chago Meléndez. Don Santiago Meléndez, buenas tardes.
4: Buenas tardes, Maelo, buenas tardes la audiencia, buenas tardes controles, buenas tardes los distinguidos invitados, que sé que los audienciados que están por ahí.
1: Sí, y son egresados del colegio.
4: Por eso yo sé que son colegiales y sé que son muy buenos abogados. Yo sé un montón de cosas de ellos que a lo mejor ellos no lo saben, pero yo sé que son buenos abogados. No,
1: usted siempre hace la asignación, ¿ah?
4: Bueno, lo que pasa es que yo tuve 39 años en el colegio y el colegio no produjo cosas flojas. Sí. Todo lo que salió del colegio es súper.
1: Sí, sí. ¿Cómo es? ¿Sangre verde?
4: Sangre verde con sabor a mango.
2: No se equivoca.
1: Mire, y le quedan por ahí un montón de discípulos. Ahí está Pepe Izquierdo, está Carlos Pesquera, está Benjamín Colucci. Por mencionar tres nada más.
4: Bueno, no, de los discípulos hay paquete de ellos. Imagínate que el otro día yo necesité un servicio y llamé a una corporación y mi esposa dijo que era para el profesor Chago Meléndez, que se yo.

0: y se me formó un lío porque quería pagarle y no dejaba que yo le pagara.
1: Qué bien, qué bien.
0: Pero tengo nota y por lo menos los discípulos, tengo muy buenos discípulos y todos muy buenas personas aportando a la sociedad. Algunos de mis discípulos han seguido han abandonado carrera de ingeniería y son abogados, muy buenos también como abogados y ingenieros. Ya aquí en Mayagüez pues quedan menos, pero hay unos poquitos por ahí. Y de todas maneras, pues, y con Guava, que cubre toda esta zona por aquí, ellos saben el material que tenemos, lo que producimos y lo que vamos a producir.
1: Bueno, lo estoy llamando porque aparte de Venezuela, lo más que se está hablando, aunque aquí la prensa aquí no habla más que de suicidio y asesinato y de política, y no te dicen nada, tanta gente, tantos puertorriqueños que hay allá en Manhattan, de ese edificio que está colapsando allá en la 42 en Manhattan, ¿qué nos puede decir?
0: Bueno, lo triste es que uno ve la prensa puertorriqueña y en Estados Unidos no hay noticias porque no aparece nada de Estados Unidos. Uh-huh. Tenemos unos 6 millones de puertorriqueños más la descendencia, porque yo estoy aquí en Mayagüez todavía con parte de mi familia, pero yo tengo 11 en los Estados Unidos, entre hijos, nietos, y ya tengo hasta mis nietos que son gringos pero hablan español, y de todas las noticias de allá muy poquitas. Mira, lo de Manhattan es algo interesantísimo, especialmente donde tenemos una población de latinos, prácticamente puertorriqueños, dominicanos, italianos, todo lo que sea. Un edificio que por alguna razón lo construyeron y se olvidaron de que los materiales son como los seres humanos. Se van deteriorando, van perdiendo capacidad para resistir, y entonces no hicieron absolutamente nada. Lo vaciaron para remodelarlo, y las columnas se están rompiendo. Yo creo que el mensaje está bien claro. Y lo triste de esto es que no se ha cubierto esa información con los detalles, porque lo que se pretende es que eso sea para alojamiento de seres humanos. Sin ponerle carga adicional, las columnas se están partiendo. Si me preguntas, eso es, primero, las estructuras sufren fatiga como los seres humanos. Lo único que la fatiga, pues en los edificios la tratamos de alguna manera distinta, pero no es que se le dé mantenimiento, es que hay que determinar si la capacidad para resistir carga se ha ido perdiendo. Y aquí tengo una estructura que estaba ocupada y la desocupan para remodelarla, y desocupada se está cayendo, como decimos en el campo, canto a canto.
2: ¿Y cómo así, Chago? O sea, quiere decir que la desocuparon y hubo una ¿cómo se llama? Una divergencia de las cargas. O sea, le quitaste carga al edificio y ahí entonces aparece la deficiencia. ¿Cómo es eso?
0: Lo curioso es, fíjate que el mensaje, vamos, yo no, si lo coge un religioso, pues ya te va a lo interpretar, pero el mensaje es bien claro. Un edificio que lo van a remodelar para ser habitado por gente, ahora la carga que tenía cuando estaba ocupado era X, déjala ahí, no vamos a dar la cantidad, pero X. Cuando tú remueves todo eso y te preparas para habilitar, aún no está habilitado. No tienes todavía neveras, equipos y todo. No tienes gente moviéndose. No tienes un bailecito, que haya vibraciones. O sea, hay una cantidad de fuerzas distintas. Y antes de llegar a eso, el edificio les dio un mensaje. Lo que mencionaron, que había unas columnas agrietadas, no columnas, son columnas partidas. Lo que quiere decir que la carga del edificio se transmite a través de las columnas. Si las columnas están partidas, el edificio estaba, el lenguaje no es de ingeniería, cansado ya, y en vez de descansar, al quitarle la carga, simplemente empezó a mostrar que se iba a caer.

0: Aún así, la poquita información que tenemos, porque de allá no nos envían mucho, es que lo están habilitando. Esto no es cuestión de habilitar. Hay que examinar el edificio completo. Hay que determinar todos los componentes estructurales, si tienen capacidad para resistir la carga que van a tener con alojamiento de familia. La carga de diseño para alojamiento de familia es una carga distinta a la carga de diseño de una estructura para oficina, de la carga de diseño para una estructura para almacén. Quiere decir, el uso, por eso cuando se habla de que violentó el uso de la estructura, es que las estructuras se diseñan para un uso. Y yo lo único que hago es apretar un botón de aviso a toda la familia que tenemos por allá. Primero, ni pasar cerca del edificio, porque en la forma que ha habido estos colapsos, puede aparecer medio edificio algún día en el piso. Uh-huh. Yo no soy
1: piso, ¿cuántos pisos tiene ese edificio?
0: Bueno, lo que yo vi allí es una torre. Yo vi una fotografía, nos dicen los pisos que tiene, porque la información no la dan completa, pero tiene más de 10 pisos. Sí. Tiene más de 10 ahora. ¿Sabes? Lo triste de esto es que la prensa local o la gente que trabaja para la prensa no trae este tipo de información, porque a nosotros, no solamente a los ingenieros nos interesa, es que no sabemos qué porción de nuestras familias van a estar en esa dirección. Y gracias a Dios que tienen un alcalde ahí que nombraron, que ahora tiene una línea que se llama El Chisme de Nueva York. Y por ahí van a salir todos los chichones. Una cosa rara, porque sabes, eso no... Lo que yo llamo la atención a los que nos están escuchando, si vive alguien en Nueva York, mantenga la distancia de tránsito, camine por ahí, no transite por ahí, porque mientras ese edificio no se atienda, y lo que yo he visto hasta ahora es que no lo están atendiendo, simplemente, pues ya empezaron a bregar con la remodelación. No se puede remodelar algo que no sabemos si aguanta. Ya dejó saber.
2: Una pregunta por aquí, el licenciado Vera. Es que me pareció curioso que usted acaba de mencionar que ya están saliendo ciertos datos en la prensa. Pero entonces la pregunta que obliga a esto es, ¿y los restantes edificios de la zona? ¿Qué prevenciones o qué deberían estar observando? Porque ya esto es una señal que no queremos que se repita en más de un edificio en la zona o en toda la ciudad de Nueva York. ¿Qué es lo que ellos tienen que estar visualizando o qué les debería preocupar en este momento?
0: Bueno, lo que pasa es que al haber una manifestación de un edificio como este, licenciado, es para que los otros, si están en la zona, que tienen diferentes dueños, diferentes, deben estar advertidos de que, primero, no voy a empezar a decir, si fue el suelo, no lo sé. Si dicen que los suelos han cambiado, porque mientras estamos trabajando arriba, debajo de Nueva York hay un montón de actividades por debajo del suelo. O sea, Nueva York es un reto para los profesionales de ingeniería, porque tienen que tomar en cuenta lo que hay, lo que habrá y lo que hubo, porque no, yo no sé lo que hay por allá abajo. Y tenemos, fíjense que si pensamos que la transportación que hay en Estados Unidos soterrada sí, pero el suelo, que es el que tiene que aguantar esta estructura, la estructura está con pilotes o la estructura está con otro sistema para transmitir las cargas, esta estructura hay que analizarla, y no solamente esta, licenciado, el vecindario completo tiene que preocuparse, porque no había habido nada hasta ahora y de momento surge. Lo que quiere decir es que el área como tal está manifestándose de las cargas que tiene sobre ella.

0: nosotros siempre pretendemos añadir y añadir y añadir, pero no hemos pensado en corregir. Y a lo mejor hay que hacer un montón de correcciones antes de seguir añadiendo.
1: A pasos de allí hay una escuela de 400 estudiantes.
0: Sí, pero sí, es correcto. Nosotros la información que tenemos es poquita. Yo no sé la que tiene la gente en Nueva York. A mí lo que me inspiró bien cuando vi del señor alcalde que tiene este foro para sacar para afuera los chismes de Nueva York, es que el alcalde es el primero que está dispuesto a promover. El alcalde de ningún lugar está para promover que hay defectos. Está para que se corrijan los defectos y obligar que se corrijan. No es hacer issue, porque aquí todos hacemos issue de ellos. Tengo que decir que, por un lado, pues, la gente se va a enterar. Pero yo no quiero enterarme del alcalde de los defectos de la ciudadanía, de la ciudad. Yo necesito que el alcalde diga, estoy tomando medidas para esto y para el vecindario. Porque el vecindario, ahora mismo, el vecindario debe estar más preocupado que los dueños de eso.
2: Sí, Chago, él es Sánchez que le habla. Es que, fíjate, Maelo trae este tema, y es un tema que, aunque podemos pensar que eso no nos incumbe directamente, pero la realidad que ya pasó algo parecido en Miami. ¿Se acuerda del edificio en Miami que una de las columnas falló?
0: Sí.
2: Y el edificio, fue una columna que falló, el edificio se va completo, pero entonces afecta la integridad de los demás edificios al lado. Es como si, por ejemplo, si lamentablemente pasara algo así en el condado, me afectó una cuadra completa, porque al desplazarse un edificio, pues, ¿cómo se llama? La vibración, crea inestabilidad en los edificios vecinos. Entonces, eso trae problemas de los seguros, eso trae problemas hasta de las hipotecas, el tránsito legal. Eso lo vimos en Miami, y en aquella ocasión, como se cayó en Puerto Rico, eso fue una noticia, pero en este caso, que es en Manhattan, pues puede ser peor, porque hace años que no se cae ningún edificio allí, ¿verdad? Desde las Torres Gemelas.
0: No, desde las Torres Gemelas fue por el evento extraordinario, sí. pero aún así... tiene un punto, licenciado. Mira, la naturaleza nos advierte, nos da mensajes. Nosotros somos los únicos que no lo sabemos interpretar. Y entonces, en esta cultura, que la cultura es de chisme, porque fíjense que, pues, pero el mensaje está claro. Los suelos de Nueva York están dejando saber el efecto de todo lo que se ha hecho en Nueva York, que se ha hecho consciente o inconsciente, cargando, sobrecargando, para que lo ocupen seres humanos. Porque si fuera para ocuparlo estructuras, materiales, almacenes, bueno, y se hunde, pues se hundió lo que hundió. En material se pierde capital, pero se pierde. El problema es que lo que tiene que preocuparnos a nosotros, a mí como ingeniero, ustedes como abogados, es que toda situación que se manifiesta en la naturaleza afecta el modo de vida de seres humanos. Y esos seres humanos, hablen inglés o hablen español, o sean mudos, tenemos la obligación, los que hemos estudiado un poquito, de proveerles seguridad, o por lo menos enseñarles cómo conseguir la seguridad si no se la podemos proveer.
1: De hecho, allí, a la vuelta redonda, o residen o trabajan miles y miles de puertorriqueños.
0: Sí, sí. Miles.
1: Estamos hablando del corazón de Manhattan.
0: Sí. La verdad es que a mí me sorprende lo poquito que está saliendo por ahí, y solamente algunos programas que uno coge de los Estados Unidos, de ahí. Pero acá, y no sé cuánto habrá llegado al colegio de ingenieros, al colegio de arquitectos, ¿sabe? Información que llegue para provocar, porque tenemos profesionales de aquí que hacen diseños para allá. Uh-huh. Entonces, pues hay gente explosiva con algunos estados, las licencias de nosotros son recíprocas en algunos cuantos lugares. Pero de todas maneras, la preocupación mía, porque los que nos hemos preparado es para servirle a la gente que vive. Dije la que vive, porque la que se muere, pues ya Dios se encargará de proveer para los que se mueren. Pero los que viven, nosotros tenemos

0: la obligación de proveerle un sitio seguro y sano y saludable.
1: Chago, pregunta que te hago. ¿Todavía tú tienes activa tu licencia?
0: Sí, yo tengo mi licencia.
1: O sea, que puede que tú seas el ingeniero de mayor antigüedad con licencia en Puerto Rico, a los 96.
0: Yo no sé, yo sé que ya tengo 96, pero tengo mi licencia a la 2917. Y ya la licencia pasa de 20,000. Pero de todas maneras, y está activa, ya pagué la cuota de este año, ya me llegó la tarjeta de este año, ya la renové. Así que nosotros renovamos en el colegio de enero cada año y en la junta examinadora cada 5 años.
1: Sánchez, ¿qué te parece? 96 años y ya.
2: Oye, es que esa es la...
1: Parece
2: la,
1: que estamos hablando con un sesentón.
2: Sí, igual
0: que... No, yo otros 30 los guardo para después. Pero con los 60.
2: Sí, pero está con nosotros, ¿verdad? Continúa dando, ¿verdad? El acervo que se necesita, ¿verdad? Para no saber estos temas. Que son los temas que normalmente no se hablan. Cuando si ese edificio se cae, por mala suerte, llega a caer. Entonces, eso es noticia internacional. Pero no obstante, pues estamos... hablando, y todo esto, ¿verdad?, a raíz del tema de la semana pasada, ¿verdad?, del terremoto de Venezuela, que es una situación que ocurrió muy cerca, que después del terremoto del 86 de México, pues esto ha sido lo más grande en sismo, ¿verdad?, acá, y como usted fue de la junta, de la primera junta de terremoto, ¿verdad?, el comité de terremoto, que usted nos explicó.
1: Primera comisión de terremoto.
2: Por eso, estamos hablando de este asunto del edificio porque volvemos a lo mismo, es la seguridad de los ciudadanos y de los ciudadanos y de los consumidores, porque son las personas quienes le pagan el dinero, ¿verdad?
3: Y de un grupo grande de la diáspora puertorriqueña que ya está allí, y estamos hablando de tercera, cuarta generación que está en Nueva York.
0: Uh-huh. Y allí, bueno, de hecho, lo que hace famoso el desfile en Nueva York es que las personas que están allí, hay gente de más de 30, 40, 50 años, salieron de Puerto Rico, están celebrando todavía, pero allá la cantidad de puertorriqueños nacidos en Nueva York y que todavía siguen utilizando como decimos la información de que se sienten puertorriqueños, pero yo no quiero que se sientan puertorriqueños, yo lo que quiero es que ayuden a los demás que están por los alrededores de ellos, y lo poquito que se aprenda y en esto pues yo tuve 39 años dando clases en el colegio y nunca me arrepentí. Yo pensé que iba a practicar más la ingeniería que la educación. Lo que pasa es que las dos cosas se practican juntas y hay oportunidades. Pero la verdad es que enseñar para que la gente a sí mismo tome las decisiones de sobrevivir a las estructuras que nos... Pero por alguna razón, pues hay algunas deficiencias en la construcción que no tienen nada que ver con el diseño, pero ya son otras cuestiones a considerar. Pero lo importante es que aún así, que podamos transmitirle a la gente, mire, las estructuras hay que examinarlas todos los años, las estructuras hay que inspeccionarlas. Y todos, cuando diseñamos, en teoría, diseñamos para 50 años. ¿Cuántas construcciones hay de más de 50 años? Y solamente pintándolas en Navidad y más nada.
2: Los puentes en Puerto Rico, el problema más grave que tenemos en Puerto Rico, los puentes en los expresos principales del país.
0: De eso ni hablemos.
2: Todos ellos.
0: Los puentes se supone que todos los años, se revisen y se cambien los apoyos en los extremos. ¿Cuándo ustedes han visto que están cambiando los apoyos en los extremos?
1: Bueno, tenemos puentes. ¿Tuviste lo que pasó con el viaducto de Mayagüez?
0: Bueno, el viaducto de Mayagüez no lo han arreglado. Lo que tiene puesto ahí es una reparación para utilizarlo después de que lo dañó el chipito aquel de terremoto que hubo.
1: Sí, por eso.
0: ¿Pero eso no lo han arreglado?
1: No.
0: Entonces, como supuestamente van a hacer algo en el futuro, pues, cuando llegue el futuro, ese puente lo que tiene ahí, todo lo que hay ahí, es tapando el chivo de lo que falló.
1: Pues, ese puente, ese viaducto se construyó en el 50, ¿no?
0: Ay, yo no recuerdo esa parte. No, ahora, yo como...

0: dependo mucho de lo que esté escrito y lo busco, para dejar la memoria libre para almacenar otra información, porque yo sé, la información, yo no soy licenciado, la información que yo pueda conseguir que ya esté escrito no me la voy a memorizar. Por lo tanto, yo simplemente dejo el cerebro libre para almacenar información que tengo que utilizar y analizar. Y la fecha, pues yo la busco. Es para claro, de que pide 3.14, pues no lo aprendí, pues no tengo que buscarlo en una tabla, pero de todas maneras, y yo creo, nosotros, fíjate que en lo que hicimos como ejemplo con la comisión de terremotos, yo fui de el primer comité que se hizo, y lamentablemente, pues, lo que me estás escuchando, nosotros, cuando cambió el gobierno, ni nos votaron, simplemente nos ignoraron. Así es. El comité que estuvo trabajando, estuvimos dando conferencias a toda la isla, hicimos muchísimas cosas, pero de todas maneras ya eso es historia. Pero provocamos que se pudiera hablar de terremoto en las escuelas, y eso pues, y ahora mismo pues Venezuela nos da un ejemplo de que nosotros estamos en una zona que tiembla todos los años. Y si algo nos tiene que, tenemos que incorporar en nuestra vida, es que nuestras estructuras tienen que sobrevivir al temblor. Pero eso no quiere decir que no se van a caer. Yo necesito que sobreviva para yo salir vivo. Pero una vez yo salga vivo, la estructura va a estar que voy a tener que repararla o hacerla de nuevo. Pero eso viene después. Nuestro diseño es para que no muera nadie en un temblor. Y aquí nosotros fuimos por las escuelas, porque quien movió esto fue aquí, la cogimos en la Inmaculada, dábamos conferencias donde quiera. Cuando el comité fue ignorado, el primero que nos apoyó a nosotros fue el que dirigía la defensa civil, que aquel señor creía en lo que hacíamos, porque el problema de nosotros es educación. Para yo no tengo que darle educación al ingeniero, porque ya el ingeniero lo preparamos como ingeniero. El abogado, hay que darle a la gente, los abogados, a la gente que sepa que tienen derechos, que pero pues, definitivamente, y que para conseguir que sus derechos se reconozcan, hay una persona que se llama abogado, y que para usted tener un título hay una persona que se llama notario. Pero esa es información, pero quien se tiene que preparar con la materia es el especialista.
1: Mira, Chago, cubuleando, dice que Viaducto de Mayagüez se construyó en la década del 60. Pues ya, ya es una estructura fatigada, ¿verdad?
0: Sí, eso es dejado.
2: Una ampliación que se hizo en los 90.
1: Y en los 90 se hizo una ampliación.
2: Que creo que fue la que falló esta ocasión.
0: Esa fue la que falló.
1: Esa sí, fue la que falló, la última.
3: O sea, curiosamente la...
2: La del 97, 98 fue que se abrió, sí, esa sección, la y le pusieron una estructura de metal, que es la que aguanta aquello, que salió mejor. Sí. La estructura que le pusieron de metal, sí, lo sé porque me acordé de ese chisme, que cuando lo hicieron, ¿verdad?, tan y tan correctamente, que ahora pues no la pueden mover porque no van a fundir la columna allí, la que se editó.
3: Es curioso que lo más reciente es lo que más se afectó entonces en estos pasados eventos.
2: Hay situaciones de inspección, y como dice el ingeniero Santiago Meléndez, que el plano puede ser correcto, los permisos pueden ser bien evaluados, pero en el trayecto, ¿verdad?, hay ocasiones que la inspección puede fallar un poco, los asuntos económicos, ¿verdad?, que puede ser, ¿verdad?, una varilla de una forma, le ponen otra, o el cemento, que ahora escuché, Santiago, que ahora es 4.000 la presión que piden ahora para los cimientos, columnas principales y columnas de techo, que ahora eso es lo nuevo, es 4.000 las libras de presión, que no era 3.000 como antes.
0: Sí, antes era 3.000 y era confiable.
2: Es más caro.
0: Pues, tía, pero ahora, lo que pasa es que están habiendo tantas modificaciones en la forma en que se mezcla. Uh-huh. Y entonces lo otro, el tiempo que se dura desde que se empieza a vaciar, sí, hasta que se termina. Uh-huh. El cemento dura 90 minutos. Uh-huh. Para empezar a fraguar, que es la palabra que usamos, pero es a reaccionar la reacción química del cemento con el agua. Después de 90 minutos decimos que ya el cemento está caliente. Entonces mientras está dentro de esos 90 minutos, la resistencia de diseño no

0: se pierde. Tan pronto pasa ese tiempo, como tú sigues traqueteando, moviéndolo, pues aunque tú descompraste de 3.000, lo estás moviendo, no vas a tener 3.000. Por eso es que te lo piden más 4. Y 4, porque en el diseño yo no voy a usar los 4. Pues si lo pongo 4, no me lo va a aguantar.
1: Sí.
0: Lo que pasa es que yo compro el de 4 y finalmente tengo resistencia para... Y lo otro es que el hormigón hay que darle... Ese sí hay que darle mantenimiento. Tiene que cubrirlo para que no afecte el agua, para que no le afecte el fuego. Hay una serie que no... Si hay un accidente o algo que choca con la pared y no... Va, no lo guayo y más nada, ¿sí? Déjalo ahí.
1: Sí, que y ese es el tema del hormigón, ¿verdad? Sí. Volvemos a en este programa, ¿verdad? Estamos trayendo estos temas porque son más usuales, más comunes para el ciudadano que nos está escuchando, porque eso es el día a día, es el asunto de los consumidores, ¿verdad? Consumidor, concretera, contratista y diseñador, ¿verdad?
0: Sí.
1: Ahí viene bajando la relación.
2: Y el ingeniero,
0: hacemos bien, el ingeniero. Hablarle a la gente, porque lo que pasa es que la gente, por ejemplo, las hormigoneras, por supuesto, ellos, una yarda de hormigón en una época valía X, ahora va de 2 o 3 X. No voy a hablar de precio, no voy con el precio. Pero la hormigonera envía el material. Y entonces, por razones de allá del lugar, pues el camión se quedó un rato allí dando vueltas. Y en mi tiempo que está la arena, la piedra, el cemento, sin agua, por supuesto, pero moviéndose, está distribuyéndose. Siempre hay humedad que me va cambiando la reacción química del cemento. Y la reacción del cemento con agua es una reacción química. Por lo tanto, los que estuvimos en química, ¿sabes? Las reacciones químicas es un proceso rápido. En el cemento, pues no es rápido. No es rápido porque yo tengo el agua para añadírsela, pero la arena tiene un poco de humedad, la piedra tiene un poco.
3: Oye, Chago, hablando de agua y el invento ese que está de moda ahora de enganchar la cisterna de 400, 600 y 800 galones en los techos de casas de 50 y 60 años de construida.
0: Ah, no, espérate, ese es otro tema, espérate. Yo tengo un abogado vecino aquí, al lado, que tiene una cisterna de 600 galones encima de la marquesina. 600 galones de agua pesa 5.000 libras. Ninguna marquesina de ninguna casita por aquí, incluyendo la mía, está diseñada para tener 600 libras allá arriba. Entonces, cuando tiembla... Esas 5.000 libras no le queda más remedio que bajar antes de vaciarse y le va a romper la marquesina.
3: Le va a caer en la capota del cajito.
0: Sí,
3: entonces, le va a hacer un emparedado el cajo.
0: No sé de dónde sacaron poner esos tanques, no vienen para ponerse allá arriba. Si lo pones allá arriba, tiene que diseñar una estructura. Va a aguantar 5.000 libras. 5.000 libras no es un pellizquito ñoco. Entonces, yo tengo una cisterna 600, está en el piso. Como está en el piso, pues tengo una bomba para empujar el agua. Allá arriba para que baje por gravedad. Pero aún así tienen la bombita para el agua. Eso no va en el techo de ninguna casa. Y aquí en Puerto Rico la ponen como toldos azules donde quiera. Y hay montones por ahí.
2: Chago, pero eso evidencia también que hay un problemita de agua potable que la gente pues quizás no lo asocia con esta cuestión estructural y se ponen a colocar ese tipo de aparato en los techos y están poniendo en riesgo sus vidas, entonces también.
0: Bueno, cuando yo digo que pesa 5.000 libras, todo el mundo se queda pasmado. Dice, mira, un galón de agua pesa 8 1/3 de libra. Así que multiplica 600 galones por 8.33. Y eso es lo que pesa lo que está en el tanque.
2: Chago, ¿quiere decir que un galón mal puesto en un lugar alto me puede caer en la cabeza y me puede acabar?
0: Perdóname, te mata. Porque a la velocidad, primero, cuando era Janca, a Janca 32, a 32 millas, a 33 millas por segundo cada segundo. Cada segundo que pasa te añade 32 millas. Cuando de los 10 pies que pesa la energía de tu casa, cuando llega a tu cabeza, ya no son 8 libras.

0: muchachos, o sea, tú no sientes ni feo porque no, de ahí para adelante no lo puedes contar.
1: Era mejor el cocotazo que te daba el maestro en la en el salón de clase.
0: Ah, bueno, porque esa es la única velocidad, era la de mano.
1: Chago, antes que te vaya, vamos a dar un repaso rapidito por Venezuela.
0: Bueno, Venezuela tiene... Hay algo interesante que los amigos abogados, estoy seguro los que nos están escuchando, y es que Venezuela tiene historia de terremotos. En otras palabras, no es un terremoto que lo sorprende. Por lo tanto, en la Universidad Nacional, porque yo di una conferencia en la Universidad Nacional en el 1960 y tanto por ahí, yo fui a dar una conferencia sobre mecánica de suelo. Los suelos son importantes cuando diseñamos para terremotos. Tenemos que saber la geología, el suelo, pero vamos a dejar esto aparte. Entonces, y ellos tienen una escuela de ingeniería muy buena, y ellos han tenido temblores antes, pero nunca habían tenido un temblor gemelo. Los temblores gemelos son raros, que eso fue lo que le ocurrió a ella. No solamente gemelos, son llanos. Para nosotros, un terremoto a menos de 70 kilómetros de profundidad, el foco, lo llamamos llano. Venezuela tuvo la mala suerte que primero fue a 12 kilómetros y el segundo fue a 10. Entre más llano es, más dañino el temblor. Segundo, el terreno de La Guaira, por allá, es un terreno sedimental. Y ya escuché a una geóloga venezolana, tienen hasta 400 metros para bajito, 400 metros de material fino. Por lo tanto, la onda de terremoto se amplía en material fino. Y se reduce en joca. Por ejemplo, que viven arriba en este mes de Mayagüez, el temblor prácticamente no le hace nada porque no lo sienten allá arriba porque es joca. Los que están en Mayagüez Terras, sí, que no, aquello es
2: relleno,
0: un pantanito relleno, pues un terremoto, por bajito que sea, la onda se amplía. Así que ya te estoy explicando para que vayas viendo el terremoto gemelo que cogen. Saben que pueden esperar temblores. Segundo, fueron llanos, los dos. Tercero, gemelos. Hay una falla geológica. Si me coge, ponle una al oeste y otra al este. Esa falla, en vez de estar corriendo, como fuera de Puerto Rico, una al lado de la otra, se están apretando. O sea, esas dos fallas van una contra la otra.
2: Sí, subiendo.
0: Fíjate que es compresión. Y eso, por eso, esos terremotos tardan más tiempo, porque romper una joca, apretando joca con joca de lado, tarda más tiempo que cuando yo pongo una al lado de la otra, una friccionando, moviéndose de norte a sur, pues la joca, porque el temblor rompe la joca abajo. Así que este tipo de temblor ocurre mucho más separado de los anteriores. Por ejemplo, el próximo que puede haber puede durar 50, 80, 90, 100 años, pero esto que tuvieron ahora cogió todas las malas suertes. Entonces, primero, en lugar donde se construyeron viviendas de interés social pagadas por los gobiernos chavistas, los planos son oficialmente completos. Los constructores son los beneficiarios del gobierno. Y entonces, los inspectores son allegados. Entonces, todos esos componentes se añaden y tienes una estructura multipiso que no tenía que ser los gemelos. Pudo haber sido uno de seis y se habrían caído también. Y fíjate que hay algo súper secreto, yo no quiero tirar el pensamiento. Hay una zona que se cayeron todos los edificios y no dejaron entrar a nadie para allá. Se estima que en esa zona alguien tiene guardado 200 millones de dólares en billetes de 100,

0: porque cayeron a la calle de los edificios que hay unos billetitos de así sueltos, que alguien lo estaba recogiendo y los militares se los quitaron. Eso salió por televisión, eso no es problema. El problema es que, ¿por qué había billetitos de 100 de edificios que se cayeron? Para allá no permitieron entrar a los rescatistas.
1: Y es una bóveda que hay ahí.
0: Bueno, que esa, para mí es falso que hay 3.000 o 4.000 muertos. Ahí hay más de 10.000 muertos. Excelente. Y lo triste de esto es, no sé si ustedes vieron por televisión, cuando el cacique del gobierno reprocha a un rescatista americano, gringo, él le dice gringo, él le pregunta a los gringos si alguien habla español, y por supuesto el gringo habla español. Y entonces, los gringos descubrieron un lugar con 20 personas vivas, y estaban preparándose para entrar, porque el hecho de descubrir que están vivos, usted no puede empezar a competir, tiene que tomar decisión de que tú no provoques otro colapso y los vivos terminen muertos. Y fíjense que por eso es que el rescate dar, pues este gringo se le enfrenta a él, porque una vez descubren los 20 vivos, le dieron órdenes que se fueran a otro sitio. Eso salió por televisión, así que yo no me lo estoy inventando. Y quien lo hizo fue el que no tiene cabello.
2: Chago, te voy a hacer una pregunta. El, ¿verdad que de los reportajes completos de este terremoto de Venezuela, pues tú sabes que está La Guaira, que es la, el puerto, ¿no? En la parte de, pero tú, pero pues uno que ha ido allí, sabes que Caracas es elevado, ¿verdad? Es como sí. Si uno cogiera la autopista de calle y va subiendo, pues me acuerdo que le dicen el Cerro Ávila, por ejemplo, que sí. Está en Caracas, y la diferencia es como hora y media del puerto de La Guaira a Caracas, ¿verdad? Es un expreso, y eso subiendo.
0: Subiendo,
2: me acuerdo.
0: Sí.
2: Quiere decir que el asunto de La Guaira, al ser unos, como usted dice, que son dos placas que se están apretando, y curiosamente sí. Ese cerro está bien cerca, ¿sabe? Se ve, uno atraca en un crucero y tú ves el cerro de la, del Cerro Ávila, que le dicen, que tú cruzas sí. El Cerro Ávila, en ese valle que está Caracas. Quiere sí. Decir que aquí pues los daños fueron mayores por el asunto de los suelos, ¿verdad? Y la cuestión está geológica, ¿no?
0: Realmente. Porque La Guaira las placas van apretando.
2: Sí, por eso.
0: En teoría la gente va creciendo, va a salir subiendo, y así que vas a tener cerros, vas a tener, y entonces, pero a lo que voy es que lo que estoy viendo de Venezuela uh-huh. Es parte, los rescatistas encontraron gente viva montón de días después, pero el problema es que los militares venezolanos no saben absolutamente nada de rescate. Y aparentemente, por ejemplo, vi otro evento que se lo voy a, que lo he repetido más de una vez. Un rescatista chileno descubre a un joven que está pinchado por un muslo. Y él han tenido esos rescates antes, pero para poderlo salvar tienen que amputarle la pierna. Él no es médico, y ellos lo que hacen es que llaman al médico rescatista, y la experiencia es que el médico va, hace su labor, la persona lo pasan al hospital y vive. Cuando él va a llamar al médico, que le toma un video de retrato, un coronel le quita el celular porque eso se presta para espionaje. Y entonces él dice, ¿cómo yo voy a atender? Porque yo no voy a dejar que se muera. Y tiene que ir un médico, y el médico es un médico rescatista, no es cualquier médico. Es un médico que sabe lo que hay que hacer en caso de rescate. Eso yo lo vi por televisión. Y ese es uno, y el otro, y el otro. Entonces, cuando tú tienes gente que no tiene conciencia, pues ¿quién diablo va a estar pensando en espionaje? Cuando un rescatista chileno, y él lo dijo a sí mismo, dice, el problema que tengo aquí es que cuando uno viene, tienen una emergencia, lo primero que hace es la politizan, la segunda que hace es la militarizan, y tercero, mira, pues nos tenemos que ir, porque en esta parte yo no

0: quisiera seguir porque me alarma que están enterrando a la gente sin identificar. Nosotros sabemos, licenciado, que en todos los lugares civilizados se hace una autopsia, se guardan unos récords y entonces se entierra así, con una identificación anónima, como decimos. ¿Qué están dejando? Están dejando lo que no quieren que la gente se entere.
1: Chago, y pregunta que te hago, mencionaste una cifra de 10.000 muertos, cuidado más.
0: Yo.
1: ¿Cuánto tardará todo este evento de rescate y todo este evento de identificación de cadáveres con una cifra así de alta?
0: Mira, por eso es que se necesitan rescates internacionales abundantes, porque los médicos van a tener que ser médicos, no son los poquitos de médicos que haya en Venezuela o lo que sea. Ellos están anunciando que hay 3.000 y pico de muertos. El desastre que hay ahí, con las construcciones que están en el piso, no es posible que nos quedemos en 3.000 muertos. No es posible. Entonces, claro, es teoría mía. Cuando se sepa, Dios quiera que estemos vivos todavía para volver a analizar, ahí hay más de 10.000 muertos. ¿Cuántos están en los edificios que no han levantado ni una chapa porque están protegidos? Lo que Trump me mandó para allá, deportado, que vi una entrevista de uno ayer, de los deportados sacaron a uno que porque había cometido un delito o algo así, lo sacaron del grupo, lo metieron en una cárcel acá y lo metieron al hotel donde metieron los otros. El hotel se cayó con todos ellos. Nadie sabe nada de ellos. Y el hotel que se cayó. ¿Por qué lo pusieron allí guardadito? Y está hablando que dice que se salvó porque aparentemente él había cometido un delito en Venezuela de un chimbe con una hermana, eso es lo que él dice, lo sacaron de ese grupo y lo pasaron para otro. Y entonces cuando le digo, todo usted se cayó, dice, todo, él, oí la frase que dijo, allí había mujeres preñadas en los deportados. No se sabe nada de esa gente, eran 164. O sea que, con tanto misterio, en una situación como esta, y tiene un punto, para identificar 10.000 muertos necesitas una cantidad de médicos trabajando, pero no pueden ser médicos de... Tienen que ser médicos de rescatistas, que son los que vienen y miran aquí, certifican adelante. Pero es que en todos los lugares, lo poquito que yo sé, que siempre se identifica, es en D-Day, que hubo una cantidad de muertos el mismo día. De todo el mundo hay por lo menos una identificación, un numerito, aunque no se sepa el nombre.
2: Eso en guerra, sí, eso en guerra.
0: Y el D-Day hubo unos cuantos, fueron más de 100.000. En 24.
3: ¿Qué fue lo que pasó en la Torre Gemela?
0: Uh-huh. No, entonces, en la Torre Gemela, en los sitios civilizados, siempre se levanta información para después, por supuesto. Yo sé que para atender 10.000 muertos, y como lo hacen la forma, y necesita. Y lo otro es que, en la forma que se han portado, los países afuera no sienten entusiasmo. Porque fíjate, ese de Chile, los mejores rescatistas los tienen los suramericanos. Yo vi el equipo de Perú, me sorprendió agradablemente. Dieron una demostración de rescate. Cada rescatista tiene dos columnitas. Y esas dos columnitas las lleva para ponerlas, para protegerse y meterse entre ellas. Y tiene un sistema electrónico, dice, hace un jotito y mete ese sistema por ahí. Y por ese sistema, él puede ver al otro lado si hay alguien que se mueve o lo que sea. Y después, por otro jotito que le hace al lado, tiene un microfonito y habla. Y así identifica si al otro lado hay una persona viva o si no hay nadie. Me estuvo interesantísimo. Entonces, claro, él lleva sus dos columnitas, las pone y va haciendo ajotitos y se va. Y era de tal manera que lo que caiga.

0: encima de las dos columnitas que lleva. Y por supuesto, los rescatistas no van a exponerse a perder. Y no se sabe de ningún rescatista que saliera herido. Dando queja, de que no le dejaron hacer el trabajo.
1: ¿Eh? Bueno, no sé, Carlos, cuánto más vamos a añadir. Se acabó la clase hoy.
2: Sí, no.
0: Se acabó.
2: Un privilegio. Bien. Escucharlo siempre.
1: Bueno. Deja que los licenciados
3: estamos tomando las notitas, Chago, porque tenemos ya las libretas listas.
1: ¿Cuándo nos va a dar el examen final?
0: Bueno, tú sabes que tú improvisas, así que cuando tú lo decidas.
1: Licenciado,
0: yo mira, no te me puedo Santiago, contar, ¿sabes dónde estoy?
1: ¿Qué le parece el seminario de Chago?
3: Mira, a mí me parece que el seminario tocó todos los temas que nosotros teníamos planificado. Nos falta, Chago, el secreto para llegar a los 96 años con una mente tan lúcida y con unos datos tan claros y al día de lo que está ocurriendo en eventos internacionales. O sea, mundo, no son de Puerto Rico, exacto. Sí. ¿Cuál es el secreto, Chago?
0: No me atrevo a decirlo en público.
3: Ok, bueno, pues está bien. Acógete a la quinta, esa es mi recomendación.
1: ¿Tiene que ver con la agricultura?
0: Bueno, yo te adelanto. Mira, yo soy un jíbaro de Cuchillas de Corozal.
1: Sí.
0: Y el único pueblo grande que yo vi por primera vez fue Mayagüez. Cuando vine a Mayagüez, pues aquí comí mango de Mayagüez, tomé agua de Mayagüez, aguas puras, y vi las faldas de Mayagüez y me quedé en Mayagüez. Y entonces, por una de esas razones del destino, yo fui voluntario a Corea en el 50, esa parte no se lo he dicho a ustedes. Me fui voluntario, fui rifleman en el 65 de infantería en la compañía B, y allá los chinos parece que no encontraron cómo matarme, me devolvieron para acá. Y de todas maneras, pues, soy oficial, por supuesto, estoy licenciado como segundo teniente, y yo como militar, pues solamente cumplo con todas las cuestiones que son de orden y ley, y como no tengo más nada que hacer, pues me quedé en mi casa con mi viejita ahí. Tengo una viejita que me acompaña, tiene menos años que yo, porque yo decidí que yo no iba a ser viejo con una mujer vieja al lado.
1: Vaya. Contestado, ahí está el secreto.
2: Ahí está el secreto.
0: Por eso no. Y yo siempre digo, para ser viejo, pues mira, yo no bebo, yo no fumo, uh-huh. Y no tiro piedras fuera de casa. Ay, que la... De todas maneras, ahora sí, hay que estar enamorado. Pues tú no sientes un afecto. Eso sí te lo digo públicamente, aunque me oiga. Yo tengo que hacer sentir a mi mujer. Ella no es mi pareja ni mi compañera, ella es mi mujer. Y la tengo que apreciar como mujer. Pues como mujer fue que la busqué.
1: Sí.
0: Pues la tengo que mantener como mujer.
1: No, ahí está el secreto.
0: Yo si la convierto ahora en compañera, entonces se convirtió, no. Ni es compañera ni es hermana, es mujer.
2: Muy bien.
0: Y me tiene que gustar ahora. Y eso me mantiene vivo.
2: ¿Viste?
1: Ahí está. Contesta la pregunta, licenciado Vera. Ahí está la receta.
2: Ya sabemos lo que hay que hacer.
1: Ya. ¿Y eso es a la tercera en la vencida o la segunda?
0: Por radio no me atrevo.
1: No, okay, está ahí a rayo. Pues nada. Sometido el caso.
3: Gracias, Chago.
2: Sí.
1: Sánchez.
2: No, es un privilegio, un honor escucharle.
0: Que me acoja la quinta enmienda.
2: Sí, no, es un privilegio.
1: No, chavo, aquí están los abogados que te asesoran, que todo lo que diga será utilizado en tu contra.
2: Sí, pero estamos en un servicio público, así que no, estamos fuera.
1: Chago, no, siempre es un placer tenerte.
3: Gracias.
0: Bueno, y ya ve que la audiencia tuya es para recibir información y ayudarlo de alguna manera, y es lo que crean que yo pueda ayudar, las preguntas a ti tú me las comunicas, y cualquier curiosidad que
1: pues
0: tenga.
1: Pues póntele a los canales de televisión ahora para que vea qué es lo que tiene, cuántos suicidios, cuántos asesinatos, cuántos puntos de droga, cuánto es, pero nada, este tipo de noticias no las cubren.
0: Pero es que yo hablo los periódicos y yo veo los titulares y no me dan deseo de verlo. Lamentablemente tengo que ver algo que sea de afuera, veo de España, que tienen unos

0: va muy bien, pero no encuentro nada ni en los periódicos.
1: Información
0: del entonces los periódicos, no sé, porque en Estados Unidos no veo los puertorriqueños y yo tengo ya toda mi familia, no sé de ellos porque nos comunicamos personalmente, pero de información así no es. Y bueno, así que ya veremos eso.
2: Thiago, más adelante nos comunicamos. Un abrazo.
0: Dios quiere, se le aprecia y que pasen bien, licenciado. Un placer estar un ratito, aunque sea por teléfono, pero yo sé quiénes son ustedes dos.
3: Gracias, Thiago.
1: Un placer.
2: Bueno, nos vamos, Jorge González, la dirección técnica. Nos vamos a la pausa, regresamos en breve.
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2: Regresamos a Tiempo de Análisis con este su servidor, Milo Vargas, los licenciados Luis Sánchez Mercado, Nelson Esteban Vera Santiago, y llegó un invitado ahí, Luis Sánchez, presente al invitado. Luis.
13: No, pase, tome, identifíquese para el récord de esta emisora.
14: Aquí nos encontramos presente Javier García de Aguada.
15: Sí. Bienvenido.
14: Sí. Gracias.
2: Pues bueno, mira, ustedes.
13: Sí, pues nada, trayendo el tema, ¿verdad? De el pie forzado, como decía nuestro distinguido amigo allá en Moca, ¿verdad? Y en Pepino, el pie forzado, pues estamos hablando de construcción, ¿verdad? De las situaciones. Pero invitamos aquí a Javier, ¿verdad? Javier es profesor de artes industriales en la vocacional y queremos también hablar del asunto de cómo se está capacitando. Cómo se están instruyendo los jóvenes en el área, ¿verdad? de distintas facetas, plomería, electricidad,
14: el área ocupacional,
13: carpintería, soldadura, como es el caso suyo, y cómo está ese el mercado, cómo los jóvenes están entrando mayormente en el área oeste, ¿verdad? Que usted está en el área.
14: Sí, se trabaja el área oeste. Sí. Desde Mayagüez hasta San Sebastián.
13: ¿Cómo está la matrícula? ¿Cómo ves, no solamente a nivel vocacional, sino a nivel universitario, cómo está fluyendo el mercado, ¿verdad? Laboral en la construcción, en el área de construcción?
14: Pues ahora mismo estamos presentando una problemática que es que la matrícula y los estudiantes que tenemos hoy día no son los mismos estudiantes que teníamos hace aproximadamente 11 años atrás cuando comencé. Uh-huh. Podemos decir que antes los estudiantes eran como más rudos, más estudiantes más fuertes, que a veces traían más problemática de conducta, pero

0: A su vez, yo entiendo que le agradaba más lo que eran los talleres ocupacionales y el trabajo, lo que era la construcción, lo que era la soldadura, la ebanistería. Ahora veo los muchachos, quizás tienen el mismo interés, pero no tienen esa fortaleza en cuanto a cuando le toca el área práctica, el área de trabajo. Pues buscan, por ejemplo, más comodidad. A veces pretenden tener un aire acondicionado en un taller de soldadura donde se trabaja quemando varilla y hay humo, ¿no? Toxicidad, ¿no? En el aire, eso no se puede tener un aire, sino unos buenos extractores. Pero aún así, ellos con la calor no le agrada tanto esa parte del taller.
1: ¿Y qué medidas toman, verdad, para incentivar, para entusiasmar en caso tuyo son jóvenes de educación especial, ¿no?
0: Se trabaja básicamente la matrícula mía completa es educación especial. Las medidas que se toman, pues se trabaja mucho lo que es la parte teórica y se va llevando pues paso a paso en lo que es la práctica en el taller.
1: Y de esos oficios, actualmente, ¿cuáles son los que más demanda tienen en los jóvenes y cuáles más llaman la atención a ellos?
0: Ahora mismo, en cuanto a demanda, para trabajo, demanda laboral, yo diría que la plomería es uno de los oficios ocupacionales que más demanda tiene ahora mismo. El otro que también tiene mucha demanda es la soldadura, porque ahora mismo se está trabajando mucho con las casas modulares, lo que es la soldadura estructural, y son ocupaciones que hay amplia variedad de trabajo. No solamente en la soldadura está la parte de las casas modulares, sino también se pueden trabajar lo que son las rejas, la parte ornamental, que es bien amplio. La parte de la soldadura también está incluida en las ojalaterías, también está en diferentes ramas, diferentes ocupaciones, la misma plomería. También se trabaja la soldadura de tubos de cobre.
1: Y en el área completa, hay aparte de la escuela donde tú estás rindiendo tus servicios, hay otra, entiendo que hay otras vocacionales, ¿verdad? Mayagüez, San
0: Sí.
1: Sebastián, y que has escuchado de, porque es que queremos, ¿verdad? Ver el asunto de los jóvenes, porque la mano de obra es un problema en Puerto Rico.
2: Un problema serio.
1: Sí.
2: Mira, Luis, yo te iba a
1: Sí.
2: comentar y quiero saber la impresión de Javier, porque hay una generación de personas que se dedicaban a la soldadura, a la electricidad, albañiles, que ya llegaron a una edad donde se están retirando, ya no están ejerciendo sus profesiones, y entonces se necesita una cepa que sustituya, ¿verdad? Que tome el batón para cubrir, ¿verdad? Esas necesidades que son necesidades a veces diarias. Entonces estamos viendo también que esto es un mundo tecnológico que va muy, pero muy avanzado, y se está hablando mucho de que vendrán unas sustituciones de ciertos empleos por la inteligencia artificial, por la tecnología, estas cosas. Pero ninguna de esas predicciones sustituirá la necesidad de que alguien te haga una soldadura o de que alguien te repare un elemento de plomería en tu casa que puede ser vida o muerte, o un elemento de electricidad. ¿Cómo están estas escuelas afrontando ese reto que probablemente dentro de 10, 15 años esté surgiendo aquí en Puerto Rico?
0: Pero ahora mismo estuve un artículo bien curioso que dice que los próximos millonarios y las próximas personas que van a tener grandes recursos van a ser los plomeros, los soldadores, los albañiles, porque hay demasiada demanda y no hay mano de obra, como mencionaste anteriormente. Las escuelas, pues, básicamente, los estudiantes, como te digo, hay matrícula, los estudiantes se están matriculando en los diferentes cursos, ya sea en electrónica, puede ser soldadura, plomería, hay cursos de barbería, pero ya la barbería pues se sale mayormente de lo que estamos hablando, que es el área ocupacional. Hay cursos de electricidad.
1: Tapicería.

0: tapicería, ebanistería, pero ahora mismo, por lo menos en la escuela donde yo trabajo, solamente están dando soldadura y tapicería. En Mayagüez, la cantidad de talleres es una cantidad más amplia. Tienen mecánica, tienen mayores oportunidades, tienen hojalatería. Hay también, si no me equivoco, plomería todavía quedaba en Mayagüez.
1: Javier, ¿y qué pasa con esta matrícula que la trabajas un tiempo, te relacionas con ellos y después ellos salen a hacer qué, luego de que pasan por tu crisol?
0: Pues hay un dato bien curioso. Muchas veces tengo distintas compañías. Por ejemplo, en Aguada está Carimar Construction, que ellos nos piden soldadores bastante a menudo. Y una vez se gradúan, se refieren y se recomiendan a la parte de la construcción, que ahí tienen taller de soldadura.
1: ¿Y algunos de estos estudiantes han manifestado que además de la soldadura, pues qué otras opciones surgen a raíz de estudiar soldadura? O sea, además del trabajo con constructoras, con compañías, ¿hay alguno, por ejemplo, mi pregunta que te quiero hacer, ¿hay alguno que le ha interesado montar su propio negocio, quedarse en Puerto Rico, dedicarse a esto a domicilio?
0: Sí, lo he tenido los estudiantes y hay se van por diferentes ramas. Alguno, por ejemplo, tenía un estudiante que se fue por el área artesanal. Te trabajaba la soldadura, hacía unos Don Quijotes de la Mancha que se le enseñó a trabajarlos en el mismo salón, en la clase. Y después se iba a Rincón, montaba una mesita y en esa mesa, allí hay mucho turismo y eso, y vendía sus figuras y su artesanía de diferentes figuras. Por ejemplo, Don Quijote de la Mancha, se le enseñaba a hacer una figura de un dinosaurio. Eran distintas figuras artesanales.
1: Y te pregunto, además de enseñar, ¿ejerces esto? ¿Estás en la industria todavía? ¿Tú específicamente?
0: Básicamente no lo estoy ejerciendo en el área laboral como tal por el tiempo. Okay. Básicamente cuando tienes un trabajo que es de 7 a 3 o de 7 y media a 2 y media, es bien difícil poder coger trabajos adicionales. Y por cuestiones pues de responsabilidad y eso, no para tú poder coger un trabajo grande o, por ejemplo, un contrato de una reja para una casa o algo así, pues ya tendrías que tener más tiempo disponible, porque eso es otro trabajo full time. Y no tengo el tiempo ahora mismo para poder manejar ambas responsabilidades, sí.
1: Te pregunto porque hay veces que uno es maestro y uno nunca deja de ser maestro. Sí. Y a veces uno sale a la calle y se encuentra a estos estudiantes 10, 5, 15 años después. Y uno los ve que se están dedicando, ¿verdad?, a esta industria de la construcción y que adquirieron nuevas destrezas. ¿Te ha pasado eso? ¿Has encontrado estudiantes?
0: De hecho, hace unos meses me encontré uno de mis estudiantes que se graduó hace unos cuantos añitos ya y me dijo que estaba trabajando y está desempeñándose como soldador en el...
1: Mira, te iba a preguntar, Javier, porque aquí sí. Luis trabaja muchísimo, casos de construcción, elementos que involucran nuevas técnicas. ¿Cómo se está integrando la soldadura a la industria de la construcción ahora mismo?
0: La soldadura mayormente...
2: De vivienda, construcción de vivienda.
1: Sí, exacto, sería de vivienda.
0: Sí, lo que estaba comentando ahorita, lo de las casas modulares, prácticamente es soldadura completamente. El cajón... donde se basan los gabinetes, todo eso se hace en... La estructura se crea en tubo. Soldadura puede ser de alambre MIG o puede ser stick. Y básicamente la estructura completa de la casa modular puede ser removible o puede ser fija también, que se puede trabajar de diferentes formas. No, lo mismo se puede hacer tipo vagón, tipo... casa removible. Lo último los muñequitos, y están buscando gente para soldar y no se consiguen ahora mismo. Y lo otro, pues la casa fija como tal, que hacen los socos, se trabaja más o menos igual como si fuera una casa en cemento, pero con el armazón en tubo.
3: Sí, los módulos.
2: Sí, los prefabricados.
0: Sí, viene siendo...
2: Está el trailer, está el vagón, sí, el vagón típico, y está el módulo que se manda a hacer la medida.
0: Exacto.
2: Que y está, se tiene que adaptar, ¿verdad?
0: Está el módulo que es removible, que tú lo puedes crear solamente los cimientos y pones la base, y también lo puedes construir allí mismo. Uh-huh. Tipo cancha con vigas y...
2: Y aquí en Puerto Rico...
3: Ese tipo de casa para terremotos y eso son más seguras,
0: sí,
3: ¿no?
0: Seguro, sí, son a prueba de terremoto, como se dice.
3: ¿Y por eso?
2: Por lo menos el vagón típico, los ingenieros dicen que lo más fuerte es el vagón típico, el que utilizan, ¿verdad? El contenedor, que es el que más utilizan.
3: Tiene 22 pies, 40, 45.
2: Porque hay estructuras modulares que son muy bonitas y que pueden resolver los problemas de vivienda, pero no te garantiza que te resistan los vientos de huracán categoría 5, ¿eh? O sea que todo depende, ¿verdad?, de la industria. Javier, y le pregunto, ¿verdad?, si sabe, ¿verdad?, pues está en ese ambiente. Estos soldadores, por ejemplo, ahí es su especialidad, están los soldadores de stainless steel, que sueldan stainless steel, más están los soldadores que trabajan en el agua, ¿verdad?, los que trabajan con las tuberías. Sí. Y como, por ejemplo, cuando se rompió el tubo ese los otros días, ¿verdad?, que tuvieron que ponerle unos parches y también había que soldar los sellos. ¿Se está ofreciendo eso acá en alguna universidad, instituto, donde la gente se capacita para eso?
0: Por lo menos soldadura en stainless steel sí se puede trabajar, porque se puede trabajar a través de soldadura MIG, puede ser stick o TIG. Uh-huh. La soldadura marina ya conlleva otro proceso en Puerto Rico.
3: ¿La de barco? La de
0: soldadura de bajo el agua. Ser tubos de que transportan petróleo, tubos que transportan gas que están por debajo del agua. También puede ser los barcos, el Navy contrata muchos soldadores.
2: ¿Pero se ofrece eso aquí?
0: No, por lo menos hasta donde tengo entendido, no. Y ya conlleva también otra preparación, que sería la preparación de buceo. Tendría que ser buzo y soldador para poder trabajar debajo del agua. Y lleva otros equipos especiales.
2: Sí, porque eso es otra rama. Me acuerdo cuando hicieron el paseo Real Marina, que uno de los inspectores, cuando estaban estableciendo, ¿verdad?, el rompeola, que realmente el paseo de la Marina es un rompeola gigante, la realidad es que entonces tuvieron que contratar un biólogo, y el biólogo también tenía que ser buzo, porque tenía que estar en ciertas horas monitoreando bajo el agua, y era bien costoso esa inspección, y lo exigía el cuerpo ingeniero.
0: De hecho, un buzo soldador está en alrededor de los $100,000 anuales.
2: Sí.
3: Wow. ¿Y el soldador común y corriente por ahí, cuánto debe estar la hora allá?
0: Soldador regular, si no me equivoco, están como los $2,000 al mes, más o menos. Un soldador regular.
2: En construcción,
0: exacto. Sí.
2: Mire, he visto que hay universidades, institutos que dan grados en construcción, ¿verdad? Para construcción general, que dan plomería general.
1: Se vuelve un handyman la persona.
2: Claro, puede hacerlo. Esa es la promoción, le dicen handyman. ¿Cómo está eso y cómo tú has visto, tú, ¿verdad?, que estás en ese ambiente?
3: ¿De la vocacional?
0: La vocacional en Aguada, Centro Vocacional Especial en Aguada.
3: Sí. ¿Ese es el que está en Guanábano?
0: En Guanábano, al lado de la superior. Sí. Correcto.
3: Sí. Porque ¿Y el rol de la vocacional de Mayagüez, que antes tenía todos esos cursos?
0: La vocacional de Mayagüez es una escuela regular. Es una escuela superior como cualquier otra, que ofrece cursos vocacionales a la matrícula regular. La escuela de nosotros es de educación especial completamente, y se aplica diferente la matrícula en los cursos.
2: Y San Sebastián también hay una
3: vocacional. Sí.
0: La de San Sebastián también corre regular.
2: Por eso, pero veo que
3: y tiene. Y Isabela hay otra, creo.
0: Ah, sí, Isabela. Morales, ¿no? Y San Sebastián, Isabela y Mayagüez.
2: Porque la de la base ya no existe, ¿verdad?
0: Sí, también.
2: ¿La Salvador Fuente?
0: Sí, Salvador Fuente todavía ofrece cursos vocacionales.
2: Okay. ¿Y están llenos? ¿Cómo que tú has escuchado esas matrículas? ¿Cómo
0: por
2: están,
0: lo menos,
2: qué producen para la región?
0: Lo que he escuchado, siempre se mantiene matrícula y están, yo diría, están hábiles los cursos.
2: Sí. Eso, esas personas, después que se gradúan de la escuela vocacional, tienen que tomar otros cursos, ¿verdad?, como las otras profesiones, o se subespecializan en algo, o qué.
0: Por lo general...
2: Un perito electricista, por ejemplo, un perito electricista que tiene que sacar, ¿verdad?, una licencia.
1: Una licencia, exacto.
2: ¿Cómo ellos se capacitan después de la vocacional?
0: Por lo general, en el caso, por ejemplo, los estudiantes de electrónica, ellos pueden revalidar ciertas licencias una vez se gradúan sin tomar otros cursos adicionales. En el caso de electricidad, entre

0: diciendo que deben tomar otros cursos para poder ser perito electricista.
1: Okay. Pero tienen una base que ya ustedes tienen, lo forman con eso, ¿verdad?
0: Ya tienen una base y ahora mismo, por ejemplo, los estudiantes de los que se gradúan, hay otra parte de educación que se llama rehabilitación vocacional, que también trabaja con los estudiantes que se gradúan y le ofrecen distintas oportunidades a veces de trabajo y los van ubicando.
2: Y la juventud en general, o sea, los jóvenes más allá de la escuela vocacional, de tu edad, ¿ha visto algún cambio en las conductas en términos, ¿verdad?, del trabajo, de la profesión, con este asunto del aumento de los Airbnb, de los servicios, ¿verdad?, los landscapers, ¿verdad?, que se ve, ¿verdad?, que aparentemente como que hay un boom de ese tipo de servicios. ¿Qué edades mayormente tú los ves emprendiendo, de lo que tú conoces y has visto por tu experiencia?
0: Por lo menos ya desde los 16 años ya los muchachos casi siempre tratan de ir buscando su norte, sus trabajitos y sus cositas. Landscaping ahora mismo es un área que hay mucha demanda, hay mucho trabajo y hay pocos realizando las labores.
2: O sea, que como quiera no damos abasto, igual que con los plomeros, electricistas.
0: Volvemos a la misma problemática, exacto. Muy pocos, mucha demanda y poco personal.
1: Javier, yo te quería preguntar, uh-huh, porque, ¿verdad?, por ahí nosotros a veces escuchamos cuentos de camino. Nosotros los abogados a veces recibimos estas historias de gente que pues contrata a una persona que a lo mejor tiene un conocimiento básico de soldadura, por ejemplo, y le hace algún trabajo y, ¿verdad?, surge una insatisfacción. ¿Qué diferencia hay entre una persona que pasa por ese currículo? ¿Qué cosas ellos aprenden que a ti te da la seguridad como profesor de que ese estudiante que tú estás preparando va a dejar un cliente satisfecho porque el trabajo se hizo conforme a unos estándares? ¿Qué es lo que a ti te motiva en ese aspecto?
0: Por lo general, parte del currículo es que el estudiante aprenda a identificar y reparar la falla. Por ejemplo, que ellos mismos puedan identificar un trabajo que hizo otra persona, si está bien hecho o no. Y el estudiante debe salir preparado para que él pueda identificar esa falla y él mismo poder ser capaz de repararla.
1: Okay. Y pregunto, ¿dónde, a qué teléfono, a qué número se pueden contactar para esos cursos de esa escuela que se está ofreciendo ahí, en caso de que haya un radio escucha que esté interesado al respecto?
0: Déjame buscarte por aquí el número de la escuela. También se pueden comunicar con el teléfono mío. Yo lo puedo referir al 787-384-8920.
3: ¿Cuándo comienza el nuevo curso? ¿Están ahora mismo? ¿O cómo es?
0: Ahora mismo pueden pasar por la escuela. Entiendo que todavía siempre hay matrícula. Por lo general la matrícula en la escuela no es muy alta, que por lo general casi siempre hay espacio para nuevos estudiantes. Se comienza ya en agosto de nuevo, el curso comienza en agosto.
1: ¿Cuánto dura la preparación de un estudiante en estos cursos?
0: Es alrededor de 1.200 horas más o menos, 1.300.
1: Y eso tiene que ser certificado por usted.
0: Exacto, lo certifica el maestro.
3: ¿Cuántos meses? ¿Un semestre, dos semestres?
0: Estamos hablando de 1.300 horas a 2 horas por día. Estamos hablando de casi 3 años del curso.
3: Ah, bueno.
1: Sí. De un soldador con 3 años de educación.
3: Y no, sale para la calle bien blindado. No es un chiripero lo que va a haber por ahí.
1: Esa es la gran preocupación que escuchamos Luis y yo a cada rato en nuestra oficina.
2: No, que estamos en un país que, ¿verdad?, la población ha disminuido, la población ha envejecido y la crisis, y realmente esto, por eso que traemos este tema, ¿verdad?, que aquí en el programa Tiempo de Análisis con Maelo Vargas, tema distinto porque hay crisis de plomero y de electricista y de handyman, porque la demanda es muy grande.
3: Creo que plomero en Puerto Rico quedan 200 y pico.
2: Por eso
3: peritos plomeros.
2: Sí, ahí imagínate. ¿Cuántos casas de veraneo hay en Puerto Rico? ¿Cuántos Airbnb? Perdón, en Puerto Rico no, en el área oeste. ¿Cuántos Airbnb hay en la región? Son servicios que hay que dar, las emergencias surgen, y más con los problemas de infraestructura que tenemos, tanto, ¿verdad?, por los problemas que ya conocemos con acueductos, Genera, Luma, etcétera.
3: Edificio fatigado, como decía Chago, que esas tuberías

0: plomero, esa tubería sí, de 50 años, imagínate.
1: No, no, y eso está pasando con las casas nuevas.
0: Exacto.
1: Pasa con las casas nuevas que las tuberías se corroen por el tipo de suelo. Por ejemplo, en el caso de Cabo Rojo, que son suelos más calizos, pues con más razón esos cimientos hay que trabajar de una manera distinta, porque lo contrario, las tuberías se dañan con el tiempo, especialmente los sanitarios, especialmente las sanitarias. Entonces, otra cosa, enseñan también a soldar en cobre, en todos esos metales.
2: Ahora mismo nosotros, como te digo, adaptamos el curso acorde a los materiales, porque ahora mismo eso es otra problemática que hay, que no quiero entrar en ese detalle ahora, pero...
1: El cobre versus el PVC, que eso es una situación que hay en la plomería, ¿verdad? Que es lo más seguro, que es lo más adecuado, ¿no?
0: Para que el cobre, tú sabes que claro, se metió una hacha que se lo jodaban, que aquello sí, era...
2: El cobre y lo caro que está el rollo de cobre y el estaño está carísimo también. El rollito de estaño está como en $11, si no me equivoco. Uh-huh. Un rollito que apenas pesa 2 libras.
1: Y que la soldadura, bueno, no, yo conozco una compañía de piso sólido que tienen un soldador, ¿verdad? Un empleado permanente, porque los tangones hay que repararlos cada vez, los troces por los lixivios de la basura.
3: Están cogiendo cantazos todos los días.
1: Eso es parcho todos los días, sí, para masificar. Tanto los tangones como los troces de disposición necesitan el soldador permanente. Sí. Una persona permanente soldando su equipo. Y me imagino que en acueducto y alcantarillado debe ser igual, porque los sellos y las anillas, cuando ponen los cemento, ¿no? Que por las anillas, los parchos que dicen, esos son unas anillas y eso hay que soldarlo, eso no
3: es tornillo. Bueno, y si estamos viendo un aumento en la compra de casas modulares, uh-huh, y de estas estructuras que quedan muy lindas, yo he visto unas cosas con los tangones que son sorprendentes, vas a necesitar un soldador que tenga experiencia, porque ese va a ser la materia prima con la que vas a tener que trabajar por los próximos 20, 25 años.
1: Sí. Y herrería, ¿verdad? Porque tanto soldadura como cortar también, ¿verdad?
2: El curso como tal se llama Educación Industrial Corte y Soldadura.
1: Ah, okay. Por eso.
2: Que es otra de las bases del curso como tal, que es la parte del corte.
1: Sí, sí, hacer... Sí,
2: pues, el corte es la vida de la soldadura. Uh-huh. Si el corte lo hiciste mal... La soldadura va a quedar mal.
3: Y eso no es coger un mechero y acetileno y vámonos por ahí para abajo, ¿verdad?
2: No, eso es algo bastante, ¿cómo se dice?, complicado. Los cortes tienen que quedar perfectos, no, el corte no puede fallar. Una vez tú haces un corte que no cuadra, te mueve la estructura completa.
3: Son cirujanos del metal estos muchachos, entonces.
2: Una pulgada que te falle un corte, la baja final en el zinc cuando montas el techo.
0: Es lo mismo que hace el cardiólogo que jaja todo eso por ahí, abre allá y pega a cortar. Y yo me acuerdo que García Ginaldi una vez me llevó a hacer operaciones y aquello parecía que estaba bregando con el motor con la cablería de un cajo ahí, cortaba aquí, empataba allá, y en una yo me cansé de estar mirando, me siento y me digo, ¿te mareaste? Y yo, no, que estoy cansado de verlo cortando cables ustedes ahí.
1: Para tú veas que
0: el cardiólogo ¿sabes?
1: Es el cuerpo humano.
0: Es un artesano eso de cortar allá.
1: Sí, no, es una habilidad y lo hacen como si fuera, como tú dices, sí, como si fuera un mecánico
0: pegando con el mecánico.
1: Que es una cuestión, son destrezas. Y la verdad que pues este país, ahora mismo que estamos hablando de la reconstrucción, ya pasó el huracán, vamos para 10 años, ¿verdad? De ese impacto, los problemas, pero uno que ha visto, ¿verdad?, que está en la calle, la mano de obra. El problema es que necesitamos mano de obra y entonces hay que capacitar a esos jóvenes, ¿verdad?, que interesan, inclusive los jóvenes que pueden ir a la universidad y hacer su bachillerato, pero a veces no quieren ejercer. Yo conozco uno que estudió premédica con honores y entregó el diploma y montó un taller de hojalatería y pintura y
3: está hecho, como dicen por ahí en el barrio,
1: y está hecho porque le gusta, le encanta, y
0: eso paga.
1: Y en la región, no, de verdad que uno observa y la gente que hace en piscina, por ejemplo, hay gente que se especializa en hacer piscina. Y hay otro, o sea, que de verdad que es un mercado que en la región oeste, especialmente nosotros, que estamos en el otro extremo de la isla, como decimos, necesitamos preparar a la gente, porque entonces es más fácil para nosotros. Porque en San Juan se consigue mano de obra, tú coges un teléfono y consigues 5 plomeros en menos de una hora, pero acá, en una hora puedes conseguir 2 y te dan turno.

0: ¿Ves? Y más si me, y soldadores yo no conozco mucho. O sea, yo conozco gente que hacen soldadura, pero yo decía, no, yo tengo cuatro panas que hacen soldadura, no.
1: Javier, una pregunta. No. Ya que tú has visto este mundo, estás entendiendo a las personas que están trabajando en este mundo de la soldadura. Yo creo que la pregunta de rigor, luego de haber entrevistado a Chago Meléndez, es ¿cuán seguro es una estructura soldada, verdad, modular de este tipo ante estos eventos de huracanes y terremotos?
2: Yo te diría que es totalmente segura, pero depende en 100% de la persona que hizo el trabajo. Porque si los cortes, la soldadura y los materiales, un punto muy importante. Porque si los materiales no son de buena calidad, la soldadura y el procedimiento, porque tú puedes soldar perfectamente la estructura, pero si no le echas su óxido rojo y te das tratamiento para prevenir la corrosión, aunque esté hecho perfecto y aunque el material sea bueno, tiende a partir por donde mismo se soldó y por los empates. Que son, ahora, si se trabaja de la forma correcta, se le da los tratamientos que manda y los mantenimientos, que es bien importante lo que estaban hablando ahorita, que no se da mantenimiento. Siempre que se le dé los mantenimientos adecuados, son totalmente seguras. Yo diría que aguantan terremotos, aguantan huracanes, puede aguantar cualquier tipo de fenómeno natural.
0: Sí, ¿no? Y además eso también las estructuras que son de seguridad, como las barandas,
3: las rejas. La bola esa grande que tuvo en el Centro Médico de Mayagüez, eso es un tanque de agua, sí. Eso yo nunca he visto que le han dado mantenimiento. Es un día de esto con un temblequeo de ese, va a colapsar y va a caer en la número 2.
1: Bueno, yo he visto que le dan un mantenimiento porque hay unos bravos que le hacen unos grafitis ahí arriba que yo digo, oye,
3: sí, sí.
1: Que están bien
3: eso,
1: bravos,
3: si se treparse allá. Arriba,
0: si sí, cumple
3: pero un día de esto eso colapsa, sí. Y muchacho
0: sí, no, y ver si cumple con las regulaciones, porque hay muchas cosas que han cambiado, ¿verdad? Con las regulaciones antes, pues eso, las acacias, los edificios grandes, tú sabes que los edificios federales, los proyectos de residencias federales ya le bajaron los pisos por regulaciones federales. Eso de que tú tienes un proyecto de 20 pisos de residencial público, ya eso no existe. Ese asunto, ese tanque, pues mira, muy buena pregunta, porque sabrá Dios si
3: esa base,
0: sistema,
3: esos cimientos por eso, de esa base, de ese tanque,
0: por eso,
3: que eso lleva. Y desde que construyeron el centro médico en la década, claro, del 60 también.
0: Sí, ¿no?
3: Imagínate lo que lleva eso ahí.
0: Y los tanques de acueducto.
3: Día de eso, yo lo veo acá, sí, acostado en la número 2.
0: Y el problema de San Juan del Agua, uno de los problemas fue que el tanque de Covadonga, el de Puerto Nuevo, no se le había dado mantenimiento. Son los tanques viejos, de que cuando yo vivía allá, que era un bebé, veía esa estructura grande, que yo decía que diablo era eso. Es un tanque de agua y es que no están funcionales porque el mantenimiento de eso es
1: pésimo.
0: Es pésimo y es bien costoso y no se le da, entonces no tenemos la reserva de agua porque entonces se rompió el tubo, el supertubo, entonces no hay reserva de agua. Pero, o sea, es que todo eso, la rueda está inventada, pero tenemos que, pues, hay que darle mantenimiento a las cosas, eso no hay duda alguna. Y en este país, pues imagínate, todo se inventó, todo se ha hecho, pero entonces tenemos que visualizarlo.
3: La palabra
0: hacia
3: mantenimiento la sacaron del diccionario.
0: Sí, ¿no? El supertubo, creo que el mismo
3: Chago
0: habló de eso.
3: El tubo para 50 sí. años, a los 25 colapsó.
0: Sí.
3: Porque no le han dado mantenimiento.
0: Sí, no, y el diseño original eran dos tubos. Lo que sucede es que al cambiar la forma de hacer el tubo, pues tuvieron que hacerlo en uno para poder hacer el proyecto completo.
1: Hubo una orden de cambio ahí que alteró todo.
0: El diseño decían que era sobrediseñado y el tiempo, costo tiempo de hacer la obra, ¿verdad? Porque esa obra se hizo durante un cuatrenio, pues provocó. Funciona. Pero la realidad es que se han conectado otros pueblos, porque Manatí se ha expandido, Vega Alta, Toa Alta, o sea, que en esa bola de cristal, ¿no? O sea, todo el desarrollo.
3: Ya llegó a Loíza,
0: sí,
3: el supertubo, pues, imagínate.
0: No, y esa es la preocupación en la región oeste, por ejemplo, en el área sur donde yo tengo.
3: Y siguen añadiendo, ahora quieren meter un hotel en el viejo San Juan, yo no sé para cuánto. ¿Y dónde van a conectar?
0: El municipio de San Juan objetó el Hard Rock, el café que van a hacer.
3: Imagínate.
0: Es la misma situación del asunto de la toma de agua, que es lo que están alegando en Cabo Rojo.
3: Cabo Rojo, en esencia.
0: Que el caso de Cabo Rojo, pues esa área, ahora mismo estamos en una sequía. Aquí está lloviendo.

0: todos los días, pero allá no. Y es una situación de infraestructura.
1: Sí, creo que 5 millones sí. diarios va ese aparatito sí. que van a construir allí, Esencia.
0: Sí.
1: 5 millones de sí. galones.
0: Y creo que el alcalde de Coamo salió que hay una urbanización nueva en Coamo que se quiere conectar al sistema que nutre al pueblo, que es del lago Toa Baca. Que escuché que el alcalde quiere objetar, a lo mejor va para los tribunales, porque ahora todos los municipios están demandando al Estado, porque él dice que va a crear insuficiencia en el pueblo, porque entiende que, eso sí, va a tener que probarlo, ¿verdad? Traer el peritaje y probarlo. Pero ese tipo de protesta y preocupación veo que va a ser más común de lo que ha pasado en este país. El asunto de los recursos y la infraestructura.
2: Definitivamente hay un problema de mantenimiento de las estructuras, hay un problema de los dragados, que eso también sí. está ocurriendo. Pero fíjate, yo voy a traer una observación y voy a empatar aquí con lo que trajo Javier. Qué mucho camión cisterna yo estoy viendo que sale del área oeste para suplir allá a San Juan, y estamos hablando de miles y miles de galones. Esos tanques, me imagino, también a veces se rompen, hay que soldarlos, hay que darle su mantenimiento, porque ahora mismo nosotros estamos supliéndole a la zona metropolitana miles y miles de galones de agua. Hay que darle mantenimiento a ese tipo de
1: sí, de steel, porque es el para agua potable.
3: Es agua potable, exacto, y es stainless steel, pero las bases donde están los camiones cisterna, esas bases sí hay que darle mantenimiento.
2: El frame, lo que le llaman el frame.
3: El frame es de hierro y eso está expuesto a agua todo el tiempo y siempre hay que darle mantenimiento.
1: Una buena frena puede volarle toda esa soldadura y caerle el camión a un lado
2: hay que llamar a Chago otra vez para hacer la matemática del galón de agua y la velocidad y cuánto va por segundo.
1: Y el frenazo.
0: De una clase ahí de física. Ahí
1: que bajando a cuánto va. Marga, al segundo.
0: 8 libras por no sé cuánto por segundo.
2: Libras por segundo.
0: Pero fíjate, yo vi una película de esas de series, de esas series de streaming. Que era estos lugares como las favelas de Brasil, el Cerro Ávila en Venezuela, que son personas, ¿verdad?, pobres que viven, y todos tenían cisternas, todos tenían cisternas en los techos, y yo decía, válgame, si eso, porque la verdad que el poner una cisterna en un techo es peligroso, más peligroso de lo que la gente se creen. Eso tendrías que tú hacer una estructura aparte para eso nada más. Y igual que las piscinas, había una fiebre de hacer piscinas en los condominios, nuevos, y es un riesgo.
1: Bueno, el hotel de las cascadas.
0: Sí, ahí hay una. Sí.
1: Meter la piscina allá arriba.
0: Es que es bien riesgoso, ¿sabes? Igual que las piscinas en las orillas de la playa, todas las del huracán todas se fueron porque el agua hace presión, el mar rompe la arena y por ahí se fue la piscina con la presión del peso del agua. O sea, que aquí yo entiendo que el pueblo puertorriqueño conoce, ¿verdad?, de las cosas. Pero hablando del agua, un temita así bien, que un día hablaremos con Chaco o con otra persona, ¿verdad?, que también conozca de ese tema, es que hace más de 25 años aquí el Congreso de Estados Unidos aprobó una represa en el área oeste, que era de Casey, la famosa represa de Casey.
1: Y hablan, no sé, cada 4 años y nada.
0: Y es la región oeste, es la única región que no tiene represa, salvo la de Oaxaca, la de San Sebastián, ¿verdad?, que hay una de riego.
2: Sí, hay una de riego.
1: Y llueve y hay agua, pero no hay dónde envasarla.
0: Exacto, y no hay más nada.
1: ¿Sabes? No hay dónde represarla.
0: Y en Casey, en Mayagüez, el barrio Casey de, ¿verdad?, Mayagüez y Añasco, ahí por el Congreso de Estados Unidos ha aprobado un site para hacer una represa.
2: ¿Y qué es lo que ha detenido eso, Luis? Porque desde que yo estoy en la universidad, yo llevo escuchando que se va a hacer una represa.
0: No, yo estaba en el gobierno, yo escuché eso. Inclusive en el año 2000 se hicieron los primeros planos para lo que sucede, que han cambiado tantos gobiernos, aquí y allá. Que eso está.
1: El empreso de Atillo Aguadilla, ¿desde cuándo?
0: ¿Eso no va
1: a llegar?
0: No, ya ese proyecto, el que iban a hacer de expropiación, ya ese proyecto entiendo que ya ese se eliminó. Y lo que viene es un proyecto de Cajil Expreso, de Aguadilla.
1: Como hicieron en el del Mola Ponce.
0: Exacto. Eso es lo que viene de Aguadilla a Camuy.
2: Un remiendo, entonces, es lo que.
1: Y por puente.
0: Sí.
1: Y bueno. Marginales a los lados.
2: Sí. Luis, ¿y si se hiciera esa represa? Se aliviaría, y estoy hablando desde la experiencia, yo soy un cuchillano de allí de Moca que yo llevo desde toda mi memoria observando los problemas de abastecimiento de agua cuando hay sequía, el barrio se queda sin agua. ¿Esa represa resolvería algo en esta zona si se lograse efectuar?
0: Es que yo entiendo que para el Río Oeste es mandatorio, porque
1: lo que pasa es que la de Casey sería Pañaco, Mayagüez, parte de Rincón.

0: hablar de esa situación, porque Puerto Rico es una isla tropical, pero tenemos el problema de captación de
1: Es
0: agua.
1: una cosa
0: Ya
1: increíble.
0: yo veo por qué nuestros abuelitos cogían agua de lluvia. Todas las casas tenían una cisterna o que recogían agua de la lluvia.
2: ¿De dónde?
0: Los drones.
2: Sí, las chojeras aquellas,
0: Chorrera.
2: las llenaban de los drones de
1: Yo
2: agua
1: llegué a
2: lluvia.
1: ver casas
0: Pero,
1: de abuelitos con aljibes, que eran una
0: sí.
1: especie de
2: Y había
1: tanque
2: cajas
1: soterrado.
2: debajo.
0: Sí. Sí, la cisterna, exacto, la cisterna. Y
2: Esa que
0: ya
2: está
0: veo
2: en
0: por
2: Moca,
0: qué.
2: esa caja de Moca que está antes de llegar al hospital. Hay una caja allí frente al restaurante Pasatiempo. Hay una caja de agua de esa en cemento. Sí, una caja de agua.
0: Sí. No, lo que sucede, aunque aquí la población, ¿verdad?, ha disminuido, pero yo lo que estoy viendo es prospectivamente, porque depende, el tipo, no sé cómo es esa represa, porque cuán grande se diseñó, pero es algo que mitigue, porque por ejemplo, hay barrios en Aguada que tienen pozo hincado, ¿no?
1: Hincado.
0: En el caso de Cabo Rojo, pues
2: También hay pozo.
0: hay pozo en Laja y hay pozo en lo que el área que le dicen el llano en Cabo Rojo, hay
2: Los
0: uno.
2: llanos, sí.
0: Exacto, hay un pozo también. Pero en ese caso, situaciones que pasa como en el área metropolitana, se rompió el tubo, no alimentó a Sergio Cueva, porque si tú no le das agua potable, tú no puedes tratar el agua que usaste. Pues necesitan agua de otros puntos de la isla que el área este no lo va a dar por su naturaleza. El área oeste es el área que podía captar eso. Pero estamos hablando de, pues, no sé si en Puerto Rico pues haya la visión para atender ese tipo de situación a corto plazo.
1: Y estamos hablando de un proyecto de cuánto tiempo se tardaría efectuar todo ese movimiento.
2: Eso en los fondos estaba cuando Doriel Pagán
0: Sí.
2: era la directora ejecutiva,
0: ¿Lo has
2: estaban los
0: mencionado?
2: fondos
0: Sí.
2: y los fondos capitales y Joel Lugo era el ingeniero,
0: Sí.
2: pero como todo eso cambió, ahora vinieron los ayudantes del ayudante del ayudante y eso tienen una pelea, los de Pierluisi con los de Yeigo, que quién
0: Sí.
2: sabe, y este se jaba las plumas aquí para darle agua al
0: No,
2: otro y tienen esa pelea grande y chiquita.
0: no, y esa pelea grande chiquita era bien peligrosa porque yo le pregunté a un ingeniero tras acueducto, mira, si fuera verdad eso que dicen, ¿verdad? Que le cerraban la llave a este alcalde para darle agua al otro. El problema es que si tú cierras una llave de un lado, creas presión en otro. Y yo no, eso no
1: Y
0: sería lo que es el
1: rompe,
0: tubo.
1: exacto.
0: Y porque
2: Pero
0: uno, esto es
2: es
0: matemática.
2: que si se dejaban para darle a San Juan, Canóvanas y Loíza no tenían el problema tampoco. Ellos no. El
0: Sí.
2: problema es de la noche a la mañana en todos lados.
0: Sí,
2: Porque
0: no.
2: ellos no tenían problemas antes.
0: Sí, pues, y Pesquera rindió un informe y el informe
2: Y
0: dice que
2: no
0: había
2: han
0: que
2: hecho
0: dar,
2: los.
0: no, que había que dar mantenimiento a todo
2: Pues.
0: lo que había allí, pues eso lo sabemos nosotros.
2: No había aquí las
1: De hecho,
2: albas
1: la
2: para
1: palabra mantenimiento se ha mencionado en este
2: eso. Sí,
1: programa hoy.
2: mantenimiento. Sí,
0: Sí,
2: mantenimiento.
0: pero
2: Lo
0: aquí.
2: mismo en las carreteras.
0: Sí, aquí.
2: Que se supone que te echen 3 pulgadas
0: Ah, bueno.
2: de ¿cómo era que decía que el alcalde? Pepto-Bismol. Y entonces te echan una pulgadita y cae un aguacero y la lava. Porque antes te
0: Eso
2: tiraban un camino y te duraba 15 o 20 años.
0: sí.
2: Ahora te tiran una carretera y a los 3 meses está igual.
0: Sí, y eso que ahora, y eso ha mejorado mucho del huracán para acá, porque como son fondos federales y son más estrictos, y el que cojan haciendo eso puede ir preso,
2: Y lo que
0: pues han
2: pasó con
0: sido
2: la
0: más
2: pista
0: estrictos.
2: del aeropuerto,
0: Sí.
2: que la tiraron menos.
0: Sí, porque ese caso no, y lo que tiraron pues no dio tampoco la resistencia, y eso, ese caso está en pleito ahora mismo, está en pleito. Pero digo que aquí lo más importante es que todo el mundo, ¿verdad?, los ciudadanos se resguarden, a los municipios que inviertan en camiones cisternas, ¿verdad?, en recursos de emergencias, para ayudar a la gente, y la gente pues tener paciencia porque todo esto, todo, o sea, de estas situaciones el pueblo de Puerto Rico siempre se supera, ¿verdad?, y aprende un montón. Pero mantenimiento es la palabra clave, hay que sacar fondos para eso, tanto en la infraestructura, electricidad, y por lo que veo, es el principal problema que tenemos ahora mismo. No es tanto, hubiesen de estatus, hubiesen de partidos políticos, hubiesen de la gente. El problema de Puerto Rico es la infraestructura de los servicios eléctricos y ahora se une al sistema de agua potable.
1: Y que nosotros tenemos un problema de que el país que nosotros visualizamos hace 50 años, hace 60 años, ya no existe. Es una población que cambió, unas necesidades que cambiaron, y hay que hacer un ejercicio, pero muy juicioso, de cuál es el próximo país que nosotros queremos dejarle a los que vienen, esa generación que viene formándose. Porque yo no me imagino, ¿verdad?, Todo lo que yo estoy escuchando es, hay una necesidad de mantenimiento.

0: Pero entonces también nos están poniendo un peso a nosotros de prepararnos y de asumir unos roles, sabiendo que aquí nosotros estamos constantemente enfrentándonos a huracanes, sequía, y los terremotos no los podemos dejar a un lado, que ya tuvimos a casas millas aquí. La gente piensa que Venezuela está lejos, Venezuela está muy cerca.
1: Bueno, y en San Juan los edificios altos se sintió.
2: Sí.
1: Y la ola, dijo, huérfano de la red sísmica que llegó, pero llegó bien bajita, pero el tsunami bajó para acá, para Puerto Rico también, pero sí. Fue bien bajito, una cosa mínima.
2: Y el asunto
1: pero, sí. Imagínate, de Venezuela, 1000 y pico de kilómetros a San Juan, y los edificios altos, multipisos, se jamaquearon.
2: Y que no estamos preparados para un evento así, pues esa es la realidad. Y hablando de lo que Don Chago, ¿verdad? Que Don Chago habló del asunto de los 10.000, ¿verdad? Del asunto de del registro, ¿verdad? De esos cadáveres, autopsias. Entiendo, ¿verdad? Y aquí está Nelson, también, si me puede corregir, que en Puerto Rico, para tú declarar muerto a la persona, hay muchas formas de hacerlo. Pero también yo no sé si fue en la escuela de derecho, ¿verdad? No recuerdo bien, pero hay un método, por ejemplo, cuando había una pandemia y era una cuestión, la tuberculosis, que hacían las fosas comunes, y lo que hacía que certificaban por nombre cantidad y se fueron, o sea, no tuvieron que hacer ningún tipo de prueba adicional porque era peligroso. Y es un método que no sé si es que el gobernador es una orden ejecutiva, el secretario de salud, hay un sistema en el Código Político de Puerto Rico que atiende eso.
0: Hay un sistema de Código Político que se desarrolla por unas experiencias del derecho continental de cosas que pasaron en España y se traen acá a Puerto Rico. Hay que recordar que existía un momento donde poner a estos funcionarios a certificar cadáveres que estaban infectados o que pudiesen causar que el funcionario se enfermara, pues impedía la identificación correcta de estas personas. Entonces se desarrollaron esos mecanismos que empiezan con una declaración de epidemia y con una declaración de un estado de emergencia para poder implementarse. Ese tema, nosotros lo hemos tocado varias veces, de que aquí en Aguadilla hubo fosas de ese tipo.
2: Yo conozco una finca
0: Y en el área oeste también hubo lugares donde se enterraron varias personas que fueron afligidas por tuberculosis, por este tipo de enfermedades que en aquel momento impedían que un médico certificara. También existen, ¿verdad?, mecanismos para que funcionarios que no son médicos certifiquen la muerte. Puede suceder también, ¿verdad?, en casos de epidemia y en casos de invasión también se contempla eso.
2: Y los desaparecidos, que es otro proceso.
0: Y los desaparecidos, que eso está atado a lo que le llamábamos nosotros la declaración de ausencia civil, la que era que cuando la persona pues no había forma de localizarla, pues se iniciaba un pleito para declararla ausente. Quizás pudiese aparecer, ¿verdad?, después de años, porque hay gente que se desaparece y vuelve a aparecer, pero existen mecanismos dentro del Código Civil que vienen arrastrando un historial de esos eventos que ocurrieron, ¿verdad?, en el derecho continental que nosotros heredamos. Uh-huh. Recordemos que hubo la plaga de en España, sufrió gran parte de eso y se mencionó cuando estuvimos afectados por el coronavirus. Todos esos mecanismos surgen de ese periodo histórico donde, sinceramente, era un riesgo exponer al personal a certificar y a identificar cadáveres.
2: Sí, ¿no? Que ese caso, como pasó en Mameyes, con la declaración del gobernador de aquella época, sí se declaraba persona, ¿verdad?, fallecida. Primero los declararon desaparecidos y después hicieron el protocolo y los declararon fallecidos porque no había manera.
0: No había manera de identificarlo.
1: Bueno, yo creo que hemos tenido un conversatorio ameno esta tarde. Javier García, palabras finales. ¿Cómo lo pueden contactar para...?
3: Me pueden contactar al 787-384-8920, ese es mi número personal. De ahí entonces yo lo refiero a lo que es la escuela o le puedo dar la información que esté buscando la persona. Y es bien importante que los jóvenes y todo el que tenga deseo de aprender, buscar la forma de cómo ir trabajando estos ocupaciones que tanta falta hacen hoy día. Y no solo lo pueden ver desde el punto de vista de que hace falta, sino también lo pueden ver desde el punto de vista de que es una buena oportunidad de empleo, es una buena oportunidad de ingreso. Y porque a veces mucha gente lo oigo que se quejan que no consiguen trabajo, a veces estos tipos de trabajo no quieren hacerlo, todo el mundo quiere un trabajo.

0: aire acondicionado, en sentadito. Y ahí donde está el dinero está en la calle, hay que tirarse a
1: Hay que
0: buscarlo.
1: buscarlo.
2: Licenciado Vera Santiago, ¿cómo
1: Nada.
2: lo contactan? ¿Dónde lo consiguen? ¿Dónde están sus
1: Bueno,
2: oficinas?
1: Maelo, mi oficina está en el barrio Palmar. Yo le digo el NIE, ni es Moca ni es Aguadilla. Estamos ahí en el punto de la
2: En la
1: jurisdicción, en
2: colindancia.
1: la colindancia. 787-877-3516 y 787-877-3301. Allí estoy lunes a jueves. Y en algunas ocasiones, si llegan, encontrarán a Luis por allí, que pulula por esos espacios también.
2: Ah, qué bien, qué bien. Licenciado Luis Sánchez Mercado,
3: Gracias a toda la
2: ¿dónde
3: ciudadanía
2: lo contactan?
3: al 939-717-9886 y a mi correo electrónico sánchezmercadolo@gmail.com, que es el que atendemos a todo el mundo.
2: Invitamos al licenciado Vera Santiago para el próximo jueves.
3: Sí, no, usted, bueno, el programa es suyo,
2: Licenciado, ya está.
3: usted es el que manda.
2: Su pena es desacato.
1: Ah, pues yo acato la orden y
3: no, el próximo jueves teníamos, ¿verdad? Por la, exacto, está programado el 16, sí, vamos a estar nuevamente aquí.
2: Vamos, en la semana determinamos qué tema vamos a.
3: Sí.
2: ¿De qué tema vamos?
3: Sí, vamos
2: Pues
3: a.
2: gracias a los licenciados Vera, Sánchez, gracias a Javier García, a Jorge González que estuvo en la dirección técnica, a ustedes por la sintonía, tengan todos buenas tardes.
1: Buenas tardes.
3: Buenas tardes.
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Hola, ¿qué tal? Yo soy Jocelyn Grafals, el saludito cariñoso. Jueves, estamos a 9 de julio del 2026. Ya mismo despedimos el año, aunque usted no lo crea, y te voy a acompañar contando siempre con Papá Dios hasta las 9 de la noche. ¡Ay, da! Santiago, salgo ahorita. Pero comienzo la musiquita, comienzo el programa romántico primero con Johnny Albino y su trío de Marianito Mores, Cristal.

Óigame de Marianito Mores, era Johnny Albino, su trío y Cristal. Siguiendo ahora a las 6:07, le toca el turno a Pandora. Se grabó en el 1992, versión al español de una melodía norteamericana. Aquí está Pandora, desde el día que te fuiste.

Ahora cantó desde el día que tú te fuiste, 6 y 10. Reyes Acevedo en Chicago está escuchando la Guava vía internet www.guava850.com. Gracias, Reyes Acevedo, dúo Irizarry de Córdoba.

Y como pasa el tiempo, las 6:14, Emily Rosario con Teia, Playa Tres Hermanos en Añasco. Aquí está Alfonso Vélez, el Fuá, de José Antonio Ortiz, del árbol, la última hoja.

válgame Alfonso, Belejito Rino, Alfonso Belejel, ¡buá! José Antonio Ortiz del Árbol, La Última Hoja, 619, Alberto Cruz Vadillo, Leyland, Florida, escuchando La Guava, ¡qué buena vida! Alberto Cruz Vadillo, Rocío Durcal y Julio Iglesias. ¿Cómo han pasado los años? Mira cómo pasa el tiempo.

23 Oscar Rodríguez, allá en el Pepino, pegadito de la guapa, disfrutando romántico primero, con saluditos a la gran familia de guapa. Saludos a Aida Santiago, a los buenos amigos de Tiempo de Análisis, con Maelo Vargas y Saavedra, y también desayunando con Víctor Manuel Vázquez Domenech y Yediel Grafals, y a la concursante de Reina de Belleza, Karina Bonilla de Aguada. Karina Bonilla de Aguada, de parte de Oscar. Gracias, Oscar. Nos vamos con el trío Los Condes, voces y guitarras.

Porque el trío lo escondes, voces y guitarras, donde quiera que estés. Ya son las 6:26. En el Llano Jiménez, Mari y Osvaldo. Pegaditos de la Guava, gracias. Los Ángeles Negros, año 1969. Porque te quiero. De Orlando Salinas.

0: dígame, Los Ángeles Negros de Orlando Salinas, lo titulado Porque Te Quiero. Son las 6:29. El acompañamiento por aquí mismito por Guava de Jocelyn Eldis Grafals Ramos, Aida Santiago Aguiar, salvo ahorita.
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Oye, pero mira cómo pasa el tiempo, 6:35, el Palito Ortega. Hace calor el Palito Ortega, qué calor en la ciudad. Trío Los Panchos para cumplimentar la petición de el gran amigo. El buen amigo Guillermo Santiago Torres en el este de la isla está pegadito de la guava. Los Panchos, el Güero Gil, Chucho Navarro, Johnny Albino, Guti Cárdenas, Golondrina, Viajera.

Pero por aquí por Guava, desde Aguadillita querida. Óigame, Leonardo Susaña está pegadito de Guava, mira, es más le vale. Leo Susaña nos está escuchando, gracias compañero, hermano, amigo Leo. Y de parte de Leito, saludamos a un fiel oyente de la Guava, a Brunito Torres, que también canta, Brunito Torres, cerca del negocio Cataleya. Y saludamos a Manny del sector Rosalinda, de parte de Leo Susaña. Gracias, Leo, para seguir romántico primero. A continuación le toca el turno a Alfonso Vélez Iturrino, de Porfirio Reyes. El duende Alfonso Vélez de Rufino Reyes para continuar. Romántico primero. Alfonso Vélez Iturrino, ¡buah! Gracias, Leo Susaña. Gracias a Brunito.

Óigame de Porfirio Reyes Alfonso Vélez, el Fuá, el Duende, 6:43. 6:43, vamos a enviar saludos a Miguel Acevedo, Pelito Acevedo, pegadito de la guava. Hace ratito me pidió Sin Remedio, cantado por los Panchos. Jesús de Jesús, José de Jesús Chucho Navarro. José de Jesús Chucho Navarro Moreno es el autor. Chucho Navarro, aquí están los Panchos con Avilés para cantar, grabado en el 1948, Sin Remedio.

1948 de Chucho Navarro, Los Panchos sin remedio, 14 minutos para completar las 7 de la noche. Ya me llamó Berto de la Joya, San Carlos. Berto, ya mismo va Berto, Berto. Con calma y nos amanecemos, mi hermanito Berto está esperando una canción de sus grandes favoritas y ya mismo la vamos a buscar, claro que sí. Pero mientras tanto, queridos amigos, para continuar Romántico Primero, aquí está Cheito González de Miguel Ángel a Amadeo. Cheito González para cantar Entre Amistad. Oígame, saludamos a los honorables Milton Morales, a Frank y a Gilberto. Para Milton Morales, Frank y Gilberto. Por lo tanto, Cheito González, Entre Amistad.

Dígame la voz de Cheito González, Entre Amistad. Olga Candelaria, escuchando la programación de Guava en el barrio Atillo, en Añasco, en compañía de Freddy. Gracias, Olga Candelaria. Muy agradecido.

Dusty Springfield, 1966. No tienes que decir que me quieres. Y ya me llamo. Angelito Valle de Atalaya, lo alto de la montaña. Ya mismo le conseguimos la canción para Berto, el de la joya San Carlos. Saludos para Aida Santiago, gracias. Y saludos a Aide Vélez de Rivera. A nombre del gran Berto me dijo, búscame Daniel Santos

0: Virgi, mi tremendo bozarrón, el inquieto anacobero Daniel Santos, de Roberto Anglero, la pared, complacido Berto, de la joya San Carlos. Oiga, me faltan 4 minutos para las 7 de la noche y te acompaña su seguro servidor, Jocelyn Eldis, Grafalsa Ramos, por aquí, por Guava, Aida Luz Santiago, Aguiar, salgo ahorita.
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Pasión Vega, era Pasión Vega, Pasión Vega, con Marco Antonio Solís, como tu mujer, la 7-4, el gran amigo Avi está pegadito de guava, mi hermanito Avi me dijo, búscame uno de los Panchos, pero cómo no, grabado en el 1965, Servando Díaz, los Panchos con Johnny Albino. Y lo titulado, francamente...

Óigame los Panchos con Johnny Albino de Servando Díaz, francamente. Grabado en el año 1965. Ya son las 7:08. 7:08 vía internet. Reyes Acevedo en Chicago está pegado de la guava. www.guava850.com. Gracias, distinguido hermano mío. Nos vamos ahora con Violetita Rivas. Complicadísimo. Complicadísimo es el mundo. ¿Por qué es redondo, no cuadrado?

Ahí lo tenían, era la voz de Violetita Rivas, acaba de cantar complicadísimo. 7:10, o las 7:10, aquí está él, se llama Adalberto Santiago, el ex vocalista de Rey Barreto. Quédate conmigo.

Óigame, José Luis Delgado Pérez, Pepe Delgado lo escribió Adalberto Santiago. Será vocalista de Rey Barreto con su orquesta, quédate conmigo. 7:15 ahora, ahora sí que se le dio, finalmente lo conseguí. Alfredo Ríos y Morales. Alfredo Ríos y Morales. 414 Cruces de Aguada, me dijo, búscame. De Julio Jaramillo. Fatalidad. Y eso es lo que va.

Óigame, Julio Jaramillo, fatalidad. Y ahora, para continuar, Alicia Román Letriz complace a Aida Santiago y a la gran familia de Guava. Me dijo, búscame un cortavenas de los Terrícolas del 1975 de Johnny Hyatt. Hoy te confieso.

Prácticamente la firma de Johnny Hoyer eran los Terrícolas. Hoy te confieso, complacida Lisa Román Letriz, 722 ahora, ya me llamó Goyo. No puede faltar Goyo, Goyo, Goyo el carpintero. Goyo Álvarez Álvarez y Ana Lidia González González. Goyito me dijo, búscame uno de Lucecita del 1969 de Guillermo Venegas Chovera. Génesis.

Virgen, qué joyita musical, qué lindo le quedó, Lucecita. Acaba de cantar de Guillermo Venegas, Lloveras, Génesis. Se lo grabó por allá por México, luego de salir triunfante en el primer Festival de la Canción allá en México. ¡Qué bonito! ¡Goyo, Goyo! Gracias, Goyito, gracias. Me acaba de llamar Víctor de las Playuelas. Víctor, saludos a su papá, Geño. Geñito está esperando la rancherita, ya me lo dijo.

0: Y a Sirifón de Rincón me llamó también, ya va, Sirifón, ya va, 729, yo soy Jocelyn, si Dios me lo permite, estaré con ustedes hasta las 9, ay, da Santiago, salgo ahorita.
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Oye, me llamó Angelito Valle de Atalaya, de Aguada. Me solicitó Rafaelito Muñoz, la llamadita de Isabel Pintos. Ella quiere complacer a Jessica, a Luis, a Raúl y a Eni. De aquí está la novia de América, ya fallecida, Libertad Lamarque, Madre Selva.

lógicamente ya fallecida libertad, la marca la novia de América de Luis César Amadori y Francisco Canaro, Madre Selva. Vámonos ahora con más música. Saludos a Sirifón de Rincón. El saludito para Alicia Rivera de parte de Sirifón, que complace al próximo Luis Daniel. Aquí está el lujo de México. Se llama Marco Antonio Muñiz. Pedro Flores lo escribió.

0: Muñiz acaba de cantar de Pedro Flores, Amor. 16 han de completar las 8 de la noche. Gracias, don Guillermo Santiago Torres. Escuchando la guava vía internet. www.guava850.com. Gracias, Guillo.
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Qué bonito le quedó el trío Los Panchos, el Güero Gil, Chucho Navarres, Julito Rodríguez Reyes, y luego Julito Rodríguez Reyes con su propio trío del propio Julito, delincuente. Mira, son las 8 menos 10, 7:50, restan 10 minutos, cambió el reloj digital, 7:51, 9 minutos para completar las 8 de la noche. Te sigue acompañando Jocelyn Grafar. Mira, me llamó Rafael Ruiz, sector Campo Alegre, poblado San Antonio, Aguadilla. Hay una partecita de Campo Alegre que no tiene luz. Juan Caralúa, apaga la vela, prende la luz para Rafael Ruiz. Campo Alegre, San Antonio, una partecita que no tiene luz. Y él me dijo, díselo a Luma, otra para Luma, otra para Luma. Armando Chucho Avellaneda, lo grabó en el 1970, de Luis Demetrio, apóyate en mi alma.

0: Óigame de la firma de Luis Demetrio, Armando Chucho Avellaneda acaba de cantar lo titulado Apóyate mi alma. Ahora quedan 5 minutos para las 8 de la noche, 5 solamente.
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Déjame los Billys del 1977, mucho más que una mujer para mí. Un minutito para las 8, celebrando su cumpleaños allá en la Florida, el gran amigo Omar Rosado. Omar Rosado, este jovencito, está cumpliendo uno más con el acompañamiento de su esposa, sus hijos y sus amistades.